0: de algún hermano que esté escuchando en esta hora, ¿verdad? Entonces ahí están esas líneas de comunicación, esperando a su comunicación. Y de tal vez por ahí algún hermanito quiere invitar al pastor a un café, ¿verdad? ¿A usted no le gustaría un su cafecito, pastor?
1: Ah, me encantaría, claro, claro, ¿por qué no?
0: Así es, entonces sigamos activos, ¿verdad? Yo estoy esperando una comunicación, yo me quiero llevar esa como ese gozo, ¿verdad? De, llegué y un hermano dio una ofrenda, ¿verdad? Entonces, algún hermano o algún niño que esté ahorita en esta hora de la mañana, en el de la mañana, ya me quedé yo con la programación de los niños. Ya me quedé en la mañana yo, en esta hora de la tarde, ya son las 6. ¿Cómo pasa el
1: las 6 de la tarde, cómo se va el tiempo,
0: ¿cómo
1: verdad?
0: Se va el tiempo, ¿verdad? Y nadie nos ha llamado, pastor.
1: Imagínate, yo estoy acá desde las 4 de la tarde, llevo 2 horas. Ya me dolió la garganta porque la mañana di la enseñanza, cuando viniste a la franja
0: infantil
1: te diste cuenta que estaba con los pastores,
0: sí,
1: ¿verdad?
0: Ahí.
1: Y tuvimos la enseñanza casi de 3 horas, dando la enseñanza para los pastores que vienen de
0: distintas partes,
1: de distintos lugares del país, ¿verdad? De nuestra linda Guatemala. Estuve 3 horas dando la enseñanza y medio descansamos un ratito, ¿verdad?
0: Sí.
1: No que nos fuimos a acostar, sino solo nos sentamos, nos relajamos. Y la hermana Mari dijo, voy a bajar un rato. Bajó de 2 a 4. Estuvo también 2 horas, ¿verdad? Y
0: sí,
1: ahorita está predicando. Y no descansamos. Vamos a descansar cuando nos vayamos con el Señor, ¿verdad?
0: Amén.
1: Y ahorita llevo 2 horas acá y ni un niño nos ha llamado.
0: Ni un niño.
1: Ni un joven, ni un adulto.
0: Ni un abuelito.
1: ¿O será que ya se fueron con el Señor? ¿Vos qué crees?
0: O ya nos quedamos.
1: Qué triste fuera.
0: Ya.
1: Que solo Ángel o yo nos quedemos, Dulce y Aarón, ¿verdad?
0: Solo nosotros cuatro.
1: Nos quedamos y el pueblo vicioso ya se fue. No. Y yo creo que ahí nos están escuchando. Nos están escuchando y nos van a llamar. Yo sé que nos van a llamar y nos van a llamar por algo, ¿verdad?
0: Amén.
1: Nos van a llamar por algo porque el Señor sabe recompensar a los que le servimos, hermano Ángelo. Yo no sé si te has dado cuenta a tu temprana edad. Y yo a mi gran edad, ¿verdad? Vos a tu temprana edad no te has dado cuenta que Dios nos bendice, ¿verdad?
0: Sí.
1: Y Él no nos deja sin su bendición. Él siempre nos bendice.
0: Amén, así es. Yo me he dado cuenta que Él es fiel, Él es misericordioso. Y pues yo he visto a lo largo de mi vida todas las bendiciones de Dios que Él nos da, ¿verdad? De por sí estar hablando aquí ya es una gran bendición. Que yo esté aquí con el pastor y con todos ustedes, mis hermanos que están en sintonía, pues es una gran bendición, ¿verdad? Caminar, todo es una bendición. Hay muchas personas que tal vez, yo no sé, a alguien que sea una persona de la calle, tal vez le gustaría estar en una radio. Y yo estoy aquí, ¿verdad?
1: Amén.
0: Estamos aquí, pastor, y pues es una gran bendición. Yo me he dado cuenta que Dios nunca nos abandona, que Él siempre apoya y siempre está con nosotros. Él nunca nos deja y siempre está donde nosotros estamos. Amén.
1: Así es, hermano Ángelo. Él está donde nosotros estamos. No nos deja sin beber agua, no nos deja sin beber café. Siempre nos da cafecito.
0: Amén.
1: Y nos da agüita también, ¿verdad? Calientita. Nos da de todo el Señor, ¿verdad? Y el Señor es bueno. Él es buenísimo, buenísimo. Y yo sé que nos van a llamar, nos van a llamar, nos van a llamar. Van a estar activando los teléfonos y ahí pues hemos tenido un poquito de problemitas allá en controles. Siempre las máquinas, algo le pucha a uno y
0: sí,
1: se nos...
0: algún fallo,
1: cualquier cosita pasa, pero aquí todos estamos, yo estoy acá aprendiendo, como decíamos, ¿verdad? No soy experto porque no bajo a sacar un programa en vivo, No es igual predicar, no es igual venir a hablar aquí en los micrófonos, porque hay quienes son, tienen pericia para hablar en los micrófonos, ¿verdad?
0: Sí.
1: Pero cuando ya se presentan ante un público en vivo, no lo hacen, ¿verdad? No lo hacen. Vamos a ver si recibimos esta llamada. Aló, buenas tardes, Dios le bendiga. Aló, aló, buenas tardes.
2: Aquí le saluda Henry.
1: Permítame un momentito, vamos a ver si le subimos volumen ahí a nuestro monitor.
2: Aquí estamos en zona 11. Aquí estamos en zona 11.
1: Sí, vamos a ver si la escuchamos ahí, hermanita.
2: ¿Aló?
1: Sí, ahí la escuchamos mejor.
2: Bien, hermano. ¿Aló?
1: Sí, la escuchamos.
2: Aquí le estamos saludando, hermano Luis. Bien, día, Piero. Pero me estoy...
1: Aló, aló.
2: Buenos días, Diego.
1: Sí, adelante, hermanita.
2: Aquí estamos escuchando juntamente con mi hijita Génesis.
1: Amén, hermanita.
2: Aquí le saluda hermana Olga.
1: Hermana Olguita. Sí, le escuchamos, sí. Le escuchamos poco, pero le escuchamos.
2: Es que como voy caminando, aquí vamos escuchando por medio del internet.
1: Ah, qué bueno que nos está escuchando por medio del internet.
2: Amén. Y siervo de Dios, pues el lunes yo voy a depositar 150. Mi hijita Génesis, que habló primero, ella tiene 9 años, ella va a poner 50 pesalitos y yo 100. El lunes yo estaré depositando el siervo de Dios.
1: Ajá.
2: Y el lunes estaré depositando.
1: Sí, hermanita. No gusta que le atienda fuera del aire porque no sé qué problemas tenemos ahí que no muy le escucho al aire.
2: Ah, vaya, yo sí lo escucho bien.
1: Usted sí me escucha bien, pero nosotros acá no, no muy le escuchamos en los monitores que tenemos acá en los estudios.
2: Muy bien.
1: Ajá, entonces vamos a atenderle fuera del aire.
2: Muy bien.

0: Muy bien, hermano Angelito.
1: Amén.
0: Dios nos está sorprendiendo. ¿Qué te parece, hermano Angelito? Ya nos trajeron una bebida más, solo que hoy no fue cafecito, ¿verdad? Hoy fue ¿qué?
1: Aloe vera, dice.
0: Mira qué bendición, ¿verdad? Nos trajeron aloe vera. Pero también nos ha llamado hermana Olga. Aquí es conocida en la programación con hermana Olguita de la zona número 11, ¿verdad? Y ella dice que para este día lunes ellos estarán depositando una ofrenda, dice, de 150 quetzales. ¿Y por qué no les damos un aplauso, Angelito?
1: Amén.
0: Gloria a Dios. Que Dios bendiga a hermana Olguita. Decíamos que el niño se acerca al Señor y da ¿cuántos panes?
1: Cinco panes.
0: Y dos pececillos. Y ahora, hermana Olguita está dando 150 quetzales de parte de su hijito, dice, 50, y de parte de ella, 100 quetzales. Amén. Que el Señor Jesús, hermana Olguita, le multiplique de una manera muy especial a usted y a toda su familia, y que nunca falte el pan en su casita, que nunca falte la bendición, el pan espiritual y el pan material. Que
1: amén,
0: siempre tengan todo lo que ustedes necesiten, porque el Señor es nuestro proveedor. Pero también nos han enviado una ofrenda alguien que nos está escuchando y ha mandado una ofrenda. Bueno, son dos hermanos. Uno mandó 100 quetzales y el otro ha enviado 200 quetzales. En total, 300 quetzales. Un aplauso a los hermanitos. Gloria a Dios que con mucho amor han enviado 300 quetzales más 150 quetzales de la hermana Olguita. Son 450 quetzales. Aplausos. Amén. Mientras vamos a ver acá, a ver qué nos mandaron al número de WhatsApp. Hermano Ángelo sigue hablando, dándole gracias a Dios por 450 quetzales que han ingresado. Y llegó la Coca-Cola para hermano Ángelo. Ya ves, ya te bendijo el Señor. Qué bendición.
1: Así es. Muchas gracias para estos hermanos que pues han dado, ¿verdad? Estas ofrendas, ¿verdad? Un hermano que dio 100, otro hermano que dio 200, la hermana Olga que nos dio 150, ¿verdad? Y pues por lo que le entendía, iba caminando, yo no sé, tal vez iba de su trabajo, ¿verdad? Entonces que Dios le bendiga a la hermana Olga, a los otros hermanitos que la verdad no sé quiénes fueron, pero que Dios les bendiga. Muchas gracias por su ofrenda, ¿verdad? Yo ya me puedo ir contento de que ya tres hermanos dieron esta ofrenda. Y pues muchas gracias porque es de bendición esta ofrenda, 450 quetzales que ya juntamos en este momento. Entonces si usted también quiere ser parte de esta obra, quiere ser parte en esta hora de los colaboradores para la radio, siga comunicándose, siga llamando, siga mandando un mensajito, un audio. También está el número de cuenta, ¿verdad? Lo voy a volver a repetir: 3109-0551-66. Van Rural, cuenta a nombre de Radio Horizontes, WhatsApp 5421-8102 y la línea para que usted, hermano, hermana, niño, nos llame 2250-6681. Amén. Muchas gracias a todos estos hermanos que son colaboradores, ¿verdad? Que Dios les bendiga, que Dios les multiplique. Y para estos hermanos que nos dieron esta colaboración en esta hora. Y gracias por la Coca-Cola, ¿verdad?
0: Gloria, ¿tomas Coca-Cola, no?
1: Ah, a veces, de vez en cuando.
0: No te regañan, ¿no?
1: No.
0: Solo si está frío. Pues hay que tomar a la Coca-Cola mientras yo disfruto también mi poquito de cafecito que me queda todavía, ¿verdad? Dice que el hermano que envió los 200 quetzales es de Autoventas Flores, dice. Yo no sé dónde queda eso, ¿verdad? Pero no nos dio la dirección, pero ha enviado 200 quetzales. Que Dios bendiga a los hermanos de Autoventa Flores. Y por acá, hermano Ángelo se va a gozar porque dice, somos los abuelitos de Ángelo.
1: Amén.
0: Y me da mucho gusto, dice, de haberlo visto hoy sentado con los pastores. Y ellos dice que estarán dando el día lunes, dice, 100 quetzales. Aplausos a los abuelitos de Ángelo, hermano Angelito y hermana María, escuchándonos en la zona número 13. Que Dios bendiga a mis hermanitos de una manera muy, pero muy especial. Llevamos entonces, hermano Angelito, ya perdiste la cuenta.
1: Con estos, si dieron 100, llevaríamos 550.
0: Llevamos 550, vamos a ver, 300 más 150, 450 más 100, 550 para la gloria de Dios. Ya la carreta se va saliendo de donde estaba atascadita, ¿verdad? Y poco a poco va saliendo. Y su llamadita, hermana, hermano, nos va a ayudar a que la carreta siga corriendo. Y en el nombre de Jesús, vamos a llegar a la meta. Vamos a llegar a la meta porque el Señor así lo ha decidido. Gloria sea el nombre del Señor. Muchas gracias por seguir activando nuestras líneas de contacto. Vamos a seguir aquí con hermano Ángelo. Con hermano Ángelo, él sigue motivándolos porque nos van a enviar más información al WhatsApp de la radio.
1: Amén, así es. Yo espero que sea otra ofrenda, ¿verdad? Que sea de bendición. Yo no sé, tal vez sean 25, 75, 100, pero espero que sea una ofrenda, ¿verdad? Que sea para bendición de la programación. Sigan llamando, sigan comunicándose. Yo sé que tal vez hay algún hermano, hermana, niño que esté escuchando, ¿verdad? En su radio y tal vez no tenga saldo y quiera llamar, ¿verdad? Entonces, yo sé que puede ser tal vez difícil salir, pero si le es posible, ¿verdad, hermano, hermana? Salga a poner una su recarga a la tienda. Una su recarga, no sé de cuánto es ahora. Yo me recuerdo que antes habían de 10, por lo que recuerdo. Entonces, salga a poner una su recarga para llamarnos y decir, mire, Pastor Luis Flores, mire, hermano Ángel Otzai, desde esta hora les tenemos esta ofrenda, ¿verdad? Y de verdad nosotros nos sentimos muy felices, nos llenamos de gozo al saber que un hermano ha dado su ofrenda, ¿verdad? Así como decía el pastor, ya va la carreta avanzando, ¿verdad? Ya agarró vuelo, como dicen, de aquí en Guatemala.
0: Amén.
1: Ya va avanzando, así que poco a poco con sus ofrendas, mis queridos hermanos, vamos avanzando hasta llegar a nuestra meta, ¿verdad? Así como decía el pastor, no sabemos si puede ser hoy, si puede ser mañana, puede ser el lunes, pero de que llegamos. Amén, así es.
0: Angelito, ¿no se te hace conocida la familia Aguirre Gudiel?
1: Gudiel, sí se me hace conocida.
0: Sí se te hace conocida.
1: Sí se me hace conocida.
0: ¿Y qué te parece si le decís desde acá de los estudios, familia Aguirre Gudiel, queremos un capuchino?
1: Un aloe vera.
0: Un aloe vera. Muy bien, dice que nos están escuchando en la colonia Sabana Arriba.
1: Tres Sabanas.
0: Carretera San Pedro, creo yo, Ayampuc, ¿verdad? Ellos están muy contentos, dice, sintonizando la radio y contentos de escuchar a su queridísimo sobrino, dice Ángelo. Y dice que el día lunes, primero Dios, ellos también estarán depositando 100 quetzales.
1: Ah, ¡qué bendición, pastor!
0: Amén. Un aplauso a la familia Aguirre Gudiel. Gloria a Dios. Llevamos ya entonces
1: 650
0: quetzales. Lleguemos rapidito a los 1000 quetzalitos, ¿verdad? 1000 quetzalitos. Lleguemos rapidito a ver qué hermanita, qué hermanito, qué jovencito, qué niño puede comunicarse a nuestros líneas de contacto o bien a nuestro número de WhatsApp
1: 54 21 81 02, y la línea de saldo, digamos, la línea interna 22 50 6681. Ahí está.
0: Muy bien. Amén, amén. Así que ya solamente nos faltan 350, ¿verdad? Para llegar a los 1000 quetzalitos. Lleguemos rapidito mientras hermana Dulcita nos prepara unos cantos de bendición para incluirle a los hermanos que nos están escuchando. Hermana Olguita nos solicitaba el canto de Arriba Viene Lo Bueno con Stanislao Marino, y el otro canto, Lágrimas. Bueno, ahí está el título del canto que pidió hermana Olguita. Así que nosotros acá seguimos muy contentos, esperando más comunicación. Como decía un hermano, un dos. Vamos a ver quién más activa nuestras líneas telefónicas 2250-6681.
1: Amén. Y el 54-21-81-02, que es nuestra línea de WhatsApp para un mensaje o un audio, ¿verdad?
0: Amén.
1: Amén, así es, ya están estas líneas activas. Y pues solo esperando la comunicación de los hermanos, ya sea como un niño, un joven, un adulto, ya una persona ya más mayor, ¿verdad?
0: Sí, claro.
1: Amén, así es, están esperando esas comunicaciones, así como la hermana Olga nos puede pedir un cantito, ¿verdad? Que sea de bendición para su vida.
0: Ya nos pidió el canto de Arriba Viene Lo Bueno, y ya nos dicen que ya está listo Stanislao Marino para complacer a hermana Olguita, pero queremos que usted nos siga llamando, se siga comunicando con nosotros mientras escuchamos este lindo canto.

Cuando el hijo pródigo regresa a casa, lo primero que hace el padre es cambiar sus vestiduras por completo. Y hoy, como en aquella casa, hay una fiesta, la fiesta de los hijos amados del padre. Ya no permitas el temor, ya no permitas la duda, solamente permite el abrazo amoroso de tu padre, que te dice

0: Muy bien, seguimos nosotros acá con Angelito, él tomando Coca-Cola, yo tomando un poquito de café todavía que me quedó acá del capuchino, pero contentos porque los hermanos, gracias a Dios, siguen escribiendo, siguen activos, gracias al Señor. Decíamos, hermano Ángelo, que llevábamos 650 quetzales, ¿verdad?
1: Amén.
0: Pero mientras el canto estaba sonando, nos informan que el doctor Josué López también se ha comunicado e informan que él estará también ofrendando 200 quetzales para este día lunes. Démosle un aplauso ahí al doctor, ¿verdad? Donde quiera que nos esté escuchando, él.

0: Por muy pequeño que sea, dice que nace, crece y al rato crece y viene a ser un gran árbol, ¿verdad?
1: Un gran árbol.
0: Sí, dice el Señor que viene y anidan las aves del cielo, de manera de que la ofrenda que los hermanos dan, si son 20 quetzales, Dios los multiplica. Si es lo que el hermano puede dar, Dios lo multiplica, y ese granito de mostaza no se queda sin dar fruto, ¿verdad?
1: Amén.
0: Y el doctor Josué López dice, anótenme ahí, con 200 quetzales. Gloria a Dios, eso quiere decir que ya llevamos
1: 850
0: quetzales. ¿Quién da esos 150 para dar un aplauso fuerte acá? Porque llegamos a los primeros 1,000 quetzales para la gloria de Dios. Así que, ¿quién será ese hermanito, hermanita, hermanita, hermanito que va a llamar, hermano Ángelo?
1: Ah, tal vez puede ser un niño, yo no sé. Tal vez algún hermano que esté escuchando en esta hora. Tal vez algún hermano que dice, ah, están en semana de pagos y yo voy a dar mi ofrenda y cabal sean esos 150 quetzales que nos faltan, ¿verdad? Yo no sé si nos vayan a dar los 150, si nos vayan a dar 50, de 50 a 50, o primero 100 y después 50.
0: ¿O nos van a dar, ¿verdad?, más? ¿Nos van a dar 300, a dar como el doctor dio 200? Alguien puede decir, mire, voy a dar 200. Otro puede decir, mire, yo voy a dar 500, o voy a dar más, ¿verdad?
1: Sí.
0: A mí me dijeron que eran 4,750 quetzales cuando vine acá y llevamos 850, nos faltan, hace tu resta, me dijeron que eran 4,750 y llevamos 850,
1: nos faltan 3,900.
0: 3,900. Eso bien. Quiere decir que, como decían en mi pueblo, estamos un poco verdes todavía, Ángel.
1: Estamos ahí algo verdes.
0: Y vos ya te empezaste a tomar la Coca-Cola.
1: Ah, sí. Todavía no hemos llegado a los 1,000 y ya me empecé a tomar la Coca-Cola.
0: Pero por fe vamos a pasar y vamos a llegar a los 3,900.
1: Amén, así es.
0: Así que no nos vamos hasta las 12 de la noche.
1: Así es posible, nos quedamos aquí a hacer vigilia.
0: Bueno, gracias hermanos, gracias de todo corazón por estar llamando. Siga usted activando nuestros números de contacto. Por favor, active el teléfono 2250-6681
1: y el 5421-8102, que es nuestra línea de WhatsApp. Ahí llámenos, escríbanos, sumándonos un audio.
0: También pueden llamar, ¿verdad?
1: Ah, pues
0: sí,
1: sí,
0: pueden llamar, bien. Claro, pueden llamar o escribir, o también demos el número de cuenta, hermano Ángelo, porque a veces los hermanos quieren el número de cuenta, van al banco y cuando ya tienen la boletía, a veces mandan la foto de la boleta, nos reportan, mire, yo fui al banco e hice este depósito de tanto, ¿verdad?
1: Amén.
0: Así que demos el número de cuenta.
1: 31-09-05-51-66. Ahí está.
0: Muy bien.
1: Ese número de cuenta.
0: Volvámoslo a decir, porque hay hermanos que no se les queda. Y a mí, pues.
1: O les cuesta escribir, ¿verdad?
0: Sí, nos cuesta escribir. Al menos a mí me cuesta, también no escribo tan rápido.
1: Sí. 31-09-05-51-66. Ahí está ese número de cuenta. A nombre de Radio Horizontes, en el Banco Ban Rural. Amén.
0: Amén. Ahí está. Entonces, el número de cuenta, el número de WhatsApp y el número de la línea donde usted puede salir su voz al aire. Así que llámenos, hermanita, llámenos, hermanito que nos está escuchando, llámenos, hermanitos de allá de Villanueva, no nos han llamado, ¿verdad?
1: Bien.
0: De Villanueva, no nos han llamado.
1: Faltan muchos lugares todavía.
0: Sí, no
1: creo
0: nos
1: que...
0: han llamado, hermanos de Villanueva, nos han llamado, hermanos, gracias a Dios, de acá del valle de
1: cerca de la capital.
0: Exacto. Pero no nos han llamado de Villanueva, no nos han llamado de Boca del Monte, no nos han llamado de San Miguel Petapa. Quisiéramos que nos llamaran. Tampoco nos han llamado hermanos de la zona.

0: zona 12. De la zona 13 sí ya nos llamaron, ¿verdad?
1: Ya están ahí, siempre activos nosotros.
0: Por lo menos, hermano Angelito no nos dejó, ¿verdad? Porque estábamos hablando de la zona 13, ¿verdad? Pero llamaron de la zona 13. No nos han llamado hermanos de la zona 12 de Villahermosa. Queremos que nos llamen, que se hagan presente hoy en la semana de pagos, hoy que le estamos acompañando acá con hermano Ángelo, que les cuento que ya se, como hay un poco de calor, ya se me quería quedar dormido, le digo, toma coca, le dije, y tomó Coca-Cola y ahorita ya se volvió a avivar otra vez, ¿verdad? Ya se despertó y con ese otro traguito se va a despertar
1: ahí
0: más.
1: Estamos.
0: Hoy estás más despierto todavía.
1: Más despierto todavía por la cafeína. El cafecito, el capuchino.
0: Amén, no, esto me tiene un poco despierto, pero ya.
1: Sí.
0: Ya
1: casi.
0: Ya, ahorita me lo termino mientras Ángelo sigue hablando. Yo me termino este poquitito que me queda del cafecito, ¿verdad?
1: Del capuchino.
0: Del capuchino.
1: Amén, así es. Ahí tenemos esa cafeína, ¿verdad? Que Dios nos ha dado gracias a los avances que pues hemos tenido a lo largo de los años, ¿verdad? Para mantenernos despiertos a esta hora que ya estamos aquí. Vamos a ver qué hora es. Las 6:46, ¿verdad? En aproximadamente 40 minutos hemos recibido varias ofrendas. Gracias a Dios ya llevamos 850 quetzales. Estamos a punto de llegar a los 1000. Y si usted quiere ser el hermano que nos apoye para llegar a los 1000 quetzales y así terminarnos la Coca-Cola, llámenos, escríbanos, ahí están las líneas de
0: comunicación. Yo ya me terminé el mío, ya me terminé mi cafecito, por si alguien quiere enviar otro por ahí, ¿verdad? Porque nosotros seguimos un poco más acá, no sé, hermano Ángelo, si va a seguir con nosotros o ya van a subirse al avión, ¿verdad? No lo sabemos todavía, ¿verdad?
1: Todavía no sé, yo creo que todavía unos 15 minutos más, diría yo, primero Dios, si permite otra media hora. A ver,
0: exacto,
1: cuánto tiempo nos quedamos aquí, ¿verdad? Pero ahí están las líneas de comunicación, aunque yo ya no esté aquí todavía. Yo creo que no sé si se va a quedar usted un ratito más.
0: Bueno, cuando me vengan a relevar, ¿verdad? A ver si vienen a relevarme, porque el hermano Luis ya está cansado.
1: Ya
0: está cansado.
1: Necesitamos otro café.
0: No, yo creo que ni con café se me va a quitar
1: ya
0: el cansancio.
1: Café.
0: Ya me duele la garganta, ya hablamos 5 horas, ya llevamos 2 horas de estar acá, 3 en la mañana, 5 horas y seguimos. Mañana nos toca compartir, gracias a Dios, la palabra de Dios. Les
1: Amén.
0: Invitamos para que nos demos cita mañana en Iglesia Central, El Misterio de Dios, donde vamos a disfrutar de alabanza, vamos a participar también de la Santa Cena. Y por supuesto vamos a estar escuchando el mensaje titulado El pecado nos debilita, ¿verdad? Es un mensaje que va a ser de mucha, mucha, mucha bendición. El pecado como es un virus, ¿verdad? Que nos va restando fuerza, fuerza, fuerza. Así como cuando uno tiene un virus metido en el cuerpo, ¿verdad? Nos va restando fuerzas a cada día. Y si no atacamos el virus, olvídate, nos consume, ¿verdad?
1: Sí,
0: nos
1: acaba.
0: Consume.
1: Hay virus que son muy fuertes, ¿verdad?
0: El COVID, por decirlo, era un virus
1: muy fuerte,
0: total letal, fuerte, ¿verdad? Que si no se atacaba y aún muchas veces atacando, hubieron personas que sufrieron mucho, ¿verdad? Y hasta la perdieron la vida. Entonces, hay que atacar en el nombre de Jesús el virus, ese virus mortal del pecado, ¿verdad? En el nombre de Jesús. Yo le invito para que el día de mañana a las 10:30 o un poco antes nos demos cita en Iglesia Central, El Misterio de Dios, donde tengo la bendición de compartir la infalible palabra de Dios con el tema El pecado
1: nos debilita.
0: Ajá.
1: Amén, así es.
0: Sí, sí, sí.
1: Así que si usted quiere tener más fuerzas, ¿verdad? Más fuerzas para que el pecado no nos debilite, porque el pecado hace que nos volvamos más tristes, ¿verdad? Que nos volvamos más duros de corazón. Entonces, si usted quiere tener más fuerzas, si usted quiere seguir adelante, con su vida al lado de Dios. Venga el día de mañana, amén.
0: Amén.
1: Venga aquí a escuchar al pastor Luis Flores, ¿verdad? Qué bendición, a mí se me haría una gran bendición venir a escuchar al pastor, ¿verdad? Yo sé que tal vez hay hermanos que vienen, que son de muy lejos, ¿verdad?
0: Sí, es cierto.
1: Y sí, he visto muchos hermanos que dicen que vienen de muy lejos, ¿verdad?
0: Es cierto, vienen hermanos de Chimaltenango, vienen hermanos de Zumpango, Zacatepeques, vienen hermanos de San Lucas, hermanos de San Pedro Zacatepeques, hermanos de Chinautla, bueno, de diferentes lugares. Vienen hermanitos de Llano Largo, de Boca del Monte también, hay hermanos que vienen de Boca del Monte, y bueno, de acá de la ciudad capital, de diferentes zonas, vienen hermanitos con todo su corazón, y entonces tenemos que estar preparados en todo sentido el día de mañana para compartir con alegría la palabra del Señor.
1: Amén.
0: Así que no nos quedemos en casita, mañana domingo, si el Señor retarda su venida, nos da la bendición de abrir nuestros ojitos el día de mañana todavía, ¿verdad? Para estar en Iglesia Central, el Misterio de Dios. Les damos la dirección, hermano Ángelo.
1: Amén. Sexta Avenida 079, Colonia del Tesoro, Zona 2 de Misco, acá.
0: Amén.
1: Frente del Centro Comercial Escala, por una
0: Amén.
1: Gasolinera, ahí va a haber como un cruce, uh-huh. Y ahí va a entrar a la colonia, ahí va a estar la Iglesia Central, el Misterio de Dios, que destaca, ¿verdad?, sobre las otras casas.
0: Exacto.
1: Amén.
0: Exacto, así que mi hermana, mi hermano, mi amiga, mi amigo, me les esperamos el día de mañana, entonces en la Iglesia Central, el Misterio de Dios, vamos a disfrutar de alabanza, un estrechón de manos, vamos a recordar
1: a recibir
0: la muerte y la gloriosa resurrección de nuestro Señor Jesucristo, ¿verdad? Vamos a celebrar la Santa Cena, vamos a participar del pan y del jugo de uva, ¿verdad?
1: Amén.
0: Que es un simbolismo de la sangre, del cuerpo y de la sangre de nuestro Señor y Salvador Jesucristo. Así que mis hermanas, mis hermanos, les esperamos el día de mañana. Mis amigas, mis amigos también, es para ustedes la invitación para que vengan con nosotros. Aquí hay un lugar para ustedes. Las instalaciones de Iglesia Central pues son un poco, bueno, son amplias, ¿verdad?
1: ¿Verdad?
0: Y hay un lugar para usted, mi amiga, mi amigo, para que venga a tener ese encuentro con nuestro Señor y Salvador Jesucristo. Y se lo aseguro que usted saldrá diferente de este lugar, estará transformada, porque dice la Biblia, si alguien está en Cristo, nueva criatura es.
1: Amén.
0: Saldrá con una nueva mentalidad, con una nueva sonrisa. Ay, mi amiga, mi amigo, eso va a ser maravilloso. Vengas el día de mañana, entonces, a las 10:30 de la mañana estaremos dando inicio con nuestro glorioso servicio. Así que no se me vayan a quedar en casita. La invitación es para todos, para todos. Ya sea cristianos, católicos, o hay personas que digan, no, yo no soy ni cristiano ni católico, pero también para ustedes la invitación, ¿verdad? Lo importante es que vengamos y escuchemos lo que dice la palabra del
1: Amén,
0: Señor.
1: Así es.
0: Gloria sea el nombre de Dios, pero nosotros hicimos este paréntesis, ¿verdad?
1: Ah,
0: y ahora seguimos porque nos faltan 150 quetzales para llegar a los 1000 quetzalitos.
1: Amén, así es. Ya nos faltan solo 150 quetzales. Mire, hermanos, qué rápido pasa el tiempo, ¿verdad? Que empezamos aquí cuando yo vine, no habían ofrendado todavía. Y gracias a Dios ya hubieron varias ofrendas y hasta ahora llevamos 850. Tal vez no los tenemos aquí, pero los hermanos dicen que nos
0: ya
1: van.
0: Son promesas.
1: Ya son promesas, dicen que nos van
0: promesas
1: a depositar, ¿verdad? Y si usted, hermano, hermana, quiere hacer como esos hermanos que nos dicen el lunes o mañana o no sé qué día, no sé qué día podría hacer, voy a depositar. Es 250, voy a depositar 200, voy a depositar 50, 25, 100. Ahí está el número de cuenta, ¿verdad? 31 09 05 51 66 66. Ahí está ese número de cuenta de Ban Rural a nombre de Radio Horizontes, ¿verdad? Ahí está ese número de cuenta para que usted, como estos hermanitos que ya nos han dado ofrendas, ya están prometidas, pues nos ofrenden estos 150 quetzales que nos hacen falta para llegar a los mil, o si usted quiere más, ¿verdad? Que sería una bendición, así como hizo el doctor, ¿verdad? Que dio 200.
0: Así
1: que
0: es.
1: Fue una gran bendición, nos ayudó para subir más, agarrar más aviada, ¿verdad?
0: Uh-huh.
1: Hizo que la carreta avanzara más, ¿verdad?
0: Así es, imagínate que nos llamara un hermano que dijera, mire, les voy a dar 1,000 quetzales.
1: Ah, qué bendición.
0: Sería ya llegaríamos a 1,800 quetzales, ¿verdad? Ya bajaríamos más todavía,
1: sí.
0: Y si viene la hermanita Mari al rato, ¿verdad? De 7 a 8, por decirlo, y nos den la sorpresa, llegamos a los 4,750 quetzales. Tenemos fe que podemos llegar. Para Dios no hay nada imposible. Dios primero quiere vernos a ver cuánto perseveramos. La Biblia dice que el que persevera. Había un rey, eso lo dice la Biblia, que se acercó a donde estaba el profeta Eliseo y llorando porque Eliseo ya casi se estaba para irse. Y él llegó por una bendición, a ver qué bendición tenía Dios para él. Y viene Eliseo y le dice, toma tu arco y golpea la tierra. Sí, dice el rey, y golpeó la tierra. Golpeó una vez, golpeó dos veces, y creo que golpeó tres veces y se detuvo. Y entonces el profeta se molestó, el profeta Eliseo se molestó, porque le dijo, ¿cómo te detuviste? Si hubieras golpeado cinco o seis veces, tu victoria hubiera sido total. Pero ¿por cuánto te detuviste? Entonces tu victoria será parcial. Es decir, no vas a derrotar por completo a tus enemigos. Y Dios no quiere que nos detengamos.
1: Amén.
0: Dios no quiere que nos detengamos. Y si alguien lo no persevera, que porque los hermanos no llaman, que porque los hermanos no nos llaman y nos detenemos, entonces ay, yo les iba a dar la victoria, dice el Señor, pero ustedes se cansaron, ustedes no quisieron perseverar, se desanimaron porque no los llamaban. Y no hay que cansarnos, hay que echarle ganas en el nombre de Jesús. Y acá estamos nosotros muy contentos, muy felices. Claro que sí nos han llamado, pero queremos que nos llamen más. Nos falta mucho, mucho, mucho, mucho para llegar a los 4,750 quetzales.
1: Amén, así es, aunque ya llevamos bastante, ¿verdad? 850 quetzales.
0: Pero nos falta mucho, hermano Ángel, lo decía, sí. Nos faltan 2,900 quetzales.
1: 3,900 quetzales.
0: Sí, sí.
1: Sí, pues, aunque todavía nos falta bastante, pues ha sido una gran bendición. Pues estas ofrendas.
0: Así que no te canses. Sigamos motivando. Amén. Motivando.
1: Aquí seguimos, ¿verdad? Pues todavía en pie. No sé cuánto Dios me vaya a dar la oportunidad de seguir aquí. Yo espero que todavía un poco más de tiempo.
0: Amén. Hasta las 12 de la noche.
1: Así, si Dios permite, aquí nos quedamos. Haciendo una media vigilia. Aquí, ¿verdad? Pidiéndole a Dios que nos deje llegar a la meta, ¿verdad?
0: Amén.
1: Que nos den esos 3,900 quetzales que nos faltan todavía, ¿verdad? Que se es bastante, la verdad. Pero Dios, yo sé que va a tocar.
0: Para nosotros es difícil, ¿verdad?
1: Pero para Dios.
0: Para Dios, ¿no?
1: No lo es, ¿verdad?
0: Una llamada puede tocar Dios un corazón de aquellos hermanitos que Dios los ha bendecido grandemente.
1: Amén.
0: Y nos digan, mire, yo les voy a depositar 5,000 quetzales. Y pasamos de los 4,000 que nos faltan, ¿verdad?
1: Rebasamos la meta.
0: Definitivamente. ¿Verdad? ¿Habrá algo imposible para Dios? No.
1: No lo hay.
0: No hay nada imposible para el Señor nuestro Dios.
1: Amén.
0: Vamos a irnos con un canto más. Vamos a ver qué canto tenemos por allá con nuestra hermana Dulce. que nos diga qué canto tenemos para hacerlo. Muy bien, ahora viene Katy Mazariegos, dice a la semana de pagos con este tema, lucharé. Y eso va relacionado, ¿verdad? Con no hay que jugar con el pecado, ¿verdad? Porque hay gente que les gusta jugar con fuego, ¿verdad?
1: Sí.
0: No te vaya a antojar andar jugando con fuego, metiendo la mano ahí en la estufa, porque te vas a salir gritando de ahí, ¿verdad? Con tu mano bien quemada. Y hay gente que le gusta andar jugando con el pecado. Es muy, muy, muy, muy peligroso. Katy Mazariegos viene a acompañarnos a la franja, perdón, a la semana de pagos con el canto Lucharé.
1: Amén, así es.

0: que yo les bendiga, mis hermanos. Al parecer tenemos algunos problemitas por ahí en cabina número 1, pero aquí seguimos activos, ¿verdad? Y seguimos motivando en esta hora, ¿verdad? Así como decía el pastor, todavía no nos cansamos, todavía podemos dar para más, ¿verdad? Están estas líneas de comunicación, que está la línea interna donde tu voz sale aquí al aire, que es la línea de 2250-6681. Es esta línea donde tú nos puedes llamar por saldo. Amén. También tenemos la línea de WhatsApp 54-21-81-02. Aquí nos puedes enviar un mensajito, nos puedes llamar, nos puedes mandar un audio, ¿verdad? Lo voy a volver a repetir: 54-21-81-02. Esta es la línea en donde más opciones tienes para comunicarte, porque nos, como decía, nos puedes mandar un mensajito, un audio, o nos puedes llamar, ¿verdad? También tenemos el número de cuenta, así como los hermanos que ya han hecho. Pues puedes dejar una promesa, puedes prometernos que vas a hacer un depósito, ¿verdad? Yo no sé si puede ser mañana, que lo puedes hacer, o el lunes, otro día, pero ahí está esta número, esta cuenta, ¿verdad? 3109055166. Ahí está esta cuenta donde tú puedes dejarnos una promesa y nos puedes decir: yo les voy a depositar tal cantidad, ¿verdad? Yo no sé cuánto es que Dios va a cuántos es que Dios les ha prohibido y cuánto es lo que va a poner en su corazón, ¿verdad? Pero ahí está esta línea y nosotros esperando tu comunicación, ¿verdad? Ahí nos puedes puedes hacer tu depósito, puedes dejar tu promesa, nos puedes escribir en el WhatsApp: hermanito Ángelo Pastor Luis Flores, yo voy a dejar mi promesa de que les voy a depositar 150 quetzales el día de mañana, domingo. O nos puede llamar aquí: hermanos, yo voy a dejar mi promesa, el día tal les voy a estar depositando tal cantidad, ¿verdad?
1: Amén.
0: Que sería de gran bendición para nosotros, ¿verdad? Solo estamos esperando tu comunicación.
1: Definitivamente, hermano Ángelo, estamos esperando más comunicación. Hemos recibido llamaditas, pero queremos más llamaditas. Aún no hemos llegado a la meta, ¿verdad? Pero a la meta corta que nos trazamos desde las 2 de la tarde, se trazaron 5,000 quetzales. Pero cuando venimos, recibimos y faltaban 4,750 quetzales. Pero ahorita ya solo nos restan
0: 3,950
1: quetzales, ¿verdad? O 3,900 quetzales. Ahí vamos restando poco a poco, pero con su llamadita, mi hermana, mi hermano, vamos a restar un poquito más mientras nos vienen a relevar, porque ya nos van a relevar, hermano Axelito. Cuando miremos, va a alumbrar la luz roja ahí, ¿verdad? Que ya nos van a relevar y entonces ya se quedan en manos de, no sé si hermana Mari, no sé quién va a bajar por ahí para finalizar con la última hora que nos queda, ¿verdad?, de programación. Y en estos 60 minutitos, Dios puede sorprendernos maravillosamente, ¿verdad?
0: Amén, así
1: hermano,
0: es.
1: Hermano Ángelo, tal vez ya va a ir en el carrito, tomándose un capuchino caliente con un pastelito, ¿verdad?
0: Amén.
1: O qué sé yo. Y solo te vas a... Ahí está el hermano Luis todavía. ¿Cómo no le debió un capuchino caliente? Va a decir, ¿verdad? Pero ya va a ir volando, ¿verdad? Para su casita. Pero porque sus papás se lo van a llevar de plano, ¿verdad? Si no,
0: sí,
1: te van a regañar como a Jesús, ¿verdad? ¿Por qué nos has hecho esto? Bueno, usted puede seguir llamando. Y sí, muchas gracias, Angelito, porque me viniste a ayudar aquí. Porque solo yo acá ya no tuviera garganta, ¿verdad? Pero me viniste a ayudar, nos reímos un poco, entraron llamadas, estábamos tomando acá, yo cafecito, Angelo su Coca-Cola, ya se puso al tiempo, ¿verdad? Pero, sí. Pero todavía está buena, ¿verdad?
0: Sí, todavía
1: está buena. Así que mis hermanas, mis hermanos, llámenos por favor, 2250-6681-5421-8102, ¿verdad?
0: Amén.
1: Muy bien, llámenos por favor, lleguemos a la meta que nos trazamos a las 2 de la tarde de los 5,000 quetzales en el nombre del Señor Jesús. Llámenos, por favor, ayúdenos. Su ofrenda de amor es muy importante para que la programación, el misterio de Dios, siga llevando el contenido que edifica su vida. Los cantos, la oración y, por supuesto, la palabra de Dios.
0: Amén, así es. Y mi querido pastor, hermanos que están en sintonía, lo siento mucho, pero me voy a tener que retirar ya en esta hora.
1: Me vas a dejar solito, ¿verdad?
0: Lastimosamente, sí.
1: Lastimosamente. Pero mañana no vas a venir sin el capuchino caliente.
0: Ah, tal vez sí. Primero Dios. Tal vez no
1: está
0: caliente,
1: bien, Angelito,
0: pero...
1: Está bien, Angelito, ¿no? Aquí, vos sabés que nos la hemos pasado muy bien. Gozándonos, bromeando, y por supuesto los hermanos han estado llamando y ya vamos a hacer una oración. ¿Qué te parece si hacemos una oración?
0: Amén,
1: antes que te retires, y vamos a dar gracias a Dios por mis hermanas, hermanos que han llamado, ¿verdad? Queremos orar por ellos, queremos bendecirlos en el nombre del Señor Jesús y que las ventanas de los cielos se abran de par en par. Y venga toda clase de bendiciones para la vida de mis hermanas, mis hermanos que con mucho, mucho amor nos llamaron el día de hoy. Aunque no somos tan conocidos acá, es decir, sí nos oyen, a vos te oyen a cada sábado, a veces a cada 15 días, ¿verdad? Que vienes una hora, ¿verdad? A mí pues casi nunca me oyen en vivo acá, ¿verdad? Pero por misericordia del Señor están llamando a los hermanos, ¿verdad? Así que vamos a darle gracias a Dios. Padre, en el nombre de Jesús, queremos darte gracias, Señor, por la familia Flores, la familia Aguirre Gudiel, Padre Celestial, que nos llamaron, Dios mío, para dar una ofrenda para la semana de pago, Señor eterno. Gracias por la vida de hermano Angelito, Señor, que también nos llamó, Dios eterno, bendícelo de una manera especial. Gracias por hermana Olguita, Señor, y su familia, que nos llamaron de la zona número 11, Padre Celestial. Gracias, Señor, por la vida de la hermana Olguita, Dios mío. Gracias, Señor, por... los hermanitos que nos llamaron de Autoventas Flores, Padre Celestial, dando también esa ofrenda de 200 quetzales, Padre lindo, por el hermano Isaí que también nos llamó dando una ofrenda de 100 quetzales, Padre Celestial. Gracias, Padre bendito, gracias, Señor. Gracias por la vida de el doctor Josué López también, Señor, que nos llamó dando esa ofrenda de 200 quetzales. Padre bendito, yo te bendigo, te alabo con todo mi corazón, Señor. Te ruego que abras las ventanas de los cielos, Señor, y derrames toda clase de bendiciones sobre tus hijas y sobre tus hijos que con mucho, mucho amor nos estuvieron llamando, Señor. Y yo sé que van a seguir llamando en esta... en estos 50 minutos que nos restan del día de hoy, de la programación acá, Señor, tenemos esa meta, Señor Jesús, que tu hija, tu sierva, Padre Celestial, hermana Mari, se trazó cuando vino acá a los estudios a las 2 de la tarde, Señor Jesús, de los 5,000 quetzales. Todavía nos faltan 3,900 quetzales, Padre, pero no quitamos nuestra confianza en ti, Señor. Seguimos confiando en tu misericordia, en que tú puedes tocar un corazón, Señor, dos corazones, Dios mío, y ofrendar estos 3,900 quetzales que aún faltan, Padre Celestial, para la meta del día de hoy. En el nombre de Jesús te damos gracias, gracias, gracias, Señor. Gracias, hermano Angelito.
0: Amén.
1: Gracias por venirme a ayudar.
0: No, gracias a usted, pastor, por dejarme pasar, ¿verdad?
1: Y gracias por el regalito que me trajiste también.
0: Así es, ahí lo teníamos guardado, ¿verdad?
1: Amén.
0: Pues porque no habíamos podido venir, pero ya aquí, ya está entregado, ¿verdad?
1: Amén, gloria a Dios.
0: Bueno, pastor, hermanos que están en sintonía, muchas gracias porque están en sintonía. Gracias, pastor, porque me permitió estar aquí con usted en esta hora, ¿verdad? Acompañándolo y ayudándolo. Tomando pues un cafecito, ¿verdad? En mi caso una Coca-Cola, ¿verdad?
1: Amén.
0: Ahí está la aloe vera esperándolo.
1: Todavía está.
0: Todavía está ahí.
1: Gracias a Dios hay bebida, ¿verdad? Solo comida no hubo.
0: Solo comida no hubo.
1: No hubo pan.
0: Un panito.
1: No hubo pan.
0: Amén. Ahí por ahí
1: va. Trajeron el agua, pero no trajeron el pan, ¿verdad?
0: Ah, sí.
1: A Elías le llevaron pan. ¿Y qué más? Le llevaron, bueno, bebía del arroyo, ¿verdad? Pero también
0: claro,
1: le llevaban pan. Y le llevaban carne.
0: ¿Qué? Nos faltó la carne y el pan.
1: Nos faltó la carne y el pan, ¿verdad?
0: Así es. Pero bueno, pastor.
1: Pero bueno, por lo menos nos dieron agua.
0: Sí.
1: Sí, sí, sí.
0: Es una bendición.
1: Amén.
0: Un gusto, pastor. Que Dios le bendiga. Primero Dios, próximamente vamos a estar aquí otra vez juntos, ¿verdad?
1: Primero Dios.
0: A los hermanos.
1: Ahí vamos a agarrar una tarde completa.
0: Una tarde. Uh-huh. Amén, así es.
1: Bueno, gracias, Angelito.
0: Igualmente, pastor. Nos vemos.
1: Muy bien, hermanos, vamos a irnos con un canto y luego regreso con ustedes.

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Necesidad de tu espíritu y de tu presencia, Dios.

Venimos ante ti, oh Dios, sedientos, cansados, conscientes de nuestra necesidad de ti, más que de cualquier otra cosa. Necesidad de tu espíritu y de tu presencia, Dios.

Muy bien, mis hermanos, mis hermanas, nosotros acá seguimos con ustedes en esta bella hora. Aquí seguimos con ustedes. Saben, hermanos, minutos nos quedan. Como dice un canto, cuando solo minutos nos quedan. Entonces, acá en su franja, momentos de oración, entonces, son las 7:28 minutos. Minutos nos quedan y todavía nos resta para la pequeña meta que nos habíamos trazado en esta noche. Faltan 3,900 quetzales. Vamos a ver quiénes en esta hora. Yo sé que se puede. Que en media hora se puede. Yo sé que se puede, mi hermano, mi hermana. Yo sé que usted ahí en casa lo puede hacer. Yo sé que usted se puede comunicar con nosotros en esta hora. Así que nosotros aquí en Horizontes estamos pidiéndole a Dios por la vida de nuestros hermanos. Y quiero orar en esta hora por la vida de mi hermana Ana María, que nos está sintonizando. Así que vamos a orar por ella. Padre, en el nombre de Jesús, hoy venimos creyendo, Padre, venimos clamándote a ti, venimos intercediendo con todo nuestro corazón por la vida de mi hermana Ana María, Señor, ahí donde ella está, Padre Santo. Venimos suplicándote, oh Dios de los cielos, que pongas tu mano preciosa sobre esos ojitos de mi hermana, Señor, que ella pueda comenzar a recibir restauración en sus ojos, Padre eterno. Yo sé, Señor, que para ti, mi Dios, no hay nada imposible. Hoy clamamos a ti, Señor. Clamamos a ti por la vida de mi hermana Ana María, Padre. En tus manos colocamos, Señor, esta situación difícil. Ella, mi Dios amado, no sabe la razón por la cual ha perdido la vista, Padre, pero hoy la colocamos en tus manos. Sabemos que tú harás un milagro especial. Sabemos que tú obrarás en la vida de mi hermana, Padre Santo. Ella sigue creyendo, sigue confiando en ti. Día con día, mi Dios amado, está confiando en ti, Señor. Está creyendo que tú harás un milagro especial, obrarás de una manera especial, en el nombre de Jesús. Muchas gracias, Padre. Amén, Señor Jesús. Pues muy bien, mis hermanos, mis hermanas, en esta bella tarde, bella noche, aquí estamos clamando a Dios por las diferentes necesidades. Así que si usted también desea oración, puede llamarnos con toda confianza. Si usted desea ofrendar, hágalo en esta noche, mi hermano, mi hermana. Yo sé que todo es posible. Yo sé que mi hermana que nos está escuchando se puede unir con nosotros. Si usted que nos está escuchando dice, yo quisiera dar más, pero no puedo. Yo quisiera, pero no puedo. Le invito a que doble sus rodillas y que le diga al Señor que también Él sea el proveedor en esta tarde, que Él rompa esas cadenas, todas esas cosas que el enemigo pone para estorbar, para no dejar que sus hijos sean bendecidos. En esta noche, ahí donde usted nos está escuchando, mi hermano, mi hermana, este es el momento para que usted se una con nosotros, para que usted nos llame. Nuestras líneas telefónicas están completamente disponibles, ahí están completamente libres para que usted nos llame, ahí están completamente libres, mi hermano, libres, mi hermana, para que usted se comunique con nosotros en esta hora de la noche. Así que nosotros por acá entonces estamos esperando a que usted también se una con nosotros, a que usted también nos llame, mi hermano, mi hermana. Aquí nos dice un mensajito, buenas noches, dice. Muy buenas noches, hermana Mari. Mañana le deposito, dice, una ofrenda de 50 de hermano Anthony Mazariegos y 50 míos, dice la hermana. Así que muchas gracias, mi hermana Mili Araceli. Bendiciones para su vida. Vamos a agradecer a Dios por esta valiosa ofrenda. Padre, en el nombre de Jesús, hoy venimos clamando en tu nombre, mi Dios amado. Venimos orando, Señor, con todo nuestro corazón por la vida de mi hermana Mili. Ahí donde ella se encuentra, Padre, en esta noche venimos colocando, Señor, su vida en tus manos, esta ofrenda que ella, Señor, va a estar depositando. Señor, desde ya la colocamos en tus manos, Padre, la ofrenda de Anthony, Señor Mazariegos, la ofrenda de mi hermana Mili, Padre. Oh Dios de los cielos, tú conoces la necesidad en cada uno de ellos, mi Dios amado, y te ruego con todo mi corazón, Señor, que sigas supliendo, mi Dios amado, que los sigas bendiciendo, que atienda, Señor, a esa petición
petición que hay en el corazón de cada uno de ellos, Padre Santo. Hoy venimos clamando, Señor, por mi hermana Mili, por su hijo, Padre, ahí donde están, Señor Jesús, para que tú abras puertas de bendición. Oh, en el nombre de Jesús, en el nombre de Jesús, oramos por ellos en esta noche, Señor. Los colocamos en tus manos, Padre, como al igual que esta ofrenda que ellos han prometido para tu obra. Oh, muchas gracias, Padre, en el nombre de Jesús, en el nombre de Jesús. Amén. Muy bien, así que nosotros acá seguimos, entonces ya nos van restando un poquito menos. Ahora nos restan 3,800. 3,800 quetzales es lo que nos va restando en esta tarde. Vamos a ver quién más se une con nosotros, quién nos llama, quién nos escribe en esta hora y también decide también activar su fe ahí donde está, decide también unirse con nosotros. 3,800 quetzales nos hacen falta y nos faltan minutos, hermano, hermana, son minutos los que nos van quedando, nos faltan exactamente, vamos a ver, 27 minutos para que nos vayamos, cerremos esta programación. Pero usted, hermano, que nos está escuchando a través del internet, que nos está escuchando ahí por el TuneIn, le invitamos también a unirse con nosotros, como lo han hecho nuestros hermanos que nos escuchan a través del TuneIn allá en San Marcos. Así que usted también que nos está escuchando a través del TuneIn nos puede llamar en esta hora, se puede comunicar con nosotros, 2250-6681 y 5421-8102. Entonces está ahí a su disposición para que usted lo marque, así como lo hizo nuestra hermanita utilizando el WhatsApp. Usted también puede utilizar el WhatsApp en esta hora, usted también nos puede llamar en esta hora. Mi hermanita Mili nos escribía, nos envió acá, verdad, esta su promesa, así que usted también se puede comprometer en esta hora. Estamos esperando a que usted lo haga, mi hermano, a que usted lo haga, mi hermana, en esta bella tarde. Aquí en Horizontes estamos dispuestos a recibir su comunicación, estamos dispuestos a recibir su llamada. Vamos a ver en esta noche quién más se comunica con nosotros, quién más nos escribe, quién más dice: hermana Mari, yo me voy a hacer presente en esta noche, en estos últimos minutos, mis hermanos, últimos minutos que tenemos de este día sábado. Estamos en el día número 6 de la semana de pagos. Imagínese, mi hermano, mi hermana, queremos cerrar este fin de semana, pero usted y yo podemos hacer posible todo que lleguemos a la meta. Así que en esta hora, mi hermano, mi hermana, le invito a unirse con nosotros, a activar su fe. Usted que tiene la oportunidad de ofrendar, abra sus manos para dar. Dios quiere derramar bendición sobre su vida, quiere bendecir a su familia, quiere bendecir a sus hijos, quiere bendecirlo ahí en su negocio. Así que active nuestras líneas telefónicas 2250-6681 y 5421-8102 a su disposición en esta oportunidad. Nosotros seguimos acá esperando. Ahí está, seguimos esperando esa llamada, seguimos esperando ese mensajito. Entonces, activar nuestras líneas telefónicas en esta bella hora, 2250-6681 y 5421-8102, 2250-6681 y 5421-8102. Entonces, a su disposición, yo creo que todo puede ser posible. Usted que nos está escuchando, únase con nosotros en esta hora. Queremos escuchar su voz, queremos también escucharle a usted, mi hermano, mi hermana. Así que en esta hora estamos esperando esa llamada, estamos esperando ese mensajito de mi hermano, de mi hermana. Vamos a ver quién nos llama en esta oportunidad, quién más se anota en esta oportunidad, quién dice: yo también me voy a unir, quién dice: yo también voy a ofrendar, quién dice: yo también voy a dar, me voy a unir. Y yo sé que con su ofrenda, mi hermano, mi hermana, va a ser posible que nosotros podamos cubrir los pagos acá en Horizontes. ¿Por qué semana de pagos? Porque todo lo que recaudamos en esta semana son solamente para efectuar pagos y se acaba en cuestión de minutos, mi hermano, mi hermana, porque a través de sus ofrendas es que es posible
Se nos es posible poder cancelar todos los pagos que aquí hay que realizar. Así que cuando no llegamos a la meta, tenemos que ver cómo hacer, mi hermano, mi hermana. Y pues gracias le damos a Dios que nos ha concedido esta oportunidad, que nos ha dado, verdad, esta oportunidad, y a cada uno de ustedes que se han unido con nosotros, también dando su ofrenda. Dios les bendiga a cada uno. Dios le bendiga a mi hermana, Dios le bendiga a mi hermano, porque usted siempre está atento, porque usted siempre está dispuesto a ofrendar. Ahora en esta noche le invitamos una vez más a unirse con nosotros. Le invitamos una vez más, mi hermano, le invitamos una vez más, mi hermana, a unirse con nosotros acá en la Semana de Pagos. A ver quiénes más se unen con nosotros en esta hora. Seguimos esperando esa llamada, seguimos esperando ese mensajito de nuestros hermanos, de nuestras hermanas. 2250-6681 y 5421-8102. Entonces, está ahí a su disposición para que usted, mi hermano, para que usted, mi hermana, marque las líneas telefónicas, no las deje dormir. Ahí están, hay que activar estas líneas, hay que activar estas líneas telefónicas. Yo le estoy invitando a usted en esta noche a participar, a dar para la obra del Señor, a participar de la Semana de Pagos. Yo sé que Dios quiere bendecir su vida, yo sé que Dios quiere derramar algo especial sobre su negocio, quiere derramar de su fresca unción sobre su vida, sobre su familia, sobre sus hijos, sobre su esposo, sobre su esposa. Por ello usted en esta hora abra sus manos para dar, mi hermano, abra sus manos para dar, mi hermana, en esta bella hora, en el nombre de Jesús. Diga usted, yo voy a dar, en el nombre de Jesús, diga usted, yo voy a colaborar con la obra del Señor. Estamos esperando esa llamada, estamos esperando ese mensajito, y yo me pregunto, ¿de dónde vendrá? ¿De qué lugar vendrá esa llamadita? ¿De qué lugar vendrá ese mensajito? 2250-6681 y 5421-8102. Entonces, en esta hora seguimos esperando la llamada. Seguimos esperando los mensajitos entonces de nuestros hermanos. Nos quedan escasamente 21 minutos, hermano. Solamente 21 minutos nos van quedando. Así que usted puede hacer la diferencia. Me podría decir que es bastante, pero yo sé que si usted decide.

más nos llama, quien más se une a nosotros esta tarde, esta noche. Ya casi van a ser las 8 de la noche. Estamos esperando entonces quién más se une con nosotros. ¿Quién más se une con nosotros? Esa familia que nos está escuchando a través del internet. Esa familia que nos está escuchando ahí en casa también. Puede unirse con nosotros en esta hora. 2250-6681 y 5421-8102. Estamos esperando la llamada, estamos esperando la comunicación de mi hermano, de mi hermana. Ahí donde usted está en esta hora, si Dios está tocando su corazón, no haga duro su corazón. Atienda, atienda a la voz del Señor, a esa voz interna que le está diciendo, hijo, hija, ofrenda. Quizás el Señor le está colocando esa cantidad. Es el momento para que usted también preste atención a la voz del Señor. Ahí está hablando a su corazón, está hablando a su vida. Así que en esta hora nosotros le invitamos a unirse con nosotros acá en Radio Horizontes.

0: Muy bien, así que faltan escasamente minutos, hermano, hermana. Imagínense, ya son poquitos los minutos, Dios mío, y tenemos todavía aquí, nos faltan 3,800 quetzales. Vamos a ver quiénes en esta hora se activan ahí también, nos llaman o nos envían un mensajito, 2250-6681-5421-8102. Entonces, está ahí disponible en esta oportunidad para que usted nos llame en esta hora, para que usted se comunique con nosotros, 2250-6681 y 5421-8102. Entonces, está completamente disponible para que usted nos llame, para que usted en esta oportunidad active su fe ahí donde usted está y usted diga, yo voy a depositar porque yo sé que el Señor me va a bendecir, yo sé que el Señor va a sanar mi vida, yo sé, usted por fe de ese paso en esta oportunidad. Así que le estamos invitando, mi hermana, le estamos invitando, mi hermano, a que se una con nosotros en esta bella hora. 2250-6681-5421-8102. Entonces, ahí está para que usted nos siga llamando, para que usted se siga comunicando con nosotros. Estamos esperando esa llamada, estamos esperando ese mensajito de mi hermano, de mi hermana. Vamos a ver quién en esta hora decide activar nuestra línea telefónica. Estamos esperando esa llamadita, estamos esperando ese mensaje aquí a nuestra línea de WhatsApp. No deje este número ahí tranquilo, usted actívelo. Usted, mi hermano, usted, mi hermana, active esa línea telefónica también. El número del WhatsApp, el 5421-8102. Yo agradezco a los hermanos que acá lo han puesto activo, pero falta usted, mi hermano. Usted que me está escuchando, falta que ponga activo también esa línea telefónica en esta oportunidad. Estamos esperando esa llamada, estamos esperando ese mensajito. Vamos a ver quién activa en esta hora esta línea telefónica. Vamos a ver quién nos llama en estos minutitos en el que estamos acá ya casi para despedirnos. Nos faltan 11 minutos solamente, mi hermano, mi hermana. Vamos a ver quién me llama en estos minutitos. ¿Quién se atreve a decir, yo, hermana Mari, yo me voy a unir con ustedes en esta noche? ¿Quién me dice, yo me voy a unir con ustedes, hermana Mari? Vamos a ver quién se activa en esta hora, ahí donde nos está escuchando. Quizás nos escuche a través del TuneIn. Ahí usted nos puede llamar también con toda confianza. Aquí estamos esperando su llamada. Aquí estamos esperando su mensajito. Aquí estamos esperando en esta hora de la noche. Aquí estamos esperando, mi hermano, mi hermana. Queremos escuchar su voz, queremos clamar a Dios por su vida, queremos clamar a Dios por su petición, por su necesidad en esta oportunidad. Así que, mi hermano, con toda confianza, comuníquese con nosotros. Estamos esperando esa llamadita, estamos esperando ese mensajito en esta hora de la noche. Estamos esperando a que usted active los teléfonos. Acá en Horizonte se quedaron calladitos. Vamos a ver qué hermano, qué hermana en esta noche nos llama. Vamos a ver quién nos llama en esta noche. Ahí están las líneas disponibles. ¿Escuchó usted? Están completamente disponibles, mi hermano, mi hermana, en esta oportunidad. Está completamente disponible, está disponible, mi hermano, mi hermana. Están disponibles estas líneas telefónicas. Así que activar las líneas telefónicas, se ha dicho en esta hora. Llámenos. Únase con nosotros en el sexto día de la semana de pagos. Vamos a ver en esta hora quién nos llama. Nos van quedando ya poquitos minutos, 9 minutos nos queda, y en estos 9 minutos usted todavía puede llamarnos, usted todavía puede activar la línea telefónica, mi hermano, mi hermana. Yo sé que usted puede hacerlo, yo sé que si usted quiere puede llamarnos en esta hora de la noche. Estamos entonces por acá esperando la llamada, esperando el mensajito, estamos esperando. Vamos a ver quién más se une con nosotros en esta noche. Queremos clamar a Dios por su vida, queremos clamar a Dios por su petición, por su necesidad, mi hermano, mi hermana, en esta oportunidad. Estamos acá entonces esperando esa llamadita. Vamos a ver quién nos habla en esta bella noche.
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0: Muy bien, mis hermanos, mis hermanas, nos faltan minutos. ¿Sabe cuántos minutos nos quedan? 5 minutos y todo es posible, dice este canto. Todo es posible. Yo quiero agradecer con todo mi corazón en esta noche a mi hermana Lili. Hermana Lili, diciendo ella, yo voy a colocar 800 quetzales el día de mañana. Muchas gracias, hermana Lili. Dios me la bendiga. Dios me la bendiga a usted, a toda su familia. Dios le bendiga en esta hora de la noche, cuando minutos nos quedan para despedirnos de esta franja, momentos de oración. Así que nos vamos a ir nosotros, ya casi, minutitos nos quedan, 5 minutos. Todavía usted nos puede llamar, vamos a estar orando, pero usted todavía nos puede llamar. Vamos a dar estos 5 minutitos más para que usted nos llame y vamos a agradecer a Dios por la vida de nuestra hermana Lili. Así que en esta noche nosotros acá nos van quedando 3,000 quetzales exactos. Vamos a ver quién más nos llama en esta hora. Vamos a ver quién más activa su fe en esta hora. Vamos a ver quién más se comunica con nosotros. Estamos acá esperando esa llamadita. Faltan solamente minutos, faltan 4 minutitos, hermano, hermana. Yo creo que todavía es posible que usted nos llame, que todavía es posible que usted me diga, hermana, yo voy a depositar 100 quetzales, voy a depositar 200 quetzalitos más, voy a depositar 300 quetzalitos más. Yo sé que es posible, yo sé que usted lo puede hacer, yo sé que usted lo puede hacer. Así que en esta noche le estamos invitando a que se una con nosotros en estos últimos minutos que nos restan aquí en Horizontes, en la programación de Horizontes de este día sábado. Así que únase con nosotros en esta noche. Estamos invitándole a unirse con nosotros en esta hora de la noche. Nos quedan 3,000 quetzales exactos. Vamos a ver entonces cuántos hermanos todavía nos pueden llamar. Usted sabía que en minutos todavía se pueden. Podemos recibir 2 llamaditas. Nos faltan 3 minutitos, pero en 3 minutitos podemos recibir llamaditas en el 2250-6681 y también podemos recibir mensajitos en el 5421-8102, 2250-6681 y 5421-8102. Entonces, ahí está para que usted nos llame, para que usted se comunique con nosotros, 2250-6681 y 5421-8102. 2250-6681 y 5421-8102. Vamos a atender entonces comunicación en esta bella hora. Se cortó. Por favor. Bueno, yo creo que usted sí está llamando. Entonces, active la línea telefónica por acá. Aún está disponible. Oiga, usted se quedó calladito. Bueno, estaba sonando, pero se quedó calladito. Usted puede llamarnos todavía en esta hora de la noche. Quizás por ahí su señal se fue o no creo que se haya arrepentido. Bueno, el 2250-6681 está totalmente disponible. Ya no sonó. 2250-6681 y 5421-8102. Nos faltan 2 minutitos. 2 minutitos para despedirnos. No puede ser, hermano, hermana, que usted se va a quedar con el deseo de ofrendar esta noche. Quizás mañana ya no tenga la oportunidad, pero hoy el Señor le está dando la oportunidad de ofrendar, mi hermano, mi hermana. Quizás el Señor venga esta noche, pero hoy vamos a ver por acá. ¿Me está llegando? No, nos equivocamos. No era un mensajito, yo vi, pero no, nos equivocamos. Entonces, por acá todavía puede llegarnos un mensajito acá a través del WhatsApp. Todavía se puede, mi hermano, todavía se puede, mi hermana. Así que el 22, ahí sigue estando entonces disponible. Bueno, nosotros ya casi nos despedimos. Vamos a agradecer a Dios por la vida de cada hermano, de cada hermana que en esta noche se estuvo comunicando con nosotros. Padre, en el nombre de Jesús, queremos agradecerte, Señor, por los hermanos y las hermanas que en este día, mi Dios amado, estuvieron uniéndose, Señor, para dar una ofrenda para tu obra, Padre. Por cada uno de ellos te damos gracias, Señor. Gracias por sus vidas. Gracias porque tú les concediste la oportunidad. Muchas gracias, mi Dios. Muchas gracias te damos de todo corazón en esta hora. Gracias, mi Rey amado. Te ruego, Padre, que ahí donde están cada uno de ellos, tú les bendigas, mi Dios. Que ahí donde están cada uno de ellos, oh Dios de los cielos, tú suplas sus necesidades, mi Dios amado. Que tú atiendas a sus oraciones, Padre Santo. Ahí donde están mis hermanas, ahí donde están mis hermanos, Señor, en esta hora. Yo te ruego que tú los bendigas, oh Dios de los cielos. Ahí donde está mi hermana Ana, Señor, bendícela en esta noche, Señor. Ella se comunicaba para acá con nosotros, Padre. Yo te ruego que tú la bendigas, oh Dios de los cielos. Oh, bendito Dios, ella colocando siempre, Señor, su confianza en ti, mi Dios amado, en esta noche, Señor. Muchas gracias por cada uno de ellos. Suple sus necesidades, por favor, oh Dios de los cielos. En el nombre de Jesús, muchas gracias, Señor. Amén. Muy bien, mis hermanos, 8:00 de la noche, y nosotros solo nos resta agradecerles a cada uno de ustedes por su fiel sintonía. Dios me los bendiga de una manera muy especial, que tengan un feliz descanso con Cristo Jesús, que disfruten esa cena, los que todavía no han cenado y los que ya cenaron, pues un buen provecho. Dios me los bendiga, nos despedimos con un fuerte abrazo y que descansen muy bien. Si el Señor nos da la oportunidad el día de mañana, los esperamos allá en Iglesia Central, el Misterio de Dios, cuando sean 10:30 de la mañana, damos inicio con nuestra escuela dominical. Que el Señor les bendiga.
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¿Por qué no se ponen de pie para cantar esa canción? Vamos a decirle a Dios que tenemos sed de Él, sed de su presencia.

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1: Queremos expresarte, Jesús, que sin ti no podemos vivir. Eres la razón de nuestra existencia.

¿Acaso podré yo contradecir tu voluntad? ¿Acaso podré yo renegar en contra de tus propósitos? 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

0: tu ausencia.
1: Necesito tu ayuda y tu presencia.
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1: Padre amado.
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Jehová es mi pastor, a mí nada me faltará. 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

Señor, en esta noche te pedimos una lluvia, Jesús, una lluvia de bendición en nuestras vidas. Toca cada corazón, Jesús.

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0: Muy buenos días, mis amados hermanos. Qué gusto en saludarles en este hermoso domingo que el Señor nos regala. Domingo 5 de julio del año 2026. Bienvenidos a su espacio Mañanitas de Alabanza. Que Dios les bendiga a cada uno de una manera muy especial. Les saluda a su hermano Daniel Nas. Feliz ya de estar preparándonos acá en este bendito lugar para acompañarles en este espacio de programación. Un saludito a todos. Muy buenos días en el nombre de nuestro Señor Jesucristo. Esperando que hoy, pues cada uno estemos gozando de las bendiciones que solo nuestro Señor nos regala. Dice la palabra del Señor que cada día son nuevas sus misericordias, que cada día Él nos regala un nuevo amanecer, un nuevo respiro. Así que bienvenidos a cada uno y muy buenos días en este hermoso domingo. Un domingo en el cual también nos estamos preparando para visitar la casa del Señor. Hoy estaremos celebrando en el servicio de escuela dominical la Santa Cena. Así que prepárese con toda la familia. Preparémonos a tiempo, dirijamos nuestros pasos a la casa del Señor, a exaltar su santo y bendito nombre, a adorarle, a recibir la poderosa palabra y también a recordar ese momento especial por el cual hoy podemos decir que tenemos esperanza por aquel sacrificio que Él hizo en aquella cruz, dando su vida por nosotros, derramando su sangre, llegando a la cruz, llegando a la tumba y resucitando para salvación y vida eterna. Ese es el regalo que Él nos dio. Y cómo no estar agradecidos, cómo no ir a adorarle, a exaltarle el día de hoy domingo. Así que los invitamos a que nos preparemos a temprana hora y dirijamos nuestros pasos a la casa de oración. Y que juntos exaltemos su santo y bendito nombre. Así que estamos ya preparados, mis hermanos. Felices de estarles acompañando. Y usted también puede comunicarse con nosotros en esta hora de la mañana a través de las diferentes líneas 5421-8102 y el 2250-6681. Queremos por acá saludarles. Queremos por acá también poder complacerle con esos cantos que alegran su mañana. Usted que a temprana hora está ya en sintonía de Radio Horizontes 1480, que Dios le bendiga y que en este hermoso día pues el Señor le llene y le colme de bendiciones a usted, a su familia y que pues hoy sea un día de victoria, que de hecho ya lo es, ¿verdad? La palabra del Señor dice que con Él somos más que vencedores, así que desde que nos levantamos ya tenemos la victoria en nuestras manos porque Él nos ha dado esa victoria. Así que estamos acá para complacerles, para acompañarles con bonita música. Nos vamos a ir con estos cantitos, ya regresamos y usted puede empezar a marcar las diferentes líneas de comunicación. Tenemos ya la primera llamadita, vamos a ver quién nos saluda en esta hermosa hora de la mañana. Horizontes, muy buenos días.
1: Muy buenos días, hermano.
0: Dios me lo bendiga, ¿quién nos habla?
1: Víctor Rivera, de Aldea Sonora 1.
0: Hermano Héctor Rivera.
1: Víctor.
0: Víctor Rivera, ¿de dónde me dijo?
1: Aquí a La Salvadora 1.
0: Aquí por carretera El Salvador.
1: Santa Catalina Pinula.
0: Exactamente. Muy bien, mi hermano, gusto en saludarle, Dios le bendiga.
1: Aquí estamos ya pues con luz verde ya, dándole gracias a Dios por un nuevo amanecer. Que
0: amén.
1: Dios nos ha dado vida y salud nuevamente y poder los pies sobre la tierra.
0: Amén, mi hermano Víctor.
1: Aquí saludando a mi hermano Catalino allá en Amatitlán.
0: Oh, ajá.
1: A mi hermano Ranulfo también allá en Villanueva.
0: Uh-huh.
1: Y a mi hermano Domingo Tazo allá en la zona 10. Que Dios me lo bendiga y me lo guarde siempre.
0: Ok, usted es hermano de hermano Domingo. Hermano Domingo sí lo conozco en persona.
1: Ah, claro, es un buen amigo, un
0: amén.
1: Buen hermano, buen compañero. Así que lo quiero y lo amo con todo mi corazón.
0: Amén, amén.
1: y a toda la fiel audiencia, que Dios me los bendiga y que pasen un feliz día domingo, que Dios me los bendiga de diferentes maneras.
0: Amén, mi hermano Víctor.
1: También a usted también le deseo buena suerte y buen regreso a su hogar y bendiciones a toda su familia.
0: Muchas gracias, mi hermano Víctor.
1: Nos puede complacer con la alabanza.
0: Con gusto.
1: Toma tiempo para orar.
0: Muy bien. Con gusto, acá vamos a cumplir.
1: Lindo, y aquí estamos escuchando de siempre.
0: Gracias, mi hermanito. Muchas gracias. Dios le bendiga, mi hermano Víctor. Muchas gracias por su comunicación. Amén. Ahí tenemos la primerita comunicación del día. Hermano Víctor Rivera, allá en La Salvadora, Santa Catarina, Pinula. Y pues allá saludando a hermano Catalino en Amatitlán, a hermano Ranulfo allá en Villanueva y hermano Domingo Sasso allá en zona 10 de la capital, allá en la diagonal 6 se encuentra nuestro hermano Domingo Sasso. Un saludito para mis hermanos si nos están escuchando allá en Amatitlán, en Villanueva y en zona 10. Que Dios les bendiga. Un saludito de parte también de nuestro hermano Víctor Rivera, quien ya ha activado la línea de comunicación. Usted también lo puede hacer a través de las diferentes líneas 2250-6681 y el 5421-8102. Nos vamos para complacer a nuestro hermano Víctor también. Y usted puede activar la línea. Regresamos ya en unos minutitos. Sí.

0: Tenemos comunicación, Horizontes, muy buenos días, Dios le bendiga.
1: Dios le bendiga, hermano.
0: Mucho gusto en saludarle, ¿quién nos habla?
1: Hermana Gloria Samayoa.
0: Hermanita Gloria Samayoa, gusto en saludarle, mi hermana.
1: Dios le bendiga, y hoy no está el otro hermano.
0: No está por acá nuestro hermano Amílcar, ya.
1: Ah, pues, bueno, me da saludes y quiero que me ponga manos alzadas.
0: Manos alzadas, con mucho gusto, mi
1: Dios
0: hermanita.
1: Dios le bendiga.
0: Dios le bendiga.
1: Mucho gusto de saludarle.
0: Amén, mi hermanita, gracias por su comunicación.
1: Bendiciones para todos.
0: Bendiciones, mi hermanita, gracias.

Muy bien, continuamos acompañándoles con la programación de Radio Horizontes 1480 AM. Tenemos la comunicación de nuestra hermanita Gloria Samayoa, que nos solicita el canto Manos Alzadas. Con mucho gusto, mi hermanita, estaremos por acá complaciéndole en esta hermosa hora de la mañana, así como ya lo hicimos con nuestro hermano Víctor Rivera allá en Santa Catarina Pinula. Un saludito hermano Catalino en Amatitlán, hermano Ranulfo en Villanueva y hermano Domingo Sasso en Zona 10 allá en la Diagonal 6. Un saludito a mi hermano Domingo si nos está escuchando por ahí. Ahorita tenemos rato de no verlo. Que Dios le bendiga. Esperamos se encuentre muy, muy bien. Y un saludito a hermana Gloria Samayoa, que nos acaba de llamar también a través de la línea directa, que usted puede hacerlo también al 2250-6681. Nos puede marcar en esta hermosa hora de la mañana. Queremos saludarle, queremos complacerle con estos cantos que alegran su mañana. A través también de la línea de WhatsApp 54218102. También usted nos puede escribir o mandar un audio, un mensajito. Acá estaremos pues atendiendo su valiosa comunicación. Un saludito para todos en esta hermosa hora de la mañana, que a temprana hora ya están pues en sintonía de la frecuencia de Radio Horizontes 1480 AM, El Misterio de Dios. Les invitamos también para que nos acompañen en esta hermosa hora de la mañana, cuando sean las 10:30, al servicio de escuela dominical, en donde estaremos cantando, exaltando el nombre de nuestro Señor Jesucristo, donde estaremos también escuchando la poderosa palabra del Señor en voz de nuestro amado pastor general Luis Armando Flores, y también estaremos hoy celebrando la Santa Cena, recordando, mi hermano, mi hermana, aquel bello sacrificio que el Señor hizo por amor a nosotros y por medio del cual hoy tenemos el regalo de la vida eterna. Así que les invitamos a que no se queden en casita. Hoy como familia asistamos todos a la iglesia y juntos exaltemos el nombre del Señor. Cuando sean las 10:30 estamos dando inicio en Sexta Avenida 0-79, Colonia El Tesoro, Zona 2 de Misco. Véngase que acá estaremos pues recibiéndole con los brazos abiertos. Hay pues también espacio para su vehículo. Estamos cuidando por acá los carritos también para que pues usted esté tranquilo y pueda gozarse en la presencia del Señor. Hermano, ¿dónde se encuentra la iglesia? Pues estamos a 100 metros de la calzada Roosevelt, frente al centro comercial Escala. Usted va a ubicar una gasolinera Shell donde hay un semáforo. Usted ahí ingresa y a 100 metros va a encontrar el templo de Iglesia Central, El Misterio de Dios, donde estaremos celebrando este hermoso bendecido servicio el día de hoy. Así que no se quede en casita. Hoy es domingo, hoy no es día laboral, hoy no hay mucho tráfico, hoy nos podemos levantar con buen tiempo, echarnos el sabroso baño, desayunar y como familia dirigir nuestros pasos a la iglesia. Recordemos que pues es importante que nosotros asistamos a la iglesia, que es ahí donde recobramos las fuerzas, es ahí donde nos llenamos de su presencia, de su espíritu, de su poder, para poder seguir pues en nuestro día a día, porque la lucha es constante, la lucha es diaria y todos los días las fuerzas se van gastando, pero por eso es que estamos buscando de la presencia del Señor para renovar cada día nuestras fuerzas. Así que la invitación está abierta, mis amados hermanos, para que nos visiten hoy cuando sean las 10:30 de la mañana. Muchas gracias a todos los que están ya en sintonía. Usted puede comunicarse con nosotros a través del 2250-6681 y a través del 5421-8102. Estamos acá para poderles atender en esta hermosa hora de la mañana. Nos vamos con este cantito que nos solicitaron. Vamos a ver las manos alzadas nos colocaron por acá.
Vamos a ver si ubicamos muy bien por acá el cantito. Muy bien, vamos a escuchar, ya regresamos en unos minutitos, mis amados hermanos.

0: Horizonte, muy buenos días.
1: Fuera del aire.
0: ¿Aló?
1: Fuera del aire, por favor.
0: Muy bien, ahorita le atiendo a mi hermanito.

bien, mis hermanos, seguimos acompañándoles en esta hermosa hora de la mañana. Pues ahí complaciendo los cantos que nos han solicitado, mis hermanos. Y tú, pues también, si usted quiere marcarnos en esta hermosa hora, 2250-6681 y el 5421-8102. Están habilitadas las líneas para que pueda marcarnos y poder solicitar esos cantos. Queremos saludarle en esta hermosa mañana, hoy domingo 5 de julio, un domingo especial en donde hoy estaremos celebrando un servicio más, una fiesta más a nuestro Señor Jesucristo. Con toda la familia, usted puede dirigirse a Iglesia Central El Misterio de Dios, Sexta Avenida, 0-79, Colonia El Tesoro, zona 2 de Misco, en donde estaremos celebrando hoy una fiesta a nuestro Señor Jesucristo. A partir de las 10:30 iniciamos el servicio de escuela dominical, donde estaremos cantando, exaltando el nombre de nuestro Señor Jesucristo, escuchando la poderosa palabra del Señor.

ese regalo que nos da de la vida eterna. Nadie nos puede dar ese regalo, mi amado hermano. Nadie nos puede dar esa bendición como la que el Señor nos da a través de ese sacrificio que Él hizo. Él nos regala hoy el regalo de la vida eterna. Así que si usted aún no ha hecho su decisión, también hoy lo invitamos a que pueda hacer esa decisión. La decisión más importante en la vida del hombre es recibir a Cristo en su corazón. ¿Por qué? Porque con eso garantizamos tener el regalo de la vida eterna. Obedecer su palabra, entregarle la vida a nuestro Señor, es la mejor decisión que nosotros podemos hacer. Así que hoy estaremos celebrando la Santa Cena. Usted véngase con toda la familia. Acá le recibimos con los brazos abiertos y juntos estaremos exaltando el nombre de nuestro Señor Jesucristo. Un saludito a todos nuestros hermanos que nos escuchan en esta hermosa hora de la mañana. Puede comunicarse con nosotros a través de las diferentes líneas. Aún estamos a tiempo de poder recibir su comunicación antes de irnos con un poderoso mensaje en voz de nuestro pastor general Luis Armando Flores. Todavía estamos a tiempo de poder complacerle esos cantos que alegran su mañana. Queremos saludarle allá donde usted se encuentra en esta hora, que usted nos marque, que usted nos escriba y pues que podamos saludarle y podamos bendecir también su vida en este hermoso día. Vamos con este cantito de nuestro hermano Ricardo Álvarez.

Bien, seguimos acompañándoles, mis amados hermanos, con la mejor programación del 1480 AM Radio Horizontes, el misterio de Dios. Ha llegado el momento también de escuchar la poderosa palabra del Señor, así que vamos a entrar pues de lleno a escuchar ese mensaje que ya está preparado, que esperamos sea de bendición para su vida. Pero no se despegue porque pues al finalizar seguiremos acompañándoles en esta hora de la mañana. Que Dios les bendiga, mis amados hermanos.

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1: Versículos 13 al 20. Mientras usted lo busca, quiero recordarle a los hermanos que tienen una promesa mensualmente con Radio Horizontes. Hermanos, estos últimos 3 meses hemos estado bien, pero bien ajustados, por la razón que muchos hermanitos que tienen su promesa como socios de la radio no han podido traer su ofrenda, o no han podido o no la han traído, ¿verdad? Pero sí quiero decirles que hemos estado bastante ajustados, a tal punto que el mes anterior le dije yo a la hermana Mari, yo le digo a ella chiquis, y ella me dice también igual, ¿verdad? Solo que yo le digo a la chiquis y ella dice el chiquis, que los dos somos chiquitos, ¿verdad? Por ello nos decimos así. Entonces le digo chiquis, le digo, yo ya no puedo más. Yo voy a entregar la radio, ese es el último mes que vamos a pagar el alquiler de la radio, y ahí se terminó todo porque no podíamos ajustar para el pago de la frecuencia, no podíamos ajustar para los teléfonos, y les conté que se había quemado el transformador de la consola. Hemos estado invirtiendo en el programa que les conté la vez anterior, ¿verdad? Y total, y las promesas acá no han venido, ¿verdad? Los hermanos, las hermanas que un día se inscribieron con una ofrenda mensual para la radio, pues no la están dando, y para nosotros eso ha sido bastante, bastante, bastante, bastante difícil. Así que yo, en el nombre del Señor Jesús, les pido a los hermanos que se inscribieron, hagamos lo posible, seámosle fiel a Dios con esa promesa que un día hicimos de ofrendar para la programación El Misterio de Dios. Y los que no están inscritos y pueden ofrendar, ayúdenos con una ofrenda mensual para el sostenimiento de Radio Horizontes. Por favor, hermanos, yo no les pido nada para mí, sino les pido para la obra del Señor, para que la palabra de Dios se siga expandiendo en nuestro bello país de Guatemala. Gloria a Dios. Evangelio según San Lucas, capítulo 22. Vamos a leer versículos 13, 14, 15 hasta el verso 20. Dice así la santa y bendita palabra de Dios. Evangelio según San Lucas, capítulo 22, versículo 13 al 20. Fueron pues y hallaron como les había dicho, y prepararon la Pascua. Cuando era la hora, se sentó a la mesa y con él los apóstoles, y les dijo: cuánto he deseado comer con vosotros esta Pascua antes que padezca, porque os digo que no la comeré más hasta que se cumpla en el reino de Dios. Y habiendo tomado la copa, dio gracias y dijo: tomad esto y repartidlo entre vosotros, porque os digo que no beberé más del fruto de la vid hasta que el reino de Dios venga. Y tomó el pan y dio gracias y lo partió y les dio diciendo: esto es mi cuerpo que por vosotros es dado, haced esto en memoria de mí. De igual manera, después que hubo cenado, tomó la copa diciendo: Esta copa es el nuevo pacto en mi sangre que por vosotros se derrama. Amante Dios y Padre que habitas en gloria, una vez más como siempre, nos adentramos a tu presencia, Señor, primeramente reconociendo que somos pecadores y que necesitamos tu perdón, Señor. Reconociendo que somos débiles y que necesitamos ser fortalecidos por ti. Necesitamos ser vivificados por ti, Señor. Por ello estamos juntamente con este puñado de hijas e hijos tuyos en este lugar, Señor, con nuestro corazón abierto para recibir el consejo bendito de tu santa y bendita palabra. Te ruego, Señor, que hoy hables a lo profundo de nuestro corazón, así como tú lo sabes hacer. En el nombre del Señor Jesús, te ruego, Padre, consueles al desconsolado, fortalezcas, Dios mío, las manos que están débiles, enderece, Padre Santo, los pies de aquellos que se quieren salir del camino, ten misericordia de los que sufren, de los que lloran, de los que están enfermos, Señor. En esta mañana, sánalos para tu gloria. En el nombre glorioso de Cristo Jesús, te rogamos por los hermanos de allá de Santa Catarina Pinula, que están pasando ese momento totalmente difícil, por aquellos que perdieron seres queridos, por aquellas familias que desaparecieron por completo. Oh Señor, y háblanos a través de todo ello, a los que hoy no queremos abrir nuestro corazón para que tú seas el Señor de nuestra vida. Glorifícate en este día de una manera especial en el nombre de Jesús. Y el pueblo de Dios dice: vamos a estar meditando en estos versículos tan lindos que hemos leído de la infalible palabra de Dios. El tema para esta mañana le he titulado: ¿Por qué celebramos la Santa Cena? Y una de las grandes razones por qué la iglesia cristiana evangélica celebra la Santa Cena es para recordar el gran sacrificio que nuestro Señor Jesucristo hizo por todos nosotros, los que ya hemos creído en Él, y por la humanidad entera. No debiéramos rehusar, todos los que ya hemos sido salvos, participar de la Santa Cena, porque dice la Biblia en Isaías 53:5 que por su llaga fuimos nosotros curados. ¿Qué quiere decir eso? Que por ese sacrificio inmolado de nuestro Señor y Salvador Jesucristo, que hace 2016 años Él llevó a cabo, todos los que ya hemos creído en Él y lo hemos recibido como nuestro Señor y Salvador, hemos sido curados del alma. La Biblia dice que nosotros, antes que Cristo llegara a nuestra vida, dice que éramos como una llaga podrida. No teníamos nada bueno. Estábamos enfermos desde la coronilla de nuestra cabeza hasta la planta de nuestros pies. Si gusta, me acompaña y leemos Isaías capítulo 1. Isaías capítulo 1. Gloria a Dios. Vamos a leer el versículo 6. Vamos a leer el 5 y el 6. ¿Por qué queréis ser castigados aún? ¿Todavía os rebelaréis? Toda cabeza está enferma y todo corazón doliente. Desde la planta del pie hasta la cabeza no hay en él cosa sana, sino herida, hinchazón y podrida llaga. No están curadas, ni vendadas, ni suavizadas con aceite. Una persona que no ha rendido su corazón a Cristo, aunque por fuera parezcan estar bien, pero por dentro están enfermas, enfermos. Por dentro son, dijo nuestro Señor Jesucristo a los fariseos, son sepulcros llenos de huesos de muertos. No hay nada bueno en ellos, en ellas. Pero qué bueno, qué alegre, qué glorioso es que el día que Cristo Jesús vino a nosotros y nosotros lo recibimos. ¿Qué dice mi hermana? Gloria a Dios. Gracias, hermana. Que el Señor Jesús, gloria a Dios, que el Señor Jesús le multiplique. Ha sido tocada, dice, y no quiere que Radio Horizonte salga del aire y trae 200 quetzales para la radio. El Señor le bendiga a mi hermana de una manera muy especial. Gloria a Dios. Le decía a mi hermana, a mi hermano, que cuando nosotros le abrimos nuestro corazón a Cristo Jesús, Él vino y nos salvó. Él vino y nos sanó del alma. Porque dice que por su llaga, por su herida, por ese sacrificio inmolado que Él efectuó en la cruz del Calvario, nosotros fuimos curados del alma. Nosotros fuimos transformados en nuevas personas. Porque gracias a la misericordia de Dios, ustedes y yo ya no somos los mismos que éramos antes. Ahora somos nuevas criaturas, nuevas personas, hijas e hijos de Dios, herederas y herederos del reino de los cielos. Sabemos perfectamente que si hoy cerramos nuestros ojos acá en la tierra, los abrimos en esa mansión gloriosa que Él ha preparado para todos aquellos que le aman. ¿Cuántos dan gloria a Dios? Según Isaías capítulo 1, ¿qué éramos nosotros antes que Cristo viniera a nuestra vida? ¿Qué dice ahí el versículo 5 y 6? Que desde la planta del pie hasta la cabeza no había en nosotros, dice, cosa sana. Estábamos enfermos hasta de las uñas. Porque muchos de nosotros les gustaba agarrar lo ajeno. Decía en mi pueblo, les gustaba la uña. Estábamos enfermos de los ojos, porque mirábamos cosas que no eran. Estábamos enfermos de la mente, porque solo andábamos pensando en cosas depravadas, en cosas malas, parecíamos locos. Estábamos endemoniados. No había nada sano en nosotros. Pero Isaías 53:5 dice: mas él herido fue por nuestras rebeliones, molido por nuestros pecados. El castigo de nuestra paz cayó sobre de él, y por su llaga, dice, por su herida, fuimos nosotros curados. ¿Cuántos pueden darle un aplauso a nuestro gran Dios y Salvador Jesucristo? Gloria a Dios. Ahora el Señor nos manda a celebrar la Santa Cena como un recordatorio al gran sacrificio que Él efectuó para salvarnos de nuestros pecados. Nosotros como cristianos, como personas redimidas, no debiéramos rehusar celebrar la Santa Cena. Debiéramos participar de la Santa Cena cuantas veces la iglesia lo celebre. Pero qué triste es, nosotros anunciamos en la radio: este domingo es domingo de Santa Cena. Vamos a estar recordando la gloriosa resurrección de nuestro Señor Jesucristo. Y muchas personas mejor no vienen para no participar de la Santa Cena. Qué triste, hermanos, en lugar de ponerse contentos y decir: hoy vamos a recordar ese día cuando Cristo rompió las cadenas que me tenían atadas. Hoy vamos a celebrar ese día cuando el Señor derramó su sangre y me limpió desde mi cabeza hasta la planta de mis pies. Hoy vamos a recordar ese día cuando Cristo perdonó mis pecados por su sangre, por su muerte. En lugar de ello, la gente no se hace presente. Y muchos de los que se hacen presentes, el 30% pasan y celebran la Santa Cena. Contentos, toman su pedacito de pan y su copita de uva, y el 70% se quedan ahí en su silla, como que si no les interesara, como que si el Señor nunca hizo algo por ellos o por ellas. ¡Qué triste! Es cuando no valoramos el sacrificio inmolado de nuestro gran Dios y Salvador Jesucristo. Y yo le animo, hermano, le exhorto en el nombre del Señor Jesús. Usted que ha sido beneficiada, beneficiado a través del sacrificio de Cristo, valore el sacrificio de Cristo. Recuerde el sacrificio de Cristo. De testimonio que Cristo a través de su sangre nos limpió de todo pecado, y a través de su sangre nos libera constantemente, porque la sangre de Cristo todavía sigue teniendo poder. ¿Cuántos creen que la sangre de Cristo todavía sigue teniendo poder? Por ello muchas personas cuando tienen algún problema, cuando de repente las hermanas están ahí en la pila y oyen un ruido mero macabro por ahí, ¿qué es lo primero que dicen? La sangre de Cristo. Porque sabemos que Cristo a través de su sangre, a través de su muerte, destronó a Satanás. ¿Cuántos dan gloria a Dios? ¿Cuántos dan gloria a Dios? Cristo a través de su sangre, a través de su muerte, venció a Satanás. Y no solo a Satanás, sino también venció a la misma muerte, venció a los demonios. Oh, gloria a Dios. Y nos hizo libres a todos los que hemos creído en Él. Por ello, hermanos, cuando uno ora por un enfermo, por un endemoniado, uno solo le recuerda a Satanás. que a través de la sangre de Cristo fue destronado. Yo me acuerdo que hace años oramos por una persona que estaba bien poseída, y cuando le mencionábamos la sangre de Cristo se tapaba los oídos y decía: me estoy quemando, no puedo resistir, y caía y se doblegaba. Yo le decía: es que está escrito que ante el Señor Jesús se doblará toda rodilla. ¿Cuántos dan gloria a Dios? Y así que fuera Satanás, en el nombre de Jesús. Bendito Dios. Hermana, hermano, debiéramos de valorar y recordar constantemente el sacrificio de nuestro Señor Jesucristo. Nosotros, como cristianos evangélicos, somos ordenados a celebrar la Santa Cena para recordar lo que el Señor hizo por nosotros. Primera de Corintios, capítulo 11, versículo 24, dice así: y habiendo dado gracias, lo partió y dijo: tomad, comed, esto es mi cuerpo que por vosotros es partido, haced esto en memoria de mí. Somos ordenados por el Señor a celebrar la Santa Cena para recordar que a través de la sangre carmesí de nuestro Señor Jesucristo, usted y yo hemos sido curados. Antes estábamos enfermos desde la coronilla de la cabeza hasta la planta de nuestros pies. Es más, estábamos muertos en nuestros delitos y pecados. Pero cuando recibimos el sacrificio de Cristo, Él nos limpió de todo pecado y fuimos transformados en nuevas personas. Dice gloria a Dios. Ahora dice acá en Lucas 22:13 y 14: fueron pues y hallaron como les había dicho, y prepararon la Pascua. Cuando era la hora, se sentó a la mesa y con él los apóstoles, y les dijo: cuánto he deseado comer con vosotros esta Pascua antes que padezca. Hermana, hermano, el Señor Jesucristo sabía que esa era la última vez que se sentaba a la mesa con sus discípulos. Era la última cena con sus discípulos. Después de esa cena dice: ya no comeré más con ustedes hasta el día que venga a establecer mi reino milenial acá en la tierra, donde todos los judíos dirán: bendito el que viene en el nombre del Señor. Y todos los judíos se sentarán a la mesa con el Señor, y nosotros también reinaremos con Él por toda una eternidad. ¿Cuántos le dan un aplauso al Señor? Gloria a Dios. ¿Cuánto he deseado comer con vosotros esta Pascua antes que padezca? El Señor sabía que así como los israelitas eran aliviados de sus pecados cuando comían el cordero pascual, también el Señor Jesús sabía que a través del cordero de Dios, que era su propia carne, su propio cuerpo, todo aquel que comiera su carne y bebiera su sangre serían salvos de sus pecados. Y sabe que Dios deseaba y desea eso para la humanidad. Él dice en su palabra que Él no quiere que nadie se pierda. Si no quiere que nadie se pierda, entonces Él desea, anhela que todo aquel que viva en pecado venga a Él y sea salvo de sus pecados. Dice gloria a Dios. Eso quiere decir cuando Él dice: cuánto he deseado Dios desea tener comunión con el ser humano, con sus criaturas que Él crió. Dios desea salvarnos y por eso es que un día vino a dar su vida por nosotros, para que todo aquel que en Él crea, dice la Biblia, no se pierda, sino que tenga la vida eterna. ¿Cuántos creen que Dios desea, quiere lo mejor para nosotros? Gloria a Dios. Cuánto he deseado comer con vosotros esta Pascua antes que padezca. Dios en Cristo deseaba ir a la cruz a pagar el precio que usted y yo no podíamos pagarlo. Por ello dice nuestro Señor Jesucristo, dijo en una ocasión: a mí nadie me quita la vida, sino que yo mismo la doy. Él dio su vida voluntariamente. Nadie se la quitó. Es cierto, se dejó matar por los judíos. Pero si Él hubiera querido, solo con una mirada hubiera destruido no solo a la nación de Israel, sino al mundo entero. Por ello en una ocasión les dio una demostración cuando le dijo: venía una turba, una compañía, dice, de soldados romanos. Y Él sale al encuentro de ellos y les dice: ¿a quién buscáis? Y todos dijeron: a Jesús Nazareno. Y Él les dice: yo soy. Y cuando les dice yo soy, todos dicen, cayeron a tierra. ¿Cuántos dan gloria a Dios? Solo con una palabra derribó a una compañía de soldados que venían contra de Él. Dice gloria a Dios, ese es el poder glorioso de Cristo. Esa es la soberanía del yo soy del Antiguo Testamento humanado. Bendito sea el nombre del Señor. Pero ahora dice el Señor: cuánto he deseado. En otra escritura dice, Lucas 12:50, dice: de un bautismo tengo que ser bautizado, y cómo me angustio hasta que se cumpla. Cuando habla del bautismo de nuestro Señor Jesucristo, no era de una sumergirse en las aguas bautismales, sino estaba hablando de su muerte. Dice gloria a Dios: de un bautismo tengo que ser bautizado, y cómo me angustio hasta que se cumpla. Dios deseaba subirse a la cruz. Dios deseaba derramar su sangre para redimir a la humanidad entera a través de su propia sangre. ¿Cuántos dan gloria a Dios? Dios deseaba y desea que el hombre que fue criado a su imagen, al venir a Él, sea salvo de la condenación eterna. Porque en una ocasión dijo nuestro Señor Jesucristo que así como Moisés levantó la serpiente en el desierto, así es necesario que el Hijo del Hombre sea levantado, para que todo aquel que en Él crea no se pierda, sino que tenga la vida eterna. Todo aquel que venga a Cristo, todo aquel que venga a los pies de Jesucristo, sea salvo de sus pecados. Démosle un aplauso al Señor, pero démoselo con todo el corazón. Gloria a Dios. Ahora vemos que nuestro Señor Jesucristo celebró la Santa Cena en la noche de la Pascua, dando a entender que así como los israelitas, la noche que celebraron la Pascua, fueron liberados de la esclavitud de Egipto, así toda persona que coma la carne y beba la sangre del Hijo del Hombre, es decir, reciba por la fe el sacrificio de nuestro Señor Jesucristo, que hace 2000 años efectuó allá en el monte Calvario, sea salvo de sus pecados. Dice la Biblia en Éxodo capítulo 12, verso 1 al 12, que Dios dio instrucciones a Moisés, que que en la tierra de Egipto se celebrara la Pascua y que la celebraran, dice, sacrificando corderos sin defecto. Y dice la Biblia que los israelitas lo hicieron tal y como les mandó el Señor. Qué precioso es cuando nosotros obedecemos la palabra de Dios. Ojalá que usted, al escuchar el anuncio de la Santa Cena, no haga corazón duro. Estoy de acuerdo con aquellas personas que todavía no han sido beneficiadas por la sangre de Cristo, porque no han querido, ¿verdad? Porque el regalo, el perdón de los pecados, ahí está solo para que el hombre los tome. Pero qué triste es cuando hay personas que ya fuimos salvos, que hasta hemos visto milagros en nuestra vida. Mucha gente ha sido sana de enfermedades diversas, y cuando llega el momento de la Santa Cena, se quedan comiendo chicle en su silla, en lugar de correr y tomar el pan y tomar la copa de jugo de uva y decir: Señor, hoy nos hemos reunido como iglesia tuya, como iglesia que tú compraste, Dios mío, por medio de tu sangre. Hoy nos hemos reunido para recordar aquel día cuando tú pagaste en efectivo por nuestros pecados. ¿Cuántos dan gloria a Dios? Cuando tú te subiste a la cruz, Señor, y moriste en mi lugar, la ira de Dios iba a caer sobre de mí, Señor Jesucristo, pero tú no lo permitiste. Tú, Señor, te subiste a la cruz, y ahora dice tu palabra que por cuya herida yo he sido curado. Ahora soy libre de mis pecados, ya no hay condenación para mí. Venir y con alegría y con respeto celebrar la Santa Cena. Pero qué triste es cuando la gente que dice que ya fue salva, se quedan comiendo chicles con la pierna cruzada en su silla, como que no le importara recordar el precio que pagaron hace 2015 años por nosotros. Jesús el Cristo pagó el precio más alto por nuestros pecados. La Biblia dice que nosotros fuimos redimidos de nuestra mala manera de vivir, no con oro ni con plata, sino con la sangre preciosa de Cristo Jesús, como de un cordero, dice, sin mancha. ¿Cómo no vamos a estar agradecidos? ¿Cómo no vamos a ponernos felices, contentos, cuando se anuncia que hoy es el día de la Santa Cena? Hoy es el día de memorar la muerte y la gloriosa resurrección de nuestro Señor Jesucristo. Que hoy es el día de memorar aquel día cuando pagaron en efectivo por nosotros. No deberíamos de sentirnos contentos y venir todos a celebrar la victoria que el Señor Jesucristo nos dio a través de su sangre, porque dice que por cuya herida, le vuelvo a repetir, fuimos nosotros curados. El apóstol Juan dice en 1 Juan 1:7 que por la sangre de Jesucristo su Hijo, Él nos limpió de todos nuestros pecados. No quedó pecado alguno en nosotros que el Señor no lo haya perdonado. Démosle un aplauso al Señor. Entonces, si fuimos perdonados, si fuimos salvos, si fuimos transformados por la sangre de Cristo, por la muerte de Cristo, ¿no valdrá la pena recordarlo? Si fuera posible todos los días. Aquí celebramos la Santa Cena cada mes. Y mucha gente sabe que a fin de mes celebramos la Santa Cena y muchos mejor no vienen. No, hermana, no, hermano. Es todo lo contrario. El día de la Santa Cena, todos los que hemos sido salvos, nos debiéramos de reunir como una familia en la fe. Amén. Como mujeres y hombres que hemos sido salvos, limpios, por la sangre preciosa de nuestro gran Dios y Salvador Jesucristo. Gloria a Dios. Leamos Éxodo capítulo 12, versículo 28. Hasta el 31. Éxodo 12, 28 al 31. Y los hijos de Israel fueron e hicieron puntualmente así, como Jehová había mandado a Moisés y a Aarón. Qué precioso, le vuelvo a repetir, cuando las hijas y los hijos de Dios hacemos las cosas como el Señor nos manda. Y aconteció que a la medianoche Jehová hirió a todo primogénito en la tierra de Egipto, desde el primogénito de Faraón que se sentaba sobre su trono hasta el primogénito del cautivo que estaba en la cárcel, y todo primogénito de los animales. Verso 30. Y se levantó aquella noche Faraón, él y todos sus siervos y todos los egipcios, y hubo un gran clamor en Egipto, porque no había casa donde no hubiera un muerto. Dios estaba glorificando, estaba extendiendo su mano de poder para que Faraón, que por 400 años había tenido esclavizados a los hijos de Israel, ese día abriera su mano y dijera: ya no puedo más. Y lo hizo. Oiga lo que dice ahí el verso 31. E hizo llamar a Moisés y Aarón de noche. Lo hizo de noche porque le daba vergüenza hacerlo de día. Le daba vergüenza que había perdido la batalla. Que Satanás siempre pierde la batalla. Por mucho que se crea poderoso, dice el apóstol Juan, es mayor el que está en nosotros que aquel que está en el mundo. El poder de Satanás está limitado, pero el poder de Dios es ilimitado. Él es el soberano de los reyes. Él es el que todo lo puede. Dice la Biblia que para Él no hay nada imposible. Démosle un fuerte aplauso al soberano Dios del cielo. E hizo llamar a Moisés y a Aarón de noche y les dijo. ¿Qué les dijo? ¿Qué les dijo Faraón? Salid en medio de mi pueblo vosotros y los hijos de Israel, e id y servid a Jehová como lo habéis dicho. Se tuvo que doblegar Faraón, que tipifica a Satanás. Tuvo que arrodillarse y pedirle con súplicas a los hijos de Israel que se fueran. Ya no los podía soportar más. Por eso dice la Biblia: resistid al diablo y él huirá de vosotros. Cuando nosotros tomamos la posición de buenos cristianos, de mujeres y hombres de fe, el diablo va a querer golpearle, va a querer golpearle. Pero cuando mire que no pueda, tiene que echarse a correr. ¿Cuántos dan gloria a Dios? Tiene que soltar. Aquí no es que el diablo quiera, aquí es que ya está derrotado, porque Cristo lo venció en la cruz del Calvario, y la iglesia de Jesucristo, antes que derrota, tiene victoria en Cristo. ¿Cuántos tenemos victoria en Cristo? Aleluya. Gloria a Dios. Dice el verso 32: tomad también vuestras ovejas y vuestras vacas, como habéis dicho, e idos y bendecidme también a mí. Ahora hasta pedía que lo bendijeran a él. Pidan por mí. Llévense sus vacas, llévense sus viejos, llévense sus jóvenes, lleven todo lo que es de ustedes. Faraón no quería nada de los israelitas ahí, porque sabía que si alguien de los israelitas quedaba, lo quemaban. ¿Cuántos dan gloria a Dios? Cuando Dios nos libera por completo, porque dice la Biblia: así que si el Hijo os libertare, seréis verdaderamente libres, libres para servirle a Dios. Hay mujeres y hombres que ya creyeron en Cristo y muchos todavía se sienten cautivos, sin libertad de servirle a Dios, con temores innecesarios. Cuando Dios me liberó hace 24 años aproximadamente, el enemigo constantemente me susurraba que me iba a destruir, que nuevamente yo iba a volver a los vicios del alcohol, a los vicios de la droga, a la prostitución. Y aún los compañeros de trabajo me decían: el viernes te queremos ver nuevamente en los lugares donde nos reuníamos. Pero ese viernes ya no llegó, porque si el Hijo os libertare, dice la Biblia, seréis verdaderamente libres, libres, libres, totalmente sanos, de desde la cabeza hasta la planta de los pies, hasta las uñas. Nos sanó el Señor. Démosle un fuerte aplauso al Dios de gloria. Vemos que los israelitas, la noche de la Pascua, fueron liberados de la esclavitud de Egipto. Y así pasa con toda persona que crea y reciba el sacrificio de Cristo, es salvo de la condenación del pecado o de la esclavitud del pecado. Porque dice Primera de Juan 1:7: y la sangre de nuestro Señor Jesucristo nos limpia de todo pecado. Es decir, cuando nosotros venimos a Cristo, recibimos el sacrificio de Cristo y lo recordamos constantemente, somos salvos o liberados de nuestros pecados, al igual que Israel fue liberado de la esclavitud de Egipto. Por ello nosotros no dejamos o no finalizamos un mensaje sin antes invitar a aquella mujer, a aquel hombre que desea venir a Cristo Jesús, para que Él le perdone, para que Él le limpie. Y también instamos a los que ya hemos sido salvos a no olvidarnos, no olvidarnos de lo que Cristo Jesús ya hizo por nosotros. ¿Cuántos hemos sido salvos? Levántenme la mano todos los que ya hemos sido salvos. No se olvide que un día usted era esclavo, pero Cristo Jesús nos hizo libres. Nos hizo libres de nuestros pecados. Y ahora dice el apóstol Pablo que somos nuevas criaturas. Si alguien está en Cristo, dice, es una nueva criatura. Las cosas viejas pasaron, ahora todas son hechas nuevas. Somos nueva creación en Dios. Dice un canto por ahí que de horribles gusanos Dios formó hermosas mariposas. O sea, de lo que ya no servía para nada, a Dios le ha placido constituir siervas y siervos, embajadoras y embajadores de su reino, porque ahora somos embajadores en nombre de nuestro Señor y Salvador Jesucristo en esta tierra. Somos la sal de la tierra, somos la luz del mundo, somos los representantes de Cristo en esta tierra, aunque le pese a Satanás. Démosle un fuerte aplauso al Señor. Pero no hay que olvidar, no hay que pasar por alto lo que el Señor hizo en favor de nosotros. Por ello dice el Señor:

es una figura de mi cuerpo que más adelantito los judíos lo van a partir. ¿Y cómo partieron en el cuerpo de Cristo los judíos? A puros latigazos. Que así como Él rompió el pan, lo despedazó y les dio a sus discípulos, más adelantito su cuerpo, que iba a ser entregado en un vituperio mortal, iba a ser partido por causa de toda la humanidad. Y dice la Biblia que lo partieron, porque le dieron latigazos hasta no quedar nada. Le quebraron todos sus huesos, sus arterias, su espalda, su cabeza. Dice que fue desfigurado. Y el Señor dice: hagan, cada vez que celebren la Santa Cena, celébrenla y recuerden lo que yo hice por ustedes. Iglesia bendita, el misterio de Dios. No rehusemos celebrar la Cena del Señor. Si es que usted ha sido beneficiada, beneficiado por la sangre bendita de Cristo, no rehúse celebrar la Cena del Señor. Si acaso se siente un poco incómoda, incómodo, porque de alguna manera le fallamos al Señor, tal vez con la mente, con la mirada, con la boca, o por qué no decirlo, a veces hasta de acciones, pidámosle perdón al Señor. La Biblia dice que si nosotros confesamos nuestros pecados y nos apartamos, Él es fiel y justo para perdonarnos. Le pedimos perdón al Señor y lo hacemos de corazón, y luego participamos de la Santa Cena. Porque si el Señor, cuando estábamos muertos en delitos y pecados, cuando éramos sus enemigos, Él murió en nuestro lugar, ¿cuánto más ahora que ya nos compró? ¿Usted cree que Dios está dispuesto a perdernos si ya nos compró con su sangre preciosa? De manera que si usted se siente incómoda, incómodo, porque de alguna manera le hemos fallado al Señor, pidámosle perdón. Pidámosle perdón y procuremos apartarnos de los pecados que nos hace sentirnos mal con Él. Y Él nos perdonará, porque dice: si confesamos nuestros pecados, Él es fiel y justo para condenarnos. ¿Así dice? No, Él es fiel y justo para perdonarnos. En estos momentos yo quiero invitarle a que se ponga de pie. Voy a invitar a la hermana Mari que pase acá al frente. Ya va a estar orando, ministrando la Santa Cena. Pero antes que ella pase, yo quisiera invitar, si alguna persona en esta mañana se sienta incómoda, incómodo, porque siente que de alguna manera le hemos fallado al Señor, como le decía, tal vez con nuestros ojos, con nuestra mente, con nuestra boca, vengamos hoy reconociendo nuestros pecados delante de Él. Y Él dice en su palabra que Él es fiel y justo para perdonarnos. Él no quiere, dice, que nadie se pierda, sino que todos procedamos al arrepentimiento. Como dice el canto: pecador, ven a Cristo Jesús. Él quiere perdonarnos. Dios no quiere que nadie se pierda. Dios desea que todos, todos, vengamos a sus pies y le pidamos perdón. Jovencita, jovencito, madre, padre de familia, ven hoy a los pies de Jesucristo.

0: Hoy el Señor te llama y te dice: venid a mí, dice el Señor, todos los que estáis trabajados y cargados, que yo os haré descansar. Ven a los pies de Jesucristo en estos momentos. El Señor te está llamando, no para acusarte, no para hacerte sentirte mal, sino para limpiarte, para perdonarte, para darte una nueva oportunidad y que sigas adelante. Ven hoy a los pies de Jesús. Hoy es el día de salvación. Hoy es un día de libertad. Hoy es un día de salud. Tres personas están acá, postrados a los pies de Jesucristo. Reconociendo, Dios mío, que somos pecadores y que necesitamos tu perdón, Señor.
1: Que te espera tu buen Salvador.
0: ¿Cuántos están pasando? Venid luego, dice el Señor Jesucristo, y estemos a cuentas. Si tus pecados fueren negros como la grana, como la lana serán emblanquecidos. Dios te llama hoy para limpiar tus pecados. Dios te llama hoy para darte una nueva oportunidad de salvación. Corre hoy a los pies de Cristo y luego celebremos la cena del Señor. Vamos a hacer esta oración. Querido Señor Jesús, todos los que han pasado y los que están ahí en su silla, vamos a hacer esta oración. Querido Señor Jesús, en estos momentos he venido a tus pies, reconociendo, Señor, que he pecado contra ti. Reconociendo que no soy perfecto y que necesito me perdone, Señor. Perdóname, Dios mío. Límpiame, Señor, de todos mis pecados. Borra, oh Dios, todas mis rebeliones. E inscribe mi nombre, Señor, en el libro de la vida. Hoy en este día, Señor eterno, te recibo en mi corazón como el único Señor y Salvador de mi vida. Entra a mi corazón. Una vez más, entra a mi corazón. Cambia mi vida, Señor. Hazme una persona diferente. Diferente. A partir de este momento. Oh, Señor. Te ruego que hagas correr en mi ser esos ríos de agua viva. Haz correr esos ríos de agua viva en lo profundo de mi ser, de mi vida, de mi alma. Oh, en el nombre de Jesús. En el nombre de Jesús. En el nombre de Jesús, hermana, hermano, mujer, varón que has pasado, gózate en la presencia del Señor. Dios te ha recibido, Dios te ha perdonado, Dios te ha limpiado. Oh, dale gloria, dale gloria, dale gloria, dale gloria, dale gloria.
2: Aleluya, oh, dale honra, dale gloria a mi hermano, mi hermana, ahí donde estás, dale gloria, oh, aquí está el Espíritu de Dios en esta mañana, aquí está el Espíritu de Dios en esta mañana, llenando tu vida, oh, bendito Dios. Bendito Dios, Él está acá para perdonarnos, para limpiarnos. Oh Santo, Uriabasa, oh Santo, muchas gracias, Señor, muchas gracias, aleluya.

0: Gracias, Señor, aleluya. ¿Pueden pasar mis hermanos a tomar su copita, su panito? Los hermanos que hoy también han pasado acá al frente también pueden participar en esta mañana también, ya que el Señor es especial, Él es bueno, Él nos ha bendecido, nos ha perdonado y nos da hoy la oportunidad de que todos participemos, de que todos recordemos ese momento especial cuando Él daba su vida por nosotros. Así que usted, hermano o hermana que está ahí en su silla y que está indeciso, levántese y juntos participemos en esta mañana. Yo estoy segura, estoy convencida que Dios en esta mañana estará derramando de su unción sobre nuestra vida, sobre cada uno de nosotros. Oh Dios, gracias, gracias te damos, Padre, porque solo tú, Señor, solo tú viniste, papito lindo, a dar tu vida por cada uno de nosotros, Señor. Muchas gracias te damos en esta mañana, Señor. Aquí estamos reunidos con tu pueblo, Señor. Oh bendito Dios, recordando ese día, Señor, ese día precioso, Padre, cuando tú, Señor, participaste de la última cena, papito lindo. Y hoy, Señor, estamos acá para recordar ese momento, Señor. Oh bendito Dios, muchas gracias, Padre, muchas gracias. Usted, hermano, hermana, que ya tomó su copa, que ya tiene ese pan en la mano, comience ahí en su lugar a darle gracias al Señor, a darle gracias, a darle gracias, porque gracias a ese sacrificio hoy podemos sentir su paz, hoy podemos sentir esa unción, hoy podemos tener gozo, hoy podemos tener entrada al reino de los cielos. Oh Dios, muchas gracias, muchas gracias, muchas gracias, aleluya. Oh, es un momento especial, un momento especial. Démosle honra, démosle gloria a aquel que se lo merece todo. Oh Dios, muchas gracias en esta mañana, Señor. Tú mereces todo, Señor, porque lo diste todo por nosotros. Oh bendito Dios, gracias, muchas gracias, muchas gracias. Aleluya, aleluya, aleluya. Oh, el Señor ha iniciado ya a tocar su vida. ¿Y dónde está mi hermano, mi hermana? Usted piensa en aquellos momentos cuando el Señor entregaba su vida por cada uno de nosotros, aquellos momentos cuando Él llevaba la cruz, oh, caminando por aquellas calles, quizás cayéndose. Oh Dios, muchas gracias. Oh, ahí va el Señor camino al Calvario. Oh bendito Dios, con aquella espalda azotada. Oh, todo, todo lo entregaba a Él por usted y por mí.
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bien, seguimos acompañándoles, mis amados hermanos, en esta hermosa hora de la mañana. Feliz de estarles acompañando en este espacio. Y no se olvide que hoy tenemos una cita en Iglesia Central El Misterio de Dios a partir de las 10:30 de la mañana en el servicio de Escuela Dominical, en donde estaremos exaltando el nombre del Señor, donde estaremos cantando, adorando su bendito nombre, escuchando también la palabra con el tema El Pecado Debilita, en voz de nuestro pastor general Luis Armando Flores. Así que véngase con toda la familia a Sexta Avenida 079, Colonia del Tesoro, Zona 2 de Misco. Será un gusto, un privilegio poderle recibir acá con los brazos abiertos, saludarle y que juntos celebremos esta hermosa fiesta. También estaremos pues participando de la cena del Señor, ese sacramento que pues nos sirve para recordar el sacrificio que el Señor hizo un día allá en aquella cruz para perdón de nuestros pecados y salvación y vida eterna. Por medio de ese sacrificio es que hoy tenemos esperanza, esperanza de que un día le veremos, esperanza de que un día estaremos con Él en su presencia por una eternidad. Así que véngase con toda la familia, mi amado hermano, mi amada hermana, y celebremos esta fiesta. Escuchemos este hermoso mensaje. El tema es El Pecado Debilita. Y pues estaremos también celebrando la cena del Señor. Les invitamos a que se contacten con nosotros en esta hermosa mañana a través del 5421-8102, 5421-8102, la línea de WhatsApp ya está acá lista para poder recibir su comunicación, y también el 2250-6681, la línea directa para que pues su llamadita entre acá al estudio, podamos conversar al aire y pues saludarle. Queremos ver de dónde nos llama, de dónde usted nos está sintonizando. Queremos saludarle, que usted también pueda saludar a sus seres queridos, algún cumpleañero que usted tenga, que a través de este espacio usted también pueda saludarle, desearle un feliz cumpleaños y pues también dedicarle un canto especial en esta hermosa mañana. Así que ya estamos preparados para recibir su comunicación. 5421-8102, 2250-6681.

0: adelante, darle gloria.
1: También estamos en el séptimo día de la semana de pagos, donde usted también tiene la oportunidad de participar en este ministerio radial con una ofrenda especial. ¿Para qué? Pues para que el mensaje de salvación se siga compartiendo, se siga llevando a través de las ondas radiales, aquellos lugares en donde no podemos llegar presencialmente, aquellos lugares en donde pues por distancia no podemos estar, pero la palabra del Señor ahí está a través de la frecuencia de la M1480 Radio Horizontes. Hoy usted tiene la oportunidad de apoyar esta obra, este ministerio, dando una ofrenda especial para que este mensaje siga llevándose, sigamos llevando esa bendición. Ayer hablábamos en el espacio también con hermano Ricardo Álvarez y platicábamos que el Señor nos bendice para que nosotros también podamos ser de bendición, y a través de su ofrenda usted bendice a otras personas. Seguramente usted ha sido bendecido por nuestro Señor en su trabajo, en su negocio, en sus proyectos, en la salud, en la paz, en la tranquilidad que uno disfruta, que uno goza. Son bendiciones que el Señor nos da, y nosotros pues también estamos para poder bendecir a otras personas. Así que a través de su ofrenda usted puede ser de bendición para otras personas, y usted pueda seguir apoyando el ministerio radial y seguir llevando este mensaje de salvación. Así que ahí estamos en el séptimo día de la semana de pagos. Esperamos usted se una con nosotros y que juntos podamos cumplir la gran comisión: llevar el evangelio a todas las naciones, llevar ese mensaje de salvación, ese mensaje de esperanza, ese alimento espiritual a aquellas personas que pues realmente necesitan. Todos necesitamos del Señor, pero hay quienes aún necesitan más porque no han hecho esa decisión, no han tomado esa decisión de recibir a Cristo en sus corazones. Usted y yo seguramente ya lo hicimos y nuestros ojos han sido abiertos, pero hay personas que aún viven en la oscuridad, no ven por dónde caminan, y el precio, dice la palabra del Señor, o la paga del pecado es la muerte, y necesitamos que esas personas pues salgan de ese lugar, que conozcan al Señor, que conozcan el camino correcto, y pues esta radio es una luz en ese camino. 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Así que lo invitamos hoy en el séptimo día de la semana de pagos, que usted pueda unirse con nosotros dando una ofrenda especial, dando una promesa, y que seguramente el Señor le va a seguir bendiciendo de una manera muy especial. Así que aproveche hoy la bendición que el Señor le quiere dar, ya haciendo parte de esta actividad, de este séptimo día de la semana de pagos.

Así que está habilitada la línea de comunicación 5421-8102 y 2250-6681 para que en esta mañana usted nos marque, se comunique, pase su reporte, qué tal se escucha la señal por donde usted está. ¿Qué tal se encuentra en esta hora de la mañana? ¿Quiere escuchar algún canto, alguna alabanza? ¿Desea saludar a alguien? Aquí estamos para poder servirle y que aprovechemos este espacio en esta hermosa hora de la mañana. Mientras usted se prepara, usted se levanta, usted se echa su baño, usted desayuna y usted hace los preparativos para dirigir sus pasos al templo del Señor en esta hora de la mañana. Nosotros le acompañamos con la mejor programación, con música para animarle en este hermoso día y que juntos sigamos adelante buscando del Señor. Nos vamos con este tema de hermano Leonel Tuches que dice: "No te voy a dejar". Mientras ustedes se animan a escribirnos o a marcar la línea directa 2250-6681.

En esos momentos difíciles de mi vida, he aprendido a refugiarme en ti, porque junto a ti, Señor, yo me siento seguro.

gracias, Señor, porque a través de tu Espíritu Santo te podemos adorar, Señor. Gracias.

Seguimos acompañándoles, mis amados hermanos, en este hermoso domingo que el Señor nos regala. Un domingo, pues, en el cual esperamos ya estemos preparándonos para asistir a la casa del Señor, a gozarnos en su presencia, a darle honra, a agradecerle por las maravillas y misericordias que Él ha tenido para cada uno de nosotros. Ese es el objetivo, que vayamos a la casa del Señor, a alabar su nombre, a adorar su santo y bendito nombre. Así que esperamos, ya estamos, que estemos ya preparándonos, mis hermanos. Hoy estaremos celebrando este bendecido servicio en Iglesia Central, El Misterio de Dios, Sexta Avenida 0-79, Colonia El Tesoro, zona 2 de Misco. Los esperamos, estamos a 100 metros de la calzada Roosevelt. Estamos pues bastante accesibles. Será un privilegio, una bendición poder pues verles, saludarles y pues juntos celebremos esta fiesta. El tema que nuestro pastor estará compartiendo en esta hermosa mañana será el pecado debilita. Así que véngase, juntos escuchemos este hermoso mensaje. También estaremos participando de la cena del Señor, recordando ese sacrificio hermoso que Él hizo por amor hacia nosotros, para perdón de nuestros pecados, salvación y vida eterna. Así que estaremos acá recordando ese momento especial, adorando, exaltando su santo y bendito nombre. Véngase, véngase, no se quede en casita. Hoy es un día especial en el que debemos estar reunidos. Como dice Salmo 118, 24, este es el día que hizo Jehová. Nos gozaremos y alegraremos en él. Nuevamente, mi hermano, leamos los Salmos 118, 24. Dice, este es el día que hizo Jehová. Nos gozaremos y alegraremos en él. Así que este es el día que el Señor ha preparado especialmente para gozarnos en su presencia. También le recordamos que estamos en el séptimo día de la semana de pagos, para que usted pueda también unirse con nosotros y que juntos podamos seguir llevando este bendito mensaje de salvación. Usted puede colaborar con nosotros con una valiosa ofrenda, la cual puede usted depositar, o también puede pues solicitar que nosotros le visitemos ahí en su negocio, en su trabajo, en su casa. Con gusto podemos llegar a traer esa bendición que usted tiene preparada para el ministerio radial. O bien puede hacer un depósito o una transferencia a la cuenta de Ban Rural y pues solo nos envía la imagen o la foto de la boleta para nosotros poder llevar acá el respectivo control. Así que usted puede colaborar con nosotros en esta hermosa hora. Usted puede decir, hermano, yo quiero ser parte del ministerio radial, quiero bendecir a otras personas a través de mi ofrenda y que la palabra del Señor se siga expandiendo a través de la frecuencia del 1480 AM, o también pues nosotros llevamos el mensaje a través del TuneIn o a través de el internet en la página www.rh1480.com. Son los medios por los cuales pues nosotros llevamos este mensaje de salvación. Aparte que también lo hacemos por el YouTube y por Facebook. Son las diferentes plataformas que utilizamos para poder llevar este mensaje. Pero como todo requiere una inversión, el estar en el internet pues requiere el pago de un dominio, el estar en Facebook se requiere pues el pago de la publicidad para poder llegar a otros lugares, porque si no se paga pues no corren los anuncios, no corre en los mensajes. También en el TuneIn se paga mensualmente para tener ese espacio, y pues claro, en la radio también se paga la frecuencia. Así que todo es una inversión. En cualquier plataforma en que estemos, todo se requiere pues realizar pagos para poder tener el derecho a estar en el lugar, en el sitio o en la frecuencia. Entonces

que el enemigo no descanse y nosotros debemos de permanecer alerta en todo momento. Así que si usted quiere, si usted desea, si usted tiene en su corazón el deseo de poder apoyarnos, pues lo puede hacer a través de esa ofrenda especial. También pues a través de sus oraciones, que nos ayudan bastante para seguir adelante, para seguir trabajando, y que usted ore por el ministerio radial, usted ore por la vida de nuestro amado pastor. Así que seguimos acompañándoles con música, nos vamos con este precioso tema de nuestro hermano Seas Leví, Barro en tus manos.

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Muy bien, mis hermanos, muy buenos días para cada uno de ustedes. Dios les bendiga ahí donde están en esta mañana. Nosotros acá en Horizontes, una vez más acompañándoles en esta hermosa mañana. Aquí, muy alegres, mi hermano, mi hermana, de poder estar hoy en este bello día, hoy día domingo, acompañándoles acá en Horizontes. Estamos felices de tener esta hermosa oportunidad, así que esperamos que ustedes también ahí en casa lo estén. Y sabe, mi hermano, sabe, mi hermana, nosotros acá en Horizontes queremos también invitarles a cada uno de ustedes a seguir participando. Ya incluimos bellos cantos, hemos tenido una mañanita hermosa acá, ¿verdad?, acompañándoles en este día. Y en esta hora nosotros queremos invitarles a que se una con nosotros en la semana de pagos, ya que estamos en el último día de la semana de pagos. Dijéramos nosotros el último día, pues esperamos que ustedes, mis hermanos, mis hermanas, que hagamos posible el poder realizar este último día. Nos encantaría muchísimo poder esta mañana llegar a la meta. Yo sé que sí podemos, mi hermano, yo sé que sí se puede. Si usted ahí en casa se levanta y se une con nosotros, ¿verdad?, dando una ofrenda, ¿qué le parece si en esta hora comenzamos nosotros a activar las líneas telefónicas? Comenzamos nosotros a llamar. Las líneas están acá en Horizontes completamente disponible para que usted nos llame. Usted ya escuchó acá los números de teléfono. Yo creo que usted se lo sabe muy bien de memoria, usted que hoy está descansando en casa. Bueno, le invitamos a participar. Quizás está ahí trabajando, haciendo algún trabajito después de haber desayunado. Bueno, pero le invitamos a trabajar, le invitamos a estar con nosotros acá en Horizontes en esta mañana. Quizás hoy día domingo usted nos está sintonizando ahí en casa porque va a asistir a su congregación hasta en horas de la tarde. Bueno, en esta mañana nosotros queremos aprovechar, queremos escucharle, queremos saber de usted, queremos conocerle. Así que en esta mañana usted nos puede llamar al 2250-6681 o al 5421-8102. Nosotros acá entonces, iniciando en esta mañana, vamos a agradecer a Dios por esta bella mañana. Padre, en el nombre de Jesús, te damos infinitas gracias porque tú nos concedes el poder iniciar, Señor, en este espacio, acá en Horizontes, en esta hermosa programación. Muchas gracias te damos por que tú nos has concedido el privilegio, la oportunidad de estar hoy con nuestros hermanos, como también, Señor, te agradecemos por la vida de cada hermano, de cada hermana que nos está sintonizando allá en casa. En esta mañana, Señor, te damos infinitas gracias. También, mi Dios amado, te suplicamos que desde ya tú abras las ventanas de los cielos y bendigas a cada hermana, a cada hermano que en esta mañana se va a estar comunicando con nosotros. Muy bien, así que nosotros queremos hacer un segmento más musical en esta mañana, mi hermano, mi hermana, pero antes queremos que usted se una con nosotros dando siempre una ofrenda para Radio Horizontes. Y nosotros seguimos por acá entonces, en esta mañana, acompañándoles después de haber agradecido a Dios por su infinita misericordia, porque Él nos concede este hermoso privilegio. Entonces, también estamos acá invitándoles a ustedes. Seguimos con más de la semana de pagos en esta mañana, así que aquí estamos acompañándoles. Nos van restando para llegar a nuestra meta final, nos restan 8,000 quetzales, así que vamos a ver quiénes en esta mañana deciden también con nosotros unirse, quiénes también en esta mañana deciden activar nuestra línea telefónica y unirse con nosotros en esta mañana dando una ofrenda para Radio Horizontes. Así que le invitamos entonces a unirse con nosotros en esta bella mañana.

Estamos ahí entonces, mi hermano, mi hermana, en esta mañana. ¿Qué le parece? ¿Qué le parece, mi hermano, mi hermana, si dejamos un tiempo para que usted en esta hora decida comunicarse con nosotros?

Muy bien, iniciamos entonces en esta bella mañana acá con ustedes, acompañándoles. Y hoy sí, vamos a invitar a nuestros hermanos, a nuestras hermanas que nos están escuchando. Les comento, mis hermanos, mis hermanas, que nos hacen falta 8,000 quetzales. ¿Y qué les parece, hermanos, hermanas, si de aquí a las 10 de la mañana nosotros reunimos esa cantidad? Bueno, yo creo que sí se puede, vamos a ver, ya que nos gustaría tanto, nos encantaría, mi hermano, mi hermana, poder llegar a la meta rapidísimo para poder seguir con la programación normal. Así que nos gustaría que este fuera el último día, así que vamos a ver quiénes en esta mañana se unen con nosotros. Yo estoy invitando en esta hora especialmente a cada hermano, a cada hermana que nos está escuchando, a que juntos ofrezcamos una ofrenda agradable al Señor. Las ofrendas, mi hermano, mi hermana, es algo muy importante, algo muy especial, son acciones que nosotros hacemos para agradar a Dios, y en esta oportunidad le estamos invitando a usted a que ofrende, a que dé una ofrenda de olor grato a Dios, esas ofrendas voluntarias, esas ofrendas de adoración, esas ofrendas, mi hermano, mi hermana, que damos porque amamos al Señor, no por obligación, sino que damos por amor. Así que en esta mañana nosotros estamos por acá invitándoles a ustedes a que se unan con nosotros, hermano, a que se unan con nosotros en esta hora. Les estamos invitando entonces a unirse con nosotros. Vamos a ver qué hermano, qué hermana se une con nosotros dando una ofrenda para la obra del Señor, la palabra del Señor que cada uno dice debe de dar según lo que haya decidido en su corazón, no de mala gana ni por obligación, porque Dios ama, dice, al que da con alegría. Imagínese, mi hermano, mi hermana, el Señor nos está invitando y dice que cada uno debe dar según lo que haya decidido en su corazón, no de mala gana ni por obligación. Y es por ello que en esta mañana nosotros no venimos a decirle exactamente una cantidad, sino venimos a invitarle a que se una con nosotros, a que se una con nosotros dando una ofrenda especial para la obra del Señor, a que se una con nosotros a poder llegar a la meta en esta mañana. Así que las líneas telefónicas, usted ya se las sabe, están ahí disponibles para que usted lo marque. Oiga usted, ahí están entonces las líneas telefónicas. Nosotros invitamos a los hermanos a que se unan con nosotros, los hermanos que son generosos ahí. Y es que para todos nosotros tenemos, ¿sabe qué? El Señor, más bien dicho, nos envía su palabra para que nosotros podamos accionar en amor. Aquí dice que cada uno debe de dar, ¿sabe qué ofrenda? Es dar un regalo, y no porque Dios esté necesitando un regalo, sino que usted ofrenda y la obra del Señor se sigue expandiendo. Usted pensará tal vez ahí qué pasó, por qué están pidiendo una ofrenda, y es que estamos en la semana donde los pagos no hacen falta, los pagos llegan, las facturas llegan una tras otra. Hoy estamos ya a fecha, vamos a ver, hoy estamos a 5 ya, imaginémonos, estamos a fecha 5 de julio. Imagínese, hermano, hermana, es una fecha muy importante, es una fecha en la cual también es bonita, es importante, es un día domingo, pero también la fecha va avanzando y nosotros tenemos que ir realizando pagos, y les decía, pagos tras pago. Así que es por eso que nosotros acá acudimos a la audiencia, acudimos a cada uno de ustedes para que nos apoyen, mi hermano, mi hermana. Aquí estamos entonces, ¿verdad? Hemos venido a solicitar que cada uno de ustedes se una con nosotros en esta mañana. Estamos acá esperando a que usted se una con nosotros con una ofrenda especial. Nos van quedando 8,000 quetzales entonces para llegar a nuestra meta final. Pero qué bonito sería que de aquí a las 10 de la mañana nosotros pudiéramos haber reunido ya los 8,000 quetzales, o por lo menos 5,000 quetzales, y ya el resto, ¿verdad?, nos iría quedando. Pero estamos acá esperando esa llamada, estamos esperando esos mensajes. Yo sé que hay pueblo del Señor, yo sé que hay hermanos, que hay hermanas que nos están escuchando y que también dicen en su corazón, yo me voy a unir, yo voy a
a llamar a la radio. Aquí estamos, mi hermano, mi hermana, para pedir a Dios por su vida. Aquí estamos para dar gracias a Dios por su vida. Aquí estamos para colocar esa ofrenda que usted va a traer en las manos preciosas del Señor. Yo no le digo que los vamos a colocar, que aquí hay un mural que lo vamos a colocar. No, mi hermano, no, mi hermana, lo vamos a colocar en las manos del Señor, porque usted sabe que en las manos del Señor todo es multiplicado, todo se multiplica, mi hermano, mi hermana. Y si bien nosotros bien nos acordamos de que la Biblia nos habla de alguien que colocó en las manos del Señor lo que tenía y fue multiplicado.

Así que en esta mañana yo quiero ver quién es el hermano, la hermana. Sabe, mi hermano, que esta es bonita, la palabra del Señor es muy hermosa, ¿sabe? A veces nos lleva a ver situaciones en las que de verdad nos llenamos de gozo porque vemos lo que Dios hace. Decíamos que este es el momento en el cual usted se va a levantar y va a colocar una ofrenda en las manos del Señor. Vamos a ver quién lo va a hacer en esta hora, quién va a colocar esa ofrenda en las manos del Señor. Nosotros vamos a ver acá en la palabra del Señor, mi hermano, mi hermana. Nos encontramos nosotros con versos de la palabra muy bonito. Imagínense que hubo una ocasión donde alguien se levantó para colocar en las manos del Señor lo que tenía, mi hermano, lo que tenía. ¿Y qué era lo que tenía? Tenía pan, tenía peces, era lo que tenía. Pero qué preciosa es la palabra del Señor, que dice que Él lo multiplicó. Imagínese usted, lo multiplicó. ¿Y a cuántas personas alimentó? A 5,000 personas, imagínese, usando solamente 5 panes y 2 pescados, imagínese usted. Esto es algo bien, bien bonito, ¿verdad? Porque nos damos cuenta que hubo alguien que decidió colocar en las manos del Señor lo que tenía. ¿Y qué era lo que tenía? Aquí estamos viendo que tenía 5 panes y 2 pescados. Imagínese usted, mi hermano, mi hermana. Eso fue todo lo que colocó, pero Dios lo multiplicó. Dios hizo que aquello se multiplicara. Qué bonito, mi hermano, cuando nosotros podemos darnos cuenta de lo que Dios puede hacer a través de nuestras ofrendas. Así que yo quiero invitar a los hermanos que en esta mañana quieran unirse con nosotros colocando una ofrenda en las manos del Señor. Imagínese usted que usted venga y usted tal vez no va a traer 5 panes, usted no va a traer 2 pescaditos, pero usted va a traer una ofrenda. ¿De cuánto será la ofrenda? ¿A cuánto equivalen sus 5 panes? Imagínese, ¿a cuánto equivalen sus 2 pececitos? Dios puede hacer muchas cosas con su ofrenda, mi hermano, mi hermana. Con esa ofrenda que usted va a dar, Dios puede hacer muchas cosas. En aquel tiempo Dios lo multiplicó y Dios hoy también puede multiplicar, ¿sabe? Esa ofrenda que usted va a dar va a servir de mucho, va a servir de alimento para muchas personas. Así que le invitamos entonces a que se una con nosotros en esta hora, dando una ofrenda para la obra del Señor.

Muy bien, hermanos, hermanas, así que estamos entonces acá esperando a los hermanos, al hermano, a la hermana que en esta hora se va a levantar y va a decir también, como dijo aquel joven, solamente tengo 5 panes y 2 pececitos. 5 panes y 2 pececitos, pero los llevaron al Señor y Él hizo milagros. Imagínese usted haber alimentado, dice, a 5,000 personas y todavía sobró, dice, imagínese, sobraron, dice, 12 canastas llenas. Imagínese, mi hermano, mi hermana, recogieron 12 canastas llenas, fueron lo que sobró de aquellos 5 panes y aquellos 2 pececitos. Así que en esta hora yo quiero invitarle a usted, mi hermano, mi hermana, a que coloque también esta ofrenda en las manos del Señor. Yo sé que Dios estará haciendo un milagro especial, Dios estará obrando de una manera muy especial. A ver quiénes son los hermanos que se van a levantar en esta hora y van a decir, yo también, hermano, yo también, hermana, me uno con usted dando una ofrenda para la radio. Yo también voy a colocar mi ofrenda en estos momentos en las manos del Señor. A ver quiénes activan nuestra línea telefónica, nuestro número de WhatsApp. Está ahí el 54-21-8102 y el 2250-6681. Está ahí disponible para que usted nos llame en esta mañana. Y yo quiero agradecer de todo corazón a nuestros hermanos, a nuestras hermanas que se unen con nosotros. Acá dice, buenos días, hermana Mari. Dios la bendiga a usted y a su familia. Mi hermana, yo me uno con 200 quetzales. Primero Dios los deposito esta semana. Bendecido día, hermana. Muchas gracias, muchas gracias. Dios me la bendiga. Ya van 200 quetzales más. Entonces, eso significa que ahora nos van restando un poquito menos. Imagínese usted. Imaginémonos nosotros 200 quetzales más que el Señor ha enviado en esta hora. Los colocamos en las manos del Señor. Entregamos esta ofrenda en las manos del Señor, porque sabemos, mi hermano, mi hermana, que en las manos del Señor Dios hará milagros y nos van restando entonces 7,800 quetzales. Se da cuenta cómo comienza a bajar entonces, pero aquí hay hermanos, aquí hay hermanas que están depositando esta ofrenda en las manos del Señor. Ya tenemos por acá, vamos a estar colocando estas ofrendas en las manos del Señor, las estamos colocando en sus manos y vamos a estar orando por cada uno de ustedes. Así que yo les invito en esta mañana a que nos unamos entonces dando una ofrenda, esos 5 panitos, esos 2 pececitos, a ver quién es el hermano o la hermana que en esta hora se une también con nosotros. 2250-6681 y 54-21-8102. Así que muchas gracias, hermana. Vamos a ver quién es. Hermana Rosita, Dios me la bendiga. Muchas gracias por su valiosa ofrenda allá en San Miguel Petapa. Nos está sintonizando hermana Rosa Alegría. Así que Dios me la bendiga, mi hermana Rosita. Dios le bendiga de una manera muy especial. Y nosotros ya hemos tomado estos 200 quetzales acá y lo hemos colocado en las manos del Señor. Vamos a estar orando por su vida, mi hermana Rosita. Muchas gracias. Pero hay alguien más en esta mañana. Hay alguien más que nos quiere llamar, hay alguien más que quiere colocar esos 5 panitos, esos 2 pececitos en las manos del Señor. Dios quiere hacer milagros, Dios quiere multiplicar esa ofrenda, porque hay mucha gente, hoy hay una gran multitud hambrienta, sedienta de palabra de Dios, y usted con su ofrenda, mi hermano, hace posible que mucha gente se alimente allí donde están ubicados. Sabe que a través de la internet también llegamos a muchos corazones. Así que hermano, hermana, si usted tiene esos 5 panitos, usted tiene esos 2 pececitos, es la hora, es el momento que usted lo coloque en las manos del Señor. Él hará algo especial, Él hará algo especial, Él obrará en maneras que usted y yo no nos podemos imaginar. Imagínense que en aquella ocasión, aquel joven ofreció solamente 5 panitos y 2 pececitos y al final sobraron, dice, 12 cestas. También la bendición
no solo es para Radio Horizontes, hay una bendición que comienza a fluir sobre la vida de aquel que levanta su mano para dar, sobre la vida de aquella hermana que levanta su mano para dar. Dios también quiere bendecirle a usted, Dios también quiere darle, mi hermano, Dios también quiere darle, mi hermana, Dios también quiere multiplicar esa ofrenda para usted también. Así que en esta mañana hay milagros especiales esperando por usted, hay milagros especiales esperando por usted. Así que estamos esperando esa llamada, a ver quién más se levanta en esta mañana con esos 5 panitos, con esos 2 pececitos, para colocarlo en las manos del Señor. Dios puede hacer grandes cosas, Dios obra milagros en maneras que no nos podemos imaginar. Así que en esta mañana le estamos invitando a unirse con nosotros con una valiosa ofrenda de amor. Vamos a ver quién más se une con nosotros en esta hora. 2250-6681 y 5421-8102. Entonces, tenemos acá a su disposición.

0: Muy bien, seguimos entonces por acá esperando. El WhatsApp está completamente disponible. Usted se puede unir con nosotros en esta hora. Usted se puede unir con nosotros en esta hora dando una ofrenda especial para la obra del Señor. 2250-6681. A ver los panes de cebada que lleguen a través de el 2250-6681. Esos dos pececitos que lleguen entonces al 5421-8102. Estamos esperando esos panes, esos pececitos. Estamos esperándolo en esta hora. Vamos a ver una ofrenda más en esta mañana. Usted que nos está escuchando ahí en casa, le invitamos a unirse con nosotros. Le invitamos, mi hermano, le invitamos, mi hermana, a unirse con nosotros dando su valiosa ofrenda para la obra del Señor. Así que en esta hora nosotros acá estamos, seguimos esperando la llamada de mi hermano, la llamada de mi hermana, entonces en esta bella hora aquí en Horizontes.
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estamos esperando entonces esas llamaditas, estamos esperando esos mensajitos acá a nuestra línea telefónica en esta mañana. Estamos esperando esa llamadita, estamos esperando ese mensajito en esta mañana. A ver quiénes más se van a estar uniendo con nosotros en este día domingo, dando una valiosa ofrenda para la obra del Señor. Así que en esta hora nosotros hemos llegado hasta su corazón, hasta la intimidad de su hogar, para invitarle a unirse con nosotros, colaborando con la obra del Señor. Unámonos, demos de todo corazón, porque yo creo que dando es como también somos bendecidos, dando es como recibimos. Recordemos que aquellos panecitos, aquellos pececitos, aquellos dos pececitos, los que colocaron en las manos del Señor, y él dice que levantó aquellos pececitos y alzó sus ojos al cielo y lo bendijo y partió los panes y dio a comer a muchos de sus discípulos, a todos aquellos que le seguían, dice que les dio de comer. Imagínense ustedes, cuando él comenzó a repartir aquellos panes, aquellos pececitos, no había mucho, pero dice que comieron todos y se saciaron. Dice, imagínense qué bonita es la palabra del Señor. Así que nosotros le invitamos a usted también a probar de las bendiciones que Dios quiere dar. Usted dé con todo su corazón, usted que ya dio también, mi hermano, mi hermana. Yo sé que Dios ha recibido esas ofrendas y las colocamos en sus manos para que sea multiplicado, para que sea multiplicada esa ofrenda. 2250-6681 y 5421-8102. Entonces, ahí están mi hermano, ahí están mi hermana, completamente disponibles para que usted en esta mañana se una con nosotros. Vamos a ver quiénes más nos llaman en estos momentos. Ahí están nuestras líneas telefónicas completamente disponibles para que usted, hermano, para que usted, hermana, active nuestra línea telefónica, para que usted también, mi hermano, para que usted también, mi hermana, decida llamarnos en esta hora, decida usted también dar para la obra del Señor. Estamos esperando quién se levanta, quién dice, como dijo aquel joven, yo tengo dos panes, yo tengo cinco panes y dos pececitos. Imagínese, hermano, imagínese, hermana, lo que Dios hará con aquella ofrenda que usted va a dar. No porque Dios no tenga, porque dice la palabra que Él es el dueño de todo, del oro y la plata. Él es el dueño absolutamente de todo, pero en su obra se está necesitando. Es la razón por la cual en esta mañana hemos acudido al pueblo del Señor. Vamos a ver quiénes se levantan en esta hora a dar su ofrenda, a dar su ofrenda. Sabe que cuando ofrecemos algo voluntariamente, lo ofrecemos de corazón y aquella ofrenda va a ser multiplicada. Así que 2250-6681 y 5421-8102. Entonces, disponible en esta oportunidad. ¿Para qué? Para que usted nos llame. ¿Para qué? Para que usted también se una con nosotros, dando una ofrenda para la obra del Señor. Estamos en la semana de pagos, en el séptimo día, así que a nosotros nos encantaría llegar al séptimo día y quedarnos ahí y poder llegar a la meta, pero usted es el que lo decide allá en casa, porque es usted el que se une con nosotros, es usted el que puede ofrendar en esta mañana. Nosotros estamos acá esperando a que usted se una con nosotros. Necesitamos dos pececitos, necesitamos cinco panecitos. ¿A cuánto equivale su ofrenda? ¿A cuánto equivalen esos cinco panes? Podríamos decir, cada pan sería un billete de a 100. Vamos a ver, quizás usted quiere ofrendar en esta mañana un panito, no tiene los cinco, quiere dar solamente un panecito. Así que en esta mañana, mi hermano, en esta mañana, mi hermana, usted puede dar solamente un panito. Así que vamos a ver quiénes se unen con nosotros ofrendando para la obra del Señor. Imagínese que aquellos cinco panes fueron multiplicados. Usted también puede depositar lo de un panito, 100 quetzalitos. Y sabe, mi hermano, mi hermana, que va a ser multiplicado en la obra del Señor, y también usted no se va a quedar sin su bendición. ¿Por qué? Porque así es Dios. Dios nunca se queda con nada. Dios recibió aquellos panitos. Él ya sabía que le iba a dar de comer a toda esa multitud. Los recibió, mi hermano, mi hermana, pero no le dejó ir a aquel muchacho sin nada, porque dice que sobraron 12 cestas. Ya no llevaba solamente 5 panitos, sino que ahora llevaba mucho para su casita. Así que en esta oportunidad nosotros también acá estamos
invitándoles a ustedes a que se unan con nosotros en esta mañana, a ver quiénes en esta hora quieren dar un panito, dos panitos, tres panitos, o quieren dar los cinco panitos. Vamos a ver quiénes en esta hora nos llaman. Ahí está la línea completamente disponible para que usted se comunique, para que usted nos llame, para que usted nos diga: yo, hermana Mari, yo me voy a unir con usted, yo también voy a darlo de dos panitos, yo voy a darlo de tres panitos, yo voy a darlo de cuatro, yo voy a dar los cinco panitos. Bueno, vamos a ver, ¿y quién nos da los dos pececitos? Vamos a ver los pececitos, vamos a decir que equivalen a 1,000 quetzales. Bueno, a ver quién da un pececito, da dos pececitos. En esta mañana estamos esperando la llamada. Recuerde que esas ofrendas las vamos a colocar en las manos del Señor, y yo sé que Dios hará lo imposible. Lo que para nosotros no es posible, Dios lo hace. Así que en esta oportunidad le invitamos, mi hermano, le invitamos, mi hermana, a unirse con nosotros, a ofrendar. Así que en esta mañana, entonces, aquí le estamos esperando en Radio Horizontes. ¿De dónde viene usted? Yo no sé de dónde se va a comunicar usted en esta mañana. Una cosa que sí sé, y es que si usted trae su ofrenda y la colocamos en las manos del Señor, algo especial hará el Señor. Algo especial hará el Señor. Así que 2250-6681 y 54-218102 están completamente disponibles en esta oportunidad. Es un espacio especial, es un espacio de alegría, es un espacio donde usted puede colaborar con nosotros. Estamos esperando su llamada, estamos esperando sus mensajitos, estamos esperando a que usted active nuestra línea telefónica. Aquí estamos nosotros entonces en esta bella mañana, esperando y esperando a que usted se comunique con nosotros, a que usted nos llame, a que usted nos cuente, mi hermano, mi hermana, las bendiciones también que usted ha recibido, esas bendiciones que usted ha recibido del Altísimo. Así que en esta hora nosotros acá seguimos esperando más llamadas, seguimos esperando más mensajitos para los hermanos, para las hermanas que están ahí en casa y que también toman su decisión de unirse con nosotros acá. Así como aquel joven se unió, dice que ahí estaban los discípulos y todos preguntaron: ¿qué vamos a hacer? ¿Qué vamos a hacer? Lo que tenemos no alcanza, dijeron ellos. Lo que tenemos no alcanza, pero ahí había alguien que dijo: yo tengo panes, yo tengo dos pececitos, y se unió a los que no les alcanzaba para hacer aquella compra. Y Dios en su infinita misericordia dijo, lo tomó en sus manos y oró, y aquello fue multiplicado. Obró un milagro especial. Así que usted también puede hacer, puede ser ese joven también y acercarse en esta mañana para ofrendar sus panes y sus pececitos. Y ya sabe la respuesta. ¿Cuál fue la respuesta? Fue que aquel pan fue multiplicado, que aquel pan alcanzó para alimentar a 5,000 personas y todavía sobró. Aquellos pececitos, mi hermano, mi hermana, fueron multiplicados. Qué bonito y qué hermoso es el poder de Dios, que se manifiesta en la vida de aquel que lo está necesitando. Y en esta hora yo creo que el Señor quiere bendecirle a usted, el Señor quiere derramar de su Espíritu Santo sobre cada uno. Así que en esta mañana nosotros estamos aquí y estamos contentos porque Dios está con nosotros, pero queremos escucharle a usted también. Llámenos 2250-6681 y 54-218102. Entonces está ahí las líneas disponibles para que usted marque, para que usted nos llame, para que usted se comunique con nosotros, para que usted nos cuente con cuánto se va a anotar en esta mañana. Estamos esperando esas llamadas, estamos esperando esos mensajitos, estamos esperando acá en Horizontes 2250-6681 y 54-218102. Entonces, disponible para que usted los ocupe, ocupe esas líneas, no las deje ahí pereciendo, ocupe esas líneas, mi hermano, ocupe el 2250-6681, como también puede ocupar el 54-218102 también en esta oportunidad. Así que estamos acá, estamos esperando, seguimos esperando.
Seguimos esperando en esta oportunidad, en esta mañana. Así que el tiempo va avanzando y usted, mi hermano, y usted, mi hermana, bueno, también se puede levantar, quizás ya desayunó, levántese unos minutitos, quizás está en su automóvil, en su camita, yo no sé dónde se encuentra usted, pero si está ahí en su camita y se puede poner de pie para poder llamar también, quizás usted dice, hoy es el día de mi descanso, pero sabe mi hermano, sabe mi hermana, es un momento especial el que el Señor nos está dando entonces para poder ofrendar. Usted dice, hoy no, hoy es mi día de descanso. Está bien, Dios bendiga su vida y agradecemos a Dios por ese valioso trabajo que le ha dado a usted. Pero hoy es el momento para que usted se una con nosotros dando una ofrenda para Radio Horizontes. Aquí la semana de pagos presente entonces, llegando hasta la intimidad de sus hogares con esta hermosa programación. Acá en Horizontes 1480, el deseo de nuestro corazón es poder seguir llevando el mensaje de salvación. Pero sabe, mi hermano, mi hermana, eso es posible solamente con las ofrendas de cada uno de ustedes. Así que les invitamos en esta mañana a ofrendar, les invitamos en esta mañana a unirse con nosotros. Ahí está, ya usted tiene, yo creo, el número de teléfono. Ya usted ya sabe cuál es el número, pero si acaso no se lo supiera, es el 5421-8102 o también el 2250-6681. Muy bien, las líneas completamente disponibles en esta oportunidad. Estamos acá entonces esperando, estamos aquí esperando la llamada, esperando el mensajito. Vamos a ver de dónde nos llega la llamada, qué número, qué línea se irán a ocupar. Más rápido, más rápido.

Seguimos aquí entonces con ustedes, esperando la llamada de mi hermano, esperando la llamada de mi hermana, esperando la llamada, esperando su llamadita en esta bella hora. 2250-6681 y 5421-8102. Entonces, está ahí a su disposición en esta hora para que usted nos llame, para que usted se comunique con nosotros en esta bella hora. 2250-6681 y 5421-8102. Entonces, a su disposición en esta mañana. Estamos esperando su llamada, estamos esperando su mensajito, mi hermano. Vamos a ver quiénes en esta hora se siguen comunicando con nosotros. 2250-6681 y 5421-8102.

Seguimos acá con ustedes en esta bella hora. Tenemos un canto por acá mientras usted nos llama en esta mañana. Vamos a irnos con este tema hermoso. Y este canto dice, con Cristo hay alegría. Vamos a escuchar esta bella alabanza. Entonces, con Cristo hay alegría, es el tema de este canto. Pero queremos que usted nos llame. Queremos escuchar su voz en esta bella mañana.

de cómo Dios haya puesto en su corazón que usted dé con alegría. Hablábamos acerca de los panes y los pececitos, así que usted también puede unirse con nosotros, usted también nos puede ofrendar en esta hora, dar conforme usted haya propuesto en su corazón, ofrendar para la obra del Señor. Estamos esperando esa llamada, estamos esperando ese mensajito, estamos esperando, nuestras líneas acá están completamente disponibles en esta bella mañana, así que nosotros acá con todo nuestro corazón llegamos hasta la puerta de su corazón y le invitamos a usted a participar en la bendición de dar en esta mañana.

Muy bien, mi hermano, mi hermana, en esta mañana entonces seguimos con ustedes acá acompañándoles. Seguimos esperando esa llamada de mi hermano, de mi hermana, esa llamadita. Entonces estábamos hablando acerca de la palabra.

palabra del Señor, que en aquellos tiempos había una gran multitud y que seguía a Jesús. Y bueno, él los alimentó, mi hermano, les dio. ¿Por qué? Porque yo creo que Dios se glorifica cuando está la necesidad. Y entonces él ahí solicitó panecitos y alguien dijo: yo tengo cinco panitos, hermano, hermana, cinco panitos y dos peces tenía aquel joven, y panes de cebada, imagínense. Pero Dios dice que los tomó en sus manos, lo bendijo y comenzó a repartir, y al final alimentó a 5,000 personas con cinco panes, con dos pececitos, porque hubo alguien que decidió dar todo lo que tenía. Eran sus panes, eran sus pececitos, tal vez era su refacción, pero lo dio todo, su almuerzo. Él dio todo lo que tenía y en las manos del Señor fue multiplicado. Así que también usted que está ahí en casa, con todo su corazón, usted puede dar, como dice la palabra del Señor, como haya propuesto en su corazón, como usted haya decidido hacerlo en esta mañana. Le invitamos entonces a colaborar con la obra del Señor. Le invitamos, mi hermano, mi hermana, le invitamos a que usted se una con nosotros en esta mañana, dando su ofrenda para la obra del Señor. Imagínese que nos falta ya, nos faltan 7,800 quetzales. Vamos a ver quién, no nos hemos movido de aquí, ahora vamos a ver quiénes nos ayudan entonces a mover este numerito, a ver quiénes nos ayudan en esta mañana a mover este numerito. Vamos a ver quiénes activan su fe en esta mañana, quiénes dicen: yo me voy a anotar también, yo voy a colaborar con la obra del Señor en la semana de pagos. Estamos esperando esa llamada, estamos esperando esos mensajitos. Usted dice: ¿por qué piden dinero? Sabe que no nos da pena, porque no le estamos pidiendo dinero para nosotros. Yo aquí no estoy diciendo que ofrenden para mí, no, estamos pidiendo para poder continuar con la obra del Señor. Somos solamente los administradores de los bienes del Rey, y sabe, mi hermano, mi hermana, es por ello que venimos a usted, es por ello que venimos a tocar la puerta de su corazón para que se una con nosotros en esta mañana. Usted quizás dice: yo tengo estos pececitos acá. Bueno, también la palabra del Señor nos relata en otra oportunidad que el Señor también y multiplicó, imagínese, panes y peces era lo que Él le daba de comer a las multitudes. Dice que en otra oportunidad Él estaba en ese entonces, no estaba con el pueblo judío, sino que había salido, dice, y Él ahí también dice que había mucha gente que le seguía, y dice que tuvo compasión de la multitud que le seguía, y dice que también los alimentó. En esta ocasión alimentó, y no a 5,000 sino a 4,000. Le dice que también ahí le dijeron, él dijo: ¿qué es lo que tenemos para darle de comer? Y su discípulo le dijo: entonces tenemos solamente 7 panes y unos pececillos. No nos dice cuánto tenían, unos pececillos. Pececillos eran unos pescaditos chiquitos, pero dice la palabra del Señor que Él lo multiplicó. Imagínense qué hermoso es Dios, obrando milagros. Y esto, mi hermano, mi hermana, porque usted da lo económico, quizás da parte de su sustento, da el esfuerzo de su trabajo, su cansancio, está ahí en esa ofrendita, y usted dice: yo me voy a unir, yo voy a dar esta ofrendita. Y entonces aquella ofrenda, mi hermano, mi hermana, es multiplicada y llega a muchas almas. ¿A cuántas almas, a cuántas hermanas, hermanos llega este mensaje? Hay quienes se encuentran debilitados, pero es ahí cuando se levanta. Y usted con su ofrenda, hermano, con su ofrenda hace posible aquello. También su ofrenda es multiplicada. Y por ello le invitamos hoy, hermano, hermana, a que con todo su corazón usted también se una con nosotros. A que usted también desde casa, desde ese lugar donde se encuentra, también se una con nosotros dando una ofrenda especial. Sabe, mi hermano, usted puede dar la ofrenda conforme ha propuesto en su corazón, sin pena, sin ningún problema. Usted comuníquese y díganos: hermana Mari, yo voy a hacer una transferencia,
yo me voy a unir con ustedes. Usted lo puede hacer, hermano, hermana. Usted lo puede hacer desde casita, desde ese lugar donde usted se encuentra. Puede unirse con nosotros. Y nosotros acá estamos esperando, esperando y esperando a que usted se una. A que usted entonces en esta hora también nos diga: yo voy a hacer una ofrenda, yo voy a depositarlo. Que venga el hermano Daniel. Entonces usted nos tiene paciencia y nuestro hermano Daniel va a estar llegando hasta sus hogares. Bueno, en esta mañana nosotros acá seguimos y seguimos esperando a que usted entonces, mi hermano, a que usted, mi hermana, también se una con nosotros, también ofrendando para la obra del Señor. 2250-6681 y 5421-8102 están a su disposición en esta hora. 2250-6681 y 5421-8102, ahí disponibles.

0: Muy bien, mi amado hermano, mi amada hermana, nosotros acá en Horizontes estamos entonces invitándoles a ustedes a unirse con nosotros en esta mañana. Vamos a ver los hermanos que nos escuchan ahí en Villanueva, en Amatitlán, en Boca del Monte, Santa Catarina, Pinula. Hay hermanos en diferentes lugares que quizás en esta mañana nos están escuchando y no han tomado su decisión y no han pensado en unirse con nosotros. Este es un momento especial, ¿sabe? Es un momento para que usted se una con nosotros, para que usted también, mi hermano, mi hermana, para que usted también decida unirse con nosotros, para que usted también decida ofrendar en esta mañana. Le estamos invitando, mi hermano, para que usted en esta hora se una con nosotros. 2250-6681 y 5421-8102. Entonces, a su disposición en esta oportunidad. Aquí estamos esperando su llamada, aquí estamos esperando su comunicación, aquí estamos entonces en esta hora. 2250-6681 y 5421-8102. Entonces, disponible para que usted nos llame en esta oportunidad. Aquí estamos nosotros esperando su llamada, aquí estamos nosotros esperando su comunicación. En esta oportunidad estamos esperando a que usted nos llame, a que usted se comunique con nosotros. Estamos esperando, mi hermano, estamos esperando esa llamada, estamos esperando esa comunicación, estamos esperando que usted active nuestra línea telefónica 2250-6681 y 5421-8102. 2250-6681 y 5421-8102. Entonces, disponible en esta linda oportunidad para que usted nos llame, para que usted nos haga llegar su valiosa ofrenda en esta mañana. Aquí estamos esperando, aquí estamos en esta hora, mi hermano. Vamos a ver quién nos llama en esta hora. Horizonte, buen día.
1: ¿Aló?
0: Sí, aló, Dios le bendiga a mi hermana.
1: Yo la bendiga, hermana. Fíjese que yo siempre he depositado cuando está el pastor Amilcar, pero como hoy no estuvo, no me hace favor de apuntarme que mañana le voy a depositar 100 quetzales.
0: 100 quetzales, muchas gracias, hermanita. ¿Quién nos llama?
1: Carmela Flores.
0: ¿Hermana?
1: Carmela Flores.
0: Gabriela.
1: Carmela.
0: Permítame, por acá vamos a...
1: Carmela Flor. ¿Aló?
0: ¿Cómo me dijo? Disculpe. ¿Aló? ¿Aló?
1: Sí, hermana.
0: Es su nombre, no logro escuchar.
1: Me llamo Carmela Flores.
0: Uh-huh. Carmela Flores, ¿verdad?
1: Ajá, sí, así. De aquí de Villacanales.
0: Villacanales, muchísimas gracias, hermana. Dios me la bendiga.
1: Hermana, Dios me la bendiga a ustedes, porque hace mucha falta el programa y yo siempre he depositado, no tengo mucho tiempo de depositar, ¿verdad? Pero sí le ha dado que cada mes le deposito para la Javi.
0: Muchas gracias, hermana Carmela, Dios me la bendiga. Usted sabe que con su ofrenda usted nos apoya bastante para seguir llevando esta programación a muchos hogares.
1: Ay, sí, hermana, porque es de mucha bendición y uno se siente muy tranquilo y muy feliz que los hermanos estén, porque eso es un trabajo de Dios, ¿verdad? Y entonces tenemos que apoyar, ¿verdad?
0: Amén, amén. Muchísimas gracias, oye.
1: Ay, Dios me la bendiga, hermana, y hazme, hace el favor de una mi alabanza.
0: Con muchísimo gusto, dígame usted cuál.
1: Yo siempre, para mí es el Salmo 23.
0: Salmo 23, con mucho gusto, mi hermana, ya lo tenemos acá preparado.
1: Dios me la bendiga, hermana, y siempre voy a seguir depositando, ¿eh?
0: Muchas gracias, hermana Carmela, Dios me la bendiga.
1: Igualmente, hermana, Dios me la bendiga a ustedes también por estar en esta emisora tan preciosa.
0: Aquí estamos para servirles.
1: Gracias, hermana. Ah,
0: bendiciones, mi hermanita, bendiciones. Bueno, nuestra hermana Carmela, entonces, uniéndose con nosotros con 100 quetzales más. Imagínese, ya nuestra hermana ha dado lo de un panito en esta mañana. Bueno, usted diga, mi hermana, yo voy a dar para un panito. Qué bueno, nos quedan entonces 7,700 quetzales entonces para llegar a la meta. Hermana Carmela, vamos a colocar esta ofrenda acá en las manos del Señor, entonces, para que el Señor también lo multiplique en esta bella mañana. Así que seguimos por acá esperando, esperando y esperando. ¿Quién más se va a unir con nosotros? ¿Quién más en esta hora lo va a hacer? ¿De dónde nos va a llamar nuestra hermana, nuestro hermano? ¿Quién será el que lo va a hacer en esta mañana? 2250-6681 y 54-21-8102. Así que en esta oportunidad nosotros seguimos por acá acompañándoles. Nosotros estamos acá en Horizontes esperando la unidad de nuestros hermanos del pueblo del Señor, aquel pueblo que siempre se mantiene presto, dispuesto para servir a Dios. Así que en esta hora nosotros seguimos esperando más llamaditas. Seguimos esperando más mensajitos a nuestras líneas telefónicas y nos vamos con este bello tema que tenemos por acá ya listo para complacer a nuestra hermana. Vamos a ver dónde está este canto. Ah, ya me estaba confundiendo yo por acá. Tenemos este canto precioso por acá, el Salmo 23. Salmo 23, entonces, acá ya para que usted se goce ahí en casita. Nosotros nos vamos con este bello tema, entonces, Salmo 23, escuchemos. Escuchemos esta alabanza hermosa, entonces, en labios del hermano Leonel Tuches.

Muy bien, hemos incluido ya hemos incluido ya este precioso canto, Salmo 23. Entonces, nosotros por acá incluyendo estas alabanzas preciosas, pero queremos también escucharle a usted, mi hermano, usted que nos escucha allá en Boca del Monte, en Santa Catarina Pinula, en Villa Canales, en la zona número 12. Bueno, usted que nos está escuchando allá en San Miguel Petapa también, queremos ver en esta hora, vamos a esperar la llamada de nuestro hermano, de nuestra hermana, a que se una con nosotros en esta hora dando su valiosa ofrenda para la obra del Señor. Y vamos a ver qué hora tenemos ya por acá, cuando ya son, vamos a ver, las 10 de la mañana con 14 minutos. Nos faltan 15 minutos para llegar a las 10 y media. ¿Y qué le parece si usted se comunica con nosotros en esta hora? Si usted también dice, yo voy a darlo de dos panecitos, yo voy a darlo de tres panitos. Bueno, nosotros acá seguimos esperando la colaboración de mi hermano, la colaboración de mi hermana, que también se una con nosotros en esta hora, dando una ofrenda para Radio Horizontes. Usted, hermano, que tiene ese deseo, usted que ya lo había pensado, no se quede con ese deseo. ¿Qué es lo que está esperando usted? Es hora de que se levante y ofrendemos juntos para la obra del Señor. Así que 2250-6681 y 5421-8102, entonces completamente disponibles en esta oportunidad. ¿Por qué lo repetimos? Porque hay muchos que aún no se lo han aprendido y dicen yo quisiera, pero el número no me lo sé. Así que nosotros lo repetimos para que usted tome nota en casa y esté atenta por si acaso no logró anotar todo. Entonces puede esperar que aquí lo vamos a estar dando a cada momento. 2250-6681 y 5421-8102. Entonces disponible en esta bella hora. Así que nosotros acá seguimos esperando más llamadas. Vamos a ver de dónde viene esta llamada. ¿Será que viene de Amatitlán? ¿Será que esta llamada viene de Boca del Monte? ¿Será que esta llamada viene de... Vamos a ver de dónde vendrá esta llamada. Estamos acá en espera de su comunicación, en espera de que usted en esta hora decida activar su línea telefónica. Vamos a ver, mi hermano, vamos a ver, mi hermana. Comuníquese con nosotros en esta hora, 2250-6681 y 5421-8102. Ahí está entonces la línea telefónica para que usted pueda hacer su transferencia. Si la cuenta también está a nombre de Radio Horizontes, así que ahí están las líneas telefónicas para que usted nos reporte su transferencia, para que usted nos reporte su número de boleta, ¿verdad? 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Entonces, nuestro número de cuenta, es que yo con los números ya me estoy equivocando. 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Inmediatamente le van a decir que es Radio Horizontes. Bueno, qué bonito es entonces que usted también pueda hacer su depósito, pero estamos esperando a que usted también se comunique con nosotros, a que nos llame, a que nos cuente, a que nos diga usted en esta mañana, ¿verdad? De dónde es usted y cuánto va a ofrendar. Y aquí tenemos hermanas que se han anotado, pero faltan varones, faltan los varones. Entonces, a que nos llamen en esta hora, 2250-6681 y 5421-8102. Estamos esperando. Entonces, su llamada es muy importante para nosotros, su llamada, sus llamaditas. Entonces, porque le comento, también nos puede llamar al 5421-8102. También nos puede llamar
en esta mañana. Seguimos por acá esperando entonces su llamadita. Ya sabe, cuando nosotros no estemos al aire, puede llamar también si usted no desea que se sepa su ofrenda, si usted no desea que los hermanos escuchen su voz, nos puede llamar mi hermano, nos puede llamar mi hermana. Escuchemos esta alabanza.

Seguimos entonces aquí con ustedes en esta mañanita, mañanita alegre, mañanita hermosa. Seguimos invitando, seguimos acá, seguimos invitándoles a colaborar con la Semana de Pagos, la lectura que leímos, una lectura muy hermosa, por cierto. Es un pasaje de la palabra del Señor. Cuando en sus manos se colocó lo que tenía aquel joven, dice la Biblia que después de haberlo usado, también, sobraron 12 recipientes. Imagínese, hermano, hermana, después de haber tomado aquellos panes, aquellos peces, y los tomó en sus manos y los bendijo y utilizó aquellos panes para alimentar aquella cantidad, y dice que sobró. Imagínese, hermano, hermana. Entonces, en esta mañana también le invito a usted a que se una con nosotros. Le invito a usted también, hermano, mi hermana, le invitamos a usted a que también se una con nosotros llamándonos a nuestras líneas telefónicas, haciéndonos llegar su promesa de ofrenda en esta hermosa mañana. 2250-6681 y 5421-8102, completamente disponibles.

Bien, en esta mañana, entonces, acá alegremente estamos acompañándoles a ustedes, hermanos, hermanas, con estos coros alegres. David danzaba la presencia de

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1: Muy bien, así que en esta bella hora nosotros acá seguimos con ustedes. El WhatsApp está allí para que usted lo marque, mi hermanita, mi hermanito, márquenos, comuníquese, únase con nosotros. Nos faltan 7,000, vamos a ver, 7,700, vamos a ver, hermano, hermana, únase con nosotros en esta hora. Vamos a ver de qué lugar usted nos va a llamar, los hermanos que nos escuchan. Por ahí en Boca del Monte también pueden comunicarse con nosotros en esta bella hora. Seguimos por acá esperando esa llamada, seguimos por acá esperando ese mensajito, mi amado hermano, mi amada hermana. Seguimos con ustedes en esta hora, esperando a que active nuestra línea telefónica, esperando a que usted también nos diga que va a unirse con nosotros y va a colaborar con la obra del Señor. Así que en esta mañana, aquí estamos nosotros. Vamos a ver, hermano, qué hermana en esta mañana decide unirse con nosotros. Vamos a ver, tal vez del Porvenir, tal vez de Zona 21. Yo no conozco de qué lugar usted se va a unir con nosotros en esta mañana, pero yo sé que usted lo va a hacer. Lo va a hacer porque ama la obra del Señor, lo va a hacer porque está dispuesto a seguir ofrendando para la obra del Señor. Bueno, se ha llegado el momento en el cual vamos a orar por los hermanos que estuvieron ofrendando en esta hora. Vamos a colocar estas ofrendas en las manos del Señor. Vamos a hablar con nuestro Padre Eterno en esta bella hora. Padre, en el nombre de Jesús, te damos muchísimas gracias por habernos concedido, Señor, esta bella oportunidad. Y ahora, mi Dios amado, queremos colocar en tus manos las ofrendas de nuestros hermanitos, de nuestras hermanitas, que en esta mañana sí han comunicado con nosotros. Queremos, Señor, colocar en tus manos la valiosa ofrenda de nuestra hermana Rosita, Señor, allí donde ella se encuentra. Padre, te pedimos que tú la bendigas, que tú multipliques sus ingresos económicos, que tú la fortalezcas, mi Dios amado, que le des salud. Oh Dios de los cielos, en tus manos preciosas colocamos la vida de mi hermana Rosita, mi Dios amado, en tus manos preciosas, oh Dios de los cielos. También venimos suplicándote con todo nuestro corazón, Señor, por la vida de mi hermana Carmen, de mi hermana Carmela, Padre, ahí donde ella se encuentra. Hoy oramos por su vida, oramos por su necesidad, oramos por su familia, mi Dios amado. En esta noche, oh Dios, en tus manos preciosas colocamos estas peticiones, Señor. Sabemos, Padre Santo, que en tus manos será multiplicado, oh Dios de los cielos, será multiplicada esta ofrendita que ha ingresado en esta mañana. En el nombre de Jesús, amén. Pues bien, mi hermano, mi hermana, bien, nosotros sabemos que pues esta ofrendita que usted ha traído, esta ofrendita que usted ha enviado, mi hermano, mi hermana, será multiplicada en muchas veces al 100 por 1, dicen por ahí. Y sí, es cierto, será multiplicada, vamos, en esta mañana. Por ello, usted no se quede con la bendición de dar, no se quede. Si usted ya lo ha propuesto en su corazón, este es el momento para hacerlo. Este es el momento para hacerlo. 22, 50, 66, 81 o 22 o 54, 21, 81, 02. Mire que me estoy confundiendo yo acá con los números. Es 22, 50, 66, 81. Yo creo que usted lo tiene muy claro. Y el número de WhatsApp es 54, 21, 81, 02. Ahí nos puede escribir en esa hora. Ahí usted nos puede llamar también, que acá estamos para atender su llamada, para atender su comunicación en esta bella hora. Estamos acá con ustedes, entonces, acompañándoles. Estamos aquí en Radio Horizontes y hemos venido desde nuestra casa con todo nuestro corazón para estar con ustedes en este espacio. Vamos a ver quién de usted también se esfuerza, quién de usted también dice, yo también me hago presente. En esta mañana nosotros seguimos esperando Hay quienes pues hacen tiempo, se van a su congregación en la mañana, hay quienes hacen su tiempo y se van también a su congregación en este horario, hay quienes hacen su tiempo y se van a ir a su congregación en horas de la tarde, pero usted que nos está escuchando, le invitamos, hermano, le invitamos, hermana, a que asista con nosotros, ¿verdad? ¿Cómo? Llamándonos, usted también nos va a visitar con su llamada, usted también nos va a visitar con su mensajito, usted también lo va a hacer en esta mañana, usted también lo va a hacer en esta mañana, yo sé que sí lo va a hacer en esta mañana, así que nosotros seguimos por acá acompañándoles con alegres cantos. También nos puede llamar, hermano, hermana, recuerde que juntos hacemos esta programación alegre, esta programación la hacemos hermosa, si usted nos llama, si usted se comunica con nosotros, entonces por acá nosotros vamos a estar incluyendo sus cantitos porque usted nos va a decir, este es el canto que a mí me gusta escuchar, hermana Mari, y con mucho gusto vamos entonces a complacerle. Dejamos las líneas completamente disponibles para que usted lo marque.

que escuchamos nosotros, que hemos leído en la palabra del Señor, no es solamente un invento, sino que así lo dice la Biblia. No he visto justo desamparado, ni su simiente que mendigue pan. Por ello en esta mañana estamos acá con ustedes, acá alegremente llevándoles alegría con estos cantos, pero también queremos que usted, hermano, usted que nos está escuchando ahí en casa, se levante en esta hora y también se una con nosotros acá en Horizontes. Estamos esperando a que usted, hermanita, que nos está escuchando, también corra el teléfono, agarre el teléfono y se comunique con nosotros en esta oportunidad. Así que aquí seguimos entonces nosotros para seguir acompañándoles, para seguir llevándole música, llevándole alegría, pero hoy en este día queremos que usted se una con nosotros. Hoy en esta mañana queremos que usted se una con nosotros y que hagamos posible estos 7,700 quetzales. 7,700 quetzales es lo que nos va quedando, y nosotros acá seguimos invitándole a usted, mi amado, a usted, mi amada hermana, a que se siga uniendo con nosotros con una valiosa ofrenda. Vamos a ver entonces en esta mañana quienes más se levantan ahí en casa, quienes se levantan de sus sillas, se levantan de donde están sentados, ubicados, quizás en la sala de su casita, están conversando con los hijos, los papás, las mamás con la comida preparando para poder ingerir esos alimentos juntos, unidos, nietos, hijos y papás ahí unidos. Así que qué bonito, ¿verdad? Qué bonito. Pero usted levántese en esta hora. Quizás está haciendo planes, está haciendo preparativos para este día, pero levántese y únase conmigo en esta mañana, también trayendo ese panito, esos dos panitos, esos tres panitos, esos cuatro panitos, esos cinco panitos. Usted puede hacerlo, mi hermano. Usted puede hacerlo, mi hermana. Yo sé que usted puede en esta hora. Así que el 2250-6681 o el 5421-8102. Entonces, estamos acá disponibles en esta oportunidad para que usted nos llame. Estamos acá para atenderle. Oiga, ahí está la línea telefónica. Ahí estamos entonces en esta mañana preparados acá para poder acompañarles en esta bellísima mañana. Vamos a ver entonces a los hermanos, a las hermanas que nos están escuchando, a que activen nuestras líneas telefónicas. Estamos acá en Horizontes esperando su llamada. Estamos acá en Horizontes esperando a que usted nos llame en esta oportunidad. Así que el 2250-6681 y el 5421-8102 entonces está completamente disponible en esta mañana. Escríbanos, llámenos, aquí estamos esperando esa llamada, estamos esperando la respuesta de usted, mi hermano, estamos esperando que usted nos llame en esta oportunidad. 2250-6681 y 5421-8102 disponible en esta bella hora. Así que entonces usted nos puede llamar, usted nos puede escribir a nuestro número de WhatsApp que aquí estamos esperando. Sabe que tenemos deseos de poder acompañarle, tenemos deseos de poder incluirle cantos también, pero también queremos su llamada, también queremos escucharle a usted, también queremos que usted active nuestra línea telefónica, también queremos, hermano, hermana, también queremos que usted se una con nosotros. Acá en Horizontes 1480 estamos esperando su llamada en esta bella oportunidad. 2250-6681 y 5421-8102 está acá disponible para que usted nos llame, para que usted marque, para que usted active nuestras líneas telefónicas.

bellísimo tema el que hemos escuchado en esta oportunidad. Acá nosotros en Horizontes, pero seguimos en la semana de pagos, hermano, hermana. Y yo pues les comentaba yo a ustedes que nos hacen falta 7,700 quetzales. Y yo decía, ¿quién es el hermano, la hermana que en esta hora se va a unir con nosotros dando una ofrenda especial? Decía yo, ¿quién es el hermano que va a dar esos 5 panes? ¿Quién es la hermana o el hermano que va a dar esos 2 pececitos? Ya que pues, recordemos que usted va a poner su ofrenda, ¿en dónde? En las manos del Señor. Ahí es donde usted va a colocar su ofrenda, en las manos del Señor va a colocar su ofrenda, mi hermano, mi hermana, usted va a colocar su ofrenda en las manos del Señor. ¿Por qué? Porque en las manos del Señor la ofrenda es multiplicada. Imagínese que el Señor, dice Jesús, en aquellos tiempos de Él multiplicó los panes y los peces, ¿y a cuántos alimentó? A 5,000 personas. También hay una segunda oportunidad en donde también

Así que mi hermano, mi hermana, aquí en la semana de pagos una vez más acompañándoles, una vez más esperando que usted active nuestras líneas telefónicas, el 2250-6681 y el 5421-8102, entonces disponible. Nosotros seguimos acá, esperando a que se levante mi hermano, a que se levante mi hermana, a que se levante ahí donde usted está, a que active su fe, mi hermano, mi hermana. ¿Sabe? Usted y yo queremos ver un milagro. Muy bien, activemos nuestra fe. Muchos ya lo han hecho, pero falta usted, usted que nos está escuchando, usted que siempre está atento, usted que siempre está dispuesto a colaborar con la obra del Señor. Nos está haciendo falta a usted, hermano. Nos está haciendo falta usted, hermana. Nos está haciendo falta usted. Yo quiero ver quién activa en esta hora nuestra línea telefónica. Quién en esta oportunidad también ofrenda desde allí donde está ubicado. También se comunica con nosotros y nos llaman esta mañanita. Y vamos a ver quién en esta hora activa nuestra línea telefónica 2250-6681 y 5421-8102. Estamos esperando esa llamada.

0: Activa, hermano, hermana, nuestra línea telefónica. Usted que nos está escuchando ahí en casa, le invitamos. Le invitamos en esta mañana. Le invitamos en este día a unirse con nosotros. Le invitamos, mi hermano, a que usted también colabore con la obra del Señor. Vamos a ver quién de los hermanos, de las hermanas, en esta mañana, y de dónde será el hermano que nos va a llamar. Queremos en esta hora un par de llamaditas. Yo sé que todo es posible. ¿Por qué? Porque para Dios todo es posible. En esta hora, 2250-6681 y 5421-8102, está disponible. Llámenos. Nos está haciendo falta 7,700 quetzales. Este es un momento especial para que usted se comunique con nosotros, para que usted nos llame, para que usted en esta oportunidad, mi hermano, nos llame. Estamos esperando esa llamada, estamos esperando ese mensajito, estamos esperando a que usted active nuestra línea telefónica en esta hora. 2250-6681 y 5421-8102. Están ahí a su disposición, están ahí para que usted nos llame, están ahí, mi hermano, están ahí, mi hermana, en esta oportunidad, están ahí las líneas telefónicas para que usted decida comunicarse con nosotros. Quizás usted nos esté escuchando por la vía del internet, por las plataformas ahí en internet nos está escuchando. Les invitamos en esta hora a que también nos llame mi hermano, mi hermana, ya que hoy tenemos la bendición de poder salir a través del internet. Así que, hermano, hermana, esta es la oportunidad para que usted nos llame. Esta es la oportunidad para que usted se comunique con nosotros. Estamos esperando su llamada. Estamos esperando esos mensajitos de mis hermanos desde ese lugar donde están ubicados. Llámenos. Estamos acá esperando a que usted active nuestra línea telefónica en esta bella hora. Los hermanos y las hermanas allá en Boca del Monte también que nos están escuchando, nos pueden llamar. Los hermanos que nos están escuchando allá en Villanueva, los hermanos que nos escuchan en las diferentes zonas de la ciudad capital, en esta hora se pueden comunicar con nosotros también en la zona número 13. Hay hermanos que nos escuchan en diferentes caseríos también. Hoy es la oportunidad para que nos llamen, para que se comuniquen con nosotros. Decíamos a los que nos escuchan a través del TuneIn Radio también, ahí nos pueden escuchar en esta mañana y también pueden llamarnos. Estamos esperando la llamada de mi hermano, la llamada de mi hermanita en esta bella hora. 2250-6681 y 5421-8102. 2250-6681 y 5421-8102. Estamos esperando su llamada, estamos esperando su comunicación en esta bella hora. Vamos a ver de dónde nos llaman nuestros hermanos, de dónde nos llaman nuestras hermanas, de dónde se van a comunicar con nosotros en esta hora. Aquí estamos esperando, mi hermano, la llamadita. Aquí estamos esperando su llamada, aquí estamos esperando su mensajito. 2250-6681 y 5421-8102, entonces, disponible en esta oportunidad. Seguimos acá entonces acompañándole, seguimos aquí esperando esa llamada, seguimos esperando su comunicación. A los hermanos de Villacanales también, para ellos va la invitación en esta hora. Bueno, aquellos hermanos que tengan a bien colaborar con la obra del Señor, estamos esperando esa llamada, estamos esperando. Entonces, acá en Horizontes, estamos esperando por usted, a que usted se anime, a que usted se levante, a que usted active su teléfono, a que usted se active. Usted mismo sabe que cuando usted ofrenda, está activando su fe, se está activando usted mismo, mi hermano. Y que me diga, hermana Mari, yo aquí estoy presente, que me diga, hermana Mari, yo aquí estoy para a ofrendar, estoy presto, estoy dispuesto a ofrendar también para la obra del Señor. El 2250-6681 y el 5421-8102, entonces está completamente disponible. Sabe mi hermano, sabe mi hermana, esta es una emisora que en la cual nosotros hemos decidido, ¿verdad?, utilizarla para llevar el mensaje de salvación, para ofrendar, ¿verdad?, para llevar alegres cantos. Imagínense, aquí tienen la oportunidad ustedes de ofrendar, y a través de ello, mi hermano, a través de ello usted también es bendecido, a través de ello usted también es bendecida. Por ello, en esta oportunidad estamos esperando que usted también se una. Nosotros acá en Horizontes tenemos como un propósito importante y especial, el mayor de ellos es llevar el mensaje de salvación. Aquí estamos incluyendo cantos, estamos incluyendo mensajes, ¿verdad? A las 7 de la mañana, a las 9 de la mañana, a la 1 de la tarde, a las 6 de la tarde, porque el deseo de nuestro corazón es poder alimentar las almas. Pero, ¿sabe? Esto es posible solamente con que usted también tome en su corazón la decisión de apoyarnos, de ofrendar, para que nosotros cada mes podamos llevar a cabo los pagos de las facturas acá en Horizonte. ¿Sabe? Hay muchas facturas que pagar, mi hermano, hay muchas facturas que pagar, de verdad que sí. Y cuando llegan los pagos no sabemos muchas veces qué hacer cuando lo económico no está ahí, pero gracias a Dios siempre nos ha suplido. Usted ha sido ese instrumento, usted que se ha levantado, usted que no ha visto nada, sino que se ha levantado y ha dicho: yo voy a unirme con los hermanos, les voy a dar una mano para que sigan adelante, yo voy a unirme con ellos para que sigan llevando el evangelio de salvación a muchas almas. Y se ha levantado con 100 quetzalitos, se ha levantado con 200 quetzales, se ha levantado con 300 quetzales. Usted que ha dicho: yo voy a doblar mis rodillas, no tengo, voy a doblar mis rodillas para que los hermanos puedan obtener los fondos monetarios para poder realizar los pagos. Le agradecemos de todo corazón, porque usted también es ese instrumento. Todos unidos hacemos un equipo, somos un instrumento en las manos del Señor. Unos ofrendando, otros orando, otros trabajando, ¿verdad? Nosotros acá trabajamos por amor a la obra del Señor. No estamos esperando nada, porque al fin y al cabo Dios ya lo hizo todo por nosotros. Él ya vino y murió por cada uno de nosotros. Y es por esa razón que con libertad venimos a decirle: hermano, colabore con la obra del Señor. Porque como bien les decía yo, pedimos porque necesitamos pagar, necesitamos pagar. ¿Y quién es nuestro testigo fiel? El Señor, el que ve todo lo que nosotros hacemos. Nos ha colocado como administradores en su obra. Y bueno, nosotros tenemos que administrar sus fondos. Y pues lo estamos haciendo, pagando todo lo que se necesita en Horizontes. Así que mi hermano, mi hermana, la invitación está ahí para que usted nos llame, para que usted se comunique con nosotros en esta mañana. Les decía yo, les comentaba yo, les contaba hace un momento, bueno, desde la mañanita yo les leía la lectura de la palabra del Señor y veíamos nosotros cómo Jesús en dos ocasiones alimentó a muchas gentes, y hoy en día Jesús también quiere alimentar mucha gente a través de Radio Horizontes. Estas bocinitas de Radio Horizontes llegan a muchos lugares, hermana Yuri, llegan a muchos corazones, a muchas aldeas, a muchas colonias, a muchos caseríos, a muchos cantones. Bueno, no sabría yo cómo decir los lugares, asentamientos. Bueno, el asunto es que llega a muchos hogares, a muchos automóviles, a muchas oficinas, llega Radio Horizontes. Y ahí hay mucha gente que nos está escuchando también. En aquella oportunidad, Jesús vio que la gente lo seguía y quería darles de comer. Y solicitó a hermana Yuri y dijo que tenían, ¿verdad? Y alguien ahí dijo: yo solamente tengo 5 panes y 2 pececillos. Y todavía dijo que eran panes de cebada. O sea, eran 5 panecitos. ¿Qué podía hacer? ¿Qué se podía hacer con 5 panes y con 2 peces? Pero aquel joven no pensó en que tan poquito, mejor no lo ofrezco. O sea, son solo 5 y con eso no se va a hacer nada, mejor no lo doy. No, él se acercó y dijo: yo, esto es lo que traigo. Si como él, todos los que podían dar hubieran dado, imagínense qué grandes cosas. Pero Dios hizo milagros con aquellos 5 panes. con aquellos dos pececitos. Dice que los multiplicó, Dios lo agarró, y ciertamente no se vio que de pronto apareció todo el pan, sino que él comenzó a repartir y él daba. Y como sucedió en la vida de aquella viuda también, que la harina no escaseaba. Aquella mujer tenía su recipiente, tal vez era pequeñito su topper, digamos nosotros en estos tiempos, tal vez su topper era pequeñito, o su botella, o su costalito, o su bolsita, no sé, era pequeña, y lo que tenía era un poquito nada más de harina, y dice que ella sacaba y cocinaba y comía. Estamos hablando de la viuda de Sarepta, y dice que ella comía y le daba a su hijo, y le daba al profeta Elías, y la harina ahí seguía estando. Volví a sacar porque cocinaba para el desayuno y miraba, quedó para el almuerzo. Sacaba y hacía su pan y almorzaba y ay, quedó para la cena. Y sacaba para la cena y decía, me quedó para el desayuno mañana. Y sacaba el otro día. Y dice que ahí quizás no se miraba cómo era que multiplicaba, pero nunca hacía falta el pan en la mesa, porque Dios es así. Y en aquella oportunidad Jesús dice que tomó los panes en sus manos, los pececillos, y dio gracias a Dios por aquellos panes, y bendijo aquellos panes y comenzó a repartirlo. Y cuando terminó, habían comido 5,000 personas. Imagínense, 5,000 personas se habían alimentado con solamente 5 panes, con solamente 7, 2 pececillos. En otra oportunidad, dos veces, en otra oportunidad Jesús va y dice que tuvo compasión de la gente. Vio a la gente, tuvo compasión de ellos, porque ya tenían 3 días de estar ahí. La gente no había comido, hermana Yuri. La gente no había comido nada. Y dice que Jesús tuvo compasión. Y los mandó ahí. Y preguntó qué tenía también para darles. Entonces alguien dijo, solo tenemos 7 panitos. Ahí tenían 7. Y unos pececillos, ahí no sé cuántos, pececillos también. ¿Y qué hizo Jesús? Con eso le dio de comer. ¿A cuántas personas? A 4,000. Me parece que dice, vamos a buscarlo por acá, a ver si lo tengo por acá. Yo lo leí un día de estos, pero dice que le dio de comer a 4,000 personas, hermana Yuri. Me parece que a 4,000 varones, pero parece que no contaba ni a hombres ni a mujeres. Vamos a ver por acá si es que lo dice. Bueno, lo vamos a buscar más despuesito, ¿verdad? Pero dice que le dio de comer a 4,000 personas, ¿con cuántos? Con 7 pececillos. Eso está en Marcos 8, ¿verdad? No sé si dice si habían más mujeres y niños, pero ahí dice que dio de comer a 4,000. Pero lo que yo quiero llevar a su corazón, mi hermano, mi hermana, es que cuando nosotros colocamos las cosas en las manos del Señor, el Señor hace milagros con aquello. El Señor obra, porque Él dice que le colocaron esos panes en sus manos, Él los tomó y con eso hizo milagros. ¿Qué? Dio de comer a mucha gente. A mucha gente dio de comer con los panes y con los peces. Imagínese usted ese gran milagro. Pero ¿sabe qué me sorprende más? Que cuando hizo el primer milagro y dio de comer a 5,000, dice que sobraron 12 cestas. Imagínese, es que qué bello fue aquello. Aquella personita que dio, aquel joven que dio los 5 panes, hermana Yuri, y los 2 pececitos, no se quedó sin comer porque dio, sino que dice que sobraron 12 cestas, había para compartir con muchos todavía. Y de igual manera, cuando dice que Dios multiplicó también los 7 panes, sobraron 7 cestas, sobraron ahí, imagínense. Entonces, ¿qué es lo que quiero yo que veamos? Es que en las manos del Señor las cosas se multiplican, su ofrenda será multiplicada aquí en la obra del Señor, dará alimento a muchas almas. Tal vez usted va a depositar un pan, que digamos nosotros equivale a 100 quetzales. Usted va a tal vez va a aportar 2 panes, 200 quetzales. Tal vez va a aportar 3 panes, 4 panes, 5 panes. ¿Cuánto va a aportar usted? Quizás va a aportar un pececillo, decíamos nosotros. Le estamos poniendo cantidades, pero en realidad usted va a aportar, vamos a decir, un pececillo, hermana Yuri, que equivalga a 1,000 quetzales. Quizás usted va a aportar 2 pececillos. Y no importa lo que usted va a aportar, o quizás usted va a aportar la mitad de un pan. quizás usted va a aportar la cuarta parte de un panito, porque solo 25 quetzales tiene. Pero sabe, cuando lo ponemos en las manos del Señor, el Señor lo multiplica. Lo va a multiplicar aquí en su obra, pero también se lo va a multiplicar a usted, porque ahí dice que sobró. Entonces, también para usted hay bendición. Entonces, mi hermano, mi hermana, porque las manos que dan no permanecen vacías. Entonces, en esta mañana yo quiero ver cuántos hermanos van a llamarnos, hermana Yuri. Cuántos hermanos nos van a llamar, se van a comunicar con nosotros, van a activar nuestras líneas telefónicas y van a decir, yo doy un pez, yo doy un pescado para el almuerzo, yo doy un pescado, yo doy dos panes, hermana Mari, yo voy a dar tres panes, yo voy a dar cinco panes, yo voy a dar los siete panes, va a decir alguien por ahí. Yo voy a dar los siete panes para que el Señor vea qué hace con los siete panes. Dios va a hacer milagros. Es una mañana de milagros. Es un día de milagros. Dios quiere bendecir a su pueblo. Dios quiere bendecir a las personas que nos están escuchando. Las líneas telefónicas, yo repito, muchas veces están disponibles. ¿Sabe? Nuestro número de cuenta es el 3109-05-5166. Es una cuenta monetaria. Está a nombre de Radio Horizontes. Esto es para los que desean hacer una transferencia. ¿Sabe, mi hermano? Yo en estos momentos tengo mi celular en la mano. Lo acabo de tomar, por cierto. ¿Por qué razón? Porque yo quiero compartir con usted, que nos está escuchando, y usted dice, yo quiero ofrendar, de acuerdo, yo voy a ofrendar, pero también quiero que yo tengo mucha gente que quiero que escuche la Radio Horizontes. Entonces usted no solo ofrende, sino a través del WhatsApp, usted de su WhatsApp, ¿verdad?, del de usted, usted puede enviar el contacto de Horizontes a mucha gente. Ahí se mete en la Google, siempre he dicho que se mete en la Google ahí, en esa G que tiene colores. Entra usted ahí, y si usted no quiere, si usted es de las personas que solamente le encanta hablar y no escribir, pues toca el microfonito y diga usted Radio Horizontes, imagínese, Radio Horizontes. Y solo con que diga Radio Horizontes, ya aparece, hermana Yuri, automáticamente aparece la radio. Solo Radio Horizontes, y si usted ahí en su celular tiene todo, entonces aparece Radios de Guatemala, y usted se mete ahí, ahí va a aparecer radio en líneas, dice, ¿verdad? Ahí estamos ubicados en Radios de Guatemala, nos puede encontrar también, ahí usted entra, imagínese usted, y ahí va a encontrar también que nos puede escuchar a través de MyTuner Radio, otra aplicación más. Son plataformas acá donde usted nos puede escuchar, mi hermano. Ahí dice también nos puede escuchar en vivo ahí en Radios de Guatemala. También encuentra un solecito y se va, ahí es nuestra página oficial. Ahí usted también nos puede sintonizar, se desliza hacia abajo. También nos puede sintonizar ahí en vivo. Pero si usted sigue. No entra usted ni en Radios de Guatemala ni en Radio Horizontes 1480, sino sigue, entonces encuentra también la plataforma de MyTuner Radio, y ahí también usted entra, descarga esa aplicación, también nos puede escuchar. Bueno, estamos ubicados entonces en diferentes plataformas, mi hermano, mi hermana. De igual manera, usted ahí también nos puede ubicar, porque no, ya no hay, usted no tiene por qué estar, ¿cómo le hago? Pues si usted nos desea visitar, ahí también usted nos puede ubicar, hermano, hermana. Está muy claro, si usted sigue dándole más hacia abajo, va a encontrar cuadritos ahí donde también dice Radio Horizontes 1480 en línea, también dice contactos de Radio Horizontes. Bueno, usted ahí también nos puede localizar, mi hermano, y si usted está en el modo de, ¿cómo se dice esto? De la inteligencia artificial, la IA, ¿verdad? Entonces usted se va ahí y ahí va a encontrar información de Radio Horizontes. Es que hoy en día qué hermoso, hermano, hermana. Y ahí encuentra también la dirección de Radio Horizonte, los canales por los cuales nos puede sintonizar. Imagínese, es fácil ahora compartir. Y ahí está, ahí va a encontrar nuestra página web. Usted ahí va a encontrar todo, mi hermano. Ahí va a encontrar las plataformas de internet, el TuneIn y el MyTuner, donde usted nos puede escuchar entonces y los puede descargar. Entonces, y la información de nuestro contacto. Bueno, entonces nosotros aquí Estamos esperando a que usted también ahí en casa decida si se sigue deslizando más. Ahí hay información, hermana Yuri. Ahí nos pueden ubicar nuestros hermanos. Usted puede entonces darle a sus amigos, a las personas que usted desee que nos escuchen a través del internet. Envíenles el link de la aplicación que usted desee, de nuestra página, o dígale usted que nos busque como Radio Horizontes ahí en la Google, y explíquele usted cómo entrar, y entonces también sus vecinos, sus amigos, sus familiares van a escuchar. Entonces, aquella ofrendita que usted está dando también va a servir para llegar a esas vidas, a esos corazones. Es muy importante, mi hermano. Quizá usted dice, bueno, es que está lejos y la señal de Radio Horizontes está muy débil, no llega, hasta ya no va a llegar. Los radios de ahora ya no agarran el AM. Bueno, está esta forma como usted nos puede escuchar. Muchas personas, hermana Yuri, tienen una bocina en su casa y se conectan a través del Bluetooth, y ahí tiene, y ponen la radio en su celular, en las aplicaciones que ya dijimos, o sencillamente ahí en el internet nos escuchan y ahí están escuchando Radio Horizontes. La invitación es para los que nos escuchan a través de las plataformas también, que se comuniquen con nosotros, que nos llamen. Yo sé que hay hermanos que nos están escuchando ahí, así que ya de hecho hemos recibido comunicación de los hermanos que nos escuchan a través de el internet. Bueno, nosotros acá seguimos. ¿Le parece, hermana Yuri, si seguimos esperando que nos llamen los hermanos?
1: Claro que sí, hermana Mari, eso estamos esperando, las llamaditas, y bueno, ya nuestra hermana Mari les compartía ahí las plataformas en las cuales usted puede también hacerle saber a su familiar. Y sí, hermana Mari, yo estuve usando hace unos días el Tuner Radio, y muy fácil, muy práctico, no cuesta nada. Como decía hermana Mari, solo se mete al Google y aparecen, y pues yo estuve usando esta aplicación. Excelente. Y funciona muy bien, ahí sí que, como usted decía, al conectarlo.
0: Ya nos buscó también en Radios de Guatemala.
1: Ahí sí no lo he intentado, pero hoy lo voy a intentar. Radios de Guatemala.
0: Sí, ahí en Google nos busca y aparece Radios de Guatemala. Entra ahí y encuentra Radio Horizontes dentro de muchas radios que hay ahí, y también nos puede escuchar, hermana Yuri.
1: Pues es algo bonito, hermana Mari, porque tuve la oportunidad de mostrarle ahí a mis hermanas, miren, ustedes pueden escucharnos de esta forma, y enseñándoles ahí, hermana Mari, un poquito cómo
0: nuestra hermana Yuri se nos fue de vacaciones. Ay, no, Dios mío.
1: Cómo utilizar la radio, y pues ya para que ellas también nos escuchen hasta allá a lo lejos. Y sí, así de esa manera usted también lo puede hacer, compartiendo las páginas de la radio para poder escucharla y que también muchas personas se puedan unir. Y en esta semana de pagos, hermana Mari, donde nos hacen falta
0: 7,700 quetzales.
1: Qué bendición fuera que usted se anote con un panecito. Tan clara que es la palabra del Señor, hermana Mari, y ahora que usted mencionaba los 7 panes que relata en Marcos 8, venía a mi mente, decía yo, quizás esa persona que llevaba los 7 panes era un pan para cada día, porque eran 7 panes, siete y son 7 días de la semana.
0: Exacto.
1: Venía a mi mente y decía yo, a lo mejor esta persona llevaba un pan para cada día, pero él decidió o ella decidió compartir estos panes para todos. Así de esta manera, usted, mi hermano, que nos está escuchando en esta hora de la mañana aún, puede hacer posible que ese panecito alimente a muchas personas. Y es cierto, porque acá no nos escuchan cientos de personas, sino miles de personas necesitadas de recibir el alimento espiritual. Imagínese, mi hermano, que si nosotros dejamos de comer ese alimento espiritual, vamos a desfallecer en nuestra vida espiritual, vamos a perder esa fuerza que Dios nos ha dado para seguir hacia adelante. Pero no, hoy le animo con todo mi corazón, uniéndome también a la petición que nuestra hermana Mari les hacía en esta mañana, y poder alcanzar esos 7,700 quetzales que hacen falta en esta semanita. Ahí sí que nosotros confiamos en el Señor, y usted también que nos está escuchando, sabemos que usted tiene un corazón generoso, un corazón dispuesto a que Dios lo use como utilizó también el corazón de la viuda de Sarepta, dando al profeta, ¿verdad?, alimento. Hoy usted no va a alimentar al profeta Elías, usted va a alimentar a un pueblo grande que está necesitando ser alimentado por la palabra del Señor. Ahí están entonces nuestras líneas de contacto, 2250-6681, y también la línea de WhatsApp, ya usted que nos tiene agregados ahí a su agenda telefónica, a su directorio telefónico 54218102, hoy puede hacer lo posible marcando, enviándonos un mensajito o enviándonos un audio. Decía nuestra hermana Mari, si a usted le cuesta escribir o no piensa que se va a tardar más, apache ahí el microfonito, hable y pues automáticamente su voz llega también hasta acá a Radio Horizontes. Ahí puede ver usted cómo la inteligencia ha incrementado, cómo a través de un teléfono se escucha su voz por medio de un mensajito. Y hoy podemos tener esa bendición de escucharle también de esa manera. Pero si usted es de las personas que dicen, no, yo mejor llamo por llamada normal porque así me gusta a mí, ahí está el 2250-6681. Totalmente dispuesto. Vamos entonces, mis hermanos, a marcar estos 8 dígitos. Cualquiera de las dos líneas telefónicas están disponibles en esta mañana para que usted pueda hacer posible llegar ese panecito. Si usted tiene la bendición de ofrendar dos panecitos, como decía hermana Mari, hágalo en esta mañana. Si usted dice, yo no tengo para uno, pero tengo la mitad, hágalo. Hoy estamos esperando que esos teléfonos suenen. Que esos teléfonos suenen y que podamos alcanzar estos 7,700 quetzales en el resto que nos queda de este día. Sería una bendición muy especial y pues la radio seguir trabajando como usted lo ha escuchado siempre, llevando bendición, llevando esos temas especiales que Dios nos regala a través de sus siervos que comparten la palabra del Señor. Pues Dios de esta manera hace llegar bendición a muchas almas necesitadas. Y pues en la mañana escuchábamos algo muy especial y nuestro pastor compartía con nosotros, hermana Mari, un versículo que nos envió, ¿verdad?, a cada uno por ahí, y pues lo volvió a compartir con nosotros y es tan lindo porque se los voy a leer. Dice, si alguno piensa que en su vida es más importante que seguirme, entonces perderá para siempre. Pero el que prefiera seguirme y elija morir por mí, ese se salvará. Así que si usted elige servir a Dios en esta mañana, mi hermano, compartiendo ese pedacito de pan con aquella multitud que está necesitando el día de hoy, usted vivirá para siempre, dice la palabra del Señor. Salvará su alma, salvará su vida. ¿Por qué? Porque la palabra del Señor es clara. Y pues este versículo está en Lucas 9, 24. Ahí puede leerlo para que usted no piense que pues lo estamos diciendo acá por gusto, sino porque la palabra del Señor así lo habla. Así que estamos entonces esperando esas llamaditas para recibir esos panecitos que hoy usted presentará a delante del Señor, ¿verdad? A través de una ofrenda de 50, de 100 quetzales, de 200, de 300. Y si alguien dice, hermana Mari, yo tengo 5,000 quetzales y con esto voy a ofrendar para que la radio siga hacia adelante, pues Dios conoce el corazón de cada uno de ustedes. Y si alguien dice, yo tengo 25 quetzales, es todo lo que puedo dar, pues el Señor también conoce las intenciones y los deseos de su corazón. Ahí están nuestras líneas de contacto, 2250-6681. Vamos a ver quién nos llama. ¿Quién nos llama en esta hermosa hora de la mañana? Vamos a ver de dónde se comunican los hermanos, de dónde se comunican las hermanas y pues se unan con nosotros este domingo precioso. Los que no fueron al servicio en la mañana, que están en sintonía de la radio, que nos están escuchando, para ustedes es este llamado, para ustedes es esta invitación. Para usted que nos está escuchando, marque el 2250-6681 y el 5421-8102. Es para nosotros una bendición poder compartir con ustedes hoy día domingo y esperar atender, hermana Mari, esa comunicación de cada uno de mis hermanos. Y pues usted dirá, las hermanas mucho hablan, no me dejan llamar. Estamos acá esperando entonces esas llamaditas, esperando esas llamaditas. Ahí está la línea telefónica totalmente disponible. Está ahí para que usted, mi hermano, no lo piense tanto, sino que diga, yo cuento con estos 50 quetzales. Me iban a servir para algo, pero Dios ha tocado mi corazón y ha puesto el deseo de poder sembrarlo en la radio. y si le contara muchos testimonios que nos estuvieron compartiendo esta mañana, todo es para la gloria de Dios y cómo Dios obra. Cuando uno dice no hay, pero cuando Dios está haciendo el llamado, Dios provee, mi hermano, de una u otra manera, Dios provee. Así que les dejamos entonces estas dos líneas de teléfono, 54-21-8102, 2250-6681. ¡Libres, libres!
0: ¡Queremos que lleguen los panes! Ya que vienen esos panes, hermana Yuri. Yo me pregunto, ¿de dónde vendrán esos panecillos? ¿De dónde vienen? No los van a enviar por cargo expreso, ¿verdad? Sino que a través de la línea telefónica, si no me llegan muy tarde. Pero a través de la línea telefónica, usted nos puede llamar en estos minutos. Vamos a irnos con un tema acá precioso, pero queremos que usted nos llame, queremos que usted se comunique con nosotros. Usted que está escuchando ahí, diga usted, bueno, yo voy a unirme con los hermanos, yo voy a dar esos panecitos, yo también me voy a unir porque quiero ser de bendición. Y sabe, yo agradezco, hermana Yuri, a muchos hermanos que se han comunicado con nosotros, a muchas hermanitas, por acá tengo una cantidad grande de hermanitas que se han comunicado con nosotros. Y bueno, yo sé que si ellos han dado, hermana Yuri, nosotros no podemos recompensar, pero Dios sí recompensa. Amén. Y estamos hoy, hermana Yuri, acá en este día. A mí me gustaría que hoy cerráramos, hermana Yuri, cerráramos la semana de pagos, así que con una gran fiesta, ¿verdad? Usted únase con nosotros, vamos a ver quién de los hermanos, quién de las hermanas dice, yo me quiero unir, hermana Mari, yo quiero ofrendar, yo sé que se puede, yo sé que hay algo que dar, yo sé que usted tiene ahí, que muchas veces hay oposición, también lo sé, pero estoy segura de que usted va a ser esa mujer valiente, ese hombre valiente, que no le va a hacer caso a las oposiciones del enemigo, si que le dice, mira, no des, mira por qué, mejor para otra oportunidad, no haga caso. Si usted está sintiendo el deseo de dar, bueno, entonces anímese, levante su mano, levántese de donde está, anímese, agarre el teléfono, comience a marcar ahí y diga, marque usted el 22-22-50-6681 y llámenos y diga usted, hermana Mari, yo voy a hacer mi depósito, o bien agarre su celular y métase ahí a la aplicación o a la plataforma del banco, ¿verdad? Y haga su transferencia y después nos envía la boleta, ¿verdad? Transfiéranos ahí al 3109-05-5166. Usted que ha sido bendecido, sabe que nosotros no podemos dar si no hemos recibido, pero si damos es porque Dios nos ha bendecido, si damos es porque hemos recibido. Así que en esta hora, entonces, nosotros le queremos invitar a usted, mi hermano, a usted, mi hermana, a que se una con nosotros, a que también ponga esa ofrendita en las manos del Señor, porque así como el Señor multiplicó los panes y los peces, también el Señor va a multiplicar esa ofrenda que usted dé, lo va a convertir en alimento para muchas personas y también le va a bendecir a usted, ¿sabe? Aquel joven, un muchacho, dice la Biblia, ¿verdad? Un muchacho, dice la Biblia, que era el que estaba ahí y le dijo al discípulo, aquí hay un muchacho que tiene 5 panes y 2 pececitos. Imagínense, aquel muchacho dio todo lo que tenía porque no se quedó él con un pan, lo dio. Dios se agradó porque aquel muchacho abrió su corazón y dio lo que tenía y Dios multiplicó. Imagínense qué bonito es poder dar, así ser espontáneo para dar, es algo muy especial. Entonces, así que nosotros acá le estamos invitando a usted, mi hermano, mi hermana, a que se una con nosotros. Se una con nosotros dando una ofrenda para Radio Horizontes mientras usted se anima. Nosotros vamos a incluir un hermoso tema por acá que tenemos preparado para que usted se anime y active nuestras líneas telefónicas.

0: Muy bien, nosotros acá entonces dice solo por su amor, solo porque canto tan hermoso entonces, acá en Horizonte nosotros acompañándoles alegremente en esta oportunidad, pero ¿dónde está el hermano? ¿Dónde está? ¿Dónde se ha ido el hermano? ¿A dónde se ha ido la hermana en esta hora? ¿A dónde se ha ido que no activa su teléfono? Quizás hermana Yuri están ahí preparando algo para este día, pero la invitación aquí en Horizontes es para que se una con nosotros. Vamos a ver si el hermano o la hermana se une con nosotros en esta oportunidad. 2250-6681 y 5421-8102.
1: Claro que sí, ahí están entonces nuestras líneas de contacto, mi hermano, mi hermana, y pues viene a nuestro corazón. Si este muchacho pudo dar, hermana Mari, esos panes y esos pececillos, hoy creo que es el momento que también la juventud guatemalteca se levante en rescate de los jóvenes, en rescate de los adolescentes. Si este jovencito pudo darlo con todo su corazón, yo creo que usted, mi hermano, mi hermana, también lo puede hacer, jovencito, jovencita que nos está escuchando. Usted puede ser ese instrumento que hoy Dios quiere usar, ese instrumento que Dios hoy quiere levantar para bendecir a nuestra juventud guatemalteca. Usted que puede ver a su alrededor cuántos jóvenes, cuántos niños, cuántos adolescentes han sido ultrajados, han sido maltratados, asesinados y etcétera, etcétera. Mi hermano, si nos metemos a este tema es bastante amplio, pero hoy yo le ruego con todo mi corazón a usted, jovencito, jovencita, que se levante con una ofrenda y rescatemos juntos estas almas que hoy necesitan, hoy piden auxilio, hoy dicen: ayúdeme, ayúdeme, yo necesito, yo necesito. Y cuántos muchas veces nos da pena o temor salir a las calles a predicar la palabra del Señor, pero a través de la radio, jovencito, jovencita, usted puede hacerlo. A través de esta frecuencia 1480, a través de las páginas que se manejan y que la radio llega a muchos lugares, usted puede hacer posible que esas ofrendas lleven ese alimento espiritual a los jovencitos, a las jovencitas, a los niños y, cómo no decirlo, también a los hombres, a las mujeres que han sido también, hermana Mari, víctimas de la violencia, víctimas del acoso familiar, víctimas del maltrato. Hoy usted puede hacer posible llegar esa palabra de sanidad, llevar esa palabra de liberación, llevar esa palabra que transforma la vida, la mente y el corazón del ser humano. Con un panecito, con un panecito, con una ofrenda especial, con una ofrenda de 50, de 100, de 200, usted puede hacer posible llegar ese alimento al pueblo guatemalteco y mucho más allá de las fronteras, porque a través del internet, pues nos vamos lejos, lejos, lejos. Y le decíamos, comparta usted también estas páginas, hágale llegar a su familiar que se encuentra en el extranjero. Hágale usted saber la página de la radio, hágale usted saber de qué manera a través de el internet puede localizarnos. Ahí hermana Mari les daba varios puntos, varias plataformas para poder ingresar a escuchar la radio y de esa manera usted también.

nuestro oído para escuchar ese llamado que Dios nos hace, ese llamado que Dios está haciendo dentro de nuestra linda audiencia. Hay personas a quienes Dios les habla, a quienes Dios quiere bendecir en esta mañana, en este día en especial, ¿verdad? Les quiere bendecir. Nosotros estamos acá entonces esperando a que usted, mi hermano, a que usted, mi hermana, se una con nosotros, nos diga: yo, hermana Mari, hermana Yuri, yo me voy a anotar con una ofrenda de 200 quetzales, de 300 quetzales, yo voy a dar 25 quetzales. ¿Y por qué es que decimos eso? Porque la gente muchas veces dice: dijeron 200 y yo solo tengo 25. No, es que sabe, nosotros son las cantidades que, porque los humanos tenemos que poner cantidades, mas sin embargo Dios ve el corazón con el cual usted da. Los humanos tenemos que poner cantidades, siempre es así, ¿verdad? Cuando usted va a la tienda, no puede ir y pensar en que si no tiene que ir, pregunta y le dicen: ¿cuánto vale la libra de arroz? Le tienen que dar una cantidad, sí o sí, le tienen que ir. Pues por eso que nosotros acá en Horizontes damos cantidades y decimos: bueno, necesitamos tanto. Pero la verdad, mi hermano, mi hermana, es que usted, de conforme ha sido bendecido, conforme el Señor le ha dado, porque no puede dar si no ha recibido. Pero si usted ha recibido, entonces no endurezca su corazón, sino abra su corazón para colaborar. Hay personas a quienes Dios quiere bendecir en esta mañana, y por eso el Señor nos ha llevado a esta escritura, ¿sabe? No es porque querramos nosotros, sino que es porque Dios ha querido que compartamos esta escritura. Y el Señor dice que quiere bendecir a su pueblo, que le quiere dar esas cestas. Imagínense esas cestas que van a ser para usted, mi hermano, mi hermana. Porque el Señor va a bendecir en abundancia. Quiere usar esos 100 quetzalitos que usted tiene ahí. Quiere usar esos 200 quetzalitos. Quiere usar esos 500 quetzalitos. Dios los quiere usar, los quiere multiplicar. Dios quiere llevar agua. Hay muchos que están desfalleciendo de sed. Yo lo digo de esta manera. Nuestra hermana Yuri estaba especificando la situación, los problemas que hay en esta tierra. Y sabe, a través de Radio Horizontes podemos llegar. De hecho, que hemos llegado. Si nosotros les contáramos los testimonios, de verdad, nos tardaríamos acá bastante. Y sería como para que usted dijera: de verdad, y verdad, eso sucedió. Es para que las personas a veces se admiran, hermana Yuri, cuando uno cuenta, pero nosotros acá estamos invitándole a usted a colaborar. ¿Sabe, mi hermano, mi hermana? Los testimonios son para glorificar a Dios, pero muchas veces, cuando la persona que vivió aquel testimonio no está, da lugar a que se den muchos pensamientos. Pero a mí me hace permanecer firme, seguir adelante, saber, conocer lo que Dios ha hecho a través de Radio Horizontes. Eso es el motivo que hay en mi corazón de estar hoy frente a estos micrófonos. Me motiva saber que han habido mujeres que allá están en la prostitución, pero ahí han escuchado Radio Horizontes. A mí eso me motiva. Yo en la radio he sido testigo, mi hermano, mi hermana, de hijos de pastores que se han comunicado con nosotros y nos cuentan su situación. Y sabe, mi hermano, pero están escuchando Radio Horizontes porque aquella semillita se la llevaron, que sus papás escuchaban Radio Horizontes de alguna manera. Y sabe, mi hermano, eso es el motivo que tengo yo para estar hoy acá y llegando al corazón de ustedes. Hay muchos. Si yo les compartiera, había alguien que ofrendaba a hermana Yuri y pues estaba en las pandillas. Y pues nosotros no sabíamos porque las ofrendas llegan y los nombres, pero no sabíamos. Pero un día tuvimos la oportunidad y él dijo: yo quiero cambiar, pero mi situación es difícil. Y bueno, yo sé que a través del Radio Horizontes, porque la radio sí llega a donde usted y yo no podemos llegar. Por eso es necesario que compartamos las plataformas digitales ahí, para que la gente también nos pueda escuchar, para que el vecino también nos pueda escuchar. Así que le invitamos a usted a que haga tarjetitas de invitación a través de su celular. Hoy en día que se hacen tarjetitas ahí digitales y se envían a todos, envíe ahí el nombre de la radio, donde nos escucha, así que donde nos pueden escuchar, cómo nos pueden buscar en el internet, envíele la explicación y reparta esas tarjetitas. Yo sé que usted también tiene amor, yo sé que usted también ama a sus compañeros, a sus vecinos.

0: muchas veces no sabemos cómo llevarles el mensaje de salvación. Hágalo a través de una tarjetita, invitándole a que escuche Radio Horizontes. Y entonces, ahí la radio va a hacer un trabajo especial. La radio va a llegar con la palabra de Dios, los cantos, y yo sé que Dios hará algo especial a favor de aquellos que aún no le conocen. Por esa razón, hermano, hermana, es que nosotros queremos seguir con Radio Horizontes transmitiendo el mensaje de salvación. Hay matrimonios, hermana Yuri, de verdad, hay varones que se quedan llorando porque la mujer agarra sus cosas y los deja llorando, y sabe que hemos tenido todas esas cosas. Si las compartimos acá es porque las hemos vivido, y es lo que a nosotros nos motiva en este día a seguir pidiendo la ofrenda para que usted se una con nosotros. Queremos seguir haciendo ese trabajo, queremos seguir llevando agua al sediento. Si nosotros nos ponemos a hablar de todas las situaciones que hay, entonces, bueno, vamos a hablar mucho, pero sabe, nosotros queremos escucharle a usted, queremos que usted nos llame, queremos que usted allí en casa también tome esa decisión, tome esa buena decisión, porque en este mundo todo lo que hacemos y vivimos está hecho a base de decisiones, ¿verdad? Todos tenemos que tomar decisiones. Por ejemplo, decido pararme, estoy acostado y decido levantarme, estoy parado y decido acostarme, decido sentarme, decido correr, decido cocinar, dicen las hermanas, y así. Entonces toda nuestra vida en este mundo está tomado de decisiones. Así que hermano, hermana, ahí está la invitación para que usted nos llame, para que usted se comunique con nosotros. ¿Quién es? Yo no lo sé, pero usted sabe que Dios le está hablando. Le invitamos en esta hora, le invitamos en esta oportunidad a que se comunique con nosotros, el 2250-6681. Y hermana Yuri, qué silencio está esto. Oiga, oiga, sí, se pasa? Quedó en
1: se
0: silencio.
1: Se quedaron escuchando los hermanos.
0: Sí, pero ya está bien de que nos estén escuchando. Vamos a nosotros queremos escucharlos a ustedes también. Queremos saber que ustedes se van a unir con nosotros aquí en Horizontes a la semana de pagos. 2250-6681 y 5421-8102. Entonces, disponible. No queremos llegar el día de mañana y estar una vez más aquí, pero sabe, mi hermano, mi hermana, nosotros con todo gusto venimos y hacemos el trabajo por una sencilla razón, porque para nosotros es una bendición poder trabajar. No estamos acá por algo material, estamos acá porque amamos la obra del Señor, estamos acá porque anhelamos seguir trabajando, anhelamos que Radio Horizonte siga estando al aire. Como dijera el apóstol Pablo, no venimos por lo de ustedes, ¿verdad? No venimos para que ustedes nos den a nosotros en lo personal, sino venimos para que usted ofrende para la Radio Horizontes. Por ello es que no nos da pena hablar, no nos da pena solicitar que usted se una con nosotros. ¿Con cuánto? Si usted tiene la oportunidad. Si usted no tiene la oportunidad, no se preocupe, ahí doble sus rodillas, porque usted ama la obra y diga: Señor, haz que los hermanos puedan llegar a la meta en esta hora. Imagínese que ya no se movió esto, hermana Yuri, 7700, ya me estoy equivocando yo por acá, 7700 quetzales son los que hacen falta.
1: Amén. Ah, ya escuchó usted la cantidad. Si alguien dice: hermanas, yo tengo esos 700 quetzales, ay, sería un empujón grande que nos dieran por acá para poder seguir avanzando.
0: No diga eso, hermana Yuri, porque la van a empujar ahí. La van a empujar
1: que
0: avienten, ahí.
1: Pero que
0: la van a empujar ahí en la silla.
1: Cuando yo sienta boca arriba como alguien que se cayó un día de estos acá.
0: Ay, usted se rió a morir.
1: Y yo me reí, pero ya donde vi que no le había pasado nada. Muy bien, así que mis hermanos, ahí están nuestras líneas telefónicas. Entonces,
0: por favor, los 22, que quieran darle un empujón a hermana Yuri,
1: 50, no importa, pero que me lo den. Que llamen ahí, que nos digan: yo le voy a dar ese empujón a hermana Yuri, apoyándolos con 100 quetzales, con 200 quetzales, con 300, con 500, con 700, con 1000 quetzales, con 2000 quetzalitos. Imagínense, mi hermano, nosotros queremos llegar este día, hermana Mari, ya les comentaba ella, queremos llegar a la meta, queremos llegar a la meta. Y son pocas horas ya, hermana Mari, ya tratándose de horas, ya son pocas horas las que están restando para que podamos llegar a nuestra meta, mis hermanos, 7,700, los que necesitamos para poder alcanzar la meta, son 7,700, vamos a ver dónde están esos 7,700, yo creo que Dios está tocando el corazón de cada uno de los que nos están escuchando, Dios está haciendo cosas especiales, y es que nosotros, hermana Mari, muchas veces no comprendemos o no queremos comprender el impacto que hace la radio, no queremos aceptar el impacto que hace la radio. Escuchábamos un testimonio tan bonito, hermana Mari, de una persona que Dios, que lo enviaron a El Salvador, y pues lo enviaron solo con su pasaje, hermana Mari, y que por las ofrendas allá él se iba a apoyar, pero y al llegar a aquel lugar, hermana Mari, no tenía ni siquiera para el taxi para llegar al lugar donde iba a ir, y pues Dios puso medios para que él se conduciera, llegar a la iglesia. Al llegar a la iglesia ya estaba cerrada, ya se había terminado el culto, pero Dios haciendo siempre cosas grandes,
0: milagros, lo envió a la radio,
1: lo envió a la radio, y pues ahí sucedieron los milagros, hermana Mari. Estando en la radio, pues Dios proveyó para pagar el taxi, Dios tocó el corazón de esa persona, ¿verdad?, que pagó el taxi. Y al otro día que la persona contaba este testimonio tan especial, se lo comparto. ¿Por qué? Porque los impactos que Dios hace, lo que Dios hace a través de la radio, es algo especial. Al otro día llegó a la iglesia y Dios le hizo sentir que tenía que ir a orar a la radio. Llegó a la radio, sacó la franja de oración, cuando de repente empezaron las llamadas a fluir y fluir y fluir, y dentro de esas llamadas, una mujer que su papá estaba postrado en cama ya esperando los últimos minutos que la muerte llegara y le dijera: hasta aquí llegaron tus días. Esa persona se levantó, hermana Mari, esa persona se levantó, y pues ahí ellos empezaron a ir a la iglesia, y el testimonio es bastante bonito porque Dios no desamparó a su siervo, proveyó para que estuviera esos días ahí, le dio de comer y le bendijo de una manera especial, pero Dios empezó a hacer milagros a través de su vida en la radio. Por eso, a eso es a lo que yo quería llegar, lo que Dios hace a través de la radio. No nos imaginamos quién nos está escuchando, a lo mejor está postrado en una cama, ya desahuciado por la ciencia médica, pero Dios llega en el momento preciso y hace ese milagro.
0: Es que cuando hablamos de milagros, hermana Yuri, nos vamos por otro lado. No hay muchas situaciones, hermana Yuri. Uno quisiera compartir, ¿verdad? Este varón de Dios de quien usted habla, yo creo que es tan bonito cuando nosotros, como hijos de Dios, servimos a Dios creyendo, por fe. Porque imagínese que caminar... Eso se llama caminar por fe, porque no tener nada y saber que Dios es nuestro proveedor, eso es algo especial. Eso es algo que nos hace estar de pie. En ello aprendemos a tener firmeza delante del Señor, pero sobre todo aprendemos a confiar en que aquel que nos proveyó una vez nos va a proveer todo el tiempo, toda la vida, porque Él prometió estar con nosotros todos los días hasta el fin de este mundo. Amén. Así que es una promesa. Caminar por fe es bonito. Por ejemplo, no trabajar para obtener una ganancia, no trabajar para no es eso es algo ya no tiene recompensa, hermana Yuri. Nos perdemos las bendiciones mayores. Hay bendiciones mayores, hermano, hermana. Entonces, es bonito tener esa experiencia. A mí como me gustaría, me encantaría que los hermanos, que muchos hermanos pudieran experimentar lo que es trabajar, lo que es caminar por fe. Cuando se camina por fe, Dios nos deja llegar hasta donde, de verdad, caminar hasta no tener para el pasaje, caminar a pie, pero hacerlo de todo corazón. Entonces, cuando Dios ve la disposición, no porque ahí tengo y voy a irme solo para ver qué hace Dios, no, cuando las cosas son verdad, son realidad, es ahí cuando la mano de Dios es movida a nuestro favor, es ahí cuando Dios comienza a proveer lo que nosotros necesitamos. Y eso nos hace ser distintos, hermana Yuri. Tener esas experiencias nos hace ser diferentes, nos hace amar a Dios de una manera diferente, aprender a conocer a Dios de una manera diferente, saber quién es Dios en realidad, cómo es Dios en su grandeza, en su belleza, en su poder, en los milagros que Él puede hacer. Y es que yo cuando comienzo a hablar de todo eso, se ensancha mi corazón, porque lo he vivido, lo he experimentado y casi nunca lo comparto. ¿Sabe por qué? Porque mi deseo más profundo es que usted escuche lo que dice la palabra del Señor, pero en realidad Dios ha hecho muchas cosas en nuestra vida, hablándole milagros. Y usted decía, Dios puede levantar. Yo puedo contar muchas cosas acá el año pasado, por decirlo, para esta fecha. Para estas fechas, mi esposo acababa de salir de un problema bien difícil, el cual yo lo viví día con día, minuto a minuto, hora pasaba una, hora pasaba otra. Y sabe, yo lo recuerdo muy claro, cada día que pasó de este mes de junio, cada día tenía una y tiene una historia para mí. Entonces, yo lo recordaba cada día que pasaba. A hoy cumple un año, hoy se cumple, todos los días para mí, todos los días se cumplía un año de, entonces, que Dios en su infinita misericordia obró, no un milagro, obró milagros en la vida de mi esposo. Yo la verdad creo con todo mi corazón que Dios tiene propósitos, porque ahí lo tiene y lo sigue llevando cada día por situaciones muy difíciles, porque él aún no está del todo restaurado, porque Dios hizo milagros de un asunto, pero que él caía en otro problema, Dios lo levantaba y volvía a caer, y así ha venido. Gracias a Dios, el milagro que Dios ha hecho en la vida del pastor, pues es bastante grande de contar. Entonces, si nos vamos a hablar de milagros, yo tengo mucho que contar, pero yo quiero invitarle a usted también. Usted, yo creo que usted que me está escuchando, también ha recibido del Señor, también ha visto la mano de Dios en su vida, en su familia. También es un corazón agradecido, que también usted dice, yo no doy para que Dios me dé, doy porque amo la obra del Señor. Yo comparto mi pan con el que tiene hambre, porque yo también fui saciado un día. Imagínese, hermano, hermana, porque es que estamos acá en la radio, porque un día, cuando yo no había visto la luz, cuando mi vida era solo sombras, cuando yo vivía en la oscuridad, un día llegó la luz a mi vida a través de una emisora. Había ahí a través de un siervo, de una sierva que estaban ahí en la radio. A través de las ondas radiales llegó la salvación a mi vida. Entonces, ¿cómo cree usted, mi hermano, mi hermana? Es por eso que yo veo este medio de comunicación amplio, porque así como yo fui transformada a través, o sea, fui invitada pues a la transformación a través de las ondas radiales, yo sé que así hay muchas personas que por casualidad puedan escuchar la emisora, que alguien más se los dé a escuchar, de alguna manera quizás una amiga les invite a escuchar, pero el mensaje va a estar llegando a las vidas, y a nosotros eso nos motiva a trabajar sabiendo que nuestro trabajo tiene frutos, que aunque aquí no los veamos, un día cuando estemos allá en gloria, vamos a ver también cuántas gavillas vamos a haber ganado para el Señor. Eso nos a nosotros nos motiva a seguir trabajando, sin importar quién a nuestro lado quiere o quién no quiere. Nosotros seguimos trabajando, hermana Yuri. Entonces, igual usted que me está escuchando, usted no vea si el hermano llamó, si la hermana llamó para ofrendar. Usted trabaje. ¿Sabe por qué? Porque los que somos bendecidos somos los que trabajamos para el Señor. Y en esta hora yo quiero invitar a los hermanos que están ahí escuchando. Ahí, usted no diga, porque mi esposo no quiere, yo no lo voy a hacer. Porque mi esposa no quiere, yo no lo voy a hacer. Porque mis hijos no quieren, yo no lo voy a hacer. Porque mis padres no quieren. Si Dios le ha bendecido a usted y usted quiere hacerlo, hágalo en esta mañana. Recuérdese que aquel muchacho no estuvo pidiéndole permiso a su mamá, él dio los panecillos que tenía, o aquel muchacho no le pidió permiso a la novia, no le pidió permiso a la esposa, tal vez ya tenía esposa, ¿verdad? No lo sabemos. Sencillamente él accionó en fe y sabe, muchas cosas maravillosas sucedieron. Las líneas telefónicas las vamos a dejar, hermana Yuri, disponibles acá. ¿Para qué? Para que nuestros hermanos nos llamen. nos llamen. Vamos a irnos con cantos acá, ¿le parece, hermana Yuri? O seguimos acá esperando a que los hermanos nos llamen en esta hora.
1: Pues quizás le da pena a los hermanos que su voz salga al aire. Ahí está la línea de contacto 54-21-8102. Ahí usted también puede hacer su llamada, puede enviar sus mensajitos, puede enviar sus audios. Y esa línea es multiusos, multiusos. Así que mis hermanos, si el canto suena, pero usted desea comunicarse, con mucho gusto estaremos atendiendo su llamadita, porque queremos escuchar a esos hombres guerreros y guerreras que en esta hora de la mañana también siguen luchando juntamente con nosotros para poder seguir predicando la palabra del Señor a través de esta frecuencia hermosa que Dios ha levantado aquí en el bello país de Guatemala, para que la palabra del Señor sea llevada a esos lugares remotos donde quizás está bastante lejos, no puede llegar alguien y decirles lo que Dios tiene para ellos, sino que a través de la frecuencia Dios hace grandes milagros, como ustedes lo escuchaban. Y si de milagros hablamos, decía hermana Mari, esto no se termina. ¿Por qué? Porque Dios ha obrado de una manera especial, como hoy, en esta mañana, quiere obrar en su vida también. En esta hora ya del mediodía, hermana Mari, del mediodía, Dios quiere obrar en usted, quiere obrar en su familia, quiere obrar en su salud, quiere obrar en sus ingresos, en todo lo que usted maneja, mi hermano, mi hermana. Pero también hay un paso para poder obtenerlo, y es un paso de obediencia, como lo hizo la viuda de Sarepta, obedeciendo a lo que el profeta Elías le encomendaba. Hoy, solamente con una llamadita, solamente con marcar usted ahí el 2250-6681 o el 54-21-8102, usted hace posible que esas llamaditas ingresen. O si ya fue al banco y realizó su depósito, o de casita usted está esperando el número de cuenta para realizar su transferencia, con mucho gusto se lo brindamos. 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Es una cuenta monetaria para que usted pueda realizar su transferencia desde su salita ahí en casa, quizás esperando los hermanos ya el almuerzo o esperando la tarde para irse a la iglesia. Antes de ello, comuníquese a la radio y haga usted posible que lleguemos a la meta de 7,700, que es lo que nos hace falta.
0: Así que mis hermanos, entonces 7,700, yo digo que solo una persona lo puede dar, pues todo es posible, todo es
1: todo
0: posible,
1: es posible,
0: todo es posible. Bueno, nos vamos a ir con un segmento musical, pero ustedes activen nuestras líneas telefónicas. Este canto dice, te doy gracias.

0: Muy bien, y ya hemos terminado con este segmento musical, unos cantos muy lindos, muy especiales, que hemos escuchado una letra tan linda, hermana
1: Caer para
0: May.
1: levantarse,
0: Caer
1: dice.
0: para levantarse no es caer, así que mi hermano, este canto
1: Te doy gracias, sí, amén, amén.
0: le ha animado a que si usted en algún momento las fuerzas se le han agotado, porque llegan esos momentos de que uno quiere desfallecer, pero ahí es cuando la fuerza del Señor viene y nos levanta una vez más. Así que si usted siente que ya no puede levantarse de donde está, en el nombre de Jesús diga, caer para levantarse no es caer, sino que muchas veces esa debilidad llega, pero Dios viene y renueva nuestras fuerzas como las del búfalo. Y el búfalo es un animal fuerte, un animal que no se rinde, un animal que lo describimos, hermana Mari, como cuando ya no da más. Cuando ya no da más, se pone de rodillas, pero no se da por vencido. No se da por vencido. Como nosotros tampoco nos damos por vencidas esta mañana, hermana Mari. Seguimos esperando esas llamadas. Seguimos esperando esas llamadas en el nombre de Jesús. Yo creo que esas líneas telefónicas van a sonar en este momento. ¿Por qué? Porque este es el momento que Dios tiene preparado para recibir aquella ofrenda que usted, mi hermano, ha venido sintiendo en el transcurso de esta mañana, darle al Señor. Pero hay algo que ha detenido esa bendición. Hay algo que está obstaculizando que esa bendición fluya. Mi hermano, en esta hora de la mañana es el momento especial que Dios tiene para que usted haga posible esa ofrenda, para que usted nos diga, hermana Yuri, hermana Mari, me había estado resistiendo por varias horas, pero ya llegó el momento y yo quiero hacer esa llamada, esa primer llamada de este horario, esa primer llamada de este horario para poder romper con el hielo, hermana Mari, y podamos romper esos cielos de bronce, esos cielos de bronce que muchas veces impiden que las bendiciones del Señor fluyan en nuestra vida, en nuestra familia, en nuestro negocio, en el emprendimiento que usted está levantando. Quizás es una venta de heladitos, una venta de tostaditas. Dios quiere manifestar su poder en ese pequeño emprendimiento. Y hoy, en el nombre de Jesús, le invitamos, mi hermano, mi hermana, a que usted haga posible esa llamadita. 2250-6681, 5421-8102. Totalmente libres, disponibles para que usted, mi hermano, mi hermana, pueda marcarlos. Queremos escuchar entonces esa llamadita. Queremos escuchar esa primer llamadita. Si es un mensajito de texto, también, mi hermano. ¿De qué manera usted hará llegar esa ofrenda a Radio Horizontes? ¿A través de un depósito, a través de una transferencia, a través de el medio que es hermano Daniel, que es el hermano que se toma su tiempo para ir a sus hogares, traer esa ofrenda? Mi hermano, mi hermana, haga lo posible en esta mañana. Llegó el momento entonces de marcar el 2250-6681. Usted que está cocinando ahí, deje por un lado la cebolla. Ya no siga llorando con esa cebolla. Mejor llore delante de la presencia del Señor, diciéndole: Señor, ya no me puedo resistir. Ya no, porque ¿por qué? Porque esta ofrenda que tengo en mi bolsa me está quemando. ¿Por qué? Porque Dios quiere que usted siembre en la obra del Señor. Y pues Radio Horizontes, como le mencionábamos, es un medio de comunicación que Dios está usando para que ese alimento llegue a aquellas almas necesitadas, a aquellas mujeres que están, mi hermano, deseando recibir una palabra de consuelo, de fortaleza en este día. La van a recibir. ¿Por qué? Porque Dios está usando su vida. Usted es ese instrumento, ese vaso que es el instrumento de llevar, encargado de llevar esa agua al sediento, encargado de saciar la sed de aquella mujer, de aquel varón que hoy está caminando en ese desierto donde no ha recibido quizás por mucho tiempo alimento, no ha recibido quizás por mucho tiempo un vaso de agua que calme su sed espiritual. Hoy usted es ese vaso que Dios estará usando, mi hermano, mi hermana, joven, niño, no importa la edad. Lo que importa es que usted se deje usar en este día para ser de bendición a muchas almas. Dejamos entonces, hermana Mari, las líneas disponibles 2250-6681, 5421-8102. Queremos recibir llamaditas. ¿De dónde será esa primer llamadita? ¿Será de la zona 1? ¿Será de la zona 2? ¿De la zona 3? ¿Será del exterior del departamento? Quizás pueda ser algún hermano que nos esté escuchando en Chimaltenango, en Huehuetenango, en Izabal, en el Quiché, en Suchitepeques, en Zacatepeques, en El Rodeo, en ¿dónde? ¿En dónde? En Santa Rosa, en Escuintla, en donde nos escucha mi hermano, mi hermana. Quizás pueda hacer una llamadita de Jutiapa, una llamadita de Zacapa, una llamadita de, vamos a ver, ¿de dónde más? Ya se me olvidaron los departamentos. ¡Del Petén! Imagínese, mi hermano. Para nosotros será una bendición poder escuchar que usted a través del tuning, a través de las páginas diferentes de Radio Horizontes, están llegando hasta la intimidad de sus hogares, ahí en sus negocios. Algunos abren su negocio los días domingos, pero están ahí escuchando la radio. Así que mi hermano, el tiempo es suyo entonces. Le dejamos libre nuestras líneas de contacto 2250-6681. Quizás usted diga, ¿será que soy yo esa persona a la que hoy le están haciendo esa invitación? Pues no lo dude, porque no somos nosotras. Es Dios llegando a su mente, llegando a su corazón, haciendo posible, mi hermano, mi hermana, que a través de esa ofrenda usted sea de bendición y ser bendecido también. Porque aquel joven que dio los panecillos, que dio los pececillos, hermana Mari, no regresó con las manos vacías, porque sobraron, dice, 12 canastas llenas. Imagínese, mi hermano, cuánto no puede recibir usted de parte del Señor. Quizás esté esperando un milagro por ya hace casi mucho tiempo. Hoy Dios puede hacer ese milagro, Dios puede obrar ese milagro. Quizás usted esté esperando por mucho tiempo que le deben y no le han pagado. Uy, Dios puede hacer posible todo ello. Dice que el que cree, todo le es posible. Y si caminamos con fe, si actuamos con fe, a mí me llena mucho de bendición ese testimonio de nuestro pastor cuando cruzó el río, hermana Mari, y no se mojó los pies. Imagínese, hoy usted dé ese paso. Quizás usted vea un río crecido, quizás usted vea que es imposible atravesarlo, pero dé ese paso con fe, creyendo que Dios puede obrar de una manera especial. Hoy usted diga, yo veo ese río imposible de pasarlo, pero en el nombre de Jesús voy a dar ese paso de fe, creyendo que no me voy a mojar los pies, creyendo que voy a cruzar al otro lado, creyendo que voy a obtener la victoria. ¿Por qué? Porque usted en este momento actúa con fe. Así que le dejamos entonces nuestras líneas de contacto disponibles: 2250-6681, 5421-8102. Las líneas están libres para que usted pueda marcarlas. No importa si usted está preparando los alimentos, deje a un ladito ahí las mojarras, no se le van a quemar, no se le van a quemar las tortillas, mi hermano. Un minuto es más que suficiente, medio minuto es más que suficiente para que usted nos llame o para que usted nos envíe desde casita un audio de voz. Un audio de voz. Y de esa manera usted hacer llegar esa ofrenda a Radio Horizontes. ¿Para qué? Para que se puedan realizar los pagos, hermana Mari, que se requieren acá en la radio. Estos servicios que son tan importantes, mis hermanos, mis hermanas, para poder salir al aire, como lo es también el internet a través del tuning. Usted nos escucha. 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Compártalo con la familia, comparta esta página para que puedan muchos escuchar la radio en el extranjero o en el exterior del país también, a donde a señal abierta ya no es posible llegar, pero a través del internet sí es posible. Le comentaba, lo estábamos escuchando por el Tuner Radio y pues se escucha muy bien. Se escucha muy claro, si usted le conecta una bocina, como decía hermana Mari, lo va a escuchar también su vecino, su vecina, y de esa manera ellos también van a ser bendecidos. Compartan nuestras páginas, mis hermanos, hágale llegar también a su vecino, a su cliente, usted que tiene su negocio, póngalo ahí en un papelito, ponga, esta es la página de Radio Horizontes, donde tú puedes escuchar esta radio, y más de alguien, ¿verdad?, lo va a tomar. 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Y usted puede hacer posible su ofrenda en esta hora de la tarde. Mi hermano, ahí están nuestras líneas telefónicas totalmente para que usted haga posible esa llamadita.
2: Así que nosotros seguimos por acá invitándoles. Y es que mi hermana Yuri, cuando yo vine acá hace unos minutitos, ¿verdad? Cuando terminó el segmento musical, precisamente nos entraba un mensajito por acá y dice nuestro hermano, envía la boleta de un depósito que acaba de realizar.
0: Amén.
2: Con 100 quetzales.
0: Bienvenido, bienvenido, mi hermano.
2: Así que muchas gracias. Vamos a orar por nuestro Amén. Hermano Manuel, ¿verdad? Que el Señor bendiga su vida, mi hermano Manuel Morales en la zona 1 de Misco. Amén. Dios me lo bendiga. ¿Verdad que sí? Vamos a orar. Oramos por él.
0: Claro que sí. Bendito Dios y Padre que habitas en tu trono de gloria y que también estás presente cuando tu pueblo te clama. Hoy clamamos, Señor, por la vida de mi hermano Manuel Morales en la zona 1. Bendícelo de una manera especial, Señor. Un siervo que siempre está dispuesto a bendecir tu obra, Señor, que siempre se une con nosotros, Padre, dando esa ofrenda. Bendice su trabajo, bendice a su familia. Todo lo que él realice, Padre, sea prosperado. En el nombre poderoso de Jesús, si hay alguna enfermedad en su cuerpo, Padre, tú puedes obrar, Señor, enviando sanidad hacia su cuerpo, hacia su familia también, Señor. En el nombre poderoso de Jesús, en tus manos está la vida de tu hijo, mi hermano Manuel. Amén y amén.
2: Amén.
0: Muy bien, y así seguimos esperando entonces otra llamadita. Vamos a ver, ya ingresó nuestro hermano Manuelito ahí con su ofrenda. Hoy es el tiempo para que usted también haga posible esa llamadita, ese mensajito de texto. Únase con nosotros desde donde usted nos esté escuchando, de su negocio, desde su tortillería, desde quizás ya va en su vehículo porque va a ir a la iglesia. Haga una paradita, haga ahí o un audio y pues no desconcentrándose del que va manejando. Si va alguien a su lado, dígale, toma mi teléfono, marca ahí el número de la radio y cuéntale a las hermanas que voy a estar dando una ofrenda de 100, una ofrenda de 200 y usted también será ese medio de bendición que Dios está usando el día de hoy para poder alcanzar nuestra meta. Nos hacen falta entonces, hermana Mari, 7,600 quetzales.
2: Amén, amén.
0: 7,600 quetzales necesitamos para alcanzar nuestra meta. Ya es poco, mi hermano, ya es poco. Y con lo que usted nos va a apoyar en esta tarde, vamos a seguir avanzando. Vamos a seguir avanzando en estas horas que nos restan de la tarde. Hagamos posible, mi hermano, mi hermana, poder alcanzar la meta. 7,600 quetzales. Ayúdenos usted con una ofrenda de 100, de 200, de 300. Quizás no puede con esos 100 quetzales, pero tiene 50 quetzales, tiene 75 quetzales, tiene 25 quetzales. Dios conoce la disposición que hay en el corazón. Así que a marcar entonces 2250-6681 y el 5421-8102. Ya se hizo presente la zona 1. Queremos escuchar más llamaditas. Puede ser de Boca del Monte, puede ser de Villanueva. Toda el área de Villanueva es bastante extensa. El municipio de Misco también, uno de los municipios más grandes de nuestra bella Guatemala. Pueden ser de la zona 14, de la zona 13. Bendiciones a los hermanos que nos escuchan en la zona 13, hermana Mari, ahí está nuestra hermana Marillita también escuchándonos, nuestro hermanito, se me olvidó su nombre, el abuelito de Ángelo, que siempre está en sintonía de la radio, se me olvidó su nombre.
2: Hermano Ángel.
0: ¿Será?
2: Hermano Ángel.
0: Hermano Ángel, usted puede ser el ángel que Dios envíe en esta tarde también. para bendecir el pueblo del Señor. Así que le animamos también. Quizás usted diga, yo ya llamé hermana Mari, ya llamé hermana Yuri, pero mi llamada es también para invitar al pueblo de Dios en esta tarde a unirse. Y si usted ya lo hizo y desea en su corazón seguirnos apoyando, puede hacerlo. La invitación también es para usted. Hermanos de la zona 14, hermanos de la zona 15, zona 16, están invitados en esta tarde entonces a poder marcar nuestras líneas de teléfono o enviarnos un mensajito de texto.
2: La invitación realmente va para todos, hermana Yuri, para todos los de todas las edades va la invitación
0: ahí
2: en
0: sí
2: esta
0: que
2: tarde.
0: Sin excepción, hermana Mari, sin excepción. Va para todos.
2: Exactamente. Nosotros queremos alegrar su tarde con cantos, pero también queremos que usted se una con nosotros. Nos van quedando 7,600 quetzales. Si hay alguien más por ahí que diga, yo doy esos 600 quetzales, será una bendición grande. Si hay alguien, bueno, yo no sé cuánto, con cuánto usted nos puede ayudar en esta hora de la tarde ya. Así que muy buenas tardes y muy buen provecho para los que están en la hora del almuerzo, pero nosotros acá en Horizontes estamos esperando a que usted, mi hermano, a que usted, mi hermana, se levante de ahí donde está y también se una con nosotros dando una ofrenda. Nos quedan horas, hermana Yuri, para que nosotros podamos entonces, ¿verdad?, llegar a la meta. Nos faltan 7,600 quetzales y bueno, y no hay razón por la cual nosotros nos quedemos ahí quietos, tranquilos. Nosotros acá en Horizontes no estamos quietos, nosotros acá estamos activados, estamos extendiéndoles la invitación, estamos contentos también. Bueno, tenemos acá un cargamento musical y queremos compartir con ustedes, pero queremos recibir sus boletas, queremos recibir sus mensajitos, queremos recibir su audio, queremos recibir sus llamadas, nuestras líneas telefónicas. Yo hasta pienso que se descompone el teléfono cuando no suena, pero bueno, nosotros acá estamos esperando, y por eso es que hago esto, No está descompuesto.
0: Ahí está, activo para que usted marque, así que mi hermano, no hay problema en las líneas telefónicas, usted puede marcar. Hay muchos que quizás no cuentan con saldo normal, hermana Mari, pero la mayoría, hoy no se puede decir que no hay casa donde no haya wifi, porque sí, la mayoría, los estudiantes necesitan el wifi, pues a veces nos damos en la obligación de tener que conectarlo, ¿verdad? Porque hay que hacer tareas,
2: si usted
0: ahí aproveche
2: va,
0: usted
2: yo,
0: también.
2: Yo hasta pienso, hermana Yuri, que si uno va, bueno, hay lugares, por ejemplo, Huehuetenango tiene lugares muy lejanos. Y si uno va a alguna de esas aldeas, de esos cantones, o no sé cómo se llaman, por cierto, parajes, ahí tienen wifi.
0: Caseríos.

0: marcas me perdí dos veces.
1: Pero fíjese, hermana Mari, le cuento, ahora usted mira por las noches por esas montañas donde me imagino que se perdió. Ahora usted por la noche mira todo el alumbrado, la gente, y ahí ya son caseríos grandes, hermana Mari.
0: Pues es posible.
1: Y uno puede verlos porque ya por la noche se mira la luz. Allá a lo lejos, se ven esos lugares ya bien poblados.
0: Sinceramente no recuerdo el nombre del lugar, hermana Yuri, era un lugar bien lejos, yo sentí muy lejos ese lugar y no sé cómo se llamaba ese lugar. Pero yo me imagino cómo se ha de ver ese lugar hoy en día. El otro lugar donde me perdí fue Comitancillo. Yo creo que fue Comitancillo.
1: A lo alto, ya del altiplano de San Marcos.
0: Ahí creo que fue donde me perdí la otra vez, si mal no estoy.
1: Pero fíjese, hermana Mari,
0: yo creo que sí, no estoy segura, pero sí me perdí en algún lugar de esos. Ajá. Ahí me acuerdo por ir a un río, de hecho tengo fotos. Eso ocurrió hace exactamente 20 años, hermana Yuri. 20 años.
1: Apenas la conocí.
0: 20 años que me perdí.
1: Ahí es apenas la conocí, se andaba perdida en Comitancillo.
0: Imagínese, hermana Yuri, y de lo otro tiene más tiempo. Tiene más tiempo. Yo siento que de lo otro tiene aproximado unos 27 años de que me perdí en el otro lugar. Así que yo no sé, pero en esos lugares yo me imagino que hoy por hoy ha de haber hay wifi.
1: Internet,
0: sí.
1: Le contaba, hoy me tocó hacer las del oso que subió a la montaña. Uh-huh. Pues a llegar a un lugarcito, no es tan montaña, porque ahora las carreteras muy buenas para poder llegar a esos lugares. Pero ahí se escucha bien la radio, hermana Mari, con el internet. ¿Por qué? Porque yo haciendo pruebas por ahí, ¿cómo se escuchaba? Para poder contarle a los hermanos que sí se puede, ¿verdad? Y que sí, la señal de la radio abarca.
0: ¿Por qué no me llamó, hermana Yuri, en ese momentito? Yo bien le hubiera puesto, el oso subió a la montaña.
1: El oso subió a la montaña y sí, pues sí, allá en lo alto de la montaña, los árboles a veces hacen que la señal se pierda un poquito, pero no, hermana Mari, se escucha muy bien la radio a través del internet.
0: Pues ya escucharon, mis hermanos, entonces sí hay... Usted tiene la oportunidad, y esta tarde, mi hermano, es su oportunidad, nos van restando horas, nos van restando para que completemos esta cantidad. Bueno, yo lo invito a usted a que no nos deje acá, sino que también usted se una con nosotros, nos dé una mano, hermana Yuri, denos una manita por ahí para que, no me la dar completa, pues se va a quedar usted sin una mano, pero extiéndala pues para que nosotros también podamos tomarnos de su mano y podamos seguir adelante. Así que le invitamos a seguir ofrendando para Radio Horizontes. 7,600 quetzales nos van quedando y a nosotros nos faltan pocas horas para despedirnos de esa programación. Eso significa que tendríamos que continuar el día de mañana, hermana Yuri, pero nosotros queremos cerrar el día de hoy, la semana de pago.
1: Amén. Y todo es posible, mis hermanos, si usted nos ayuda enviando un mensajito de texto, haciendo una llamadita, y pues queremos llegar. No hay nada imposible para Dios, y yo creo que Dios está tocando en esta hora los corazones, hermana Mari, de mis hermanos que están ya en la hora del almuerzo, rodeados ahí en la mesa con la familia, con los hijos que tienen la oportunidad de visitar a mamá, papá los domingos, hermana Mari, y que es la oportunidad de reunirse, quizás algunos después del servicio, después de la escuela dominical, otros por la mañana, y ahí están reunidos con la familia. Pues únase usted como familia, mi hermano, a poder colaborar con este ministerio radial. Quizás hasta los pequeños pueden dar 20 quetzales, 30 quetzales, y ahí reunir una cantidad y decir, acá está la familia, representamos a la familia López, representamos a la familia Barrios, representamos a la familia Quiñones, representamos a la familia Hernández, a la familia Mazariegos, a la familia, tantos apellidos que cuenta nuestra bella Guatemala, sí, familia González, familia Alvarado, familia Álvarez, familia Arriaga, familia Batres, familia Reynoso, familia Cotzi, familia Corado, familia Chung, familia Pérez, familia Chang, hay diferentes apellidos, hermana Mari. Hay familia, yo recuerdo familia Brol, familia, ¿cómo eran estos otros? Es que hay unos apellidos, En su familia hay un apellido bien extraño,

0: ¿Cómo es este apellido? Uno de sus sobrinos tienen esos apellidos que yo casi no los escucho por acá, pero son apellidos bastante como que fueran americanos. No me recuerdo.
1: ¿Quién? Dígame el nombre de quién.
0: Del jovencito Diego.
1: Ah,
0: No
1: no,
0: me acuerdo
1: sí,
0: cómo.
1: es como que Blake, no, algo así. No, no. Yo no,
0: Ajá.
1: no, la verdad es que yo no exactamente me sé los apellidos de todos, ¿verdad? Pero sí tienen, vamos a buscarlo por
0: Pero
1: acá.
0: sí, un apellido no muy común acá en Guatemala, hermana Mari, y así hay varios apellidos acá que no son tan comunes como lo es el apellido López, Barrios, que son más comunes, ¿verdad? Bueno, hay apellidos bastante, hasta difícil de pronunciarlos, pero
1: Exacto.
0: existen en nuestra Guatemala. Así que si usted dice, mi familia cuenta con ese apellido, hermana Yuri, y hoy nos hacemos presentes con la familia de apellido tal y tal, dando nuestro aporte económico para que puedan alcanzar llegar a la meta, como le mencionábamos, son 7.600 quetzales los que nos hacen falta, y queremos escuchar que el teléfono del WhatsApp también haga su sonidito, que lo identifica. Que también el teléfono de la línea directa pueda sonar en esta hora de la mañana. De la mañana, ¿verdad? Ya estamos a
1: Ya
0: pasados
1: son las
0: después del
1: 12.
0: mediodía con 57
1: Dios mío, sí, por
0: minutos.
1: eso dije yo buenas tardes.
0: Imagínese que yo todavía recordando ahí la mañana, pero no, mi hermano, ya estamos llegando casi a la 1 de la tarde y queremos recibir llamaditas, queremos recibir llamaditas. Vamos a ver de dónde será esa siguiente llamadita. Sería el turno de la llamadita número 2, hermana Mari, porque ya recibimos ahí el mensajito de nuestro hermanito Manuel. Vamos a ver entonces quién más se hace presente, de qué zona, qué familia, qué apellido. Quizás las hermanas digan, yo acá no cuento con mi familia, estoy sola, pero quiero representar a mi familia con una ofrenda. No importa que ellos no estén presentes, pero yo lo quiero hacer. ¿Por qué? Porque Dios está tocando mi corazón, quiere obrar de una manera especial en mi familia. Quizás en su familia hay alguien que esté a punto de casarse y usted diga, yo voy a dar una ofrenda porque quiero que mi hija tenga un matrimonio feliz, largo, duradero, hasta que la muerte los separe. Así que mis hermanos, es la oportunidad para las familias guatemaltecas que quizás a través de un radiecito que está allá colgadito nos estén escuchando. Quizás algunos dijeron, hoy domingo vamos a ir temprano a trabajar para estar libres en la tarde e ir a la iglesia. Quizás usted esté allá en aquel campo realizando su trabajo, pero en sintonía de la radio y cuenta con saldo, cuenta con internet. Marque entonces esas líneas telefónicas y sea usted parte en esta tarde de la bendición de ese grupo de hombres y mujeres, guerreros, guerreras, que en el transcurso de esta tarde, hermana Mani, se harán presente con una ofrenda especial.
1: Así que nosotros acá les estamos invitando a que se hagan presentes. Ya estamos en la hora de la tarde, en las horas de la tarde ya, y nosotros estamos invitando a nuestros hermanos, a nuestras hermanas, a que se hagan presentes acá en Horizontes, a que se encaminen a Horizontes y nos hagan llegar su valiosa ofrenda. Así que estamos esperando en esta mañana, en esta tarde, perdón, esta tarde,
0: Siempre
1: la
0: nos
1: valiosa ofrenda de
0: confundimos.
1: mi hermano, de mi hermana. Así que en esta tardecita, hermanito, hermanita, únase con nosotros acá desde casa, desde el trabajo, desde donde usted está en sintonía de Horizontes. Entonces, así que usted puede entonces, hermano, hermana, a llamarnos en esta oportunidad, comuníquese con nosotros, llámenos desde casa, llámenos desde su trabajo, llámenos desde el lugar donde usted está en esta hora, comuníquese con nosotros, hermano, hermana, y también únase con nosotros con una ofrenda especial para la obra del Señor. Estamos esperando esa llamada, estamos esperando ese mensajito. Vamos a ver quién lo hace en esta tarde, quién es el hermano, quién es la hermana que se va a anotar en estos minutos acá, minutos que tenemos por acá. Queremos orar por usted, queremos dar gracias a Dios por su vida. Queremos, hermano, hermana, en esta oportunidad poder recibir su llamada 2250-6681 y 5421-8102. Entonces, está ahí la invitación para que usted no se quede con el deseo de hacerlo, para que usted no se quede con el deseo de ofrendar, mi hermano, para que usted no se quede con el deseo de ofrendar. Le estamos invitando, mi hermano, a que usted se comunique con nosotros, a que usted participe también dando una ofrenda para Radio Horizontes. Así que usted se va a unir con nosotros, va a ser posible que muchos hermanos, muchas hermanas también colaboren también con la obra del Señor. Cuando usted llame y diga, bueno, los hermanos van a escuchar, hermana Yuri, van a escuchar que usted llamó, que el hermano llamó, ¿verdad? Van a escuchar que el hermano, que la hermana llamó, y también se van a animar, también van a hacer posible sus ofrendas también para Radio Horizontes. Cuando usted se una con nosotros, cuando usted nos llame, cuando usted también, usted con su llamada va a motivar a los demás, y eso va a ser posible que alguien más. Así vamos a ver quién en esta hora quiere anotarse. ¿Quién dice, yo, hermana Mari, me voy a anotar con una ofrenda de? Vamos a ver, entonces, estamos por acá esperando la llamada de mi hermano, de mi hermana. Y es que usted mencionaba algo, usted decía hace un momento que hay quienes quizás van a dar una ofrenda para que les vaya bien a mis hijos en el matrimonio. Uno de estos días platicaba un hermano conmigo, que de hecho es ofrendante, llamó para ofrendar ya, ¿verdad? Y él me decía, hermana, yo estoy contento porque puedo dar mis ofrendas. Yo quiero dar ofrenda para esto, yo quiero dar para lo otro. Y el hermano bien contento, ¿verdad? Pero me decía algo, porque en el Antiguo Testamento me decía, antes la gente ofrendaba para todo. Me decía, ofrendaba que si daba para que porque habían pecado, y él comenzó a contar, y dije yo, sí es cierto. Entonces, cuando se hacía presentación, por ejemplo, de un niño, ellos daban una ofrenda, porque cuando llevaban a sus niños a presentar, nosotros podemos verlo aún en el Nuevo Testamento, cuando presentaron al niño Jesús, llevaron ahí una ofrenda. Entonces, se daban ofrendas por todo, ¿verdad? Qué bonito cuando nosotros somos personas agradecidas y decimos, yo le doy una ofrenda al Señor porque Él me sanó de esto. Yo le doy una ofrenda al Señor por mi hijo que acaba de nacer. Yo le doy una ofrenda al Señor por mi esposa, porque me acabo de casar. Yo le doy una ofrenda al Señor porque mis padres. Yo le doy una ofrenda, y hay un montón de situaciones por las cuales nosotros podemos ofrendar. A mí me llamaba mucho la atención el hermano, ¿verdad? Él nos contaba acerca de su nieto y todo el asunto, pero de verdad, es bonito cuando alguien lee la palabra y dice, y tiene su corazón abierto para ofrendar, ¿verdad? El hermano decía, pues a veces el trabajo escasea, pero por este lugar donde yo vivo. No era un hermano que estaba aquí en la ciudad, hermana Yuri, así que yo también invito a los hermanos que nos están escuchando en esta mañana a unirse con nosotros. Usted que ya ofrendó, mi hermano, usted que dice, bueno, yo ya di y quisiera dar más, pero ya no puedo, pero sí puede clamar a Dios, sí puede unirse con nosotros en oración para que Dios nos provea, ¿verdad?, lo que aquí nos hace falta. Y para que, le cuento, hermana Yuri, yo les decía a los hermanos que reguemos la noticia, que podemos escucharnos a través del internet, ¿verdad? ¿Por qué razón? Porque hay lugares donde la señal pues no llega, ¿verdad? No llega la señal así, ¿cómo se dice? Abierta, señal abierta, no llega a muchos lugares, pero a través del internet sí podemos llegar. Y pues nosotros estamos esperando que el ingeniero arregle todo para que podamos salir con más fuerza, con más potencia, ¿verdad? Pero por ahora Dios nos ha concedido salir de esta manera, pues ya tenemos días, pero estamos aquí esperando que Dios nos conceda poder salir con la programación. Claro, absolutamente claro, ¿verdad? Así que mucha paciencita les pido a los hermanos que están escuchando y que dicen, es que aquí hace interferencia. Bueno, muy pronto, mi hermano, mi hermana, muy pronto. No sabemos en qué momento, pues nosotros, esto no depende de nosotros. Nosotros corrimos, hermana Yuri, para ver que la tarjeta llegara a tiempo, y sí vino, y sí se colocó la tarjeta, pero hay otros asuntitos ahí que han estado dando problemitas, ¿verdad? Y por esa razón es que no podemos salir claramente. Así que nosotros pedimos paciencia a nuestros hermanos oyentes de Radio Horizontes, pero hoy estamos acá acompañándoles en esta bella tarde y queremos, hermana Yuri, que los hermanos también se levanten, que los que están almorzando, yo digo hermana Yuri que están almorzando, pero que están pensando ya en unos minutitos más, vamos a llamar. Yo sé que van a llamar los hermanos.
0: Amén, claro que sí, estamos esperando.
1: Yo sé a quién no voy a dejar ir a almorzar este día.
0: ¿Sabe, hermana Mari? Bueno, yo, mi mente trabaja.
1: No almuerza la hermana Yuri si no llegamos a la meta.
0: Imagínese, hermano, si usted quiere que no me dé gastritis, pues a marcar. Bueno, y yo me imaginaba un racimo de uvas bastante grande, hermana Mari.
1: Señora,
0: grande, grande. Y hoy, pues, una uva ya fue cortada de ese ramalito de uvas. Hermano Tomás, ¿verdad? Tomás Morales. ¿Fue el que nos llamó?
1: Manuel.
0: Hermano Manuel, ya le cambié el nombre, perdón, hermano. Perdón, hermano Manuelito, le cortó ya la primera uva a ese ramalito. Así que queremos ver quién más dice, yo voy a tomar esa uva. ¿Sabe por qué? Porque esa uva representa mucho, hermana Mari. Esa claro uva representa bendición para su vida. Y usted va a tomar esa pequeña uva para su familia, para su vida. Y pues hoy, con todo nuestro corazón, le invitamos. Esa segunda llamadita, la esperamos entonces. Estamos atentas, hermana Mari. Estamos dispuestas a interactuar con usted a través del mensaje, a través de las llamaditas y poder recibir con alegría, con gozo, esa llamadita. ¿Por qué? ¿Por qué nos gozamos, hermana Mari? Porque esta es la obra del Señor. Esta es la empresa que Dios ha puesto en esta dirección. Sexta Avenida 079, Colonia El Tesoro, zona número 2 de Misco. ¿Para qué? Para que desde acá se distribuya ese mensaje, esa palabra que va a llegar a aquellos lugares, como mencionábamos, allá a lo lejos, allá en lo alto de la montaña, allá en lo más bajo de aquel lugar donde quizás usted está ubicado, en las orillas de un río, allá lo más bajo de un barranco, porque hay lugares, hermana Mari, donde las casitas están hasta allá abajo, y pues es difícil llegar, pero usted que a través de la radio nos escucha, hasta ese lugar llega el alimento espiritual, llega ese canto que nos dice caer para levantarse, no es caer, ese canto que nos dice fortaléceme Señor, porque estoy desconsolado. Ahí Dios envía bendición, mi hermano, mi hermana. Ahí Dios quiere restaurar su vida de una manera muy, pero muy especial. Nosotros acá estamos entonces esperando esa llamadita, esperando que usted haga posible esa llamadita, ese mensajito de texto. ¿De dónde más llegará ese mensaje? Quizás puede ser de Villanueva, puede ser de acá, de las áreas más cercanas a donde se encuentran las instalaciones de los micrófonos, la computadora que hace posible que nuestra voz salga al aire. Quizás pueda que usted nos esté escuchando acá en la zona 2 de Misco. Quizás usted nos esté escuchando en la zona número 3 de Misco, en la zona número 4, en la zona número 5 de Misco, en la zona número 6, en la zona número 7. Y así, no tengo acá presente cuántas zonas forman el municipio de Misco, pero usted quizás diga, yo estoy en la zona número 10 de Misco, en la zona número 11, en la zona número 12 de Misco. A lo mejor usted diga, yo estoy en la zona número 1 del centro del departamento de Guatemala, estoy acá cerca del Mercado Central, estoy acá en el Parque Colón, estoy acá en los diferentes puntos, ¿verdad? Estoy por la sexta, por la séptima, por la octava, por la novena, por la décima. Yo no sé dónde está usted ubicado, pero Dios sí sabe que usted nos está escuchando en esta hora de la tarde, ya dispuesto a servirse esos alimentos, ya dispuesto a degustar de ese manjar precioso que hoy la esposa le ha preparado, con esas manitas tan lindas, con esa mente tan sabia, con esa sazón que a usted, mi hermana, la caracteriza, porque se hace unos almuerzos deliciosos, porque ha puesto sobre la mesa, a través de lo que Dios le ha dado, un manjar para disfrutar con su familia. Hoy nosotros también le hacemos esa invitación para que comparta también ese manjar espiritual, que lleve ese mensaje a través de esa ofrenda a aquellas almas necesitadas. Que usted a través de ese mensaje pueda hacer posible que la palabra del Señor lleve ese sustento espiritual. 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Haga lo posible entonces, mi hermano, mi hermana, haga usted posible ese depósito de ofrenda para Radio Horizontes. La radio que hace la diferencia, mi hermano. ¿Por qué? Porque estamos tratando de llevar ese mensaje que cambia la mente y el corazón del ser humano. Ese mensaje que transforma los corazones. Ese mensaje que lleva una palabra de ánimo, una palabra de aliento, una palabra de fortaleza, una palabra de restauración. Usted que está ahí quizás en la tortillería, usted que está quizás ahí en la venta de tacos, en la venta de verduras, porque usted es de esas personas que no cierra su negocio los días domingos y pues hasta ya en el transcurso de la tarde, noche, se va a la iglesia. Así que mi hermano, usted que nos está escuchando entonces, ahí donde está la hermana quizás ya terminando de hacer los preparativos para irse a la iglesia, los hermanos que ya están de regreso, que ya regresaron de el primero, del segundo servicio del día de hoy, hoy a usted le invitamos entonces a formar parte de esta bendición. 2250-6681, 54-21-8102. Estamos disponibles, estamos dispuestos, estamos esperando entonces esa llamadita número 2, que suene el teléfono, que haga ring el teléfono de Radio Horizontes con su llamadita que será posible en este momento, mi hermano. Vamos a ver entonces quién dice: yo estoy presente acá, hermana, para poder realizar mi ofrenda de 50 quetzales, de 100 quetzales. Le comentábamos, nos hacen falta 7,600. 7,600 quetzales, 7,600 quetzales para alcanzar nuestra meta general. 7,600 quetzales. Vamos a ver quién hace posible que esta cantidad baje, que esta cantidad se haga cada vez más pequeña, cada vez más pequeña, y que podamos decir: hermanos, lo logramos. Hermanos, llegamos a la meta el día de hoy. Imagínese, haremos fiesta en honor a Jehová, dice la palabra del Señor, y así todos unidos a hacer fiesta porque alcanzamos nuestra meta. ¿Y cómo lo vamos a lograr? Usted también lo hace posible a través de esa ofrenda económica, a través de esa ofrenda de 100 quetzales, de 200 quetzales, de 300 quetzales, de 400 quetzales, de 500, de 600, de 700. Alguien que nos diga, yo doy esos 600, hermanas, que está haciendo esa colita para ahí, por ahí, ¿verdad? Que está haciendo esa colita por ahí. Así que, mis hermanos, vamos a ver quién se anota entonces en esta hora de la tarde. Será mi hermana, vamos a ver. No vamos a mencionar nombres porque puede decir la hermana, por mí lo está diciendo. No, mi hermano, estamos haciéndole la invitación en general, no importa si usted es una niña, un niño, si usted es una jovencita, un jovencito, si usted es una dama, un caballero, si usted es una abuelita, un abuelito, si usted es la tía, el tío, hoy le invitamos entonces a todos, a todos, a todos, así que desde el más pequeñito hasta el más grande. Quizás, como decía nuestra hermana Mari, usted diga, yo tengo una ofrenda por gratitud que mi nena acaba de nacer, que mi nene acaba de nacer y nació sanito, sin ninguna novedad. Imagínense, esos son motivos para darle gracias a Dios y presentar, como decía nuestra hermana Mari, como el pueblo de Israel, una ofrenda en gratitud al Señor por todo lo que Él ha hecho. Hoy le invitamos entonces a marcar 2250-6681-5421-8102. Totalmente libre nuestras líneas de contacto. La línea que hace que usted haga posible comunicarse a cabina de Radio Horizontes. Ahí están totalmente disponibles. Ahí están libres. Para que usted marque en esta hora de la tarde. Vamos a ver quién dice yo estoy presente. Vamos a ver quién dice yo estoy escuchándoles acá en Boca del Monte. Estoy escuchándoles en El Carmen. Estoy escuchándoles en Santa Catarina Pinula. En San José Pinula. Estoy escuchándoles acá en la frontera de El Salvador. Estoy escuchándoles acá, quizás en Palín Escuintla, en Amatitlán, en Escuintla, en Santa Rosa. Bueno, yo no sé dónde nos están escuchando los hermanos, pero sí sé que Dios está tocando la mente y el corazón de cada uno de ustedes. Lo que para nosotros es imposible, para Dios todo es posible. Use usted ese medio también de comunicación, como lo es su teléfono. Es el instrumento que usted estará utilizando en esta hora de la tarde para hacernos llegar esa llamadita. Es ese instrumento que Dios está usando, mi hermano, el teléfono. Es muy importante esa línea de teléfono para que usted pueda comunicarse. Es muy importante este aparatito, mi hermano, que hace posible que su voz salga al aire. Es muy importante este aparatito. Ahí sí que hay que usarlo para las cosas buenas. Y una de esas cosas buenas es hacer llegar ese mensajito, hacer llegar esa línea de contacto, hacer llegar, mi hermano, mi hermana, esa llamadita al 2250-6681. 2250-6681, Radio Horizontes, Iglesia Central, el misterio de Dios, no se detienen por nada del mundo. Y pues quiero tomar este pequeño tiempecito para hacerle la invitación a usted, mi hermano, a asistir a Iglesia Central, el misterio de Dios. Los días lunes a las 6:30 de la tarde tenemos nuestro servicio de oración. Yo creo que muchos le huyen a la oración y es algo tan importante, algo tan especial. Cuando usted entra a la presencia del Señor y piensa en aquello hermoso que el Señor le ha dado, comienza a hablarle al Señor, a decirle con sus palabras cosas bonitas, a expresarle al Señor esa gratitud que hay en su corazón, pues Dios hace cosas grandes, mi hermano. Y este lunes le invitamos a que usted se reúna con toda la familia y asista a Iglesia Central, El Misterio de Dios, a partir de las 6:30 de la tarde. Ahora pues tenemos esa bendición de que no oscurece luego, que no oscurece luego, y entonces le invitamos a que usted se una con nosotros. También los días martes a partir también de las 6:30 tenemos nuestro servicio devocional, donde usted puede escuchar la palabra del Señor, cantarle al Señor con todo su corazón, acercarse cada día a la presencia del Señor. Como decía su siervo David, es mejor un día en tus atrios que mil fuera de ellos, y pues es mejor un día en la casa del Señor, mi hermano, poder disfrutar de la presencia del Señor Dios Todopoderoso. Y el día jueves también, en noches de unción y sanidad divina, noches de unción y sanidad divina. Así que mis hermanos, mis hermanas, nuestras invitaciones para que usted pueda hacer posible asistir a la Iglesia Central, El Misterio de Dios. Como también los días sábados, a renovar nuestras fuerzas, hacer un cambio diferente para poder recibir la presencia del Señor en nuestras vidas. Así que mis hermanos, este día sábado también le invitamos a que esté con nosotros a partir de las 5 de la tarde. Este día sábado a partir de las 5 de la tarde está usted invitado a Iglesia Central, El Misterio de Dios, escuchando la palabra del Señor, cantándole al Señor, uniéndose, y ahí sí que mis hermanos, congregándonos todos juntos, de diferentes lugares, de diferentes edades, a poder sentir la presencia del Señor, buscarle en todo momento. Así que mis hermanos, mis hermanas, y el día domingo también disfrutarla de la gloriosa escuela dominical a las 10:30 de la mañana. Ahí están los días y los horarios de servicio que realiza Iglesia Central, El Misterio de Dios. Y bueno, pues por acá seguimos esperando más llamaditas. Ya pasaron 23 minutos de las 13 horas, una de la tarde. 23 minutos han transcurrido de esta hora. Esperamos por acá también más llamaditas. Vamos a ver qué estará pasando por ahí. ¿Qué está pasando? Estoy mirando. ¿Cómo que sí? ¿Cómo que no? Ándale, hermano, no te detengas. Sigue cobrando ánimo. Levántese en el nombre de Jesús. Ahí sí que cobre ánimo en el nombre de Jesús. Cobre ánimo y diga: yo puedo hacerlo. Yo puedo ayudar a poder reunir esta cantidad en Radio Horizontes. Yo puedo hacer la diferencia. Yo puedo hacer lo posible. Yo puedo. Usted ahí en casita diga: yo también me voy a unir con esa ofrenda. Yo también me voy a levantar con esta ofrenda para seguir predicando la palabra del Señor a través de la radio, a través de la frecuencia 1480, a través de el internet, a través de las páginas que acá pues se utilizan, a través de el internet, a través del Google. Yo voy a ingresar a Google, voy a buscar Radio Horizontes y quiero experimentar ahí cómo se escucha la señal. Así que mis hermanos, usted que nos está escuchando en Villanueva, le deseamos un buen provecho y le invitamos a ser parte de esta bendición. Usted que nos está escuchando en la zona número 21, ahí en los diferentes lugares de la zona número 21, de la zona número 24, 25, 26. Bueno, usted que nos escucha en la zona número 10, zona número 11, zona número 12, zona número 13, zona número 14, zona número 15, zona número 16, 17, 18, la zona número 19. Así que mis hermanos, esperamos esas llamaditas. Vamos a ver qué está pasando, porque ya no quiere llamar. Ándale, hermano, sigue adelante, que no se le acabe el ánimo, porque acá le estamos esperando a que usted pueda marcar desde su teléfono para la radio y de esa manera poder apoyar. Así que mis hermanos, vamos entonces. Vamos marcando el 2250-6681 y 5421-8102. Dios siempre enviando fortaleza, enviando una palabra de ánimo a aquel que está necesitando recibir esa palabra de ánimo. Así que mis hermanos, no se detenga. Tenga, siga adelante, marcando el 2250-6681, 5421-8102. Nosotros acá esperando esas llamaditas, vamos entonces, acá estamos dispuestas a recibir esas llamaditas en esta hora de la tarde.
2: Me has dado la vida, solo tú.
0: Solo Dios nos ha dado la vida. Solo Dios nos ha dado la oportunidad. La oportunidad hermosa de poder decirle: solo tú nos has dado la vida. Y cómo no estar agradecidos.
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0: ¿Cómo no estar agradecidos con el Señor, mi hermano? Si cada mañana que nos despertamos, cada mañana que abrimos nuestros ojos, ahí está el Señor dándole vida, dándole salud, dándole fortaleza, dándole bendición, dándole la oportunidad de servirle cada día, de entregarle su corazón, de entregarle su servicio a través de una ofrenda. A través de una ofrenda. Entregarle el corazón al Señor a través de una ofrenda.
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0: Muy bien, estamos en sintonía de Radio Horizontes. Mi hermano, mi hermana, estamos en sintonía de Radio Horizontes. Así que usted que nos está escuchando en esta hora de la tarde, haga posible.
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0: Muy bien, y por acá seguimos, mis hermanos, esperando llamaditas. Vamos a ver quién en esta hora de la tarde se une con nosotros, dando una ofrenda de bendición, diciendo: Yo estoy presente con una ofrenda, diciendo: yo me uno, mi hermana Mari, hermana Yuri, yo me uno con ustedes con esa ofrenda de bendición. Yo me uno con ustedes con esa ofrenda para poder llegar a la meta, para poder alcanzar la meta. Ya falta poco, mi hermano. Ya falta poco, mi hermana. Hagamos posible llegar a la meta, mi hermano. Hagamos posible alcanzar la meta, porque si solamente de Cristo hemos recibido la vida, la salud, solamente de Cristo hemos recibido todo lo bueno, no viene de abajo, lo bueno viene de arriba viene lo bueno. Y en esta hora de la tarde, Dios quiere enviar eso bueno para usted, mi hermano. Dios quiere compartir con usted eso bueno. Así que, mi hermano, no se detenga, marque el 2250-6681. Marca el 2250-6681. Marca el 5421-8102. Ahí están totalmente disponibles para que usted, mi hermano, para que usted, mi hermana, pueda marcar. Vamos entonces. Queremos recibir esas llamaditas. Bendiciones a los hermanos que ya se han comunicado. Bendiciones a las hermanas que ya han hecho posible su ofrenda. Bendiciones a todos aquellos que están siempre dispuestas, que están siempre atentas a la voz del Señor Jesucristo, que están siempre atentos a poder servir en la obra del Señor.

0: Muy bien. Si el mundo en vez de rosas te dé espinas, dice. Y claro que sí, es que el mundo ofrece tantas cosas bonitas, supuestamente hermosas. Pero al fin de todo ello, le paga con traiciones. Así que mi hermano, mi hermana, el único que ofrece cosas bonitas, hermosas y verdaderas, que aunque parecen imposibles de alcanzar, se llama Jesús de Nazaret, pero no hay imposible para Dios. ¿Por qué? Porque la salvación que Dios nos ofrece, Él ya la pagó, y la pagó con un precio bastante alto, derramando su sangre en la cruz del Calvario, clavado en un madero. Él lo entregó todo por usted y por mí. Imagínese, mi hermano, si Dios lo dio todo por nosotros, ¿qué nos resta a nosotros? Entregarle nuestro corazón por completo, entregarle nuestro corazón de lleno y decirle, aquí estoy dispuesto, dispuesta a seguir trabajando en este ministerio, seguir trabajando en la obra del Señor, seguir llevando ese mensaje de sanidad, ese mensaje de salvación. Y hoy usted lo puede hacer posible, hermano, con una ofrenda. Usted lo puede hacer posible con una ofrenda, mi hermano, mi hermana, hacer posible que esa ofrenda que hoy estamos solicitando podamos alcanzar la meta. Así que vamos entonces, vamos a ver quién es esa llamadita que hoy se hace presente acá a Radio Horizontes. ¿Quién dice yo estoy acá presente? Con una ofrenda de 50 quetzales, con una ofrenda de 100 quetzales, con una ofrenda de 200 quetzales, con una ofrenda de 500 quetzales, con una ofrenda de 600 quetzales, con una ofrenda de 1000 quetzales. Yo no sé de dónde vendrá su ofrenda, pero Dios sí sabe que usted hoy está dispuesto, dispuesta a dar esa ofrenda a mi hermano, a dar esa ofrenda. No importa, mi hermano, quién hoy esté acá al frente de los micrófonos. Si usted tiene en su corazón ese deseo, no se quede con ese deseo, mi hermano, mi hermana. Hágalo, hágalo en el nombre de Jesús. Levante sus manitas, tome su teléfono y marque el 2250-6681. Marque el 5421-8102. Nosotros por acá seguimos esperando entonces esa llamadita. Seguimos esperando esa llamadita, como también le seguimos haciendo la invitación para que usted, hermano, hermana, pueda hacer posible congregarse en Iglesia Central, el misterio de Dios, pueda ser posible congregarse en Iglesia Central, el misterio de Dios, como le invitamos para el día lunes a nuestro servicio de oración.
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0: Muy bien, ahí está la invitación, mi hermano. Ahí está la invitación para que usted haga todo lo posible de estar este día lunes, o sea, mañana, ¿verdad? A partir de las 6:30 de la tardecita. Y poder adorar al Señor, expresarle sus sentimientos, lo que usted siente por Él, expresarle las peticiones también que hay en su corazón. Dios nos escucha, Él siempre está atento. Muy bien, y por acá seguimos esperando esas llamaditas. Estamos en el día domingo, en la semana de pagos, el día domingo, y pues anhelamos alcanzar la meta el día de hoy. Nos hacen falta 7,600 quetzales. 7,600 quetzales nos hacen falta para alcanzar nuestra meta general. Deseamos entonces que usted sea parte de esta bendición. Que usted diga, yo hoy traigo mi ofrenda, hoy presento mi ofrenda delante del Señor, una ofrenda de 100, una ofrenda de 500, una ofrenda de 1,000. Bueno, usted sabrá lo que Dios ponga en su corazón. Quizás no la cantidad que está mencionando hermana Yuri, pero usted tiene en su corazón esa cantidad ya preparada para poder sembrarla en la obra del Señor. Así que mis hermanos, mis hermanas, si usted siembra una semillita, necesita el cuidado, necesita que usted la riegue, necesita que usted la cuide para que esa semillita pueda crecer grande, fuerte y que pueda dar buen fruto. Así que mis hermanos, mis hermanas, están listas ahí totalmente nuestras líneas de contacto. Totalmente libre nuestra línea directa 2250-6681 y el 5421-8102. Ahí está libre. Vamos a ver, se quedó dormido el WhatsApp. Alguien que vaya y lo despierte. Vamos a ver quién será ese instrumento que hoy despertará la línea del WhatsApp. Se ha quedado ahí en silencio absoluto, esperando que alguien venga y le jale el pelo, que alguien venga y le suene la trompeta al celular para que se despierte y que puedan entrar esos mensajitos de texto. Se ha quedado dormido el número de WhatsApp. Vamos a ver quién lo despierta. Será con una llamadita, con un mensajito, con un audio, alguien que diga: despiértate WhatsApp, despiértate, jálele el pelo ahí al WhatsApp y que se despierte, y pues que se pueda activar ahí con un mensajito de texto y que pueda recibir esas llamaditas también, y que alguien diga: yo voy a despertar la línea directa del 2250-6681, que también le suene el gorgorito, le jale el cabello a ese número de teléfono y que haga sonar esa línea de teléfono que se ha quedado ya por varios minutos, por varias horas, podemos decir, ahí inactivo. Pero hoy creemos que usted lo va a despertar. Despierte al WhatsApp, despierte la línea directa, porque necesitamos que suene. Porque acá le tenemos cantos bonitos, acá le tenemos la invitación a los servicios, acá le tenemos la invitación más grande, que es sembrar en la obra del Señor. Así que mis hermanos, a marcar entonces el 2250-6681, el 5421-8102. Los hermanos se quedaron dormidos después del almuerzo. Vamos a ver qué los puede despertar. Yo creo que Rubén Contreras los quiere despertar en esta hora de la tarde, pero que usted también, que está bien activo, pueda despertar el WhatsApp. Ay, si por ahí me vienen haciendo caritas, vamos a ver, con algo muy delicioso. Muy bien, seguimos entonces esperando esas llamaditas, hermana Mari, porque el teléfono del WhatsApp se quedó dormido. Le decía a los hermanos que alguien lo despierte con un jalón de pelo, con un trompetazo o con un vaso de agua fría. Así que no caería nada mal que usted le aplique ahí un vaso de agua fría al número del WhatsApp.

0: Así que nosotros acá en esta bella tarde esperando la llamada de mi hermano, la llamada de mi hermanita. Vamos a ver quién nos llama en esta bellísima tarde. Estamos acompañando, les vamos a ver. Hermano, hermana, hay que activar la línea telefónica. No se quede con el deseo de ofrendar, no se quede usted con ese deseo. Haga realidad su deseo, llámenos en esta hora, levántese, levántese, que aquí en Horizontes queremos escuchar su voz, queremos recibir su comunicación en esta bella tarde, 2250-6681 y 5421-8102. Usted que está ahí almorzando y está sintiendo, bueno, también puede hacer su transferencia y enviarnos su boleta. Usted que dice, yo no quiero ponerme a hablar por teléfono, envíenos un mensajito de audio, por favor, hermano, hermana. Aquí estamos nosotros entonces esperando la llamada, esperando la comunicación de mi hermano, la comunicación de mi hermana. Hermano, hermana, ahí donde usted está, yo sé que usted también tiene en su corazón el buen deseo de ofrendar, el buen deseo de también dar su valiosa ofrenda. Así que nosotros con todo gusto, mi hermano, mi hermana, aquí vamos a recibir sus llamaditas en esta bella hora, 2250-6681 y 5421-8102.
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0: palabra del Señor. Yo sé que Dios va a bendecir su vida. Yo sé que Dios quiere bendecir no solo su vida, quiere bendecir su matrimonio, quiere bendecir su negocio, quiere bendecir su trabajo. Pero es necesario que nosotros también nos unamos en esta tarde para ser de bendición para muchos hermanos, para muchas hermanas. Así que el 2250-6681 está ahí preparado para que usted entonces se comunique con nosotros, para que usted entonces nos haga saber, mi hermano, mi hermana, nos haga llegar entonces su valiosa ofrenda de amor. Así que estamos esperando a que usted nos llame, estamos esperando a que usted se comunique con nosotros entonces en esta hora de la tarde, ya cuando son la 1:52. Imagínese, hermano, se van pasando los minutos. Entonces, imagínese, mi hermano, imagínese, mi hermana, hoy se van pasando los minutos. Entonces, y usted, hermano, hermana, no se ha hecho presente acá en Horizontes. Usted no se ha hecho presente en Horizontes. Nosotros acá estamos esperando la llamada. Aquí estamos esperando la comunicación de nuestros hermanos, de nuestras hermanas en esta bella hora. Aquí estamos nosotros entonces, aquí en Horizontes, estamos esperando esa llamadita, estamos esperando esos mensajitos. Vamos a ver quién en esta hora nos llama, a ver quién se comunica con nosotros en esta bella hora. 2250-6681 y 5421-8102, entonces acá vamos a... No, no es cierto. La hermana Yuri no nos va a dejar hacer esto que yo quería hacer por acá. Ay, Dios mío, no, para que vieran a la hermana Yuri que está muy distraída por acá. No, para que vieran a la hermana Yuri que está aquí esperando, está muy triste, ¿saben? Yo quería, dije, le voy a subir al estado para que vean que la hermana Yuri está triste porque no llaman. Bueno, no, no hay razón, ¿verdad, hermana Yuri? No hay razón para estar triste porque Dios está con nosotros. Dios está con cada uno de nosotros. Sino más bien dicho, a veces no es tristeza, sino es como sueño, ¿verdad, hermana Yuri? Cuando los hermanos no nos ponen a trabajar. Yo le decía esta semana a alguien, cuando yo estoy y no puedo, no tengo actividad fuerte, a mí me da sueño y me quedo dormida. Pero cuando estoy activa, cuando estoy haciendo una y otra cosa, no, el sueño desaparece, ¿verdad, hermana Yuri? Pero la hermana Yuri estaba ahí, ¿por qué? Porque usted no llama. Estaba ahí, yo miré, sí. Yo creo que el hambre, hermana Mari, la comida.
1: En los hermanos que estaban preguntando por mí esta semana, pero que ahora se quedaron calladitos.
0: Ah, escuchó por ahí que pues la saludaban. Alguien dijo, ¿dónde están sus compañeros?
1: Alguien por acá respondió que nos habíamos ido a Cancún.
0: De vacaciones. Y es que era cierto, ¿no escuchó usted que Yuri andaba subiendo montañas? Pues hace un rato, cabal. Es que se fue de vacas.
1: Vamos a ver, pero, las vacas.
0: Pero ya está aquí, ya está de vuelta acá con nosotros, hermana Yuri. Bueno, es un motivo de alegría, de gozo, poder tener a nuestros compañeros de nuevo con nosotros acá en Horizontes, pero también queremos que usted que nos está escuchando, que también se comunique con nosotros, que también nos llame en esta bella hora de la tarde, cuando son ya la 1:55, y a nosotros nos falta, hermana Yuri, 7,600 quetzales. Necesitamos ese ingreso en este día. Vamos a ver quién es el afortunado, diríamos, que va a tomar en sus manos ese dinero y va a ser posible que nosotros también acá lleguemos a la meta. 2250-6681 y 5421-8102. Pero usted dice, yo solo voy a dar una partecita de ese número que están diciendo. Sí lo puede hacer. Imagínese, hermana Yuri, si muchos hermanos se comunicaran y cada uno diera una pequeña parte, sería posible, hermana Yuri, llegar a la meta rapidísimo.
1: Es posible, y es más, hermana Mari, con este tiempo que ha transcurrido ya fuéramos avanzando bastante, pero necesitamos recibir esas llamaditas, que los teléfonos no les agarre el sueño, como usted decía, que se pongan activos.
0: Míreme a mí.
1: Que se pongan activos, porque también para nosotros nos causa gozo y alegría escuchar esas llamaditas, hermana Mari.
0: Las vocecitas, hermana Yuri.
1: Sí,

0: nos da bastante gozo poder escuchar a los hermanos que están siempre en sintonía de la radio y que se acuerdan de nosotros también, hermana Mari, pues nosotros siempre llevándolos en el corazón, también a cada uno de los ofrendantes, a muchos, no sabemos los nombres, hermana Mari, yo soy bastante mala en ese asunto de aprenderme los nombres y los lugares, pero los llevamos en el corazón y sabemos que nos están escuchando y sabemos, hermana Mari, que también estarán apoyándonos a poder reunir estos 7,600 que nos hacen falta para alcanzar nuestra meta general.
1: Así que usted ya escuchó la cantidad y ya escuchó la hora que tenemos, así que nosotros le invitamos a usted a unirse con nosotros en esta tarde, una tarde de bendición. ¿Por qué? Porque Dios quiere bendecir su vida. ¿Por qué? Porque Dios le quiere dar a usted algo especial. Así que 2250-6681 y 5421-8102, entonces, disponible. Llámenos. Estamos esperando su llamada. Estamos esperando su mensajito. 2250-6681 y 5421-8102, entonces, disponible en esta oportunidad. Vamos a ver quiénes nos llaman en esta hora, quiénes se comunican con nosotros en esta bella tarde, bellísima tarde. Tenemos hoy 5 de julio. Ya escuchó, hermana, ya escuchó, hermano, 5 de julio. Entonces nosotros estamos acá también esperando, hermano, hermana, que usted también se haga presente. Usted que ha sido bendecido, usted a quien Dios ha decidido bendecir. Dios nos bendice para que también seamos de bendición. Estamos esperando entonces su llamada, estamos esperando entonces su mensajito. Estamos esperándolo, mi hermano, mi hermana, estamos esperándolo a usted, mi hermano, a usted, mi hermana. 2250-6681 y 5421-8102. Estamos esperando por aquí la llamada de mis hermanos, de mis hermanas en esta hora de la tarde. Estamos entonces por acá listos y nosotros esperando a que usted ahí en casa decida a que también se una con su familia y en familia decidan ofrendar para la obra del Señor. En esta hora los hermanos, hermana Yuri, más seguro que están en la hora del almuerzo, pues ¿por qué no aprovechar? ¿Por qué no aprovechar ese momento para ponerse de acuerdo, verdad? Para ponerse de acuerdo acerca de la ofrenda que van a hacer posible para Radio Horizontes. Así que estamos por acá esperando esa comunicación de mi hermano. Queremos darle un aplauso al hermano, a la hermana que nos llame. Mis manos ya se cansaron, ya vieron. Entonces, queremos darle un aplauso al hermano, a la hermana que se comunique con nosotros en esta hora de la tarde de hoy día, domingo 5 de
0: julio. 5
1: de julio, julio. Ay, hermana Yuri.
0: Yo como ya. Que estuviera llamando Julio, a Julio. Pero no al mes, sino al hermano Julio. Que nos llame el hermano Julio. Que nos llame el hermano Julio. Bueno, pues nosotros acá siempre.
1: ¿Será que hay hermanos Julios escuchando la radio?
0: Yo digo que sí.
1: Yo digo que sí.
0: Yo digo que sí, hermana Mari. Ha de estar por ahí hermano Julio oculto, que no quiere llamar y que dice, ahorita se está riendo y dice, a mí me están hablando, ¿verdad? A mí me están hablando, así que hermano Julio o hermana Julia, es la oportunidad para que usted pueda unirse también con una ofrenda para Radio Horizontes. Nosotros acá estamos siempre con la disposición en el corazón, con ese gozo en nuestro corazón, como dice el canto, que no se acabe el gozo que hay en tu corazón, que siga ardiendo cada día más y más, y pues que ese gozo, mi hermano, usted también lo pueda sentir en su corazón, y pues darle al Señor es un gozo que se siente en el alma, hermana Mari, una satisfacción cuando uno decide de darle al Señor de lo mucho que Él nos ha dado, porque imagínese, mi hermano, que durante el transcurso de estos 7 meses que van ya, hermana Mari, 7 meses, 6 meses con 5 días, ¿verdad?, que han transcurrido de este año 2026. ¿Cuántas cosas han surgido a nuestro alrededor? Pero la mano protectora del Señor nos ha guardado de accidentes, de asaltos, de enfermedades, de escasez, Ha suplido el Señor cada necesidad, ha suplido el Señor para que usted pueda pagar su energía eléctrica, ha suplido para que usted compre su gas, ha suplido para que usted haga su supermercado, ha suplido para que usted pague la colegiatura de los hijos, hasta quizás le ha suplido el Señor, aunque no es necesario, ¿verdad? Con un par de zapatos es necesario, pero Dios le ha suplido para dos, tres, cuatro pares de zapatos en el transcurso de este año. Le ha permitido el Señor disfrutar de los almuerzos los domingos, una carnita asada, un pepián, frijolitos, de todo el Señor le ha suplido para usted que requiere de una medicina de por vida, ¿verdad? Que los médicos le han dado esa medicina a los que sufren de la presión alta, de la presión baja. Ha sido necesario usar una medicina todos los días. El Señor ha suplido cada una de esas medicinas. El Señor ha suplido para pagar la deuda de sus tarjetas. Usted que usa las tarjetas para comprar esto, para comprar lo otro, para sus negocios, el Señor ha suplido los pagos de esas tarjetas. Imagínese, mi hermano, mi hermana, qué tan bueno es el Señor. Y nosotros, ¿de qué manera le pagamos al Señor todas esas bondades que Él nos da cada día, con el simple hecho de que usted no necesite una alarma para poder despertarse a las 5 de la mañana, a las 6 de la mañana? El Señor le despierta, el Señor le da la oportunidad de que usted se bañe con agua calientita, con agua tibiecita, con agua fría. Ahí sí que está a su gusto, a su disposición. El Señor provee todas esas cosas. Imagínese, mi amado hermano, hoy estamos respirando, no porque tengamos un tambo de oxígeno a la par, sino que estamos respirando gratuitamente, formal, normalmente, estamos respirando, estamos platicando con ustedes, tenemos nuestras manos, tenemos nuestros pies, tenemos movilidad en nuestros músculos, en nuestro cuerpo, y eso es un motivo muy grande para decirle al Señor muchas gracias, y de qué manera usted hoy le presentará al Señor esa gratitud, con sus manos abiertas, depositando una ofrenda, diciéndonos, hermana Mari, hermana Yuri, yo necesito que el hermano Daniel venga a mi casa, tengo una ofrenda para la radio, yo necesito que el hermano Daniel venga a mi negocio. ¿Por qué? Porque de ese negocio yo he apartado una ofrenda para la radio, para que el ministerio siga hacia adelante, para que este medio de comunicación que Dios ha puesto, como le decíamos, en esta dirección, en este lugar, no es en vano, es porque Dios tiene propósitos para llevarle a aquel que está necesitando, ¿verdad?, escuchar una palabra. Usted es ese instrumento, mi hermano, y tenemos muchos beneficios, gozamos de muchos beneficios que Dios nos regala. Gozamos de la libertad de ser hijos de Dios, gozamos, hermano, hermana, de esa dicha, hermana Mari, somos dichosos, somos bienaventurados, porque Dios nos ha dado la salvación, nos ha dado la salvación. Tenemos la libertad de decirle, tú eres nuestro Padre, nosotros somos tus hijos, y hoy pues te agradecemos por tomarnos en cuenta cuando el mundo ya no daba nada por nosotros, cuando ni siquiera 5 centavos eran suficientes para pagar que usted fuera levantado, mi hermano, de ese fango cenagoso donde Satanás muchas veces nos sumerge, ¿verdad? Donde quizás alguien dice, este ya no tiene valor, ya no vale ni 5 centavos, ya, y donde está perdido, donde ya está hundido en las drogas, donde está hundido en los vicios, donde está hundido en la prostitución. Dios pagó un precio por usted, lo pagó por mí y le ha restaurado, le ha levantado. Hoy es un siervo, una sierva que le trabaja al Señor, que da testimonio de lo que Dios ha hecho en su vida. Cosas grandes Dios tiene también para aquel que ya el mundo no da nada por él, pero Dios lo da todo. Dios lo da todo y a través de su vida, mi hermano, Dios está haciendo milagros, Dios está haciendo maravillas, y hoy quiere bendecir a muchos a través de su ofrenda. Así que le dejamos, hermano, hermana, las líneas de teléfono están libres. ¿Qué ha pasado, hermana Mari? Las líneas de teléfono se quedaron en absoluto silencio. Y Dios quiere que hoy en esta hora usted sea ese instrumento para que los teléfonos se puedan activar, puedan hacer bulla, hacer ring. Bueno, el teléfono acá suena como... Y así que si usted quiere escucharlo, marque, para que suene ahí al aire como hace el teléfono. El WhatsApp sí es un poco más silencioso, pero usted puede activar nuestra línea 2250-6681. Ahí está, libre.
1: Decía nuestra hermana Yuri que las líneas telefónicas están completamente disponibles en esta hora para que usted llame, para que usted nos se comunique con nosotros, ¿verdad? Ahí está. Bueno, el teléfono, ahí está. No podemos ver cómo es que suena, ¿verdad? Bueno,
0: está, sí, activo.
1: Se activó el teléfono, ¿verdad? Para que usted, hermanito, hermanita que nos está escuchando, nos llame en esta tarde. Aquí estamos esperando su comunicación, aquí estamos esperando su llamadita. Es una bendición grande que el Señor nos regala la oportunidad en esta hora de estar aquí acompañándoles, llevándoles. Ya vamos a traerle cuento, que aquí tengo un mensajito, hermana Yuri, y yo creo que vamos a incluir un mensajito hermoso, ¿verdad? Ya en unos minutitos más vamos a incluir este mensajito ya para que usted también ahí en casa escuche palabra de Dios mientras descansa. Quizás se va a tomar un descanso, ¿verdad? Entonces nosotros acá estamos entonces esperando a que usted nos llame, a que usted se comunique con nosotros en esta bella tarde. Le invitamos a seguirse comunicando. Nos faltan 7600, estamos bien atrasados, hermano, hermana. ¿Por qué? Porque el tiempo se ha ido y usted no ha llamado. Vamos a ver entonces en esta hora a nuestros hermanos, a nuestras hermanas que nos están escuchando, a que se comuniquen, a que nos llamen. Estamos acá muy deseosos de poder recibir su comunicación, muy, muy deseosos de poder escucharle a usted. Así que en esta tarde yo sé que usted también se va a comunicar con nosotros ya en otros minutos, ¿verdad? En otros minutos, pero hay quienes lo pueden hacer desde este momento. Yo sé que sí pueden, yo sé que ahí donde están ustedes pueden también, porque quizás hay quienes, hermana Yuri, están compartiendo y dicen: después que termine esto y voy a llamar. Bueno, está bien, pero para los que pueden en estos momentos, que nos llamen, ¿verdad? Que nos llamen. Estamos acá deseosos de poder recibir su llamada, deseosos de poder recibir su comunicación. Así que el 2250-6681 está completamente disponible para que usted nos llame, para que usted se comunique con nosotros en esta bella hora de la tarde, ya cuando son las 2 de la tarde con 10 minutos, hermana Yuri, ¿qué le parece? 10 de la tarde con 10 minutos. ¿Qué le parece si dejamos a los hermanos acá con un bello mensaje de la palabra del Señor? ¿Le parece, amén, o no le parece?
0: Yo creo que los hermanos quieren alimentarse también de la palabra del Señor, hermana Mari, pero también ellos también están deseosos también por llamarnos, ¿verdad? Y esperamos que en el transcurso de esta tarde los hermanos puedan comunicarse. No cambie de señal, no cambie de estación su radio, no se vaya a otro lado, síganos escuchando, mi hermano, mi hermana, y síganos llamando, porque necesitamos alcanzar estos 7600 quetzales que nos hacen falta para alcanzar nuestra meta, y queremos que usted también sea bendecida, ahí sí que las manos que dan, hermana Mari, jamás permanecen vacías, y esta es una promesa tan real, tan cierta, que Dios ha dejado en su palabra para que nosotros la tomemos y creamos que así es, porque las manos que dan jamás permanecen vacías, y hemos sido testigos, hermana Mari, que muchas veces no sabemos cómo Dios hace fluir en nuestra vida lo que necesitamos, de dónde vienen. Dios sabe, mi hermano, mi hermana, que nosotros necesitamos de ello, y Dios provee cada cosa que usted necesita. Le hemos contado muchas veces que que hasta nos ha cumplido el Señor muchas veces nuestros antojos, nuestros caprichos, muchas veces, hermana Mari, que nosotros decimos, ay, usted ha testificado que a veces usted en silencio le ha dicho al Señor, ¿cómo me gustaría esto? ¿O me gusta esto? Y si el Señor se lo ha dado, pues así es el Señor de hermoso.
1: Son razones, ¿no? Es que si yo me pongo a contar tantas experiencias tan bellas, razones por las cuales yo estoy muy contenta de tener este privilegio de estar aquí, hermana Yuri, porque yo estoy agradecida con el Señor. Pero yo quiero escuchar a mi hermano, a mi hermana. Fíjese que Dios escucha lo que uno le dice en su interior. A veces hemos, cuando hemos visto al cielo y decimos, Señor, qué bello, pero como hay más personas, uno anda en la calle, ¿verdad? Uno le dice al Señor, qué bello, en su pensamiento, y ahí viene como un rayo, como no sé cómo explicar, que viene, llega la bendición, llega la unción, eso, porque como que Él le respondiera a uno y le dijera, y se agradara de que uno dijo, qué bello lo que hiciste, o qué hermoso, o qué bonito, Señor, qué bonito es, porque uno también se comunica con el Señor de esa manera. Así que yo le invito a mi hermano, a mi hermana que nos está escuchando, ¿verdad?, a que también lo haga ahí en casa, y se va a dar cuenta de la bendición que el Señor tiene para cada uno de nosotros. Nos vamos con este mensaje de la palabra del Señor, ¿le parece, hermana Yuri?
0: Muy bien, así que mis hermanos, que es en sintonía de este hermoso tema, que sin duda alguna Dios tiene algo especial para nosotros.
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5: ¿Cómo cesó la peste? Es el tema para esta mañana. Volvamos a leer ahora sí, primero de Crónicas, capítulo 21 y verso 14. Así Jehová envió una peste a Israel, y murieron de Israel, ¿cuántos hombres? 70,000 hombres. Me imagino que ahí habían muerto también mujeres. La Biblia, cada vez que habla, cuando se refiere al ser humano, siempre se refiere a varones. Que por un hombre entró el pecado, dice la Biblia, y ciertamente no fue por un hombre, fue por una mujer. Pero como el hombre es la cabeza, el hombre es el responsable de todo en casa, en la familia, aunque la mujer haya sido como literalmente la culpable, Dios no culpa casi a la mujer, Dios siempre culpa al hombre, el hombre, el hombre, el hombre. No por gusto tenemos estos pantalones y esos bigotones que usted tiene. Dios lo ha hecho hombre para que sea el líder, el jefe de la casa. Y un día Dios le va a pedir cuentas a usted de su familia. Dice amén. Por ello póngase pilas en el nombre de Jesús. Dice, murieron 70,000 hombres. En el verso 1 del capítulo 21, dice que Satanás, el Señor lo reprenda en esta mañana, tentó a David para que censara al pueblo. Y eso, dice la Biblia, acarrió a Israel una mortandad severa. Porque el censo que David había efectuado en esta ocasión no era un censo conforme a la voluntad de Dios, como los censos de Números, capítulo 1, verso 1 y verso 2. Ahí Dios le ordenó a Moisés que censara al pueblo. Pero en esta ocasión no fue Dios, sino fue Satanás el que dice la Biblia que tentó a David para que censara al pueblo, y ese censo trajo a Israel una peste severa. Una peste severa de tal modo que dice la palabra del Señor que murieron en Israel, ¿cuántos hombres? 70 mil hombres. Eso está tremendo, hermanos. 70 mil hombres murieron. Ahora me preguntará usted, si en Números capítulo 1, verso 1 y verso 2, Dios manda a Moisés que censara al pueblo, y ahora acá David censó al pueblo y Dios se enojó por ello, porque el censo que David había realizado en esta ocasión era porque David ya había quitado su confianza, su esperanza en la fortaleza de Dios, y la estaba poniendo en el número de su ejército. Dice amén. David, un hombre amado por Dios, un hombre que cuando fue contra Goliat le dijo: tú vienes a mí con una lanza, con una espada, con una jabalina, pero yo vengo contra ti en el nombre de Jehová de los ejércitos. En este tiempo David, su confianza, su corazón, su esperanza la tenía totalmente en Dios. Pero para este tiempo David estaba quitando su confianza de Dios, estaba quitando su corazón de Dios y lo estaba poniendo en el poder militar, en el número de su ejército, que eran miles de soldados que estaban a favor de David. ¿Y sabe qué es esto? Quitar uno su corazón de Dios y ponerlo en las cosas de la tierra. En el caso de David, lo puso en el número de su ejército. Eso es idolatría. Idolatría es lo mismo que avaricia o codicia. Dice amén. Idolatría es lo mismo que avaricia o codicia. David, hermanos, estaba quitando su corazón, su amor, su esperanza y su confianza en el brazo poderoso del Señor, y ahora lo estaba poniendo en el número de su ejército. Y eso a Dios le choca, que nosotros compartamos su gloria con el poder de la tierra, que nosotros nos constituyamos en personas codiciosas o idólatras. La palabra idólatra es alguien que confía en algo que usurpa o le quita el lugar que a Dios le corresponde. O simplemente quitar a Dios del lugar que a Él le corresponde y poner algo ahí en el lugar de que a Dios le corresponde. Eso es idolatría. Y David ahora estaba quitando a Dios del lugar donde Dios tenía que estar. Y ahora viene y pone al millón de soldados que estaba a favor de él. Cuando Dios se dio cuenta que David ya no estaba confiando en él, ya no tenía su corazón en él, Dios se molestó, se enojó y envió una peste mortal a toda la tierra de Israel. Dice amén. Gloria a Dios. Le vuelvo a repetir que la palabra idolatría es lo mismo que codicia o avaricia. Alguien que tenga ese espíritu de avaricia es alguien que no se sacia de tener, tiene y quiere más, y quiere más, y a veces ni come para incrementar sus finanzas. Porque hay gente, hermanos, que no se comen un banano por no tirar la cáscara. Son tan agarrados porque su corazón lo tienen en el dinero. Dinero, dinero, dinero, dinero. Y a veces los muchachitos, papá, regálame para un banano. No, hombre, si ya comiste frijoles, ahí hay tortillas y frijoles. Y está bien que usted sea disciplinado en la comida, pero el dinero que Dios nos da, hermanos, es para disfrutarlo. Dice amén. Él mismo dice en su palabra, no hagan tesoros en la tierra. Porque quién sabe que mañana quiebren los bancos y el milloncito que usted tenga ahí sea para los que tienen más dinero. Mejor lo poco o lo mucho que Dios nos da es para disfrutarlo. ¿Cuántos dan gloria a Dios? Para darle a Dios, como dice la palabra, conforme nosotros hayamos sido prosperados, primero a Él y luego compartir con la familia, con los hermanos, disfrutar las bendiciones materiales que nuestro Dios nos da y no tener el corazón en las cosas que hoy las tenemos y mañana no las podemos tener. ¿Dice amén? Pero David estaba poniendo en esa ocasión su corazón en su ejército, en el número de su ejército. Su confianza lo estaba poniendo en lo que él tenía, no en lo que era Dios. Hay gente en este tiempo que ya confía más en el dinero que en Dios. Como tienen dinero, se sienten dioses en esta tierra. Dice allá Proverbios que el pobre habla con súplicas, con ruego, pero el que tiene dinero se cree jefe de todo mundo. Aún en las congregaciones, en esta congregación, primeramente Dios, no hayan personas así. Que tienen sus centavos y dan una su ofrenda regular y ya le quieren dar órdenes al pastor. Ya quieren que se hagan las cosas como ellos mandan, como ellos dicen. Porque el dinero, hermanos, pone orgullosa a la gente. No a todos, ¿verdad? Hay quienes tienen dinero y saben tenerlo porque su corazón no lo tienen en el dinero, su corazón lo tienen en Dios. Pero hay personas que sienten que el dinero es su todo. Y David en esta ocasión estaba poniendo su corazón en el dinero, en el número de su ejército y no en el brazo fuerte del Dios Todopoderoso, que siempre lo había salvado, que siempre lo había bendecido, que siempre le había dado victoria cuando él salía a la guerra. No era el brazo de David, no era el número de su ejército, era la bendición que estaba con David, la bendición de Dios. Era el brazo de Jehová el que siempre lo salvaba. De manera que dice la Biblia, primero de Crónicas capítulo 21 y verso 1, pero Satanás se levantó contra Israel e incitó a David a que hiciese censo en Israel. ¿Verdad que no fue Dios? Cuando su confianza esté o su corazón se esté apartando de Dios y lo esté poniendo en las cosas terrenales, sepa que eso no viene de Dios, eso viene del diablo. Dice amén. Si usted ya empezó a querer más lo que tiene que a Dios, ahora quiere más el negocio, ahora le tiene más aprecio al dinero, su corazón ahora ya está más en lo terrenal que en Dios, todo eso no viene de Dios, eso viene del diablo que quiere robarle todo lo que tiene, lo material y lo espiritual. Cuando usted sienta que su corazón se está pegando mucho a las cosas de la tierra, dígale, Dios mío, por favor, líbrame de este pecado que puede traerme pobreza, que puede traerme muerte, que puede traer destrucción a mi familia. Porque uno siente, hermanos, uno siente cuando su corazón ya está más en las cosas de la tierra que en las cosas de Dios. Uno lo siente. Antes éramos tan liberales para ofrendar, para diezmar, y ahora nos duele dar una ofrenda. ¿Será de Dios eso? ¿O será que el diablo ya está metiendo cizaña en su mente, ya está poniendo en su corazón, ya le está susurrando a la mente, no des, no des, ¿para qué te vas a despojar de esto? Mejor depositarlo en tu cuenta bancaria. Eso no viene de Dios, eso viene del diablo. ¿Y qué es lo que el diablo quiere hacer en usted? ¿Darle más? No. Él vino, dice, a robar, a matar y a destruir. Pero Satanás se levantó contra Israel, no solo contra David. Cuando usted como familia, como cabeza del hogar, empieza a poner su corazón en las cosas materiales, no va a sufrir solo usted, va a sufrir su esposa, van a sufrir sus hijos, sus muchachitos. ¿Qué culpa tienen sus muchachitos de sufrir por causa suya? Sus muchachitos no tienen culpa de sufrir, pero a veces por los errores de nosotros los papás, hasta nuestros hijos, que a veces un niño, hermanos, de un año, dos años, ellos todavía no tienen pecado. Nacieron en maldad, dice David, pero ellos todavía no tienen uso de razón, no saben qué es pecar, qué es odiar, dice amén. Pero a veces ellos sufren, ¿por culpa de quién? ¿De ellos mismos? No, por culpa de nosotros, que a veces somos bien cabezones, dice amén. Pero Satanás, dice, se levantó contra Israel, y como David era el jefe, tentó a David, dice amén. Tentó a David, dijo, extraviando al que es cabeza de Israel, a los demás me los como como a pan, dice amén. Si usted, padre de familia, empieza a fallarle a Dios, sus hijos, sus hijas y su esposa, va a ser más fácil que caiga en las manos de Satanás. Por ello es que nosotros los padres de familia tenemos que ser ejemplo en nuestro hogar. Eso que yo le digo a usted, mande a su muchachito, aunque sea con un quetzal, con dos quetzales, no es porque yo quiera sacarle su dinero, es porque yo deseo con todo mi corazón que usted sea ejemplo a su familia. Hoy mis hermanos ponían un tema en la radio de un canto que dice que él quiere ser como es Dios, porque el niño quiere ser como soy yo. Y los hijos dicen, yo quiero ser como es mi papá. Si usted es un siervo temeroso de Dios, sepa que su hijo también lo va a hacer. Sus nietos también lo van a hacer. Porque escrito está, instruye al niño en su camino, y cuando sea grande, dice, no se va a apartar del camino que es Jesucristo. Démosle un aplauso al Señor, Dios del cielo. Aleluya. Verso 2 dice, y dijo David a Joab y a los príncipes del pueblo, id y haced censo de Israel, desde Berseba hasta Dan, e informadme sobre el número de ellos, para que yo sepa cuánto tengo. Mandó a sus príncipes, a sus súbditos, para que contaran a toda la gente. Y cuando ya contaran a toda la gente que estaba disponible para ir a la guerra, que le pasaran el total, el informe. Y dijo Joab, verso 3, Joab era uno de los que trabajaban ahí con David, de los jefes de un alto rango, era el general del ejército de David, le dice en el verso 3. Y dijo Joab, añada Jehová a su pueblo 100 veces más, rey, señor mío, ¿no son todos estos tus siervos de mi señor? ¿Por qué pues procura mi señor esto, que será para pecado a Israel? Entonces ya David ya les había declarado cuál era el propósito de hacer un censo. Joab sabía, no mi señor, eso es malo, eso es pecado. ¿Cuántas veces Dios nos habla a través de cualquier persona? Dice amén. Llega Joab, mi señor David, es verdad, usted es el señor, usted es el rey, pero eso que va a hacer no es agradable delante del Señor. Eso va a ser pecado para usted y para todos nosotros. Ay, pero como David era la cabeza, ¿qué dice el verso 4? Mas la orden del rey pudo más que Joab. Porque hermanos, a veces nos creemos la mamá de los pollitos, que decimos, bueno, aquí yo soy el jefe. Y se van a hacer las cosas como yo mando. Y ahí está la esposa. Pero mira, primero el Señor y después nosotros. ¿Acaso no dice así la Biblia? Cállate. Vos no tenés voz ni mando acá. Dice amén. Pero mira, yo lo estoy diciendo porque somos cristianos, somos evangélicos. Ya sabemos lo que dice, lo que nos manda nuestro Señor Jesucristo. Sí, yo sé. A mí vos no me vas a enseñar. Eso le respondemos muchas veces. Y cuando la gente nos habla, cuando los hijos a veces nos hablan, no son ellos, es Dios el que está usando cualquier medio para informarnos cuál es su voluntad y cuál no es su voluntad. Dice amén, pero a veces no escuchamos los consejos, ni de la esposa, ni de los hijos, ni de la gente que nos rodea, que a veces nos aconseja para bien, no para mal. Pero pudo más la orden del rey, era el rey. Y tuvo que salir Joab a hacer el censo. También estuvo malo, porque Joab, aunque le hubiera costado la vida, bueno, mi señor, yo lo respeto, le obedezco en todo, eso puede hacer la esposa con el esposo. Mira, yo te quiero, yo te respeto todo lo que tú me mandes, pero que tú quieras impedirme que yo le sirva a Dios, no, señor mío. Muy señor puede ser aquí en la casa, pero encima de ti hay otro señor en el cielo a quien yo tengo que ponérmele firmes. Le da un aplauso al Señor, aleluya. Dice amén. Pero Joab dice, conforme a la orden del rey, salió e hizo el censo. Porque la orden del rey era premiante. Y había en todo Israel, ¿cuánto había de gente? Verso 5. Léame el verso 5, hermano pastor, por favor.
6: Gloria a Dios. Y había en todo Israel 1,100,000 que sacaban espada, y de Judá 470,000 hombres que sacaban espada.
5: Había más de 1,500,000 en total. Tenía David a su servicio, a su disposición, por decirlo, 1,000,000, más o menos 500,000 soldados que estaban a favor de David. Contaba él con 1,500,000 de gente. Como que usted diga, yo tengo 1,500,000 de dólares. Teniendo usted 1,500,000 de dólares, hay gente que ya ni se acuerda de Dios. Todo lo tiene, no le falta nada, tiene carros, tiene caballos, se enferma, ahí van con el mejor médico de la ciudad, del pueblo, etcétera. Y esa gente es difícil que se acuerden de Dios. Por ello el Señor dijo en una ocasión, es más fácil que un camello pase por el ojo de una aguja que un rico entrar en el reino de los cielos. ¿Por qué? Porque el rico, la mayoría de ricos, no todos, su corazón, su esperanza, su confianza la tienen en el dinero. ¿Dice amén? El dinero es el todo para ellos, es su vida, su gozo, su Dios. Dios se enojó, hermanos, cuando David puso su confianza, su esperanza y su cariño en el 1,500,000 de gente que tenía a su favor. Y entonces Dios decidió mandar una peste a Israel. De tal modo que dice el verso 14, donde iniciamos este tema, cómo cesó la peste, murieron 70,000 hombres. Porque usted puede tener mucho dinero, puede tener todo lo terrenal, pero si no tiene a Dios, no tiene nada. La muerte le va a sorprender de un momento a otro, aunque esté bañado de dinero. Le da un aplauso al Señor. Dámosle un aplauso al rey. Si gusta, dárselo, déselo. Usted puede tener todo lo material, pero si usted quita su corazón de Dios, la peste va a llegar. La peste va a llegar, aunque tenga unas 10 armas, aunque usted tenga un montón de policías o gente ahí que lo esté cuidando. De todas maneras, si Dios permite que la peste llegue, la peste llega de una u otra manera, pero de que llega, llega, porque Dios lo está mandando. Dice amén. Y Dios dice el verso 14, cuando David puso su confianza en las cosas terrenales de esta vida, Dios envió una peste. Así Jehová envió una peste en Israel y murieron de Israel 70,000 hombres. Eso solo para darle un susto a David. para que despertara David. Dice amén. En el verso 8 dice que cuando David contempló aquella peste severa que se estaba regando, aquella plaga, aquella enfermedad, aquella mortandad en su gente, dice que inmediatamente se arrepintió. Eso es muy bueno, porque hay gente que inmediatamente vuelve en sí. Ay, Señor, es que dejé de diezmar, dejé de ofrendar, ya mi corazón está más en lo material que en ti, y por ahí va ahora, ¿qué está pasando? No me está alcanzando del dinero. Hay gente que inmediatamente vuelve en sí, se arrepiente, se convierte y se pone a cuentas con Dios, como dice Isaías 1.18. Pero hay gente que la está llevando y ni a palos. Ya, ya, ya está, hermanos, está tremendo aquello, como dijo el profeta, los golpeaste, pero no les dolió. Se ponen testarudos, testarudos, testarudos, que aunque la estén llevando no les alcanza. Se enferman todos en la casa, están enfermos. Lo corrieron del trabajo, les llegaron los famosos impuestos. Aquí todo se les está yendo abajo, pero no entienden. No, es que esas son cosas de la vida. A todos nos pasan, hasta los verdaderos cristianos somos probados. Es verdad, pero una cosa es la prueba y otra cosa es la disciplina de Dios. Le da un aplauso al Señor. ¡Aleluya! ¡Gloria a Dios! En el verso 8 contemplamos, siempre del primero de Crónicas, capítulo 21 y verso 8, contemplamos que David dice que se arrepintió. Escuche lo que dice el verso 8.
6: Gloria a Dios. Entonces dijo David a Dios: he pecado gravemente al hacer esto. Te ruego que quites la iniquidad de tu siervo, porque he hecho muy locamente.
5: Aquí David reconoció que lo que había hecho había sido pecado, había ofendido a Dios, había desagradado a Dios. Qué lindo cuando uno reconoce sus pecados. Dice amén. Cuando uno reconoce que lo que estoy haciendo no está bueno. Pero hay gente, hermanos, no, hermano, es que yo siento que eso no es pecado, hombre. Si mire fulano, mire mengano, mire merengano, y se cierran. Quieren hacer su voluntad, hermano, pero mire que eso, que aquí, que allá. Sí, algunos para no contradecir, sí, tiene razón, tiene razón. No, no, sí, no, sí, la Biblia, lo que dice la Biblia es cierto. No, sí, es que yo ya lo sé, dice. ¿Y de qué sirve que lo sepa? Pecado es, dice, para aquel que sabe hacer lo bueno y no lo hace, mayor condenación tendrá. Dice amén. Pero cuando David vio lo que estaba sucediendo en su pueblo, en su familia, dice que inmediatamente dijo: Señor, yo he pecado. Estoy en pecado, Señor, te ruego que hoy tu mano caiga sobre de mí, pero salva a esa gente. Qué lindo es cuando uno reconoce que ha pecado. Dice amén. Pero Dios, hermanos, no quiere solo arrepentimiento. Dios quiere también que la gente se convierta, que deje de hacer lo malo. Porque de nada sirve que usted reconozca. No, sí, hermano, yo reconozco que estoy mal, pero sigue haciendo aquello. Dice amén, porque hay gente que reconoce. No, sí, hermano, es que yo reconozco que yo no soy perfecto, hermano. Mire que yo le fallo mucho a Dios. Está bien, ya reconoció, pero ya no le siga fallando, hombre. Ya apártese de aquello que a Dios no le agrada y empiece a hacer lo que a Dios le agrada. Si usted siente que su corazón está poniéndolo en las cosas de la tierra, pues ya quítelo de ahí y empiece a ponerlo nuevamente en las cosas del cielo. No se quede ahí, no se muera ahí. Vuelva a la vida que es Cristo y dígale: Señor, perdóname, porque todo este tiempo mi corazón ha estado aquí, Señor, pero ya no, ya lo quito de aquí. Ahora lo pongo en tu fuerza, en tu misericordia. Dale un aplauso al Señor, aleluya. Dice en el verso 8 que David se arrepintió. Pero Dios no quiere solo palabras. Dios no quiere solo lágrimas de cocodrilo. Y hay gente que llora, hermanos, llora. Y uno dice, se arrepintió el hermano, se arrepintió. Pero no se convirtió. No, hermano, sí, yo reconozco, hermano. Ore por mí. Y salió la misma cosa. Siguió donde está. Ya no siga ahí. Ya salga. Deje de hacer lo malo, dice el profeta Isaías, y empiece a hacer lo bueno para la gloria de Dios. Empiece a mostrar que en usted ahora hay frutos de arrepentimiento. ¿Cuántos alaban? No solo palabras, sino acciones son las que Dios quiere. ¿Le da un aplauso al Señor? El verso 9 y el verso 10 dice que cuando David se arrepintió, Dios le dio una orden a David, le dijo que hiciese algo para mostrar que en él había un arrepentimiento. Lea, por favor.
7: Y habló Jehová a Gad, vidente de David, diciendo: Ven y habla a David y dile: Así ha dicho Jehová, tres cosas te propongo, escoge de ellas una que yo haga contigo.
5: Gloria a Dios. Y ahí está la historia, que Dios le propuso tres cosas. Y David fue sensato y prefirió, dice, caer en las manos de Dios y no en las manos de los hombres, ni tampoco en las manos de sus enemigos. El hombre natural no tiene piedad, pero Dios es misericordioso para con toda la raza humana. Ahora lea el verso 18. Verso 18, por favor.
7: Y el ángel de Jehová ordenó a Gad que diese a David, que dijese a David que subiese y construyese un altar a Jehová en la era de Ornán jebuseo.
5: Verso 19.
7: Entonces David subió conforme a la palabra que Gad le había dicho en nombre de Jehová.
5: Qué lindo, ¿verdad? David no solo estaba arrepentido, sino que ahora David escucha el mensaje que Dios le envió a través de su profeta y le dice: ahora que dices que ya estás arrepentido, quiero que subas y me construyas un altar. ¿Cuántos dan gloria a Dios? Ahora quiere más el negocio, ahora le tiene más aprecio al dinero, su corazón ahora ya está más en lo terrenal que en Dios. Todo eso no viene de Dios, eso viene del diablo, que quiere robarle todo lo que tiene, lo material y lo espiritual. Cuando usted sienta que su corazón se está pegando mucho a las cosas de la tierra, dígale: Dios mío, por favor, líbrame de este pecado que puede traerme pobreza, que puede traerme muerte, que puede traer destrucción a mi familia. Porque uno siente, hermanos, uno siente cuando su corazón ya está más en las cosas de la tierra que en las cosas de Dios. Uno lo siente. Antes éramos tan liberales para ofrendar, para diezmar, y ahora nos duele dar una ofrenda. ¿Será de Dios eso? ¿O será que el diablo ya está metiendo cizaña en su mente? Ya está poniendo en su corazón, ya le está susurrando a la mente: no des, no des, ¿para qué te vas a despojar de esto? Mejor depositarlo en tu cuenta bancaria. Eso no viene de Dios, eso viene del diablo. ¿Y qué es lo que el diablo quiere hacer en usted? ¿Darle más? No, él vino, dice, a robar, a matar y a destruir. Pero Satanás se levantó contra Israel, no solo contra David. Cuando usted como familia, como cabeza del hogar, empieza a poner su corazón en las cosas materiales, no va a sufrir solo usted, va a sufrir su esposa, van a sufrir sus hijos, sus muchachitos. ¿Qué culpa tienen sus muchachitos de sufrir por causa suya? Sus muchachitos no tienen culpa de sufrir, pero a veces por los errores de nosotros los papás, hasta nuestros hijos, que a veces un niño, hermanos, de un año, dos años, ellos todavía no tienen pecado. Nacieron en maldad, dice David, pero ellos todavía no tienen uso de razón, no saben qué es pecar, qué es odiar, dice, amén. Pero a veces ellos sufren, ¿por culpa de quién? ¿De ellos mismos? No, por culpa de nosotros, que a veces somos bien cabezones, dice, amén. Pero Satanás, dice, se levantó contra Israel, y como David era el jefe, tentó a David, dice amén. Tentó a David, dijo: extraviando al que es cabeza de Israel, a los demás me los como como a pan. Dice amén. Si usted, padre de familia, empieza a fallarle a Dios, sus hijos, sus hijas y su esposa va a ser más fácil que caiga en las manos de Satanás. Por ello es que nosotros los padres de familia tenemos que ser ejemplo en nuestro hogar. Eso que yo le digo a usted, mande a su muchachito, aunque sea con un quetzal, con dos quetzales, no es porque yo quiera sacarle su dinero, es porque yo deseo con todo mi corazón que usted sea ejemplo a su familia. Hoy mis hermanos ponían un tema en la radio de un canto que dice que él quiere ser como es Dios, porque el niño quiere ser como soy yo. Y los hijos dicen, yo quiero ser como es mi papá. Si usted es un siervo temeroso de Dios, sepa que su hijo también lo va a hacer. Sus nietos también lo van a hacer, porque escrito está, instruye al niño en su camino y cuando sea grande, dice, no se va a apartar del camino que es Jesucristo. Démosle un aplauso al Señor, Dios del cielo. Aleluya. Verso 2 dice, y dijo David a Joab y a los príncipes del pueblo, id y haced censo de Israel, desde Berseba hasta Dan, e informadme sobre el número de ellos, para que yo sepa cuánto tengo. Mandó a sus príncipes, a sus súbditos, para que contaran a toda la gente. Y cuando ya contaran a toda la gente que estaba disponible para ir a la guerra, que le pasaran el total, el informe. Y dijo Joab, verso 3, Joab era uno de los que trabajaban ahí con David, de los jefes de un alto rango, era el general del ejército de David, le dice en el verso 3, y dijo Joab, añada Jehová a su pueblo 100 veces más, rey, señor mío, ¿no son todos estos tus siervos de mi señor? ¿Por qué pues procura mi señor esto, que será para pecado a Israel? Entonces ya David ya les había declarado cuál era el propósito de hacer un censo. Joab sabía, no mi señor, eso es malo, eso es pecado. ¿Cuántas veces Dios nos habla a través de cualquier persona? Dice amén. Llega Joab, mi señor David, es verdad, usted es el señor, usted es el rey, pero eso que va a ser no es agradable delante del Señor. Eso va a ser pecado para usted y para todos nosotros. Ay, pero como David era la cabeza, ¿qué dice el verso 4? Mas la orden del rey pudo más que Joab. Porque hermanos, a veces nos creemos la mamá de los pollitos que decimos, bueno, aquí yo soy el jefe. Y se van a hacer las cosas como yo mando. Y ahí está la esposa. Pero mira, primero el Señor y después nosotros. ¿Acaso no dice así la Biblia? Cállate. Vos no tenés voz ni mando acá. Dice amén. Pero mira, yo lo estoy diciendo porque somos cristianos, somos evangélicos. Ya sabemos lo que dice, lo que nos manda nuestro Señor Jesucristo. Sí, yo sé. A mí vos no me vas a enseñar. Eso le respondemos muchas veces. Y cuando la gente nos habla, cuando los hijos a veces nos hablan, no son ellos, es Dios el que está usando cualquier medio para informarnos cuál es su voluntad y cuál no es su voluntad. Dice amén. Pero a veces no escuchamos los consejos ni de la esposa, ni de los hijos, ni de la gente que nos rodea, que a veces nos aconseja para bien, no para mal. Pero pudo más la orden del rey, era el rey. Y tuvo que salir Joab a hacer el censo. También estuvo malo, porque Joab, aunque le hubiera costado la vida, bueno, mi señor, yo lo respeto, le obedezco en todo, eso puede hacer la esposa con el esposo. Mira, yo te quiero, yo te respeto todo lo que tú me mandes, pero que tú quieras impedirme que yo le sirva a Dios, no, señor mío. Muy señor puede ser aquí en la casa, pero encima de ti hay otro señor en el cielo a quien yo tengo que ponérmele firmes. Le da un aplauso al Señor, aleluya. Dice amén. Pero Joab dice, conforme a la orden del rey, salió e hizo el censo. Porque la orden del rey era apremiante. Y había en todo Israel, ¿cuánto había de gente? Verso 5. Léame el verso 5, hermano pastor, por favor.
6: Gloria a Dios. Y había en todo Israel 1,100,000
7: que sacaban espada

0: no le falta nada, tiene carros, tiene caballos. Se enferma, ahí van con el mejor médico de la ciudad, del pueblo, etcétera. Y esa gente es difícil que se acuerden de Dios. Por ello el Señor dijo en una ocasión, es más fácil que un camello pase por el ojo de una aguja que un rico entrar en el reino de los cielos. ¿Por qué? Porque el rico, la mayoría de ricos, no todos, su corazón, su esperanza, su confianza la tienen en el dinero. ¿Dice amén? El dinero es el todo para ellos, es su vida, su gozo, su Dios. Dios se enojó, hermanos, cuando David puso su confianza, su esperanza y su cariño en el millón y medio de gente que tenía a su favor. Y entonces Dios decidió mandar una peste a Israel. De tal modo que dice el verso 14, donde iniciamos este tema, cómo cesó la peste, murieron 70,000 hombres. Porque usted puede tener mucho dinero, puede tener todo lo terrenal, pero si no tiene a Dios, no tiene nada. La muerte le va a sorprender de un momento a otro, aunque esté bañado de dinero. Le da un aplauso al Señor. Dámosle un aplauso al Rey. Si gusta, dárselo, déselo. Usted puede tener todo lo material, pero si usted quita su corazón de Dios, la peste va a llegar. La peste va a llegar aunque tenga unas 10 armas, aunque usted tenga un montón de policías o gente ahí que lo esté cuidando. De todas maneras, si Dios permite que la peste llega de una u otra manera, pero de que llega, llega, porque Dios lo está mandando. Dice amén. Y Dios dice el verso 14, cuando David puso su confianza en las cosas terrenales de esta vida, Dios envió una peste. Así Jehová envió una peste en Israel y murieron de Israel 70,000 hombres. Eso solo para darle un susto a David, para que despertara a David. ¿Dice amén? En el verso 8 dice que cuando David contempló aquella peste severa que se estaba regando, aquella plaga, aquella enfermedad, aquella mortandad en su gente, dice que inmediatamente se arrepintió. Eso es muy bueno. Porque hay gente que inmediatamente vuelve en sí. Ay, Señor, es que dejé de diezmar, dejé de ofrendar, ya mi corazón está más en lo material que en ti, y por ahí va ahora, ¿qué está pasando? No me está alcanzando del dinero. Hay gente que inmediatamente vuelve en sí, se arrepiente, se convierte y se pone a cuentas con Dios, como dice Isaías 1:18. Pero hay gente que la está llevando y ni a palos. Ya está, hermanos, está tremendo aquello, como dijo el profeta, los golpeaste, pero no les dolió. Se ponen testarudos, testarudos, testarudos, que aunque la estén llevando no les alcanza. Se enferman todos en la casa, están enfermos. Lo corrieron del trabajo, les llegaron los famosos impuestos. Aquí todo se les está yendo abajo, pero no entienden. No, es que esas son cosas de la vida. A todos nos pasan, hasta los verdaderos cristianos somos probados. Es verdad, pero una cosa es la prueba y otra cosa es la disciplina de Dios. Le da un aplauso al Señor. ¡Aleluya! ¡Gloria a Dios! En el verso 8 contemplamos, siempre del primero de Crónicas, capítulo 21 y verso 8, contemplamos que David dice que se arrepintió. Escuche lo que dice el verso 8.
1: Gloria a Dios. Entonces dijo David a Dios, he pecado gravemente al hacer esto. Te ruego que quites la iniquidad de tu siervo, porque he hecho muy locamente.
0: Aquí David reconoció que lo que había hecho había sido pecado, había ofendido a Dios, había desagradado a Dios. Qué lindo cuando uno reconoce sus pecados. Dice amén. Cuando uno reconoce que lo que estoy haciendo no está bueno. Pero hay gente, hermanos, no, hermano, es que yo siento que eso no es pecado, hombre. Si mire fulano, mire mengano, mire merengano, y se cierran.

0: quieren hacer su voluntad. Hermano, pero mire que eso, que aquí, que allá. Sí. Algunos para no contraer, sí, tiene razón, tiene razón. No, la Biblia, lo que dice la Biblia es cierto. No, si es que yo ya lo sé, dice. ¿Y de qué sirve que lo sepa? Pecado es, dice, para aquel que sabe hacer lo bueno y no lo hace, mayor condenación tendrá. Dice amén. Pero cuando David vio lo que estaba sucediendo en su pueblo, en su familia, dice que inmediatamente dijo: Señor, yo he pecado. Estoy en pecado, Señor, te ruego que hoy tu mano caiga sobre de mí, pero salva a esa gente. Qué lindo es cuando uno reconoce que ha pecado. Dice amén. Pero Dios, hermanos, no quiere solo arrepentimiento. Dios quiere también que la gente se convierta, que deje de hacer lo malo. Porque de nada sirve que usted reconozca. No, sí, hermano, yo reconozco que estoy mal, pero sigue haciendo aquello. Dice amén, porque hay gente que reconoce. No, sí, hermano, es que yo reconozco que yo no soy perfecto, hermano. Mire que yo le fallo mucho a Dios. Está bien, ya reconoció, pero ya no le siga fallando, hombre. Ya apártese de aquello que a Dios no le agrada y empiece a hacer lo que a Dios le agrada. Si usted siente que su corazón está poniéndolo en las cosas de la tierra, pues ya quítelo de ahí y empiece a ponerlo nuevamente en las cosas del cielo. No se quede ahí, no se muera ahí. Vuelva a la vida que es Cristo y dígale: Señor, perdóname, porque todo este tiempo mi corazón ha estado aquí, Señor, pero ya no, ya lo quito de aquí. Ahora lo pongo en tu fuerza, en tu misericordia. Dale un aplauso al Señor, aleluya. Dice en el verso 8 que David se arrepintió. Pero Dios no quiere solo palabras. Dios no quiere solo lágrimas de cocodrilo. Y hay gente que llora, hermanos, llora. Y uno dice: se arrepintió el hermano, se arrepintió. Pero no se convirtió. No, hermano, sí, yo reconozco, hermano. Ore por mí. Y salió la misma cosa. Siguió donde está. Ya no siga ahí, ya salga. Deje de hacer lo malo, dice el profeta Isaías, y empiece a hacer lo bueno para la gloria de Dios. Empiece a mostrar que en usted ahora hay frutos de arrepentimiento. ¿Cuántos alaban? No solo palabras, sino acciones son las que Dios quiere. ¿Le da un aplauso al Señor? El verso 9 y el verso 10 dice que cuando David se arrepintió, Dios le dio una orden a David, le dijo que hiciese algo para mostrar que en él había un arrepentimiento. Lea, por favor.
1: Y habló Jehová a Gad, vidente de David, diciendo: Ven y habla a David y dile: Así ha dicho Jehová, tres cosas te propongo, escoge de ellas una que yo haga contigo.
0: Gloria a Dios. Y ahí está la historia, que Dios le propuso tres cosas. Y David fue sensato y prefirió, dice, caer en las manos de Dios y no en las manos de los hombres, ni tampoco en las manos de sus enemigos. El hombre natural no tiene piedad, pero Dios es misericordioso para con toda la raza humana. Ahora lea el verso 18. Verso 18, por favor.
1: Y el ángel de Jehová ordenó a Gad que diese a David, que dijese a David que subiese y construyese un altar a Jehová en la era de Ornán Jebuseo.
0: Verso 19.
1: Entonces David subió conforme a la palabra que Gad le había dicho en nombre de Jehová.
0: Qué lindo, ¿verdad? David no solo estaba arrepentido, sino que ahora David escucha el mensaje que Dios le envió a través de su profeta y le dice: ahora que dices que ya estás arrepentido, quiero que subas y me construyas un altar. ¿Cuántos dan gloria a Dios? ¿Quieres que cese la peste? ¿Quieres que cese la mortandad en tu pueblo? Sube y constrúyeme un altar, porque yo no quiero un arrepentimiento de palabras, yo quiero un arrepentimiento con acciones, con hechos. ¿Cuántos dan gloria a Dios? Porque le vuelvo a repetir, una cosa es arrepentirnos de diente a labio y decirle: Señor, yo sé que te he ofendido hoy, yo sé que soy pecador. Pero luego salimos y seguimos haciendo las mismas cosas que a Dios no le agradan. Eso no es arrepentimiento. Eso es burlarse uno de Dios, hermanos. O tratar de burlarse, porque ¿quién se va a burlar de Dios? La Biblia dice: Dios no puede ser burlado. Dice amén. Eso es engañarse uno mismo, arrepentirme hoy y seguir en la misma vida desagradable, en la misma vida que a Dios no le agrada. Eso es engañarse uno mismo. Tenemos que decir: estoy arrepentido, Señor, concédeme cambiar de vida. Y si el Señor está mandando que haga algo, hágalo inmediatamente antes que la ira de Dios siga cayendo sobre de usted. ¡Aleluya! Cuando David dice: yo he pecado, estoy arrepentido, le dice: ya, deja de tantas palabras, le dice Dios a David. Dices que estás arrepentido, Señor, tú lo sabes, estoy arrepentido. Pues anda, anda y constrúyeme un altar. ¿Cuántos dan gloria a Dios? Dios no quiere tantas palabras, Dios quiere acciones, Dios quiere hechos, Dios quiere frutos de arrepentimiento. ¿Cuántos alaban al Señor? Dios no quiere palabras ni lágrimas de cocodrilo. Dios quiere un corazón quebrantado, un corazón humillado, una gente que se mueva en acción a la orden del Señor Dios de los cielos. No una gente de aquellas que... gente santulona, que así camina, mire, como que si no matan una mosca, y en su corazón tienen más orgullo que el diablo. Dios quiere gente humilde, pero humilde de corazón. Dice amén. Dios quiere gente, hermanos, que actúe conforme a la voluntad de Dios. David dice: estoy arrepentido, en el verso 8. Y en el verso 18 el Señor lo desafía a mostrar su verdadero arrepentimiento, diciéndole: ahora que dices que estás arrepentido, que te ha dolido lo que te estoy haciendo, que estás dolido por el pecado que has cometido, sube, constrúyeme un altar, y cuando ya lo tengas construido, me vas a ofrecer ofrendas de paz. Dice amén. Verso 19. Entonces David subió conforme a la palabra de Gad, conforme a la palabra que Gad le había dicho en nombre de Jehová. Qué lindo es cuando la gente dice: bueno, Dios me habló a través de su siervo. Pero la gente dice: ah, no, yo, mire, hermano, ciertamente yo ya escuché el mensaje, pero cuando Dios me lo diga, entonces lo voy, si ya se lo está diciendo. ¿O qué? Espera que Dios baje en persona y le diga: mira, Mario, hace esto, lo otro. Ya se lo está haciendo. Por eso Dios nos ha delegado a nosotros, y no solo nos ha delegado, nos ha facultado. Porque Dios no solo nos manda a hacer algo, sino dice: Él produce el querer y el hacer por su buena voluntad. Es decir, nos capacita a nosotros para que nosotros, en el nombre de Jesucristo, le transmitamos a su pueblo cuál es la voluntad de Dios y qué es lo que Dios quiere que usted haga para la gloria de su nombre. David era el rey, y ahora aparece un profeta, un siervo de Dios, y le dice: David, rey de Israel, el Señor dice que vayas y le construyas un altar y le presentes ofrendas para que Dios pueda hacer un milagro en tu vida. Y ahora David, el rey de Israel, conforme a lo que el siervo de Dios le había dicho, fue y construyó un altar para Jehová. Qué lindo cuando la gente está arrepentida de corazón. Dice amén. Sigamos leyendo lo que dice el verso 20. Y volviéndose Ornán, vio al ángel, por lo que se escondieron cuatro hijos suyos que con él estaban. Y Ornán triaba el trigo, Y viendo a David, Ornán y vio a David, y saliendo de la era, se postró en tierra ante David. Como David era el rey, le hace reverencia, como cuando va un coronel y un soldadito se pone ahí, firmes. Hasta saludo uno mientras pasa el coronel ahí, ¿verdad? Entonces Ornán le hace reverencia a David y le dice en el verso 22. Entonces dijo David a Ornán: dame este lugar de la era para que edifique un altar a Jehová, dádmelo por su cabal precio para que cese la mortandad de mi pueblo. ¿Qué iba a hacer David ahora? Iba a construir un altar. Entonces dice el siguiente verso, hermano.
1: Y Ornán respondió a David: tomadla para ti y haga mi señor el rey lo que bien le parezca, y aún los bueyes daré para el holocausto, y los trillos para leña, y trigo para la ofrenda, yo lo doy todo.
0: Aquí hay una propuesta, supuestamente buena, pero entre eso bueno había algo malo. El enemigo, que nunca descansa, siempre quiere que nosotros hagamos algo que a Dios no le va a agradar. Ahora viene Ornán y le provee todo lo que David necesitaba para construirle un altar a Jehová y ofrecerle ofrendas de paz. Dice amén. Satanás quería que David le diera a Dios algo inservible, algo que a David no le costara. Y Dios no quiere que nosotros le demos algo que no nos cuesta. Hacer la voluntad de Dios cuesta, hermanos. Amén. Hacer la voluntad de Dios no es fácil. Hacer las cosas a nuestro antojo, a nuestra manera, es fácil. Pero hacer las cosas conforme a la voluntad de Dios no es fácil. Ornán quería proveerle a David todo lo necesario. Como cuando el diablo le dice a Jesucristo también allá en el monte alto y le dice: mira, Señor, ¿tú quieres conquistar los reinos? Sí, dice el Señor. Pues no te preocupes, yo te doy toda la gloria del mundo, los reinos y todo lo que tú quieres, yo te lo doy fácilmente. Solamente póstrate un minuto ante mí y los reinos son tuyos. Pero el Señor Jesucristo le dice: escrito está, Satanás, al Señor tu Dios vas a adorar y a Él solo le vas a servir. Yo no vine a esta tierra para hacer mi voluntad, dijo Cristo, sino hacer la voluntad de aquel que me ha enviado. Y la voluntad de Él es que yo dé mi vida por toda la humanidad. Ahora Ornán, con un corazón piadoso, aparentemente le dice a David: mira, David, ¿tú vas a construir un altar para Dios? Sí, dice David, porque solo de esa manera, dice Jehová, que va a cesar la mortandad en mi casa, en mi familia. Pues ya tienes el terreno, yo te lo doy, le dice. Tú no hagas nada, yo te doy el terreno, te doy los bueyes, te doy la leña, te doy todo. Dice amén. Así sencillito, sencillito se lo voy a decir. Para los 2 días de fiesta que pasaron, algunos hermanos se acercaron y decían: hermano, yo siento en mi corazón, si no se reúne, yo lo doy. Yo voy a dar esto, yo voy a dar aquí, yo voy a dar allá, para la obra del Señor. Dice amén. Pero si se reúne, entonces no doy. Y no dieron. Se reunió, la gente dio, fue bendecida, gloria a Dios por ello. Pero aquellos que sentían dar, al ver que ya había, digo, dirían: ¿para qué? Si ya está ahí. Dice amén. Pero el que dio fue bendecido, honró a Dios. Y el que no lo dio, de todas maneras, se quedó sin bendición. Ornán le dice a David, el rey de Israel: si tú le vas a dar una ofrenda a Jehová, no la saques de tu bolsa, mejor te la doy yo. David rehusó aquella oferta aparentemente buena. Siga leyendo lo que dice el verso. ¿El verso qué? 24.
1: Entonces el rey David dijo a Ornán: no, sino que efectivamente la compraré por su justo precio, porque no tomaré para Jehová lo que es tuyo, sino sacrificaré holocausto que ni sacrificaré holocausto que nada me cueste.
0: Vemos que David rehusó aquella oferta, hermanos. Ornán le dice: aquí tienes la leña, aquí tienes el terreno, aquí tienes los becerritos para el sacrificio. Todo se lo facilitó. Pero David le dice: no, porque yo no le quiero darle a Dios algo que me sobre o que no me cueste. Yo quiero darle a Jehová, mi Dios, mi Señor, algo que me cueste. Porque a Dios no le agradan las obras, a Dios le agrada una ofrenda sacrificada, o es decir, algo que a nosotros nos cueste hacer, algo que nos va a servir para esto, para lo otro. Y decimos: Señor, primero tú, primero tú, primero tú, y después mi familia. ¿Cuántos dan gloria a Dios? Si hay para mi familia, gloria a tu nombre. Si hay para mí, gloria a tu nombre. Pero si no lo hay, lo importante es que haya para ti. ¡Hurra, vaya canda! Démosle un aplauso al Señor Dios de los cielos. Pero hay gente que dice: hermano, cuando me den mi bono, entonces, hermano, ahí le voy a dar una ofrendita, oye. Porque ahora está dura la crisis, hermano. Pero tal vez para cuando me den mi bono, o tal vez para mi aguinaldo, ahí le voy a echar la mano. ¿Usted cree que eso le agrada al Señor?
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1: ¡Qué gran verdad! Todos los días, dice, llevamos una programación que sana tu alma. Y qué bendición, hermano, hermana, poder saber que podemos llegar hasta su hogar a través de Radio Horizontes. Nosotros una vez más estamos con ustedes acá acompañándoles después de haber escuchado este precioso mensaje, estos cantos que acá hemos estado incluyendo. Estamos una vez más con ustedes acá para seguir invitándoles a cada uno de ustedes, mis hermanos, mis hermanas, los que nos están sintonizando ahí en casa, los que nos están sintonizando en su trabajo. Bueno, hoy no están en el trabajo. Hay quienes tal vez sí, les tocó turno, pero la mayoría están descansando. Hoy les invitamos entonces en esta tarde a unirse con nosotros acá en Horizontes, a ofrendar para Radio Horizonte. Le estamos invitando en esta oportunidad aquí en la Semana de Pagos, mi hermano, mi hermana. Qué bendición el poder acompañarles, qué bendición el poder estar con ustedes en esta bella hora. Así que aquí estamos entonces acompañándoles en esta hora. Estamos esperando a que usted en estos momentos se anime también, a que usted en estos momentos active las líneas telefónicas. El 2250-6681 y 5421-8102, entonces, a su disposición. Estamos esperando a que usted, hermano, hermana, que aún no se ha notado, que también lo haga en estos momentos, que también nos llame, que también se comunique con nosotros. Estamos por acá en Horizontes, deseosos de poder recibir su ofrenda, mi hermano, mi hermana. Sabe, mi hermano, ya nos van quedando poco tiempo para terminar esta programación. Son las 3:48 minutos. Tenemos poco tiempo. ¿Qué le parece si usted se comunica con nosotros en esta hora, mi hermano, mi hermana? Son 2 horas, digamos, más o menos, que nos van quedando para estar acá con ustedes. Pero usted puede hacer la diferencia. Usted puede llamarnos en esta hora. Usted nos puede... Usted puede enviarnos un mensajito de audio, claro que lo puede hacer. Yo sé que usted puede hacerlo desde ese lugar donde usted está ubicado, donde usted se encuentra. Puede llamarnos en esta bella tarde y decir: hermana Mari, yo también voy a colaborar con Horizontes. Hermana Mari, yo también me voy a unir y nosotros acá con gusto vamos a tomar en cuenta su valiosa ofrenda. Esta es una tarde gloriosa, una tarde hermosa que el Señor nos ha regalado. ¿Para qué? Para que nosotros nos unamos, para que juntos hagamos posible, mi hermano, para que juntos hagamos posible poder llegar a la meta. Así que 2250-6681 y 5421-8102 están a su disposición en esta bella tarde. A ver qué hermano, qué hermana nos llama en esta oportunidad. Estamos esperando esa llamadita. Aquí en Horizontes estamos en este momento esperando. Quizás usted, mi hermano, mi hermana, se reunió en familia. Quizás usted en este día domingo ha compartido con los miembros de su familia, pero ya se quedó ahí otra vez. Bueno, entonces es tiempo de llamar. Es el momento de marcar el 2250-6681 o marcar el 5421-8102. Estamos por acá esperando su llamada, estamos por acá esperando su comunicación, mi hermano, mi hermana. Así que por favor, llámenos, anímese, llámenos en esta hora. Estamos esperando su llamada, estamos esperando su comunicación, estamos esperando a que usted active nuestras líneas telefónicas. Acá en Horizontes estamos muy contentos porque sabemos que usted también allí en casa lo está. Porque sabemos que también usted allí en casa, mi hermano, mi hermana, también va a llamarnos en esta bella tarde. Nos resta, hermano, todavía nos falta. Queremos cerrar este día, queremos en este día cerrar la semana de pagos, pero nos falta todavía, mi hermano. Nos faltan 7,600 quetzales para llegar a la meta. Así que usted, mi hermano, usted, mi hermana, comuníquese con nosotros, apóyenos, Es el momento para que usted en esta hora se comunique con nosotros. 2250-6681 y 5421-8102. Entonces, está ahí para que usted, hermano, para que usted, hermana, nos llame en esta hora. Estamos esperando su llamada. Estamos esperando su comunicación. Estamos esperando a que usted dé ese paso de fe. Que usted también diga, yo voy a ofrendar. Yo me voy a unir con 300 quetzales. Vamos a ver cuántos hermanos en esta hora nos llaman. Hermanos que van a dar 300 quetzales. Estamos esperando a que nuestro hermano, a que nuestra hermana también se una con nosotros. A que nuestro hermano, a que nuestra hermana nos diga que también va a unirse con nosotros aquí en la semana de pagos para poder realizar estos pagos, mi hermano, mi hermana. Así que 2250-6681 está allí para que usted nos llame, para que usted también reporte, mi hermano, mi hermana, su transferencia en esta hora. Estamos esperando, mi hermano.

ha sido bendecido, también usted ha recibido esa hermosa unción de parte del Señor, y sin duda usted también se va a unir con nosotros en esta hora. Así que estamos acá esperando entonces a que usted nos llame, a que usted se anote también en esta bella hora. 2250-6681 y 5421-8102. Está completamente disponible en esta hora. Estamos esperando esa llamada, estamos esperando ese mensajito. Estamos esperando entonces, mi hermana. Estamos esperando entonces esa llamadita. 2250-6681, 5421-8102. Entonces, para que usted, hermano, hermana, nos llame en esta hora, para que usted se comunique en esta bella hora. Estamos por acá esperando esa llamada. Vamos a ver dónde están los hermanos de la zona número 11, los hermanos de la zona número 12 también, a que se comuniquen con nosotros en estos momentos, a que nos llamen los hermanos y las hermanas. Estamos esperando esa llamadita, estamos esperando ese mensajito en esta oportunidad hermosa que el Señor nos ha regalado. Entonces, por acá nosotros seguimos acompañándoles, seguimos esperando que ustedes activen las líneas telefónicas en esta hora. Aquí en Horizontes estamos entonces con cantos alegres, con

Tenemos a un Dios que todo lo puede. Por ello, mi hermano, mi hermana, en esta tarde le invitamos a usted a unirse con nosotros acá en Horizontes. Entonces, hermano, usted que nos está escuchando en las diferentes zonas de la ciudad capital, usted que nos está escuchando, que nos está escuchando en los municipios de la ciudad capital también, usted que nos escucha en algún departamento, usted que está en sintonía de Horizontes, a señal abierta, usted que está en sintonía de Horizontes a través del internet también, para ustedes la invitación en esta bellísima tarde. Estamos esperando esa llamada, estamos esperando ese mensajito de mi hermano, de mi hermana en esta oportunidad. Así que nosotros estamos acá entonces esperando a que nos llamen en esta hora. 2250-6681 y 5421-8102. Entonces, estamos esperando su comunicación, estamos esperando ese mensaje, estamos esperando, mi hermano. Activemos las líneas telefónicas. Les comento, nos falta poco tiempo y nosotros queremos adquirir este monto para poder cubrir, ¿verdad? Los gastos acá en Horizontes. Queremos nosotros llegar a la meta en esta tarde, así que nos faltan 7,600 para poder llegar a la meta. A ver, ¿quién de los hermanos, quién de las hermanas dice yo, hermana Mari, voy a quitar eso que usted está diciendo? Yo voy a quitar esos 600 quetzales porque me voy a unir con usted dando una ofrenda. Bueno, qué bonito sería, qué bendición, ¿verdad? El poder recibir también la ofrenda de mi hermana, de mi hermano. Quizás usted me diga, hermana Mari, fíjese que yo voy a depositar, pero necesito el número de cuenta. Muy bien, yo se lo doy entonces. Nuestro número de cuenta es el 31-09-05-51-66. Dije 31-09-05-51-66. 66 es nuestro número de cuenta en Ban Rural. Está a nombre de Radio Horizontes. Radio Horizontes. Radio Horizontes, hermano, hermana. Qué alegría es poder acompañarles. Qué alegría es poder complacerles. Pero también necesitamos de su colaboración. Necesitamos de su ofrenda. Necesitamos de que usted también nos apoye en esta bella tarde. Estamos esperando su llamada. Estamos esperando su mensajito 2250-6681 o 5421-8102. Y es que estamos acá, entonces queremos llegar a la meta para que esta recaudación sea un poco más corta. Bueno, estamos acá, mi hermano, esperando a que usted nos llame en esta bella tarde. Seguimos esperando su llamada en esta bellísima hora.

Y es que no hay forma de pagarle a Dios, no hay forma de poder pagarle a Dios lo que Él hace en cada uno de nosotros. Y por ello es que nosotros acá en Horizontes hemos decidido seguir llevando el Evangelio a toda criatura, dándole cumplimiento a lo que dice su palabra, ¿verdad? Id y predicad el Evangelio. Así que nosotros queremos seguir llevando el Evangelio, pero necesitamos de usted, mi hermano, necesitamos de que usted también nos extienda la mano, necesitamos de que usted también decida también apoyarnos en esta bellísima tarde. 2250-6681, sabe mi hermano, sabe mi hermana, nosotros aquí queremos recibir su llamadita, queremos recibir sus mensajitos, mi hermano, queremos recibir esos mensajitos. 2250-6681 y 54-21-8102, de donde nos van a llamar los hermanos en esta hora. ¿Dónde están los hermanos de La Salvadora? ¿Dónde están los hermanos de Santa Catarina Pinula? ¿Dónde están los hermanos en esta hora? Nosotros acá estamos deseosos de poder recibir su llamada. Los hermanos de la zona 14, ¿dónde se encuentran en esta hora? Estamos esperando sus llamaditas, estamos esperando esos mensajes, mi hermano. Estamos esperando esos mensajitos, mi hermana, mi hermano. Así que usted también nos puede llamar en esta oportunidad. Nos puede llamar, mi hermano, nos puede llamar, mi hermana. Así que estamos esperando acá, entonces, esa llamadita. Estamos esperando aquí esos mensajitos, mi hermano, mi hermana, lo estamos esperando, claro que sí. Así que el 2250-6681 y el 54-21-8102, entonces, para que usted se comunique, para que usted nos llame, para que usted nos haga llegar su ofrenda. Vamos a ver a qué teléfono hacen ustedes sonar en esta hora. Nosotros aquí estamos, aquí estamos, aquí estamos, aquí estamos, esperando que usted nos llame. A mí me gustaría, no, mejor no. Ay, yo iba a decir algo por acá, pero mejor no los dejo con la duda. Nosotros íbamos a hacer algo por acá, pero mejor no. Otro día les enseñamos algo muy precioso. Pero en esta hora nosotros seguimos por acá acompañándoles, seguimos esperando a que usted, mi hermano, también decida, tome su decisión, a que usted ahí donde está se levante en esta tarde. Nos faltan pocos minutos, hermano, nos faltan pocos minutos, pero yo creo que todo puede ser posible si usted se une con nosotros, si usted decide también ofrendar en esta hora. Puede dar la cantidad que usted desee dar. Nos hacen falta 7,600 quetzales. Yo creo que podría ser posible que usted, mi hermano, mi hermana, se uniera con nosotros en esta tardecita, que usted también se uniera con nosotros, que usted también ofrendara. Oh, en esta tarde estamos esperando esa llamada, estamos esperando ese mensaje de audio. Por aquí estoy viendo yo ese mensajito de, aquí estoy viendo yo esos mensajitos que no se aparecen por ningún lado. Vamos a ver, no, pues no, es cierto, no se aparecen por acá. 2250-6681 y 54-21-8102, seguimos esperando, seguimos acá acompañándole, seguimos llegando a la puerta de su corazón, seguimos llegando, mi hermano, mi hermana, en esta bellísima tarde. Así que aquí estamos entonces esperando, aquí estamos entonces, mi hermano, aquí estamos, mi hermana, aquí estamos esperando, esperando y esperando. Así que nosotros tenemos cantos alegres por acá, pero nos gustaría muchísimo, muchísimo que usted también en esta hora activara su teléfono. Así que los vamos a dejar en estos momentos con un canto bonito que tenemos por acá. Escuchemos mientras ustedes deciden llamarnos.

¡Qué canto tan hermoso, corazones de piedra! ¡Qué canto tan bello, pero Jesucristo lo rompe, lo quiebra! Por ello es que nosotros seguimos llevando los mensajes, porque decíamos nosotros hace unos momentos, hace unos minutos, decíamos nosotros que esa es la misión que tenemos, seguir llevando el Evangelio, porque sabemos que la palabra del Señor es la que cambia, la que transforma las vidas, y nos urge seguir llevando ese mensaje hasta cada corazón, a cada vida. Así que nosotros por eso es que estamos acá en Horizontes, por eso es que seguimos llevando el mensaje de salvación, el mensaje de fortaleza, el mensaje de ánimo, porque sabemos que es necesario que lo hagamos. Así que en esta hora nosotros acá estamos entonces acompañándoles con cantos alegres, pero también queremos que usted nos llame, también queremos que usted se comunique con nosotros. Queremos que usted se comunique con nosotros en esta hora de la tarde, 2250-6681. Quizás usted diga, ese número ya me lo sé muy bien, pero se lo estamos recordando a aquellos que aún no se saben el número de la radio. Ya saben ustedes entonces que estamos en la semana de pagos y queremos, anhelamos que usted también se una con nosotros, que usted también se una con nosotros, mi hermano, que usted también se una con nosotros, mi hermana. Esta es una oportunidad más. Nos van restando 7,600 quetzales para poder llegar a la meta. Usted, hermano, usted, hermana, puede hacer la diferencia llamándonos en esta hora, enviándonos su boleta de depósito. Nosotros aquí estamos entonces esperando su llamada, aquí estamos esperando su comunicación en esta bella hora. 2250-6681 y 5421-8102. Entonces, estamos esperando su llamada, estamos esperando su comunicación en esta bella hora. 2250-6681 y 5421-8102. Entonces, esperamos su comunicación, esperamos sus llamaditas, esperamos a que usted nos llame. Nosotros acá estamos acompañándoles, seguimos con cantos alegres, seguimos, mi hermano, mi hermana, con estos cantos muy alegres, muy alegres, muy alegres, de verdad que sí, muy alegres estos cantos que estamos incluyendo. Y aquí tengo este canto también, este canto se titula Promesas.

0: Las promesas, dice este canto, son mías y también son tuyas. ¿Qué le parece, hermana Yuri? Las promesas también son para nosotros en esta tarde. ¿Y qué promesas hay? Promesas de paz, promesas de bendición, promesas de unción, promesas de sanidad. ¿Y cuántas promesas hay? Promesas de prosperidad, promesas de salvación. Bueno, hay promesas para todo, mi hermano, mi hermana. Entonces son mías y son suyas. ¿Y qué podemos hacer nosotros? Debemos de ser agradecidos porque esas promesas son para cada uno de nosotros. Así que aquel hermano, aquella hermana que reconoce las promesas de Dios en su vida, le invitamos a comunicarse, a llamarnos en esta bella hora, 2250-6681 y 5421-8102. Ahí están las líneas, ahí están los números, y también mi hermano, también mi hermana, le invitamos a tomar nota, usted que dice yo quiero hacer una transferencia, pero todavía no es posible, y que sabe, hermana Yuri, también los hermanos y las hermanas a veces se cansan de estar paraditos en el banco haciendo cola. Bueno, también comprendemos esa situación, mi hermano, mi hermana, también comprendemos que es difícil bastante, y más cuando a veces ya se tienen ciertos años, ¿verdad? Nos cansamos aún más, pero sabe, mi hermano, sabe, mi hermana, usted aquello que hace, lo hace con amor, lo hace con esfuerzo, y eso tiene su recompensa, eso tiene su premio, aunque nosotros digamos, no, es que yo no lo hago por recompensa, de todas maneras es ley de vida, es ley de Dios, que siempre va a responder, que siempre nos va a dar, que Él nunca se va a quedar con nada de lo que nosotros demos. Por ello es que en esta tarde nosotros le invitamos a usted a seguir ofrendando para Radio Horizontes, a seguir dando. Así que en esta hora le invitamos a ofrendar, le invitamos a unirse. Yo quiero ver al hermano, a la hermana que en esta hora nos va a llamar, que desde casa va a comenzar a activar nuestras líneas telefónicas 2250-6681 y 5421-8102. 2250-6681 y 5421-8102. Entonces, a su disposición en esta hora. Estamos esperando su llamada. Estamos esperando su mensajito. Estamos esperando a que usted, mi hermano, a que usted, mi hermana, active nuestras líneas telefónicas. Ahí yo creo que puede ir el hermano o la hermana. ¿Usted qué dice, hermana Yuri? ¿Una hermana o un hermano?
1: Bueno, hoy le doy mi opinión ahí a los hermanos. A los hermanos.
0: Hermana Yuri dice los hermanos.
1: A los hermanos. Bueno,
0: nosotros queremos en esta hora escuchar a los hermanos, los varones, a los que Dios dejó como cabeza del hogar. Entonces vamos a ver a los hermanos que están ahí, quizás en el taller trabajando, hermana, pues, hermana Yuri. Fíjese que los hermanos cuando tienen su propio negocio a veces no descansan. Ahí están trabajando y trabajando y trabajando y trabajando y trabajando. Bueno, que Dios les bendiga también, ¿verdad? ¿Por qué no? Porque Dios les bendiga a cada uno de mis hermanos que ahí están trabajando y trabajando y trabajando y trabajando todo el tiempo. A que el Señor me los bendiga. Únase con nosotros, únase con nosotros. Quizás usted diga, yo no he llamado, estoy esperando a ver qué pasa. Bueno, usted llame, usted únase con nosotros en esta hora, y pues el resto lo hará Dios a través de muchos hermanos más que nos van a estar llamando. Así que estamos esperando esa llamada de mi hermano, de mi hermana. Vamos a ver quiénes activan en esta hora nuestras líneas telefónicas.
1: Muy bien, así que nosotros esperamos entonces esa comunicación. Y viene a mi mente ese canto que dice, ¿dónde está ese pueblo dadivoso? Le vamos a decir ahora, ¿dónde está ese pueblo dadivoso? ¿Dónde está que hoy no hemos escuchado a nadie ya en el transcurso de esta tardecita? Y pues llegó el momento que usted, mi hermano, pues hoy se una con nosotros en esta tardecita de domingo. Usted que está en casita descansando con la familia, decía nuestra Mari, el jefe de casa, quizás ahí está sentadito, hermana Mari, en una su butaca, en una su silla de esas mecedoras, ¿verdad? Descansando un momento con los pies sobre la mesa. Muy bien.
0: Ay, no.
1: Descansando o acostaditos en el sillón, ¿verdad? Que ponen los pies.
0: La imaginación de nuestra hermana Yuri, Dios mío.
1: Es que sí, los hermanos que ya regresaron de la iglesia, hermana Mari, se toman su momento para descansar, pero lo bonito, hermana Mari, que cuando llegan a casita encienden su radio con la frecuencia 1480 para escuchar la bonita programación que nosotros acá le llevamos, y pues ahora en la semana de pagos, esta motivación para que usted se una con una ofrenda de 50, de 100, de 75, de 125, de 150, de 200, de 300, y así podemos llegar a una cantidad más alta, porque Dios ha bendecido a cada uno de diferentes maneras, a unos con un poquito menos, otros un poquito más, y conforme a la capacidad de cada uno. Nosotros venimos hoy tocando el corazoncito de ustedes, mis hermanos, en el nombre de Cristo Jesús, para que nos apoyen a poder reunir esta cantidad que nos hace falta. Mencionaba nuestra pastora Mari, son 7,600 quetzales. No hemos podido pasar de esa cantidad, no hemos podido avanzar un poquito más, pero creemos que Dios nos sorprende de maneras especiales, y creemos que también los hermanos que nos están escuchando estarán poniendo ahí su manita en su corazón, diciendo: yo tengo que dar esa ofrenda porque es necesario, como dijo Jesús, es necesario, ¿verdad?, llevar ese mensaje de bendición a aquellos que están necesitando, como le mencionábamos, recibir esa palabra que va a llegar a llenar ese vacío que hay en el corazón de cada ser humano. Pues de muchas maneras llegan conflictos, aflicciones, llegan necesidades al ser humano, y Dios siempre llevando la sanidad, llevando la fortaleza, y ahí supliendo cada necesidad, mi hermano, mi hermana, supliendo cada necesidad que se presenta en las familias, que se presenta en su persona, ¿verdad? Todos tenemos que pasar por procesos, y pues estando de la mano de Dios, confiando siempre en el Señor, todo es más fácil. Así que nosotros le invitamos entonces en esta hora de la tarde. Los minutos están transcurriendo bastante rápido, hermana Mari. No se detiene el reloj por acá en cabina de Radio Horizontes, como quisiéramos tampoco que se detuviera el teléfono, que pudiera seguir sonando, que pudieran seguir entrando mensajitos, y que podamos, hermanos, estar ahí en comunicación con ustedes, y que ustedes nos cuenten con cuánto nos estarán apoyando en esta hora de la tarde para poder alcanzar la meta que nos hace falta, la cantidad que nos hace falta para llegar a la meta. Es una cantidad a nuestra vista un poquito bastante grande, pero para Dios no hay nada imposible. Nos restan entonces 7,600 quetzales. Queremos ver dónde está ese pueblo hermoso, ese pueblo que ama y bendice este ministerio radial, y que gracias a sus ofrendas, gracias a sus oraciones, pues ha permanecido de pie por la misericordia del Señor, y porque Él toca esos corazoncitos, hermana Mari. Él llega a la mente y el corazón de sus hijos. ¿Por qué? Porque Él busca mujeres, varones, guerreros, guerreras, valientes, que no se den por vencidos, que se esfuercen como lo hizo Josué, se esforzó a llevar al pueblo a la tierra prometida. Así nosotros esforcémonos también por alcanzar almas para Cristo, y mucho más en estos tiempos, hermana Mari, que ya tenemos cada día más cerca la venida de Cristo Jesús. Nos habla por diferentes maneras, pero muchas veces nosotros ignoramos todo lo que Dios está hablando a través de la naturaleza, ¿verdad? Y decimos: son obras de la naturaleza, mas sin embargo es Dios hablándonos que su venida cada día está más cerca. Y un día pues vamos a entregarle cuentas al Señor que hicimos acá en la tierra. Imagínese que allá en su libro de las memorias Dios tiene anotado: fulano, fulana, sembró para mi obra tal día, tal hora, y pues de esa manera su palabra sigue siendo compartida, impartida a muchos hombres y mujeres que están dispuestos también a recibir a Cristo en su corazón. Les dejamos entonces nuestras líneas de contacto, el 2250-6681, el 5421-8102. Están libres, son nuestras líneas de contacto que usted puede marcar en esta hora de la tardecita y que nos pueda alegrar esta tardecita también con su reporte, con su mensajito, con su audio o con su llamadita a la línea directa. Vamos entonces dejando libres esas líneas telefónicas, vamos dejando libres esas líneas telefónicas para que usted, amado, amada, pueda hacerse presente con una ofrenda. ¿De cuánto será? Usted lo sabe, porque Dios ya se lo colocó ahí en su pensamiento, en su corazón. Usted sabe, mi hermano, con cómo Dios le ha bendecido. Ahí sí que a manos llenas, ¿por qué? Porque como lo dice su palabra, esas manitas no permanecerán vacías. Siempre tendrán algo ahí, siempre tendrán algo. Así que mi amado hermano, mi amada hermana, vamos a ver quién es ese valiente que se levanta en esta hora de la tarde. Vamos a ver de dónde nos llamarán, queremos recibir esa comunicación, queremos atender, hermana Mari, esa llamadita, queremos atender ese mensajito de texto y que juntamente con usted nosotros podamos gozarnos también y decir, sí se puede, sí se puede, sí se puede. ¿Por qué? Porque hay un pueblo que ama la obra del Señor. Hay un pueblo dispuesto a trabajar, hay un pueblo dispuesto a extender su mano al prójimo. Y de esta manera usted lo puede hacer a través de una ofrenda. Quizás no sea necesario que usted vaya directamente al hogar de aquellas personas, pero a través de su ofrenda, como siempre le recordamos, usted hace posible, amado, amada, que la palabra del Señor pues pueda llegar a esos corazoncitos, pueda llegar a esos hogares, como le decíamos hace un momento, quizás muchos ya a punto de separarse, muchos ya a punto de destruirse, pero Dios tiene la última palabra y a través de la radio les hará llegar esa palabra. Así que mis hermanos, nosotros seguimos acá contentas, hermana Mari, anhelando recibir esas llamaditas que estarán entrando en estos momentos.
0: Así que mi hermano, mi hermana, le esperamos acá, le estamos esperando acá, estamos esperando acá. Y dice usted, pero ¿a qué horas llego si hay mucho tráfico? No, con una llamadita, le estamos esperando acá en Horizontes. Así que mientras usted se prepara para llegar, nosotros acá nos vamos a ir con un canto precioso. Clamaré.

0: no te rindas. No te rindas, dice, en el desierto. No te rindas en el desierto. Y es que en el desierto, ¿qué es lo que no hay, hermana Yuri? No hay agua.
1: Agua, no hay comida.
0: ¿No hay qué digo?
1: No hay agua ni comida, le digo.
0: Y tampoco no hay sombra.
1: No hay sombra, sí. Es un desierto que mata. Que mata a muchos.
0: ¿Y qué pasa donde no hay árboles? El sol quema. El frío congela. En las mañanas el sol quema, en el día el sol quema y en las noches el frío congela. Entonces hay ocasiones que en la vida del cristiano toca vivir esas situaciones difíciles, pero este canto dice no te rindas en el desierto. Y nosotros le decimos, ¿cuál es el desierto de su vida? ¿Cuál es el desierto de su vida? No se rinda por nada, absolutamente por nada. Nos rindamos delante de las situaciones que nos toque vivir. Levante la cabeza, hermano. Hermana, usted que me está escuchando, levante la cabeza y no se rinda por nada. Levantemos la cabeza, sigamos adelante, sigamos esforzándonos cada día, porque eso es lo que Dios quiere de sus hijos y de sus hijas. Entonces, acá en Horizonte, nosotros seguimos entonces aquí en la semana de pagos, en la semana de pagos. Active su fe, hermano, hermana, llámenos en esta noche, en esta tarde. Bueno, ya estoy diciendo yo noche. Yo creo que ya me quiero dormir. Ya me quiero dormir seguramente, porque los hermana Yuri, faltan 15 minutos para las 5 de la tarde. ¿Y dónde sí está esa llamada?
1: ¿Qué pasó?
0: ¿Dónde está esa llamada? ¿Dónde está la llamada de mi hermano, de mi hermana? Yo espero que se comuniquen con nosotros. Yo espero que nos llamen, hermana Yuri. Yo espero
1: sí,
0: que activen nuestra línea telefónica. Vamos a ver entonces, a ver quién en esta tarde nos llama, ¿verdad? Activa nuestra línea telefónica. Y sabe que nosotros no queremos estar aburridas, no queremos estar, pero estamos incluyendo cantos acá. Estamos
1: alegres,
0: incluyendo cantos bonitos, queremos estar alegres. De hecho,
1: no
0: estamos alegres, pero también queremos que usted ahí en casa también esté alegre, pero llámenos, comuníquese con nosotros. Vamos a ver dónde están los hermanos que el día domingo están en sintonía de Horizonte, o quizás el día domingo no están, hermana Yuri, porque pues el día domingo se van a su iglesia, a la escuela dominical, pero los que fueron por la mañana ya regresaron. Y los
1: casita
0: que van por la tarde, bueno, ellos sí ya se fueron. Y los que se van más tarde también ya se fueron, hermana Yuri. Ya se fueron.
1: Ya están a punto de salir de casa.
0: Pero antes de irse, llámenos. Antes de irse, envíenos ese mensajito de audio. Envíenos ese mensajito, mi hermano, mi hermana. Envíenos su mensaje. A ver quién en esa hora nos va a enviar ese mensajito, hermana Yuri, a ver quién en esta hora decide enviarnos el mensajito. A ver quién decide enviarnos su mensajito en esta tarde. Nosotros acá queremos escucharle a usted, queremos recibir esos mensajitos. Vamos a ver entonces qué hermano, qué hermana nos llama en esta hora. Qué hermano, qué hermana nos envía su mensajito en esta hora de la tarde ya, ¿verdad?
1: De la tardecita, una tardecita bastante calurosa, hermana May, bastante calurosa. Quizás los hermanos están ahí tomándose un fresquito y terminándose su vasito de fresco, van a llamarnos, hermana May. Nosotros creemos que hay pueblo que está dispuesto en esta tarde a unirse a este ministerio radial, dando una ofrenda no para hermana May, no para hermana Yuri, no para la coca de hermana Yuri, sino para los pagos que se necesitan acá en la radio. Para los pagos que se necesitan acá, son varios servicios, hermana Mari, que acá se utilizan para poder salir al aire, como lo son también estos aparatitos que sirven para que la voz se escuche, los micrófonos, los cables, las computadoras y etcétera, etcétera. Todo requiere de un mantenimiento, pero lo que sí es exigentes son los pagos de las facturas, de la energía, de la frecuencia, del alquiler y etcétera, etcétera, hermanos. Es muy importante poder cubrir con esos pagos. ¿Por qué? Porque no podemos darnos el lujo, como decimos por acá, los guatemaltecos, de esperar a que nos cubra el otro mes. ¿Por qué? Porque pues acá ya viene con cargos de mora. y no estamos para pagar mora, pues porque apenas estamos ahí, hermana Mari, consiguiendo para pagar lo de las facturas. Imagínense, para pagar moras no tenemos. Así que, mis hermanos, es por eso que tratamos la manera de que ustedes también, mis hermanos, estén involucrados en este ministerio, ustedes sembrando en la obra del Señor, doblando sus rodillas, porque hay muchos que doblan sus rodillas para clamar por este ministerio. Tenemos llamadita a Horizontes, muy buena tarde.
2: Buenas tardes, hermana.
1: Dios le bendiga, mi hermanita. ¿Con quién tenemos el gusto?
2: Con Silvia Velázquez, aquí de la zona 6, en la ciudad capital.
1: Irma Velázquez.
2: No, Silvia Velázquez.
1: Silvia, hermana Silvia, ¿cómo está?
2: Bien, hermana, ¿y usted?
1: Bendecidas, hermana.
2: Ay, qué bueno, hermana.
1: Cuéntenos.
2: Ah, vaya, fíjese que quería hablar con el hermano Amílcar.
1: Fíjese que él anda de vacaciones ahorita, no se lo podemos comunicar.
2: Ay, hermana, es que fíjese de que yo lo estaba esperando en la radio y con qué razón no llega.
1: Pero acá estamos nosotras, hermana, para servirle. ¿Sí? Con mucho gusto.
2: ¿Con quién hablo, hermana?
1: Le saluda hermana Yuri de Flores.
2: Ah, Yuri. Es que fíjese, hermana, de que resulta de que yo ofrendaba en las horas que él estaba, en la noche.
1: Ah, oh, sí, pues.
2: Sí, y que si como dije, ¿qué pasaría? Dije yo, y con ella estaba que voy a llamar. No había podido hasta ahorita.
1: Entonces, hoy no vino, dije, el sí, hermano.
2: Sí, a las 5, la hermana, yo puse el radio.
1: Sí, pues.
2: Un radio viejito que tenemos, mi hermana, que apenas se oye que suena.
1: Ah, pues qué alegre que nos escuche, hermana Silvia, que siempre está en sintonía de Radio Horizontes.
2: Ay, sí, hermana, ahorita estamos escuchando. Entonces, fíjese, hermana, de que yo no he ofrendado como 2 meses.
1: Oh, sí, pues.
2: Y entonces, yo dije, voy a llamar para decirles de que voy a ofrendar 200 quetzales.
1: ¿200 quetzales?
2: Sí, 200.
1: ¿Usted hace su depósito, hermanita Silvia?
2: Sí, hermana, sí, desde ahí yo ya solo el número de la boleta lo doy, va después.
1: Ah, muy bien, ¿en qué zona nos escucha, me dijo, hermanita?
2: Aquí de la zona 6, ciudad capital, hermana.
1: Zona 6.
2: Sí, zona 6.
1: Es una bendición para nosotros saludarle, mi hermana, y pues saber que usted es fiel ofrendante también de la radio. La bendecimos, sí, en el nombre de Cristo,
2: sí,
1: Jesús.
2: Como más de 6 meses que empecé con el hermano Amílcar.
1: Ah, qué alegre, hermana.
2: Sí, pero dije yo, ¿qué le pasaría? Que ya no se oyó.
1: Por ahí anda.
2: Ah, pues eso es lo bueno. Yo dije, a ver si no se enfermó, dije yo.
1: Pues gracias a Dios que no.
2: Ah, sí, qué bueno, hermana.
1: Así es, hermana.
2: Entonces yo voy a depositar esos 200 de mañana o pasado.
1: Muy bien, muchas gracias, hermanita.
2: Sí, hermana, entonces yo ahí llamo otra vez para dar la boleta, el quien esté, ¿verdad, hermana?
1: Así es, hermana, acá le vamos a dar lectura a su boletita cuando usted nos la envíe.
2: Ah, vaya, hermana, entonces con una petición, hermana, que siempre oren por toda mi familia, mi hogar.
1: Con mucho gusto.
2: Mi mamá, que fíjese que 91 años tiene, va para 92 años.
1: Oh, qué bendición que la tenga todavía. ¿Cómo se llama su mamita?
2: Rafael Hernández Juárez.
1: ¿Enma?
2: Rafaela Hernández Juárez.
1: Ah, muy, mire, pues yo cambiándole nombre.
2: Rafaela es.
1: Ah, muy bien, ahí vamos a estar orando por hermanita Rafaela y por su familia, hermanita Silvia.
2: Sí, hermana, sí, fíjese que por mis hijos, que Dios me regaló solo 2.
1: Sí, pues.
2: Pero cabal es la parejita, entonces ellos trabajan, hermana.
1: ¡Ay, qué bendición, hermana!
2: Sí, entonces yo por eso empecé a ofrendar en la radio, ¿verdad? Porque dije yo, para que Dios me los guarde, me los cuide.
1: Amén.

0: le vino a contar el cuento, si no hubiera pasado otra cosa, ya no estuviera con nosotros, hermano.
1: Ay, pero Dios lo guardó, mi hermana.
0: Sí, y es que como él es cristiano.
1: Ah, gloria a Dios.
0: Va a la iglesia.
1: Qué bendición.
0: Y entonces, a veces, si cuando él tiene sus centavitos, se ofrenda con quién, hermano? Con el hermano Oseas, creo yo. No,
1: hermano Oseas y hermano Ricardo.
0: Con el Ricardo.
1: Ah, sí, pues sí, ya hemos escuchado.
0: Acaba de depositar 50 quetzales.
1: Ya hemos escuchado ahí al hermano Delfino.
0: Sí. Entonces, ahí le encargo siempre, hermana, en las oraciones.
1: Con mucho gusto, hermana Silvia.
0: Y por toda mi familia en general, ¿verdad?
1: Muy bien.
0: Sí. A que viera que viajan en moto, trabajan y se van en moto, vienen en moto.
1: Sí, pues que Dios guarde su camino y que los guarde de cualquier accidente.
0: Ay, sí, hermana. Entonces, yo de mañana pasado, yo voy a llamar para dar la boleta cuando ya he depositado, hermana.
1: Muchas gracias, hermanita.
0: Vaya pues, hermana.
1: Bendiciones para su vida, mi hermana, y pues que el Señor le siga fortaleciendo cada día más.
0: Vaya, muchas gracias, hermana.
1: Muy
0: vaya
1: bien.
0: Pues, adiós.
1: Adiós, hermanita. Adiós. Es un gusto saludarle. Muy bien, oramos entonces por esta familia. Bendito Dios y Padre amado que habitas en tu trono de gloria. Una vez más, Padre eterno, venimos ante tu presencia. Hoy, Señor, presentamos delante de ti la vida de mi hermanita Silvia Velázquez, Padre eterno, que nos está escuchando en este momento. Ponemos en tus manos, Señor, cada petición que mi hermana hoy ha presentado delante de ti, a su familia en general, Señor. Tú ya has escuchado, Padre eterno, las palabras de tu hija, como ella pues nos comunica, Señor, que su familia sale a trabajar, algunos en moto, Señor. Que tú les guardes, que tú les protejas en tus manitas de amor, Señor. Ponemos también la vida de su mamita, mi hermana Rafaela, una mujer que tú le has regalado ya muchos años, Señor, pero les has dado la bendición a ellos de poder disfrutar aún de su compañía. Guárdala de cualquier enfermedad, Señor, fortalécela cada día, como la vida de mi hermanito Delfino, Señor. Bendecimos la vida de mi hermano Delfino, Señor. Gracias, Padre, porque tú siempre estás con ellos y porque esas ofrendas que ellos han aportado para la radio han sido de mucha bendición, Señor. Y sin duda alguna, tú estarás respondiendo, Padre eterno, a cada petición en el nombre poderoso de Jesús. Amén y amén. Así que un aplauso al Señor por la vida de mi hermana Silvia y también por hermano Delfino, hermana Mari, que siempre también se comunica cuando es la semana de pagos y pues ahí están ellos también atentos a sembrar en la obra del Señor. Y así esperamos entonces una llamadita más. ¿Quién se comunica? Vamos a ver quién dice. Yo estoy presente. Nos hacen falta entonces con la ofrenda de nuestra hermanita Silvia 7,400 quetzales. Vamos a ver, ¿dónde está ese pueblo cristiano que hoy se levanta en el nombre de Cristo Jesús dando esa ofrenda valiosa de 100 quetzales, de 200 quetzales? O quizás digan, yo, hermana Mari, hermana Yuri, voy a dar esos 400 quetzales para que vaya bajando la cantidad de lo que nos hace falta. Así que, mis hermanos, con todo el corazón le pedimos en esta hora que usted sea esa mujer valiente, ese hombre valiente que hoy se une con su ofrenda. Y las mujeres siempre tomando la delantera, hermana Mari. Las mujeres son unas mujeres guerreras, créame, mi hermano, mi hermana, que las mujeres que nos habla la Biblia, todas Dios tuvo propósitos grandes para ellas y sin duda alguna también en este siglo lo tiene para usted, mi hermana, como fue aquella mujer que no le importó que si perdía o no la vida, como lo fue Esther. Ella luchó por lograr la salvación de su pueblo. Imagínese, mi hermano, qué bendición que también hoy en esta tarde usted se levante como una mujer guerrera, como Débora, que fue a la guerra para poder darle la victoria al pueblo de Israel.

0: él también. Miren, mi hermano, miren, mi hermana, qué mujeres tan valientes, qué mujeres tan valientes Dios usó en aquellos tiempos, ¿verdad? Y pues ahora en estos tiempos también levanta mujeres guerreras que les gusta trabajar en la obra del Señor, que les gusta hacerle frente a Satanás en el nombre de Jesús. Y pues mis hermanitos, mis hermanitas, esas guerreras, esos guerreros que en esta tarde se estarán levantando, dando una ofrenda, sin duda alguna, ya han sido preparados, preparadas por el Señor de señores, por el Rey de Reyes, el que no pierde una batalla, hermana Mari, que siempre va al frente y ganando las batallas contra el enemigo. Y en esta hora, le pedimos con todo nuestro corazón que usted se una con nosotros, amado, amada. En esta hora de la tarde estamos esperando las llamaditas. Vamos a ver quién nos escribe por ahí, vamos a ver quién se une con nosotros, hermano, hermana, con esa valiosa ofrenda. Seguimos acá en sintonía, ¿verdad? Seguimos acá en la misma armonía. En la misma armonía, en el mismo sentir, en ese mismo deseo de poder alcanzar la meta. Nos hacen falta 7,400 quetzales nos hacen falta, hermana Mari, para alcanzar la meta. Vamos, vamos, vamos, vamos, hermano, hermana. En esta hora de la tarde, marca el 2250-6681. 54-21-8102. Hoy tenemos la bendición de acompañarles juntamente con nuestra hermana Mari y esperando recibir de ustedes esa comunicación, mi amado hermano. No tenga temor, no lo piense tanto, haga usted posible esa llamadita, haga usted posible ese mensajito de texto y que podamos decir, hemos avanzado para poder alcanzar la meta que necesitamos llegar. Ahí están entonces nuestras líneas de teléfono, como también tenemos ahí a su disposición el número de cuenta, 31-09-05-5166. 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Y verá cómo usted también estará bendiciendo en el nombre de Jesús esas vidas. Así que mis hermanos, mis hermanas, vamos a ver quién más se une con nosotros, hermana Mari, en esta hora de la tarde.
1: Así que nosotros acá seguimos agradecidos con Dios y con cada uno de ustedes por hacer posible su valiosa ofrenda para Radio Horizontes. Así que en esta hora nosotros seguimos por acá, acompañándoles, mi hermano, mi hermana. Estamos dispuestos acá también a recibir su comunicación, pero en esta hora nosotros enviamos nuestro saludo hasta nuestra hermana Silvia y su amado esposo. Dios me los bendiga. Agradecemos de todo corazón su valiosa ofrenda, pero falta usted, mi hermano, usted que aún no ha llamado, usted que aún no se ha anotado, falta usted. 2250-6681 y 5421-8102. Entonces están ahí para que usted se anime a marcar en esta hora, para que usted se anime a llamarnos en estos momentos. Estamos esperando su llamada, estamos acá esperando y las horas se van yendo y nosotros vemos acá, ¿verdad?, el silencio de los hermanos y las hermanas que nos están sintonizando en su casita. De hecho, que aquí hay un canto que tengo, hermana Yuri, el sonido del silencio. ¿Lo oímos? ¿Qué le parece?
0: Escuchemos ese tema bonito. Póngale atención usted y verá qué bonita letra tiene este canto. Así que, mis hermanos, mientras el canto suena, queremos recibir llamaditas. Escuchemos este tema.

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Háblanos, Jesús. Apláudale fuerte a Él en esta noche. 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Él es bueno.

y tantas dificultades. Quien no ha tenido que atravesar el valle de sombra y de muerte. Pero digan lo que digan, cueste lo que cueste, tú puedes servir y seguir aquel que todo lo puede, a Jesús, el Rey de Reyes y Señor de Señores. Dile conmigo.

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3: Bien, nosotros por acá estamos. Aquí estamos en Horizontes, ¿sabe? Hermano, hermana, es una bendición grande cuando nosotros tenemos la oportunidad de recordarnos de los hermanos también, ¿verdad? Acordándonos de algunos hermanos, de otros hermanos por acá, pero estamos contentos, estamos agradecidos con el Señor porque nuestro Dios pues es grande, ¿verdad? Y Él tiene misericordia de cada uno de nosotros, y la verdad es que nosotros les animamos a ustedes también a seguir siempre adelante, pase lo que pase, venga lo que venga. Hablábamos con nuestra hermana Yuri acá, ¿verdad? Que todo lo en este mundo en el cual vivimos, pues todos son decisiones los que debemos de tomar. Y bueno, a veces tomamos decisiones buenas, a veces tomamos decisiones malas, pero es muy importante que veamos bien el paso que damos, las decisiones que tomamos. Y bueno, es muy importante, entonces, por ahí usted ahí donde está, siempre revise bien cada situación, cada paso que va a dar, para que demos los pasos adecuados, los pasos seguros, donde podamos estar seguros en las manos del Señor. Pero en esta hora nosotros por acá seguimos, hermana Yuri, acompañando a los hermanos, a las hermanas, por acá estamos en esta hora, entonces, acompañándoles a ustedes. Con mucha alegría, con mucho gusto, hemos incluido ya estos cantitos por acá, unos cantitos que teníamos por acá preparados para compartirlo con ustedes, y es que tenemos varios, pero queremos su llamadita. ¿Sabe, mi hermano, mi hermana? Ya nos quedan
4: 7,400.
3: Yo ya ni sé ni qué estoy hablando, hermana Yuri, Dios mío.
4: 7,400.
3: 7,400. Mire, hasta me estoy equivocando yo por acá. ¿Sabe, mi hermano, mi hermana? Nos faltan 7,700. Hoy sí ya lo pude pronunciar 400. Bien. 7,400. Aquí lo estoy viendo. ¿Cómo es posible? Y todo porque me confunden acá. Entonces, 7,400, entonces es lo que nos va restando, pero nosotros queremos llegar al corazón de nuestros hermanos, de nuestras hermanas que nos están escuchando, a ver quién dice en esta hora: yo voy a depositar 400 quetzales. Yo voy a depositar 400 quetzales. A ver quién de los hermanos dice en esta hora: yo voy a depositar 400 quetzales.

0: Muy bien, minutos nos quedan, cuando solo minutos nos quedan, hermana Yuri, minutos, solo minutos nos van quedando ya para las, ¿qué? Cinco, de, para las 6 de la tarde, hermana Yuri, ¿qué hora cree usted que es ya?
1: 23 minutos de las 5 de la tarde,
0: imaginémonos nosotros, ya vamos cerrando esta programación y queremos saber, hermano, hermana, ¿dónde está usted en sintonía de Horizontes? ¿Dónde está usted escuchando la radio? ¿Dónde está usted escuchando la radio? Nosotros por acá estamos en Horizontes saludándolos, esperando que ustedes también activen nuestras líneas telefónicas 2250-6681 y 5421-8102. Entonces, a su disposición en esta hora, 2250-6681 y 5421-8102. Entonces, disponible para que usted marque en esta tarde, se una con nosotros en los últimos minutos. Yo creo que sí se puede, yo creo que sí todavía se puede, todavía es posible. Hermano, hermana, usted puede llamarnos en esta tarde. Nosotros queremos orar, queremos cerrar esta tarde. Todavía se puede, todavía nos falta unos cuantos minutos nos faltan acá. Nos faltan unos minutos todavía. Así que estamos esperando, hermano, hermana, a que usted en esta nochecita ya casi se una con nosotros también aquí en la semana de pagos.
1: Muy bien, así que amado hermano, amada hermana, en esta hora de la tarde, nosotros acá estamos aún esperando esas llamaditas, hermana Mari, yo estaba escuchando como que estaba lloviendo, pero creo que no, era solo un sonido falso.
0: Era un ruido que no se explicaba.
1: No ha descendido la lluvia, era solo un murmullo, decían por ahí. Muy bien, así que nosotros seguimos esperando llamaditas. Ya el tiempo ha avanzado, como nada, son las 5 de la tarde con 25 minutos. Imagínese, cada minuto que pasa, pues nosotros deseamos que usted se comunique con nosotros marcando el 2250-6681 o el 5421-8102. A ver quién en esta hora de la tarde dice: yo estoy presente, hermana Mari, hermana Yuri. Yo estoy presente por acá con ustedes con mi ofrenda de 50 quetzales, de 100 quetzales, de 200, de 300, de 400, de 500, de 600, de 1000. A todos los hermanos que nos escuchan, hermana Mari, durante toda la semana, los fines de semana, como lo es sábado, domingo también, lunes, martes y toda la semana, la fiel audiencia del 1480. Yo creo que sí hay varios hermanos, hermana Mari, que están en sintonía de la radio y que son fieles ofrendantes para este ministerio y que de una u otra manera hacen llegar ese aporte económico para poder bendecir la obra del Señor, que es Radio Horizontes. Como le contamos, es tierra fértil donde usted siembra esa semillita y pues hay que cuidar esa semillita porque esa semillita da fruto. Así que mis hermanos, mis hermanas, continuamos esperando esas llamaditas. Continuamos esperando entonces la comunicación. ¿De dónde vendrá esas llamaditas? ¿De dónde más se unen los hermanos en esta tarde dando esa ofrenda de amor, esa ofrenda de bendición, esa ofrenda especial que usted ha preparado desde ya, mi hermano, para poder apoyar aquí la radio, que tanto necesita de su ayuda, mi hermano, para poder realizar los pagos acá en la radio? Seguimos entonces en espera de esa comunicación. ¿Qué número marcará usted en esta hora? ¿Será la línea directa o será la línea de WhatsApp?
0: Vamos a ver entonces a nuestras hermanas, a ver qué línea van a activar en esta hora. Vamos a ver, a lo mejor nuestras hermanas, hermana Yuri, van a activar también la línea del WhatsApp, nos van a llamar a través de esta línea del WhatsApp, así que muchas bendiciones también. Aquí dice nuestra hermana Teodora, haciéndose presente con su valiosa ofrenda de amor. Muchas gracias, hermana Teodora, Dios me la bendiga a usted. a toda su familia aquí enviándonos el voucher del depósito, ¿verdad? Así que Dios bendiga a nuestra hermana por hacer efectiva su ofrenda en este bello día. Entonces, muchas gracias, hermana Teodora, que el Señor me la bendiga de una manera muy especial a usted y a toda su familia. Ella nos escucha, creo yo, allá en Alioto, creo nos escucha hermana Teodora. Bendiciones para su vida. Entonces, en esta bella tarde, muchas gracias por enviarnos entonces la foto de su boleta de depósito. Dios le bendiga, hermana Teodora. En esta oportunidad agradecemos a Dios por su vida. Gracias por esa valiosa ofrenda. Ella, hermana Yuri, haciéndose presente con 125 quetzales. Así que muchas gracias de todo corazón. Que el Señor le bendiga en esta bellísima tarde.
1: Recompense de una manera especial. Pues ella ya había hecho su promesa, hermana Mari. Y ahora enviando también ahí su reporte ya de depósito. Que el Señor le bendiga de una manera especial, hermanita Teodora, a toda su familia, su negocio, quizás, ¿verdad? O lo que usted realice, que el Señor le bendiga de una manera especial. Y así muchas gracias a todos los que han estado compartiendo su foto de su boleta, ya su comprobante de que sí hicieron posible su ofrenda. Así que mis hermanos, en esta hermosa hora de la tarde, nosotros continuamos por acá recibiendo más comunicación, esperando al pueblo en esta hermosa hora de la tarde. Hermanos de zona 7, de zona 5, de zona 3, de zona 4, de zona 2 o incluso puede ser de la zona número 1. Bendiciones, bendiciones para todos. Bendiciones para las hermanitas que ya están regresando nuevamente de su día de descanso, hermana Mari. Ya regresaron de, quizás fueron a tomarse un cafecito, ya regresaron de la iglesia y ahora pues a descansar un ratito en sintonía de Radio Horizontes. Bendiciones para cada uno de ustedes, bendiciones, que el Señor les bendiga. Bendiciones, hermana Demetria, hoy no la vimos por ahí, quizás sí, quizás no la vimos por ahí. Pero le decíamos bendiciones de parte del Señor y a cada uno de ustedes, mis hermanos, fieles ofrendantes a este ministerio. Que el Señor les recompense y sin duda alguna Él tiene preparada cosas especiales para cada uno de sus hijos. 2250-6681, 5421-8102 son nuestras líneas activas, hermana Mari, para que los hermanos se comuniquen a través de una llamadita o a través de un audio o interactuar ahí por vía mensajito de texto. Vamos a ver entonces quién se hace presente.
0: Bueno, vamos a ver quién nos llama en esta bella hora. Nosotros acá estamos esperando a que nuestros hermanos se hagan presentes, hermana Yuri, con su valiosa ofrenda. Estamos esperando esas ofrenditas. El 2250-6681 está ahí preparado para que usted se comunique con nosotros en esta bella hora. 2250-6681 y 5421-8102. Entonces, disponible en esta hora. Estamos esperando esa llamada. Estamos esperando ese mensajito. Entonces, en esta hora, aquí estamos esperando. Vamos a ver quién activa nuestra línea telefónica en esta oportunidad, ya que nosotros, pues, aquí estamos esperando a que nuestro hermano, a que nuestra hermana nos llame, hermana Yuri, a que se comuniquen con nosotros desde casa, desde ese lugar donde nos están escuchando, a que en esta hora, ahí activen nuestra línea telefónica, 2250-6681, y 5421-8102. Entonces está completamente disponible para que usted nos llame, para que usted active nuestra línea telefónica 2250-6681 y 5421-8102. Vamos a ver hermana, quién en esta oportunidad se comunica con nosotros. Aquí estamos esperando esa llamada. Aquí estamos esperando el mensajito de mi hermano, el mensajito de mi hermana. Estamos acá dispuestos a recibir su comunicación. Estamos aquí con esos deseos grandes de poder recibir su comunicación, de poder recibir su llamadita. 2250-6681 y 5421-8102. 5421-8102. Entonces, a su disposición en esta oportunidad. Estamos acá esperando, mi hermano, mi hermana. Así que muchas gracias a nuestros hermanos que se hacen presentes con su valiosa ofrenda. Dios les bendiga de todo corazón a mis hermanas. Dios les bendiga de todo corazón a mis hermanos que nos envían por ahí la foto de su boleta. Gracias, gracias, gracias, porque usted ha prometido y ahora también está cumpliendo. Así que Dios le bendiga, mi hermana. Dios se le bendiga de corazón. Le decimos que el Señor me la bendiga ahí donde usted está. Dios bendiga su vida. Seguimos adelante, seguimos esperando más llamaditas. Son las 5:34. Yo creo que usted todavía puede en esta hora llamar. Yo creo que usted todavía puede en esta hora, mi hermano, poder ofrendar. Estamos nosotros acá para recibir sus ofrendas. Estamos acá para recibir sus ofrendas, mi hermano, mi hermana. 2250-6681 y 5421-8102. Entonces, esas llamadas, entonces, ahí están esas llamadas pendientes de salir de casa, ahí están esas llamadas ahogándose porque no han salido de casa, no han salido esas llamadas, pero yo creo que usted puede, mi hermano, mi hermana, hacer que salgan de casa esas llamaditas en esta bella tarde. Estamos acá esperando esas llamaditas. Estamos esperando esos mensajitos, entonces, esos audios aquí en Horizontes. Estamos esperando a que usted nos llame en esta bella oportunidad. Vamos a ver quiénes activan nuestra línea telefónica, quiénes nos llaman en esta hora. Vamos a esperar esas llamaditas.
1: Muy bien, y pues nosotros acá esperando, como decía nuestra pastora Mari, esas llamaditas que hoy harán la diferencia, que hoy se hacen presente y pues con ese apoyo económico nos ayudan a seguir avanzando poco a poco, a seguir bajando la cantidad que nos resta, que son 7,400 quetzales, para poder alcanzar nuestra meta. Poco a poco vamos bajando, hermana May, pasito a pasito, y pues de una u otra manera lo vamos a lograr, mis hermanos. Sabemos que ustedes son un pueblo que está siempre ahí pendiente, un pueblo dadivoso, un pueblo dispuesto a poder bendecir la obra del Señor, y pues en esta hora de la tarde sabemos que ustedes están ahí al pendiente de lo que sucede acá en Radio Horizontes, están al pendiente de poder apoyarnos con los pagos, están ahí al pendiente de poder decir, hermana Mari, yo voy a dar 100 quetzales, yo voy a dar 200 quetzales, yo voy a dar 300, yo voy a dar 400, o yo voy a dar esos 7,000 que hacen falta. Imagínense, mi hermano, eso sí sería una noticia bien especial en esta tarde, porque entonces decimos, se cerró, y ya pues el día de mañana continuamos con la programación normal, pero no ha sido posible alcanzar la meta todavía. Nos hace falta, hermana Mari, todavía nos hace falta para poder alcanzarla, y solamente con su ayuda, mi hermano, lo vamos a lograr. Con su ayuda lo vamos a lograr. Esperamos entonces a que usted se una con nosotros al 2250-6681, el 5421-8102. Están libres para que marque entonces, mi hermano. No nos deje hablando solas por acá. Haga usted posible esa llamadita. Haga usted posible, mis hermanos, que nuestra garganta descanse un ratito ahí mientras platicamos con usted, y que podamos de esa manera juntos darle la gloria al Señor, ¿verdad? Porque su palabra dice dar gracias en todo, porque es la voluntad de Dios, y yo creo que es la voluntad de Dios, hermana Mari. No creo, sino estoy segura, que la palabra del Señor siga siendo impartida a través de esta frecuencia 1480, pero para ello, mi hermano, se necesita de lo económico. Es cierto, sin dinero nada podemos hacer, hermana Mari, porque hay muchos pagos que hay que realizar, y acá en la radio también se requiere de lo económico para poder salir al aire, pagar la energía eléctrica, pagar la frecuencia Y pues todo esto va de la mano, pero hay que cubrir esos costos. Hay que cubrir esos costos que se necesitan, mis amados hermanos. ¿Cómo lo vamos a lograr? Gracias a Dios primeramente y a aquellos hermanitos que se despojan de una cierta cantidad y bendicen esta emisora. Bendicen la obra del Señor. Bendicen este ministerio que fue creado, ¿verdad? Para la gloria del Señor. Ahí sí que no hay duda de que se usa para otras cosas, porque hermana Mari, pues acá no hay patrocinadores, no se pasan anuncios de alguna institución, de alguna empresa. Acá se trabaja 100% por fe, creyendo en que Dios hace cosas grandes y maravillosas. Y ha sido la misericordia del Señor quien ha sido capaz de lograr alcanzar las metas mes a mes. Pues en alguna ocasión no lo hemos podido lograr porque hay algún problema, ¿verdad? Pero la mayoría de veces lo hemos logrado gracias a la misericordia de Dios y ha sido posible realizar los pagos. Y en este mes pues queremos también poder alcanzar esa meta y poder cubrir, hermana Mari, con todos los pagos que acá son necesarios.
0: Así es, hermana Yuri, la verdad que sí, nosotros acá estamos trabajando para la gloria del Señor y es por ello que nosotros venimos a ustedes a invitarlos, ¿verdad? Porque no es obligación, sino es una invitación la que nosotros realizamos en esta tarde. Es una invitación, mi hermano, es una invitación, mi hermana, para que usted se una, para que usted también para que usted también participe y que juntos hagamos un buen trabajo, que juntos realizamos el trabajo para la gloria del Señor. Así que estamos esperando a los hermanos acá en Horizonte. Sabemos que usted, mi hermano, mi hermana, está tomando su decisión y que quizás aún no ha decidido, quizás aún usted no ha decidido llamarnos, pero puede hacerlo en esta oportunidad, puede hacerlo, 2250-6681, puede llamarnos, puede activar la línea telefónica, el WhatsApp nos puede llamar entonces, nos puede llamar mi hermanita, nos puede enviar sus audios, nos puede escribir un mensajito diciéndonos que también va a colaborar con la obra del Señor. 2250-6681, 5421, 8102. Entonces, disponible para que usted nos llame en esta bella oportunidad. Aquí estamos entonces nosotros esperando. A que usted nos llame. Aquí estamos esperando a que usted se comunique con nosotros en esta hora. Aquí estamos nosotros esperando, mi hermano, mi hermana, esa comunicación. Aquí estamos esperando. El 2250-6681 y el 5421-8102 también está disponible en esta oportunidad. Así que qué alegría, qué bendición poder saludarle, poder acompañarle. Estamos esperando a que usted en esta hora también decida también unirse con nosotros y para que juntos sigamos llevando este precioso mensaje, sigamos incluyendo estos cantos hermosos que acá estamos incluyendo, ¿verdad? Que se incluyen día con día, estamos llevando esta hermosa programación. Así que nosotros entonces les dejamos ahí la invitación, ¿sabe? Mi hermano, mi hermana, el día de hoy, por decirlo así, estuvimos allá en Iglesia Central del Misterio de Dios. Los hermanos se estuvieron gozando de una manera muy especial, los que tuvieron la oportunidad de asistir. Así que Dios les bendiga a los que asistieron a estos bendecidos servicios. 2250-6681 y 5421-8102. Así que en esta tarde nosotros por acá seguimos acompañándoles, seguimos en esta preciosa hora de la tarde.
2: Muy bien, así que mis amados, mis amadas hermanas, seguimos esperando entonces acá en la hora del cafecito, donde usted quizás está disfrutando de una tacita de café, está disfrutando de un panito, de una champurrada, y que por cierto, por ahí solicitaban unas champurraditas, pero fuera de tiempo me llegó el mensaje, ya no fue posible, pero usted que sí ha hecho posible disfrutar esa tacita de café.
0: ¡Qué barbaridad! Usted dejó con antojos ahí, hermana Yuri. ¿Qué pasó?
2: Sí, que lo siento, que lo siento.
0: ¿Qué pasó? Le comento, hermana Yuri, por aquí han llegado 100 quetzalitos más, ¿verdad? Entonces, pero anónimo me acaban de decir, entonces nosotros respetamos, ¿verdad?
2: Muy
0: respetamos,
2: bien.
0: Pero agradecemos de todo corazón a nuestro hermano, es un hermano, por cierto, amén, ¿verdad? Quien nos hace llegar, dice 100 quetzales más, muchas gracias, de verdad, de todo corazón.
2: ¡Bravo!
0: Nosotros, y que Dios le bendiga, ¿verdad? Le multiplique, lo haga prosperar, hermana Yuri, ¿verdad? Cada día, como Dios siempre lo hace, porque Dios en su palabra ha dejado promesas para todos aquellos que, ¿verdad? Se unen para ofrendar para la obra del Señor. Para todos aquellos que abren sus manos para dar, Dios ha dejado promesas, promesas de bien y no de mal. Así que bendiciones entonces para nuestros hermanos. Entonces con estos 100 quetzalitos más nos harían falta, hermano, hermana Yuri,
2: 7,300.
0: Es que nosotros aquí ya nos estamos confundiendo.
2: 7,300 quetzales nos hacen falta para nuestra meta, hermana Mari. Y pues acá nos hacen falta pocos minutos, poco tiempo para cerrar la programación de este día.
0: Pero así como en este momento han llegado esos 100 quetzales, o sea, acá también usted nos puede escribir, si no quiere que digamos su nombre, también lo puede decir con toda confianza, usted puede decirnos, ¿verdad?, que va a ofrendar, pero que no digamos su nombre, respetamos, de verdad que sí, respetamos, y usted dice que no, con mucho gusto. Acá nosotros vamos a orar siempre por su vida, vamos a clamar por usted, ya sea hermana o hermano, puede hacerlo con toda confianza, ¿verdad? Pero si usted no tiene ningún problema, diga usted, ahí hasta diga usted, salúdeme pues por la radio, con muchísimo gusto, ¿por qué no? ¿Verdad? Así que en esta hora Dios bendiga a nuestros hermanos, a nuestras hermanas, y le invitamos a usted a unirse con nosotros, ¿verdad? A darnos una mano para que podamos seguir adelante.
2: Adelante, vamos compañeros, adelante, vamos sin temor. Adelante a dar nuestras ofrendas. muy bien, así que adelante hermanos, adelante, ahí está nuestra línea de teléfono disponible para que usted pueda marcarla. Muchas gracias ahí a nuestro hermanito que nos enviaba esta ofrenda de 100 quetzales. Así hágalo usted también posible, mi hermano, mi hermana, en esta hora de la tarde, dando esa ofrenda de amor, esa ofrenda de bendición. Esa semillita que usted va a sembrar, mi hermano, dará su fruto. Cuando usted siembra aquella semillita con amor, y bueno, las que les gusta el jardín, les gusta sembrar plantitas, se darán cuenta que a veces hasta le platican ahí a las plantitas, te portas bien, ahí crías raicita y creces y das muchas flores. Y pues bueno, mi hermano, mi hermana, así es esta semillita también que usted hace posible acá en la radio. Usted siembra esa semillita y da fruto, da fruto. Los frutos usted conocerá, mi hermano, en aquel día cuando usted se presente delante del Señor, y que ahí pues el Señor le diga, mira Fátima, o mira Inocencia, lo que fue posible con esa ofrenda que tú dabas. ¿Cuántas almas se salvaron? ¿Cuántas almas le entregaron, entregaron su corazón? Hoy están aquí juntamente contigo. Imagínese qué bendición será eso, ver usted en aquel día miles y miles de personas que le entregaron su corazón al Señor por medio de esa ofrenda que usted hizo posible, por medio de esos 50 quetzales, de esos 25 quetzales, de esos 75 quetzales, de esos 100 quetzales. Y es que, hermana Mari, acá hemos recibido ofrendas de hermanitos que recolectan botellas, que recolectan plástico, que recolectan cartón, de ahí ellos sacan esa ofrenda. ¿Cómo no va a recibir el Señor esa ofrenda si mis hermanos lo hacen con esfuerzo, con amor? ¿Por qué? Porque ellos también anhelan ser útiles en la obra del Señor. Ellos también anhelan que así como hemos sido nosotros alcanzados, hermana Mari, también muchas personas sean alcanzadas. Y le mencionábamos hace unas horas por la mañana la necesidad que hay en nuestro país. Veamos a nuestro alrededor y veamos la necesidad que hay en nuestro país, y no nos vamos a quedar quietos nosotros, no nos vamos a quedar estancados. Vamos a tratar de hacer algo por nuestro prójimo, por nuestra nación que tanto necesita recibir a Cristo en su corazón y ser transformados. Imagínense por un momento que si todos buscáramos al Señor, acá en Guatemala hubiera paz, hubiera armonía, hubiera amor, no hubieran tantos asesinatos, no hubieran tantos accidentes, no hubiera temor en las calles. ¿Por qué? Porque yo creo que donde reina el Señor hay paz, hay amor, hay tranquilidad. Y pues quizás lleguen problemas, pero sabemos cómo llevarlos con la ayuda del Señor, hermana Mari. Todo sería bonito, ¿verdad? Si todo el pueblo guatemalteco le entregara su corazón a Cristo. ¿Cómo lo vamos a lograr? Predicando su palabra y dándole a conocer al mundo lo que Cristo ha hecho en nosotros, y que también todos aquellos aquellas personas como lo son los homosexuales, las lesbianas, puedan reconocer que Dios puede transformar su corazón, que Dios puede hacer un cambio especial en sus corazones, y que ellos puedan tomar esa mentalidad sana, ¿verdad? Y pues entregarle su corazón a Dios. Qué bonito sería, qué bonito sería. ¿Y cómo lo vamos a lograr? Le decía, dando nuestra ofrenda para que estos medios de comunicación, que son de bendición, que están siempre dispuestos, hermana Mari, a predicar la palabra del Señor, no se queden estancados, sigan hacia adelante, aunque no es nada fácil, porque son cantidades bastante fuertes que acá se necesitan para poder continuar, pero hasta el día de hoy Dios ha mostrado su fidelidad para con cada uno de nosotros. Ahí no hay por qué decir no es posible, porque todo se ha logrado gracias a la misericordia de Dios. Y si usted ha sido bendecido, bendecida, compártalo también con mis hermanos, llámenos, cuéntenos cómo usted se ha sentido desde que usted empezó a ofrendar. Y pues ahí tenemos el claro testimonio de nuestra hermana Cata de Tsoy, la familia Tsoy. Ellos testifican lo que Dios ha hecho en ellos, el cambio que han recibido, ¿verdad? Desde que ellos iniciaron a poder ofrendar en Radio Horizontes, y hasta el día de hoy, mis hermanos, son fieles ofrendantes también para Radio Horizontes. Y los bendecimos donde quiera que ellos nos estén escuchando en esta hora de la tarde, hermana Mari. Muy bien. Queremos escuchar entonces esas llamaditas. Queremos escuchar que suene el 5421-8102, el 2250-6681. ¿Por qué? Porque ya nos están restando 9 minutos para llegar a las 6 de la tarde. Nueve minutos para llegar a las 6 de la tarde. Miren, mi hermano, mi hermana, acá todo se pone bueno cuando usted, todo está bueno, pero se pone más bueno cuando escuchamos esas líneas sonar. 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Está a nombre de Radio Horizontes en Ban Rural y es una cuenta monetaria.
0: Muy bien, así que nosotros en esta oportunidad seguimos, hermana Yuri, esperando la comunicación de mi hermano, de mi hermana. Nosotros de verdad que sí seguimos por acá esperando la llamadita de cada hermano, de cada hermana. Estamos acá, nos faltan pocos minutos, pero usted puede hacer la diferencia. Usted nos puede llamar, mi hermano. En esta hora nos puede llamar, ¿por qué no? Nos puede llamar, así que nosotros estamos

0: 6 minutos nos quedan, ¿verdad? 6 minutos, 6 para las 6. Así es.
1: 6 para las 6.
0: Y nosotros acá todavía nos hacen falta, hermana Yuri,
1: 7,300.
0: ¿Cómo me cuesta este 7? Dios mío. ¿Por qué digo yo? Me pregunto, ¿por qué me costará tanto? 7,300 quetzales nos restan en esta bella hora de la tarde. Bien, estamos esperando entonces a que el pueblo del Señor se levante y ofrende también en esta hora de la tarde, ya cuando faltan solamente 5 minutos, hermana Yuri. Vamos corriendo nosotros también por acá, así que usted también corra ahí en casa, usted también corra y haga su depósito en esta hora, 2250-6681 y 5421-8102.
1: Así es, muy bien, así que ahí están entonces nuestras líneas telefónicas, 2250-6681-5421-8102. Le decimos por acá, es un placer para nosotros, hermana Mari, poder atender las llamaditas de los hermanos, poder escuchar esa voz que se identifica, ¿verdad? Algunos más o menos los vamos conociendo, a otros nos cuesta identificarlos, pero es una bendición poder recibir esas llamaditas. Y bendecimos la vida de hermana Silvia Velázquez, a su esposo, al hermanito que se comunicaba con nosotros, y pues esperamos más llamadas, porque ya el tiempo aquí pasa muy rápido, muy muy rápido pasa el tiempo, y esperamos contar, mis amados hermanos, con más llamaditas. Haga usted posible, mi hermano, esa llamada. Todo se puede lograr para el que cree, todo se puede lograr, y hoy nosotros estamos creyendo que hay un pueblo que nos está escuchando, que hay mujeres, que hay varones, que hay jóvenes, hay niños, hay ancianitos, y es cierto, hay ancianitos que se comunican, hermana Mari, porque hay hermanos de 80, 90, ya algunos llegando casi a sus 100 años. Bendecimos la vida de nuestra hermanita, se me olvidó ahorita el nombre, mire pues, hermana Telma, hermana Guillermina y la hermana, ¿cómo se llama? La otra, hermana Hermila Castillo, ¿verdad? Ellas son personas ya de una edad bastante avanzada, pero son mujeres guerreras que han permanecido, hermana Mari, a través de sus ofrendas, predicando la poderosa palabra del Señor Jesucristo, y ahí donde ellas están, les enviamos bendiciones de parte del Señor, y también un abrazo fuerte del personal de Radio Horizontes, porque han sido personas que han estado ahí al pie del cañón, peleando la guerra, peleando esa batalla, y pues cuando llegue el momento de presentarnos al Señor, podremos cantar ese canto: he peleado la batalla, Señor, seguiré y terminé mi carrera. Y qué bonito sería, hermana Mari.
0: Cantémoslo ahora, hermana Yuri, porque cuando terminemos la carrera ya no nos va a dar tiempo de cantar nada. Pero ahora, desde ya estamos anunciando que así va a ser cuando terminemos nuestra carrera, ¿verdad? Habremos peleado la buena batalla, así dijo el apóstol Pablo, ¿verdad?
1: Así es. El pastor compartía, hermana Mari, en la mañana y decía qué satisfactorio fuera, ¿verdad? Que predicando la palabra del Señor yo me cayera muerto, decía él. Pero yo
0: yo no estuve en esa reunión, hermana Yuri. Yo no estuve en esa reunión, pero por lo que yo veo, me fue impactante, porque desde que bajó hermana Yuri estaba compartiendo. No, es impactante. El pastor tiene muchas expectativas ahí, muchos deseos también, deseos buenos, ¿verdad? Porque él quiere servirle a Dios hasta el último minuto. Pero nosotros también.
1: Qué bonito
0: también
1: fuera, hermana Mari, que póngale ahorita.
0: Mire, hermanos, ahí escucharon.
1: Se murió la hermana Yuri, ya estaba pidiendo prenda.
0: Hermana Yuri ya me quiere desaparecer de aquí, de este escritorio.
1: No, digo yo. Se fue y ella estaba en la radio platicando, invitándolos.
0: No, hermana Yuri, no me haga eso. Yo no quiero ver eso aquí. Bueno, así que nosotros por acá, hermana.

0: Yuri, ¿qué le parece que nos faltan un minuto? Nos despedimos, ¿le parece? Nos despedimos y no llegamos. Vamos a ver, a las 7 de la noche, dice nuestra hermana Yuri. Muy bien, hasta las 7 de la noche, dice nuestra hermana Yuri. Entonces nosotros vamos a dar 60 minutos más para ver si los hermanos acá, y sabe que nosotros tenemos buena disposición. Nosotros tenemos disposición para quedarnos con ustedes hasta las 7 de la tarde para ver si así logramos cerrar hoy. Yo creo que es posible. 7,300 quetzales, hermana Yuri. 7,300 quetzales.
1: 7,300 nos hacen falta. Son los
0: que nos hacen falta. Vamos a ver entonces qué hermano, qué hermana en esta hora nos llama y nos quita esos 300 de ahí, o verdad, o los 7,300 de una buena vez. Ya borren ahí, iba a decir los hermanos. ¿Verdad? Nosotros por acá entonces vamos a incluir un cantito mientras usted también ahí descansa un poquito de estarnos escuchando acá. Oiga este canto dice: Dios no te ha olvidado, hermana Yuri, así dice este canto, pero este canto es muy bonito, dice: Dios no te ha olvidado. Escuchemos.